0: Servicio de Salud Biobío confirmó que tomó conocimiento de la denuncia. Como entidad pública comprometida con la salud de las personas, reiteraron la plena disposición a colaborar activamente en el proceso judicial en curso, agregó dicho comunicado al servicio público. El mismo escrito especifica que por tratarse de un caso judicializado y en resguardo de la confidencialidad de los datos de los pacientes, esta institución se abstiene de emitir pronunciamientos sobre los hechos ni sobre los antecedentes clínicos del caso, concluye el escrito referido del Servicio de Salud Biobío. 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
3: La emergencia agrícola fue declarada la región de la Araucanía por los graves hechos generados por las inundaciones en terrenos cultivables y de pastoreo.
4: El ministro Iván Poduje anunció la reubicación y construcción de 3 villas que fueron afectadas por las inundaciones provocadas por el desborde del río Rehue en Angol.
3: A las 3 de la madrugada de este miércoles comenzó la apertura de compuertas de la central hidroeléctrica El Ralco en Alto Biobío.
4: El gobierno anunciará una mega reforma de seguridad donde se darán a conocer cerca de 15 proyectos con los que busca revertir su caída en la aprobación ciudadana.
3: La Comisión de Hacienda de la Cámara Baja aprobó los 3 vetos que ingresó el gobierno a la ley de reconstrucción por 10 votos a favor y 3 en contra.
4: En Concepción y de manera presencial fue formalizado Alberto Larraín por una arista del caso Procultura en el Biobío.
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3: Exactamente, 20 horas, 4 minutos.
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10: El Comité Regional para la Gestión Integral y el Riesgo de Desastres del Agro en Los Ríos decidió que la zona necesita ser declarada en emergencia agrícola por los daños por los sistemas frontales. Carlos López nos informa.
11: La determinación ocurrió en la última sesión del comité que integra a todos los servicios del Ministerio de Agricultura en la zona. Decisión que es un insumo técnico para establecer una emergencia que en la zona deja a unos 800 agricultores afectados. Así lo indicó el Seremi de Agricultura, Rodrigo

0: la urgencia planteada, la delegada presidencial, Vicky Carrasco, confirmó que solicitaron al ministro de Agricultura, Jaime Campos, que se declare emergencia agrícola en Los Ríos.
1: Quiero informar a la comunidad que el día de hoy se envió ya la solicitud a nuestro ministro de Agricultura para solicitar emergencia agrícola en las 12 comunas de la región de Los Ríos. Esto debido a la afectación que están viviendo nuestros pequeños y medianos agricultores en nuestra región. Así que esa solicitud se envió el día de hoy y esperamos tener respuesta a la brevedad para ir informando también a la comunidad.
0: La representante del gobierno en la zona señaló que la petición se funda en un informe con el detalle de las afectaciones y la infraestructura dañada. Esos antecedentes son remitidos a la delegada Carrasco, que finalmente se encarga de oficializar la solicitud al Ministerio de Agricultura. A la espera de la respuesta a nivel central, Carrasco recalcó que actualmente se necesitan 20.000 fardos de forraje como apoyo a los agricultores, buscando solucionar una de las actividades más afectadas por las intensas precipitaciones que se registraron en gran parte del sur del país. La remoción en masa afectó al sistema de agua potable rural en la localidad de Liquiñe, esto en la comuna de Panguipulli, provocando que cerca de 700 familias se encuentren sin el suministro. El detalle con Nicolás Silva.
2: La emergencia ocurrió hace 3 días, generado por las intensas precipitaciones en la zona precordillerana de la región. La presidenta del comité de APR de Liquiñe, Alma Aguilar, relató que las lluvias provocaron un aluvión que destrozó el sistema de captación y obstaculizó el filtro, impidiendo que se entregue el suministro en buenas condiciones. Aguilar detalló que la situación afecta a cerca de 700 familias del sector.
3: El lunes como a las 3:30 se vino un aluvión de arriba del cerro y hizo tirar todo lo que es la captación del agua para abajo. Se llenó de barro, la captación, el filtro se tapó, por lo tanto no hemos podido dar agua para la población. Son 700 y tantos arranques y no podemos dejar la población sin agua.
2: A través de un comunicado, la directiva de la APR indicó que el problema afecta a establecimientos educacionales, centros de salud y locales comerciales que ocupan el suministro para funcionar. La presidenta del comité afirmó que están siendo apoyados por bomberos de Liquiñe con la entrega de agua a través de camiones aljibe a la espera de que se resuelva la emergencia. Por otro lado, criticó la poca ayuda de organismos públicos para resolver el complejo panorama que afecta a cerca de 2.000 personas. Desde la Seremi de Obras Públicas señalaron que un equipo de la Subdirección de Servicios Sanitarios Rurales estuvo en el sector haciendo un diagnóstico de la situación, lo que permitirá establecer las causas, daños a la infraestructura y reparaciones. Con lo anterior, se presentará un informe que podría estar listo este jueves, según la cartera, haciendo énfasis en que el MOP financia y construye los servicios sanitarios que son operados, mantenidos y administrados por los propios comités de APR. Eso sí, señalan que dependiendo de la magnitud del daño, se podría requerir un proyecto de conservación, aunque todo es materia de evaluación y dependerá del análisis efectuado al problema, mientras cerca de 700 personas llevan 3 días esperando contar con agua potable en Liquiñe.
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0: Apelación en la Corte Suprema, la ex carabinera que fue dada de baja por usar una patrulla para compras personales, buscará revertir el dictamen que rechazó el recurso de protección, con el que buscaba ser reincorporada en la institución. Por 2-1, la Corte de Apelaciones de Valdivia rechazó la acción legal presentada por la exfuncionaria, desvinculada por usar un carro policial vestida de civil para comprar artículos de aseo y alimentos en un negocio de Máfil. Su objetivo era revertir la resolución dictada por la Prefectura de Carabineros de Valdivia que ordenó su baja, medida que se tomó en medio del sumario que se inició para esclarecer los hechos, pero el tribunal le dio un duro revés en sus intentos para retomar para retornar a la institución al rechazarse el recurso. Sin embargo, apeló al dictamen en la Corte Suprema. El abogado de la exfuncionaria, Luis Parra, insistió en que la desvinculación

0: violación fue arbitraria e ilegal.
1: Obtenemos nosotros de que efectivamente aquí hay un acto arbitrario y legal por parte de Carabineros de Chile, porque mi representante nunca ha confesado una falta, que sin duda es grave tomar un vehículo policial sin la licencia para conducirlo, pero la gravedad que esa conducta tiene decae cuando ella se encuentra autorizada por un superior jerárquico a ella. Y eso además es corroborado y así informado a la corte por el propio recurrido, que es el prefecto de Carabineros.
0: El profesional apuntó a una discriminación por razones de género hacia la uniformada, ya que era la única mujer de la tenencia a carreteras Valdivia Norte, unidad a la que pertenecía, y en el momento en que fue a comprar estaba sufriendo una contingencia biológica. Con todos estos argumentos, mostró confianza en que la Corte Suprema revierta el dictamen de primera instancia y acoja la petición de reintegrar a la institución uniformada. Sin embargo, la última palabra la tendrá el máximo tribunal del país, que primero debe declarar admisible el recurso para luego comenzar su tramitación. La municipalidad de Paillaco inició una investigación interna a raíz de una denuncia en contra de un concejal de la comuna, quien habría intervenido en una fiscalización a un local que vendía productos del mar de origen ilegal. La información con Nicolás Silva.
2: Los hechos fueron expuestos por un funcionario de la Dirección de Seguridad Pública de la comuna a través de un memorándum enviado al alcalde Cristian Navarrete. La radio pudo acceder al documento en el que se menciona que todo ocurrió en mayo de este año, cuando inspectores municipales recibieron una denuncia por un vehículo abandonado en Avenida Pérez Rosales. Mientras esperaban la grúa, fiscalizaron un local que vendía productos del mar. No obstante, constataron que no tenían documentación que acreditara la procedencia legal de 18 kilos de merluza austral y que la patente comercial estaba vencida desde el 2019 y contaban con una resolución sanitaria del 2011. Con estos antecedentes, tomaron contacto con Serna Pesca y el fiscal de turno. Este último dispuso la detención de un locatario por un delito asociado a la venta de recursos hidrobiológicos de origen ilegal. Es aquí donde actuó el concejal José Aravena, quien recibió una llamada de la propietaria del negocio, quien mostró molestia por el procedimiento. El edil llegó al lugar y supuestamente habría criticado a los inspectores por la falta de criterio en el operativo y mencionando que no era necesario actuar de esa forma, afirmando que en administraciones anteriores se enviaba una carta y los amigos quedaban exentos de fiscalizaciones. En conversación con la radio, el concejal Aravena negó los hechos, aunque criticó la forma en que se realizó el procedimiento.
3: Solamente aclarar que los hechos son infundados y falsos respecto a esta información que claramente se ha filtrado. Cuando hay algún siniestro, alguna necesidad de cualquier índole, voy, ¿no es cierto?, me acerco, lo que me comenta el momento de la llamada a las 15 horas, la locataria, de que habían llegado abruptamente, ¿no es cierto?, y al verificar que no había trazabilidades dentro del pescado, digamos, de manera violenta tratan de llevar posado al esposo de ella que padece un cáncer terminal. Creo que sí se sobrepasó, digamos, la manera de llevar a cabo la fiscalización.
2: Aravena explicó que acudió al lugar tras la llamada de la propietaria del local, haciendo énfasis en que hace lo mismo cuando un vecino quiere exponer alguna situación en particular que ocurre en la comuna. El caso está siendo investigado a través de un sumario instruido por la Municipalidad de Paillaco, el cual busca esclarecer los hechos denunciados por el funcionario, así como también determinar sus circunstancias e iniciar las medidas correspondientes o remitir los antecedentes a órganos competentes.
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0: Cuatro directores de la Asociación Patrimonial Cultural firmaron una carta acusando que el directorio está siendo pasado a llevar por el presidente.

0: Presidente del organismo, el gobernador Luis Cubertino. Desde el gobierno regional indicaron que dicho cuerpo actúa bajo sus atribuciones. Este no es el primer cuestionamiento que hacen distintos directores, algunos abierta y públicamente, sobre las decisiones que se adoptan en la asociación. Lo más bullado fue la reciente desvinculación de su ex director ejecutivo, Juan Francisco Vázquez. Decisión adoptada sin consulta al directorio, pero que de acuerdo al gobierno regional se hizo conforme a las atribuciones estatutarias vigentes que se entregan a su presidente, que es el gobernador regional, el socialista Luis Cubertino. Ahora, la última reunión de directorio, que tuvo carácter de extraordinaria, que es la que no asistieron todos los directores, con 4 votos contra 3, se aprobó que Cubertino reincorporara a un exdirector artístico desvinculado en mayo, luego de un procedimiento formal, normado y deliberado, y que concluyó con una decisión unánime del directorio de la Asociación Patrimonial Cultural. Así lo indica la carta, por la que la presidenta de la Comisión de Procesos Internos del organismo, Beatriz Hermosilla, afirmó que lo perjudicial es que las determinaciones institucionales sean cambiadas por el presidente de la asociación, según sus criterios o propios intereses.
1: Está siendo pasada a llevar. Esencialmente es eso lo que nosotros estamos reclamando, que acciones que nosotros hemos desarrollado, que tienen que ver justamente con estas funciones, han sido obviadas, ¿cierto? Han sido ignoradas y se ha tratado de cambiar, ¿cierto? Decisiones que ya estaban tomadas, acuerdos que teníamos nosotros como directorio o como comisión de procesos internos, que han sido ignoradas desde el gobernador, que es el presidente del directorio, y que ha querido cambiarlas, ¿cierto?, de acuerdo a sus criterios o sus propios intereses.
0: Desde el gobierno regional afirmaron que las decisiones adoptadas por el directorio de la Asociación Patrimonial Cultural corresponden al ejercicio de las atribuciones propias de dicho organismo, con determinaciones debatidas y sometidas a votación conforme a sus estatutos, reglamentos y procedimientos internos. Afirman que no les corresponde comentar públicamente las posiciones expresadas por sus integrantes, aunque reafirmen la importancia de que toda actuación institucional se desarrolle con estricto apego a la normativa vigente, resguardando la transparencia, la debida fundamentación de las decisiones y el respeto por los procedimientos internos. A juicio del gobierno regional, las eventuales diferencias entre integrantes del directorio deberán ser abordadas responsablemente a través de los canales institucionales correspondientes, procurando preservar el acordado funcionamiento, la gobernanza y la confianza pública en la Asociación Patrimonial Cultural en la región de Los Ríos. En cuanto a la carta abierta enviada a la radio, esta fue firmada por la misma Beatriz Hermosilla y los directores Walter Marcos, Eduardo Araneda y Karen Müller. Según indicó su vocera, no descartan emprender acciones legales.
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0: La conexión de las calles Aníbal Pinto con Walter Smith de Valdivia por el mall y el supermercado involucraría un desplazamiento del acceso de los estacionamientos subterráneos, según analiza el Serviu. Carlos López nos amplía.
3: El proyecto vial, liderado por el organismo, está en la tercera de 5 etapas de la consultoría en curso para generar la libre conectividad entre ambas calles. Ahí existe un trazado original y que hace décadas ha sido utilizado por el privado con distintas autorizaciones sectoriales para el ingreso a sus estacionamientos subterráneos por calle Arauco. La iniciativa de conectividad busca arribar a un proyecto final con las respectivas aprobaciones estimadas para septiembre, mientras ya se cuenta con la de las ciclovías emanada por el Ministerio de Transportes, resta otra de la Dirección de Obras Hidráulicas para la evacuación de aguas lluvias. Esta última está relacionada a la solución para los accesos vehiculares al recinto comercial, indicó el director regional subrogante del Serviu, Mauricio Carrasco, quien señaló que se analiza ajustar y desplazar el ingreso al establecimiento y conectarlo con el atravieso que debe unir las calles Pinto con Walter Smith.
4: Bueno, hemos estado en una itinerancia con los profesionales del mall. Entendemos que hoy día está en revisión de la DOH la propuesta de la evacuación de aguas lluvias, básicamente, y una vez que tengan esto ya definido por la institución pertinente, ya ingresaría para poder incorporarlo dentro de la solución que nosotros estamos proponiendo.
5: ¿Cuál es esa solución que proponen, director?
4: Hoy en día ellos están exponiendo que

0: quieren ampliar o ajustar básicamente la solución que hoy día existe, desplazándola un poco para poder viabilizar el ingreso subterráneo que tienen al centro comercial.
1: La autoridad señaló que es importante mantener la continuidad de la ciudad y no afectar los locales comerciales que involucra el proyecto. Precisó que las obras de ajuste para el ingreso a los estacionamientos subterráneos por calle Arauco corre por el privado, mientras que lo que corresponde al eje vial es de responsabilidad del Serviu. Carrasco dijo que una vez teniendo además el informe de arqueología, esperan llegar al próximo año para la reevaluación de la ficha técnica y poder incorporar los recursos necesarios para esta obra de ingeniería, cuya ejecución la proyectó para el año 2028.
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3: Mañana, jueves 6 de agosto, te contamos que continúa el pronóstico de precipitaciones, aunque débiles, esto en toda la región de los ríos. Respecto de las temperaturas, te contamos que se espera una máxima de 10 grados en el sector costero de la región, esto es, en el sector de La Barra, también en Chaiwín. Se esperan 10 grados la máxima para San José de la Mariquina, también para la comuna de Los Lagos, Paillaco y Valdivia. Respecto de las temperaturas mínimas, te comentamos que en el sector precordillerano, en el Tume, se esperan 0 grados para mañana jueves, 3 grados para Panguipulli, 1 grado para la comuna de La Unión, en la provincia del Ranco, también en Paillaco se espera tan solo 1 grado, igual que en la comuna de San José de la Mariquina. Para mañana en Valdivia se espera una mínima de 2 grados. Siendo las 8 de la noche con 25 minutos, hasta acá queda la revisión de noticias de Radiograma Vespertino. Te invitamos, como siempre, que sigas en la sintonía, que ya viene Bio Bio Deportes.
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6: 30.000 personas dándole la bienvenida a Yosimar José Boradías. Bocinha es presentado. Vamos a escuchar la voz del portero.
7: De la hincha del mayor y del más grande de Chile. Vamos Colo Colo.
6: Entonces, ahí está la voz de Bocinha, esta transmisión oficial de Colo Colo TV en las plataformas oficiales de la institución. Entonces, ahí está, y de hecho detrás de él aparecen distintos trofeos, entre ellos la Copa Libertadores de América, el único equipo chileno que la ha ganado en 1991.
8: Gran show se montó.
6: Sí. Y cuidado, aquí no se cobró entrada, al público, ¿no? al hincha, pero sí. Y de alguna manera ya empieza a tener repercusión a nivel nacional e internacional, porque esta transmisión, a ver qué dice.
7: Vamos Colo Colo.
6: Vamos,
7: muchas
6: Colo.
7: Gracias.
6: Ahí está, el agradecimiento entonces, Bocinha. Mientras le decimos que hay actividad oficial a esta hora en La Calera, final en estos momentos, acaba de ganar la Universidad de Chile, es primero en su grupo, de esta manera pasa a los octavos de final de la Copa Chile, la Universidad de Chile, gol de Nicolás Fernández. Al comienzo de partido se lesionó Israel Poblete, atención, en este compromiso que gana la U, entonces a Unión San Felipe 1-0 en La Calera este partido, y la U de esta manera va a jugar su compromiso de octavos de final Everton, con Everton de Viña del Mar. Ese es el emparejamiento en octavo de final, la U con Everton, y La Calera, que goleó a Santiago Wanderers, va a enfrentar a la Universidad Católica. Esto es por Copa Chile en la mañana de hoy. Hubo presentación, en todo caso, despedida, más que despedida de la selección nacional femenina de hockey sobre césped. Se va al campeonato del mundo, allá a los Países Bajos. De hecho, va a enfrentar a la número uno del ranking, a las mejores, en este caso, en el partido

0: Vamos a escuchar a Natalia Dukov. Tuvo la ministra del Deporte allí, se le consultó por todo este tipo de críticas que hay, no solo del ámbito político. Recordemos qué es lo que ha ocurrido cuando le solicitó la renuncia también la directora subrogante del IND, Lorena Castillo. La utilización del auto fiscal en horario nocturno. Bueno, y muchas críticas más que hay sobre su gestión. Esto fue lo que dijo nuestro compañero Benjamín Rojas allí en el estadio Claudia Schuller del Parque Estadio Nacional.
1: Ya lo cuestioné, la única persona que puede cuestionar mi permanencia en el cargo es el presidente de la República, al cual sigo teniendo su confianza, y como en jerga deportiva se diría, el entrenador es el que toma esa decisión, en este caso el presidente de la República, y hasta que él lo considere pertinente yo seguiré siendo ministra del deporte.
0: Hasta que el presidente de la República no opine lo contrario, voy a seguir siendo
2: lo que pasa es que el presidente, hay que decirle a la ministra Dukov, sí, que el presidente le entregó la confianza hasta el igual que en el fútbol, sí, hasta el último la ministra de Seguridad la defendió en el Palacio de la Moneda 48 horas después.
0: Claro.
2: Que te vaya bien.
0: Hay que tener cuidado con los presidentes, en todo caso.
3: Hasta que se acaba la confianza.
0: ¿No? Hasta que se acaba la confianza.
3: Que es de un minuto a otro.
0: Sí. Exactamente. Ella ya llegó cuestionada por su época de profesional, con aquel caso de doping y demás. Al cierre solamente lo de Alejandro Tavilo quedó eliminado. Debut y despedida en el torneo Master 1000 de Montreal en Canadá. Perdió con el polaco Hubert Hurkacz por 6-4 y 7-6. Inapelable entonces. Debut y despedida del mejor tenista chileno. Puesto 26 en el ranking ATP.
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1: La Junta de Vecinos número 72, Villa Alto de Laurel, cita a reunión a los vecinos que inscribieron a sus mascotas para el operativo veterinario para el jueves 6 de agosto a las 19:30 horas en la sede social. Esta reunión estará a cargo de la Fundación Aplani, que organiza y realiza este proyecto financiado por el Fondo de Tenencia Responsable de Mascotas y Animales de Compañía de la Municipalidad de Valdivia. La asistencia a esta reunión es obligatoria. La Junta Vecinal de Pofudi informa que el domingo 2 de agosto de este año se realizó la elección para la directiva de la Junta de Vecinos de Pofudi, correspondiendo al periodo 2026-2029. La directiva quedó conformada de la siguiente manera, de acuerdo a votos válidamente emitidos. Presidente Juan Andrade Olivera. Secretario Juan Carvajal Guzmán. Tesorero, Rodrigo Catalán Álvarez. Primer director, Víctor Reinao Arcos. Segundo director, Sandra Muñoz Arcos. Tercer director, Jessica Solís Manríquez. Informa la Comisión Electoral. Así es como la radio sirve a sus auditores.

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noches a todas y todos los que nos escuchan a esta hora. Ya son las 8 de la noche con 38 minutos. Acá te seguimos acompañando en la radio. Oye, te contamos que un auditor hace unos minutos nos envió unas imágenes, un video también. Esto para que tengan precaución, ¿cierto? Como en general, él nos comentaba de que el día domingo fue a la feria, ¿cierto? Normal, compró unas paltas y, bueno, nos envían imágenes las paltas. Claro, por fuera se ven normal, ¿cierto? Como uno pensaría que es una palta que está bien. Y bueno, él nos muestra que acá todas las paltas por dentro están malas, pero negras, ¿cierto? Partes de la palta, las mostraba acá en un video, que estaban duras, o sea, que estaban duras, pero con un palo, y claro, están negras, ¿cierto? Él incluso hace referencia como al olor de esta palta, al sabor también, dice que es como algo bastante extraño. Nos

cuenta que, claro, es algo extraño y llama aquí a la precaución. Oye, nos envía fotos de esta palta. Nos indicaba que era una persona que iba a la feria de los días domingos acá en Valdivia. Aparentemente, esta feria de la Corby, ¿cierto? Es una palta que están vendiendo marca Talsa. Una palta peruana, ¿cierto? Acá aparece, tiene

Oye, ¿tú eres de esas personas que dice apurado trabajo mejor? Bueno, hay quienes tienen esta costumbre, ¿cierto?, de postergar las tareas para más tarde, sabiendo que esto te puede traer problemas. Aún así, hay personas que prefieren dejar todo para última hora. Bueno, esto es algo bastante cotidiano, como te comentábamos. Hay investigaciones detrás, ¿eh?, que están empezando a desmontar este mito de que la procrastinación, esto como dejar todo para después, es un síntoma de flojera, por ejemplo, o mala gestión del tiempo o falta de disciplina. En realidad, dicen, la evidencia demuestra que se trata de un problema de regulación emocional, un intento involuntario del cerebro de esquivar la ansiedad, el perfeccionismo o la frustración que detona una actividad en específico. Bueno, señalan que la tendencia a dejar todo para última hora parece ser algo difícil de romper, como que es un hábito, ¿cierto? Bueno, The New York Times entregó algunos datos, algunos consejos, ¿cierto?, para romper este círculo vicioso. Bueno, señalan acá que el principal consejo es empezar con lo fácil. Plantean que cuando las personas están agobiadas, ¿cierto? Digo, típico, por ejemplo, uno piensa en procrastinar, ¿qué se te viene a la mente? A lo mejor hacer la tesis, ¿cierto? Típico que dejar todo para el final va muy común. Entonces, acá plantean hacerse la pregunta, ¿cuál es el paso más pequeño con el que puedo avanzar? Dicen que lo que observan es que cuando empiezas con una tarea simple, esta misma tarea pequeña empieza a motivarte. Bueno, si es que esto no funciona, recomiendan crear un paquete de tentaciones, que consiste en asociar algo que quieres que suceda con algo que necesitas que pase. Por ejemplo, ir a hacer un trámite que estás posponiendo ya hace mucho tiempo, hacer una compra en un lugar cercano, por ejemplo, te puede servir de motivación para, de paso, hacer este trámite. Bueno, hoy hay más consejos acá. Te vamos a contar a continuación para que sigas acá en sintonía de la radio.

Oye, te estábamos hablando de esto de dejar todo para después, la procrastinación, que, bueno, lejos de ser un signo de flojera, por ejemplo, que es algo que se podría pensar, mala gestión del tiempo o falta de disciplina, sino que se trata más bien de una circunstancia emocional que tendría que ver con que el cerebro estaría evitando una emoción incómoda. Bueno, te estábamos contando también sobre consejos para romper este hábito que... Bueno, parece como un mal hábito, ¿cierto? Bueno, señalábamos que lo primero era como partir con tareas más sencillas, ¿cierto? Y esta misma tarea podría motivar.

relación pseudo productiva, como afilar 50 lápices antes de tener que hacer un papeleo, lo cual en realidad no es productivo. Bueno, y como último consejo acá, recomiendan que cuando pienses en posponer una tarea, intenta pensar en tu yo del futuro. Por ejemplo, hacer tareas que faciliten tu jornada para el día siguiente. Llenar el estanque del auto y cuando te subas, puedes decirte a ti mismo: gracias por ocuparte de esto, si no lo hubieses hecho, habría llegado tarde al trabajo. Esto como parte de un regalo, ¿cierto?, para tu yo del futuro.

Incluir, escucha bien, en el desarrollo y la evolución de enfermedades como problemas cardiovasculares e incluso la diabetes. Bueno, muchas personas relacionan el cuidado de las encías únicamente con la prevención de la pérdida de piezas dentales, pero ¿sabías que la inflamación en el área periodontal puede extender sus efectos a todo el organismo? Esto refuerza, claro, la importancia de la prevención, también el diagnóstico precoz y la correcta higiene oral para proteger la salud en general. Bueno, acá la académica de la Facultad de Odontología de la Universidad Andrés Bello explica que la enfermedad periodontal provoca una inflamación crónica que no se limita a la boca. Ella dice que las bacterias presentes en los tejidos periodontales pueden ingresar al torrente sanguíneo, un fenómeno conocido como bacteremia, y desde ahí generar una respuesta inflamatoria que compromete a todo el organismo. ¿Has escuchado alguna vez la importancia de esto, a propósito de esto, del hilo dental? Esto como de pasarte hilo dental, bueno, esto está muy asociado también. Y claro, la inflamación sistémica puede favorecer el desarrollo y progresión de la aterosclerosis, un proceso caracterizado por la acumulación de placas en las arterias. Diversas investigaciones han asociado la enfermedad periodontal con un mayor riesgo de enfermedades cardiovasculares, lo que convierte, claro, el cuidado de las encías en un factor relevante para la salud del corazón. Respecto de la relación entre la diabetes y la enfermedad periodontal, dicen que es bidireccional. Acá el especialista dice que las personas con diabetes presentan un mayor riesgo de desarrollar enfermedades en las encías, especialmente cuando mantienen un mal control de sus niveles de glicemia. Bueno, una enfermedad periodontal activa puede dificultar el control de la diabetes. Acá la académica dice que las personas con diabetes tienen mayor riesgo de desarrollar enfermedades en las encías, sobre todo cuando sus niveles de glicemia no están bien controlados. Al mismo tiempo, una enfermedad periodontal activa puede dificultar ese control, porque la inflamación constante hace que el organismo no module de forma eficiente la insulina. Bueno, esto es un círculo vicioso, ¿cierto? Provoca que la diabetes favorezca la enfermedad periodontal y que a su vez complique el manejo de la glicemia. La especialista destaca que tratar oportunamente enfermedades de las encías y mantener una adecuada higiene bucal puede también contribuir a mejorar el control glicémico y la calidad de vida de los pacientes. Oye, te contamos que faltan 3 minutos para las 9 de la noche. Quédate con nosotros, ya muy pronto viene El Informador.

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1: Hasta ahora habla en cadena nacional el presidente de la República, José Antonio Kast.
2: Queridos compatriotas, muy buenas noches. Ustedes saben, mejor que nadie, que el país enfrenta momentos difíciles. Como gobierno, también lo sabemos, y no solamente estamos preocupados, sino que ocupados en la búsqueda de soluciones con un solo objetivo: que los chilenos puedan vivir tranquilos. Ayer hemos dado un paso gigantesco hacia un mejor futuro para todos. El Congreso Nacional, luego de 4 meses de análisis, debate democrático y aporte de los distintos sectores, ha aprobado y despachado la Ley de Reconstrucción Nacional y Desarrollo Económico y Social. Esta reforma es uno de los cuerpos legislativos más importantes que se haya aprobado en los últimos 30 años. Abre una nueva etapa para el progreso de Chile, que traerá más inversión, más crecimiento y más trabajo para los chilenos. Quiero agradecer a todos los diputados y senadores, independiente de su color político, por haber contribuido a sacar adelante este proyecto tan significativo para nuestro país. Hoy quiero hablarles de algo mucho más grande que una ley, mucho más importante. Quiero hablarles del Chile que estamos construyendo entre todos. Un Chile con más empleo, donde el esfuerzo del trabajador vuelva a ser reconocido y premiado. Un Chile con más progreso, donde las pequeñas y medianas empresas puedan crecer y desarrollarse. Un Chile con más inversión, donde tengamos proyectos en exceso, deje de existir la burocracia y el Estado supervise y haga cumplir la ley. Un Chile que busca algo tan simple, pero tan poderoso, que es mejorarle la vida a cada chileno. Gracias a esta ley que presentamos en Lirquén, entre las cenizas que dejaron los incendios de Biobío, los chilenos podemos mirar con optimismo y esperanza hacia el futuro. Lo podrán hacer las miles de familias que sufrieron con los incendios en Biobío, en Ñuble, en Valparaíso, que ahora contarán con los fondos necesarios para continuar con la reconstrucción. Lo podrán hacer también los más de 900.000 personas que buscan empleo y que ahora, gracias al crecimiento y la inversión, podrán tener más oportunidades. Y asimismo lo harán cientos de empresarios, emprendedores e inversionistas que estaban esperando el momento para volver a confiar en Chile y comprometerse con una economía más competitiva, reglas claras y regulaciones menos complejas que permitan generar empleo y valor. Por eso libera de IVA durante 12 meses a las viviendas nuevas para que 100.000 familias que lo necesitan puedan acceder a un hogar. Por eso exime de contribuciones a los mayores de 65 años en un acto de profunda justicia tributaria con aquellos que trabajaron toda su vida para envejecer en su casa propia. Por eso pone urgencia a los permisos que demoran la inversión y obliga al Estado a asumir

sus errores en lugar de traspasárselo al emprendedor. Estamos convencidos que ahora le toca a los chilenos y que su esfuerzo tendrá recompensas. Quien madruga para trabajar desde temprano, quien arriesga sus ahorros para abrir un negocio, quien estudia de noche para salir adelante, quienes emprenden y arriesgan su patrimonio tienen derecho a que el país no les ponga más obstáculos, sino que genere más oportunidades. Luego de más de 10 años de estancamiento, con un gasto estatal desbordado y una deuda pública en niveles históricos, llegó la hora de dejar de administrar la mediocridad y recuperar la grandeza de un país que volverá, con el aporte de todos, a ser un modelo para Latinoamérica y un orgullo para todos los chilenos. Miramos con atención y sin triunfalismo la cifra que el Banco Central entregó hace 2 días, el IMASEC de junio. Creció en un 2,4%, rompiendo 5 meses seguidos de caída. Un mes no hace tendencia. Es el primer paso de un camino más largo que nos permite volver a crecer, a invertir y a soñar en grande otra vez. Quiero invitar a la oposición a sumarse al desafío que tenemos todos los chilenos de volver a crecer y generar empleos. Especialmente a quienes se oponen a todo y que siguen reivindicando políticas que fracasaron, generando más pobreza y vulnerabilidad. Los chilenos se cansaron de retroceder, quieren avanzar y progresar de verdad. Y ese es el camino para que Chile vuelva a crecer. Estimados compatriotas, el crecimiento no tiene sentido si una madre no puede caminar tranquila por la calle sin temor a que la asalten. Vivir sin miedo es un derecho humano y es una de las primeras y más importantes obligaciones que tiene que cumplir cualquier Estado. Durante mucho tiempo pensamos la seguridad de la nación mirando hacia afuera de nuestras fronteras. Hoy sabemos que la amenaza más grande que enfrenta Chile crece dentro de nuestra patria. Recibimos un país que promediaba más de 1.000 homicidios al año, 218.000 robos violentos solo el año pasado y un aumento de más de 300% en el contrabando en una década. Más de 10 organizaciones del crimen organizado transnacionales operando en nuestro territorio. 8 de cada 10 chilenos que ya no se sentían seguros en su propio barrio. Ese no es el Chile que conocíamos y no es el Chile con que este gobierno se va a conformar. Por eso, el Ministerio de Seguridad Pública se ha puesto al mando de un plan operativo ordenado en 3 ejes. Prevención, recuperación del control territorial y fortalecimiento institucional. Los resultados, aunque preliminares, ya empiezan a materializarse. Al 26 de julio, los homicidios bajaron en un 18,7%, 112 víctimas menos que hace un año. Los secuestros confirmados por la PDI cayeron un 45%. Los robos violentos disminuyeron en más de 7.000 casos. Los ingresos irregulares por nuestras fronteras cayeron en 86,5%. La violencia en la macrozona sur bajó un 18,8% y la incautación de drogas aumentó en un 60%. Detrás de cada uno de estos enormes avances en números hay una familia que hoy está más tranquila, un emprendedor que puede trabajar en paz y comunidades que recuperan una mejor calidad de vida. Hoy damos un paso adicional para recuperar la seguridad en nuestro país, que marcará un antes y un después, tal como nos comprometimos en campaña. Vamos a perseguir, capturar, juzgar y condenar a todos los que buscan destruir nuestra sociedad. Seremos implacables. No habrá excusas ni treguas. Primero, perseguir sin descanso.

gestión no persiguen delitos aislados, persiguen organizaciones completas en su liderazgo, en su territorio y en su dinero. Vamos a perseguir a los que dirigen una banda, a sus ayudantes, encubridores, cómplices y testaferros uno por uno. Nadie se va a esconder detrás de un menor de edad, de un abogado o de un domicilio falso. Segundo, capturar sin excusas. Vamos a ampliar el plazo de flagrancia de 12 a 24 horas para que la policía tenga el tiempo que necesita para detener a los culpables. Vamos a ampliar la retención migratoria ilegal y la capacidad de expulsión efectiva de quien no tiene derecho a estar en Chile. Vamos a identificar y perseguir a los prófugos de la justicia que llevan mucho tiempo al margen de la ley. Y vamos a seguir reforzando el control de nuestras fronteras con zanjas, drones y monitoreo tecnológico permanente para que nadie entre a Chile por donde no corresponde. Tercero, juzgar con todo el peso de la ley. El carabinero, el policía, el gendarme o integrante de alguna de las ramas de las Fuerzas Armadas que actúe en legítima defensa defendiendo su vida o la de un tercero, no va a ser tratado por la ley como si fuera un delincuente. Una barricada, un vehículo cruzado en una calle o un obstáculo intentando bloquear la calle de manera ilegal podrá ser un delito. Y quien reclute a un niño para que dispare, para que transporte droga o para que vigile en una esquina, va a enfrentar todo el peso de la ley agravado y sin atenuantes. Cuarto, condenar sin beneficios. Vamos a enviar al Congreso Nacional una reforma constitucional que consagre sin ambigüedad que proteger la seguridad de las personas es un deber del Estado y que nos permitirá tener un marco de acción mucho más amplio y herramientas más efectivas para combatir el crimen. Pertenecer a una organización criminal va a ser por sí solo un delito con penas agravadas. El narcotraficante que sigue dando órdenes desde la cárcel se va a someter a un régimen penitenciario especial que se lo impida. Y los bienes del crimen organizado van a ser decomisados y destruidos por una nueva agencia del Estado sin excusas ni demoras. El mensaje es claro y directo. Los chilenos van a recuperar su libertad. Y los delincuentes y narcotraficantes la perderán para siempre. Por primera vez, el Estado va a decir en su propia constitución que proteger a su gente no es una opción más, sino una obligación. Será un mandato que ningún gobierno de ningún color podrá desconocer. Chile ha enfrentado a lo largo de su historia momentos que exigieron decisiones a la altura de las circunstancias. Son más de 30 proyectos, algunos que ya están en el Congreso y que corresponden a mociones parlamentarias, y otros que presentaremos en los próximos días que van a cambiar la forma en que enfrentamos al crimen organizado en Chile. He instruido al ministro de Seguridad, Martín Arrau, para que junto al Congreso saquen adelante esta agenda contra el crimen organizado y el terrorismo ACOT en el menor tiempo posible. Si para generar condiciones que nos permitan reactivar la economía nos tomamos 4 meses, espero que antes de Navidad aprobemos todas las herramientas que nos permitan recuperar nuestra libertad de manos de los delincuentes. Los invito a pensar estas semanas en esos niños que hoy juegan en nuestras plazas y que en 20 años más van a tener que decidir si se quedan en su patria o si se van a ir a otro país a buscar lo que aquí no encontraron. Queremos un Chile donde caminar de noche no sea un acto de valentía y donde el esfuerzo otra vez tenga su recompensa. Estimados compatriotas, han sido semanas desafiantes para Chile enfrentando los temporales. Gracias a la preparación, la anticipación y la colaboración del gobierno, gobernadores, alcaldes, policías, fuerzas armadas, bomberos y la sociedad civil, logramos mitigar sus efectos y auxiliar a quienes más lo necesitaban. Los invito
a seguir en alerta.

0: y a estar preparados para enfrentar las inclemencias de este duro invierno, sin olvidar que después de la tormenta siempre sale el sol. Como gobierno reiteramos nuestro compromiso de que todos los recursos estarán disponibles para ayudar a nuestros compatriotas damnificados por los temporales. Sé que todos los días hay ruido, hay polémicas, contingencias, titulares que sirven de poco y que se olvidan a la semana siguiente. Nuestro gobierno no se va a dejar confundir por ese ruido. La agenda de los chilenos es la seguridad en su barrio, es el sueldo de fin de mes, es la posibilidad de progresar con esfuerzo propio. Y esa agenda, la agenda de ustedes, es la agenda de nuestro gobierno. Cuando alguien les diga que estamos distraídos con otras cosas, sepan que no es cierto. Estamos donde ustedes nos pusieron, trabajando para resolver lo que a ustedes les quita el sueño. Toda la fuerza de este gobierno se concentrará donde más se necesita, protegiendo a los chilenos inocentes y persiguiendo a los delincuentes y narcotraficantes que tienen capturadas nuestras calles. Sabemos que estas decisiones tienen consecuencias y que habrá algunos que querrán oponerse a nuestra agenda de seguridad. A todos ellos les decimos que no hay marcha atrás. Seguridad, economía y empleo son los tres ejes de este gobierno y en los tres vamos en la misma dirección en la que va el país. Chile quiere creer, Chile quiere crecer, Chile quiere vivir en paz. Y nuestro gobierno, con la misma determinación con la que logró aprobar la Ley de Reconstrucción Nacional y con la que busca lograr aprobar esta reforma de seguridad, no se va a desviar de su curso. Muchos dirán, una vez más, que aprobar esta ley será difícil. ¿Generará debate? Sí, pero es todo por el bien de Chile. Muchas gracias, muy buenas noches y que Dios bendiga a nuestra patria.
1: Son las 9:17 p.m. Esas eran las palabras del presidente de la República.
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Oye, previamente estábamos contando sobre la importancia de la salud periodontal, esto que estaba muy relacionado también con la inflamación en general, ¿cierto? Estábamos contando sobre la relación que tenía la enfermedad periodontal con la salud en general, diabetes, ¿cierto? Problemas cardiovasculares. Y es que acá un especialista explica que esto provoca inflamación crónica que no se limita solamente a la boca. Ella señala acá que las bacterias ingresan al torrente sanguíneo. Bueno, esto se llama

veces al día utilizando una técnica adecuada. Usar hilo dental o seda dental, ¿cierto? Diariamente ideal. Aunque hay estudios que señalan que tener una frecuencia moderada ya es suficiente, ¿cierto? Un par de veces a la semana aparentemente igual haría una diferencia importante. Asistir periódicamente al odontólogo, mantener una alimentación equilibrada, evitar el consumo de tabaco y controlar enfermedades crónicas como la diabetes.

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noche con 33 minutos. Te contamos que un auditor nos comenta que en Corral a esta hora, bueno, el servicio de suministro eléctrico estaría teniendo problemas, ¿cierto? En varios sectores en Corral. Te comentamos que serían más de 1.400 clientes los afectados a esta hora. Bueno, te decimos que son más de 1.400 porque serían en dos sectores, esto en la comuna de Corral, que estarían sin suministro eléctrico. Primero en el sector muy cercano a Caleta San

Juan, ¿cierto? Involucrando acá también parte del sector manzano. Bueno, en este sector serían más de 200 los clientes afectados. Y, bueno, en otra extensión del territorio también habría un corte de suministro eléctrico. Y esto involucraría acá a, bueno, gran parte de Corral, desde el hospital de Corral, ¿cierto? Pasando por, bueno, gran parte de la extensión de la parte de Huape también, sector Taiwín, también Puerto Ranquil, Punta Falsa, todo este sector habría falta de suministro eléctrico afectando a cerca de 1.472 clientes hasta ahora. Bueno, respecto de la reposición, te comentamos que no habría hasta ahora un horario estimado de reposición. Se sabe, eso sí, que estarían trabajando ya a esta hora para reponer el suministro eléctrico. Se está evaluando, ¿cierto?, la hora de reposición. Habrían brigadas, aparentemente, está en curso, ¿cierto?, esto de la reparación del servicio eléctrico. Oye, si tenemos más información hasta ahora, te vamos a estar comentando para que sigas acá en sintonía de la radio.

busca ofrecer un estándar similar al de grandes urbes. Acá la propuesta es incorporar mayor confort, seguridad y eficiencia para quienes diariamente viajan entre localidades rurales y ciudades intermedias. Bueno, te contamos un poco de las principales características que tendrían estos taxibuses eléctricos para recorridos rurales. Bueno, te adelantamos que cuentan con gran capacidad, cerca de 32 pasajeros sentados, ¿cierto? Bueno, incluye también una serie de prestaciones, por ejemplo, puerto USB individuales para cargar dispositivos, asientos reclinables, iluminación interior LED, cámaras de retroceso, habitáculos para equipaje, transmisión automática, suspensión neumática, frenos ABS, sistema regenerativo de energía, monitor de visión para el conductor. Bueno, además, su motor, señalan acá que es 100% eléctrico y esto permite también reducir las emisiones contaminantes y el ruido durante los recorridos. Y esto, claro, que aporta al transporte más sustentable. Acá, Claudio Bonancea, Jefe de proyectos de Grupo Cabal y representante exclusivo de estos buses eléctricos, Songtong, en Chile, explica que estos vehículos fueron desarrollados para cumplir con las exigencias actuales del transporte de pasajeros. Él señala que este taxibús fue concebido para ofrecer un estándar de seguridad y confiabilidad acorde a las exigencias del transporte actual. Incorpora la suspensión neumática, frenos ABS, cámaras de retroceso, transmisión automática, monitor de visión para el conductor y un sistema regenerativo de energía. Este tipo de tecnologías contribuyen a una conducción más segura y eficiente. Bueno, los recorridos rurales cumplen un papel clave para miles de personas que diariamente deben

te contábamos que se vienen claro, esto de septiembre, ¿cierto? El aguinaldo, pero también para agosto, ¿sabes qué? Se confirmaron continuidad de varios bonos y aportes económicos dirigidos a hogares más vulnerables, pensionados y trabajadores del país. Te contamos un poco. Bueno, si es que cobraste a todo esto alguna de estas ayudas durante julio, la mayoría de los aportes mantienen su vigencia y se depositan de forma automática. Te contamos un poco. En el ámbito laboral, los apoyos estatales siguen operando regularmente para complementar los ingresos de los hogares con empleos formales. La asignación familiar se paga de manera mensual por cada carga familiar debidamente acreditada. Su valor se calcula según los ingresos brutos del trabajador. Te contamos que para este año, el tramo 1 entrega 22.601 por carga. Esto aplica para sueldos brutos de hasta 649.039 pesos. Los pensionados y programas del subsistema de ayuda de seguridad social mantienen la entrega de sus aportes habituales durante todo este mes. El aporte mensual, clave para personas de entre 65 años a más, se integra directamente en la liquidación habitual de pago. El beneficio, la PGU, ¿cierto?, alcanza un tope de 231.732 pesos para menores de 82 años y sube a 250.275 pesos para quienes tengan 82 años o más. Bueno, esto va dirigido a quienes pertenezcan al 60% más vulnerable según el Registro Social de Hogares, el subsidio familiar. Y bueno, también a quienes no cuenten con previsión social. Esto otorga 22.601 peso por carga familiar, un monto que se duplica en el caso de cargas con invalidez. Respecto del bono de protección, el bono también llamado dueña de casa, este aporte, te contamos, no es postulable. Recibido por familias participantes del subsistema Chile Seguridades y Oportunidades, se entrega de forma mensual durante 24 meses consecutivos, con montos decrecientes a lo largo del periodo. También está vigente el bono por hijo, este beneficio que está dirigido a mujeres de 65 años o más que residan en Chile, al menos 20 años, ¿cierto? Y esto incrementa la pensión por cada hijo nacido vivo o adoptado. Si la mujer recibe el aporte previsional solidario de vejez, el bono puede recalcular su monto al aumentar el fondo de pensión. Bueno, ¿cómo consultar si es que tienes alguno de estos beneficios? Te contamos que puedes ingresar a la plataforma oficial de Chile Atiende, digitas tu RUT, ¿cierto? Y acá el sistema despliega la nómina de beneficios asociados y también las fechas fijadas para este mes.

Oye, tan solo 8 minutos nos separan de las 10 de la noche. Te contamos que estamos llegando al final de esta parte de la programación. Te invitamos, como siempre, a que continúes en la sintonía. Por acá nos despedimos, ¿cierto? Te enviamos un abrazo bien apretado.

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2: 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En Bio Bio, una nueva hora. 10 de la noche.
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4: Comenzamos las noticias del Informador en Bio Bio, la radio. Nos vamos hasta la provincia de Bio Bio, donde en algunas comunas como la de Nacimiento y Santa Bárbara hay preocupación debido al aumento de los cauces de los ríos Bio Bio, Taboleo y Nicodehue. Los detalles junto a Mario Tapia.
5: Durante esta noche ha también aflorado la preocupación y también la alerta en Nacimiento y Santa Bárbara debido al crecimiento del cauce del río Biobío, tanto en la comuna de Santa Bárbara precordillerana como también en Nacimiento. Además, en Nacimiento está la alerta por el crecimiento de cauce del río Taboleo y el río Nicodahue, otros dos ríos importantes de esta comuna que han aumentado su cauce durante esta tarde y noche y que mantienen en alerta a las autoridades y a las comunidades cercanas a estos sectores, sectores ribereños. Se ha indicado que en los próximos minutos se hará conocer un aviso SAE. No es una alerta SAE de evacuación, sino que un aviso SAE para que la comunidad siga atenta durante la noche al curso de los acontecimientos respecto al cauce de aguas del río Biobío en Santa Bárbara y también al cauce de los ríos Taboleo, Vergara, además el río Nicodahue y Biobío en la comuna de Nacimiento. Biobío, la radio.
4: Las lluvias se dieron el puente Las Corrientes en un sector rural de Los Sauces. Los detalles junto a Vladimir Sáez desde Radio Bio Bio de Angol.
6: Continúan los inconvenientes en la zona producto del sistema frontal de lluvias. En el transcurso de la tarde de la jornada de este día miércoles se daba cuenta que el puente en el sector Las Corrientes, que va hacia el sector Nininco, comuna de Los Sauces, que está a un par de kilómetros

0: En otras informaciones, el ministro de las Expreses, José García Rubinot, participa del lanzamiento de Renovación Nacional. Los detalles en el lugar está Francisca Cárez.
1: Finalizando este lanzamiento del proceso rumbo a los 40 años de Renovación Nacional, la visita ilustre fue el ministro secretario general de la presidencia, José García Rubinot, quien hizo un llamado al partido a renovar su compromiso con Chile y con el proyecto político que hoy encabeza el presidente José Antonio Kast. El titular de las Express destacó que todas las responsabilidades públicas que ha ejercido las ha desempeñado también representando a Renovación Nacional y sostuvo que el actual gobierno da continuidad al trabajo iniciado durante ya las dos administraciones del expresidente Sebastián Piñera. Asimismo, afirmó que la gran misión que tiene ahora el oficialismo es construir un país más próspero, con justicia y equidad territorial, para lo cual fijó como prioridades derrotar la delincuencia, el crimen organizado, el terrorismo, el subdesarrollo y la pobreza, además, por cierto, de generar más empleo. Finalmente, en sus palabras, llamó a que el proceso de cara a los 40 años del partido permita renovar la esperanza, la tarea y el compromiso de Renovación Nacional con todo el país. Desde Renovación Nacional, Bio Bio, la radio.
0: El senador Rodolfo Carter llamó al gobierno a entregar indultos a carabineros condenados en el marco del estallido social. Sebastián Catalán nos cuenta.
2: Así es, porque el senador independiente cercano a Republicanos, Rodolfo Carter, defendió la propuesta de indultar a funcionarios de Carabineros y de las Fuerzas Armadas condenados por hechos ocurridos durante el estallido social. El parlamentario sostuvo que el país recurrió a los uniformados para recuperar el orden, pero que parte de la clase política los abandonó. Carter afirmó que policías y militares fueron expuestos a agresiones, cuestionamientos y también procesos judiciales por cumplir, bien digo, instrucciones del Estado. A su juicio, algunas condenas deben redivisarse considerando las circunstancias en que actuaron los funcionarios y los criterios que fueron utilizados en otros beneficios otorgados por razones humanitarias, bien digo. El senador aclaró que quienes hayan cometido delitos deben asumir responsabilidades, pero insistió en que existen

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Son las 10 de la noche con 10 minutos en BioBio, la radio. 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Bueno, hemos estado pendiente al sistema frontal, a los distintos sistemas frontales, a las distintas situaciones que están afectando al centro sur de nuestro país. Carahue, que hemos estado contando, por supuesto, respecto al tema de las inundaciones. Algunas zonas, hay como son la, como el invierno, porque tiene, claro, tiene inundaciones por un lado, pero también en algunas zonas de Carahue, la región de la Araucanía, han registrado caída de nieve durante esta jornada. Ya un fenómeno que llegó ahí a lo que es la cordillera, lo que se le conoce como la cordillera de la costa, que según las noticias que le hemos estado contando, por supuesto, a través de la radio, tenemos algunas imágenes que

supuesto, abrazamos, saludamos a las familias, a las distintas personas que se han visto afectados. Esto siempre lo recalcamos porque está el factor humano de personas que lo han estado pasando realmente mal por estas situaciones, de estas consecuencias que tiene, por supuesto, el invierno, el aumento de caudal de los ríos, esto que ha generado inundaciones en distintos puntos donde se salen ríos y que inundan casas, que es una de las situaciones, y que afecta, por supuesto, a la calidad de vida de las personas que están ahí, por supuesto, muy, pero muy complicado. Así que les enviamos un gran saludo de mucho ánimo y esperemos que la situación se vaya calmando en las próximas semanas. Son las 22 horas con 13 minutos.

situaciones que han sucedido durante esta jornada que tienen consecuencias. Bueno, una tiene que ver con lo que ha pasado ahí en el Corto Laja. Lluvia, estrago, un socavón que se registró en plena línea férrea. Esto es la comuna de Hualqui, a metros de la estación Talca-Máguida. Y hay información respecto al funcionamiento de lo que va a estar sucediendo particularmente mañana en el tren Laja-Talcahuano, en la región del Biobío, en la cercanía ahí de la estación Talca-Máguida, los trabajos que se están realizando, por supuesto, para poder restablecer el tráfico ferroviario en el servicio de pasajeros. Ya, ¿de qué manera va a funcionar, según lo que ha comunicado EFE en este caso? Salidas con buses desde Laja directo a Concepción en los horarios. Esto es muy importante entonces para quienes nos escuchan en la provincia de Biobío, en la comuna de Laja, que van a tener que moverse en bus mañana, ya, desde Laja a Concepción, 6:38, a las 6:38, a las 10:55 de la mañana, a las 14:15.

minutos a las 20:30 horas, ¿ya? Salida con buses desde Concepción directo a Laja en los horarios, ya quienes se mueven desde Concepción a Laja, ya a las 7:30, a las 8:29, a las 12:23 y a las 21:23 minutos. ¿Qué es lo que sucede con las salidas del tren desde el mercado de Talcahuano hacia Talcamávida? Ya ahí está la situación en la cercanía de esta estación, así que va a funcionar ahí. Bueno, van a haber salidas de trenes desde Talcahuano, desde el mercado de Talcahuano, desde la estación de mercado de Talcahuano, a las 7:01, a las 8:01, a las 11:55, a las 16:30. Esto sí, desde el de las 4:30 de la tarde, desde la estación Arenal hasta Talcamávida, a las 20:44 hasta Talcamávida, ya en la situación viceversa, ahí por supuesto de Talcamávida a Hualqui hacia mercado de Talcahuano a las 6:18, a las 8 desde Hualqui a las 11:39, a las 14:59, a las 21:14. Así que revisamos esta información porque sabemos que el corto Laja que une Talcahuano, que pasa por Talcahuano, pasa por Hualpén, por Concepción, Chiguayante, también Hualqui, llega a San Rosendo y Laja, son una serie de comunas que moviliza a mucha gente. Sabemos que para todas esas personas es muy importante, por supuesto, tener esta información, y sabemos que hay harta audiencia de la radio que tenemos ahí, por supuesto, en Laja, San Rosendo, Hualqui, Chiguayante, por supuesto, claro, está ahí en general en la región del Biobío, y debido a esta situación ahí que interrumpe el tránsito normal del corto Laja. Oye, a propósito, como dato turístico, ¿no? Si usted nunca ha hecho el corto Laja y llegando quiere darse una vueltecita en algún momento por Concepción, es un bonito paseo, ¿eh? Ir desde Concepción a Laja, San Rosendo, de recorrer, por supuesto, toda aquella zona. Otro día podemos hablar de eso, pero a propósito de todo esto. Son las 22:20.

0: de accidente en ruta interportuaria antes de llegar al viaje de Penco, dirección de Talcahuano. Ruta cerrada, optar por ruta 150 al Manzano y de ahí tomar hacia Talcahuano. Eso, gracias. Saludos.
1: Gracias por sus reportes a través del WhatsApp de la radio, que son importantes para quienes nos escuchan en la región del Biobío. Situaciones que están ahí en completo desarrollo en la interportuaria que une Penco con Talcahuano, este accidente, así que tomar alguna vía alternativa, como bien lo decía nuestro auditor. 22:24 en la radio, hay fútbol en desarrollo, está la Copa Chile, ayer le decíamos unos partidos, ayer hubo dos o tres partidos, hoy día hay una buena cantidad que se han disputado y otros que están en desarrollo. Santiago Wanderers, que cayó por 4-0 frente a la Unión La Calera, eso fue más temprano. La Universidad de Chile se impuso por la cuenta mínima a Unión San Felipe. Está la fase de grupo, ¿eh? Ya, y hasta ahora está terminando hay dos partidos que están terminando. Hay el de Coquimbo frente a San Marcos. Coquimbo se está imponiendo por la cuenta mínima y Iquique está ahí imponiéndose por 3-1 a Deportes Limache. 3-1 ese partido entonces, 90 minutos. Ambos están casi terminando. Oye, Limache que terminó con un jugador menos, así que eso está casi terminando. Ahora, ¿cuál es la noticia del día? La noticia de la semana, la noticia del deporte de las últimas semanas. Iba a seguir siendo harto hitos para adelante en la presentación ya de manera oficial de Ociña en Colo Colo. Tuvo un momento estelar durante este miércoles ahí en el Estadio Monumental, en casa. 25 aproximadamente, sobre 25.000 hinchas que llegaron hasta Macul para darle la bienvenida oficial al arquero de Cabo Verde. Que claro, se dio esa situación, que se anunció, pasó los días como que no llegó y que hubo un poquito de incertidumbre, al final llegó. ¿Ya? Oye, ha generado tanta expectativa que hubo hasta seguimiento ahí del vuelo. Imagínense, gente que lo fue a recibir al aeropuerto, distintos exámenes, presentación, y esto es lo oficial. Bueno, se preparó un espectáculo para presentar al portero que deslumbró en este último mundial. Fue una figura importante el último mundial que está en nuestro país. Y sigue generando expectación en esta jornada, que incluyó presentaciones musicales. Estuvo ahí Garras de Amor, estuvo Forest, Juan Sativo también. Fue un eventazo. A las 19:27 horas, y tras apagaron las luces en el recinto Albo, Bocinha apareció en la cancha de David Arellano y recibió una ovación inmediata. ¿Ya? Así que tenemos una nota ahí en biobiochile.cl con todos los detalles. Está el link también, por supuesto, que le puede dar ahí a la presentación, lo que fue parte de la transmisión. Una transmisión ahí de parte Colo Colo que duró más de 2 horas y que demuestra ahí, por supuesto, además todo lo que estuvo sucediendo en Macul con todos los detalles. Y ahora empieza todo lo interesante, ¿no? lo interesante que hay que verlo en la cancha, ¿no? Sí. Oye, vamos en los distintos partidos que, por supuesto, en los campeonatos, la Liga Primera, se va recorriendo distintos lugares del país donde esté, ¿no? Ahí va a haber mucho interés de la gente, precisamente, en ver en acción, ya, en la cancha, a Bocinha. Así que dentro del apartado de Liga Primera va a estar ahí, ¿no? Tema, Bocinha, por harto rato. Así que vamos a estar pendientes. 22:27 minutos.

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3: Se ha activado una alerta SAE preventiva en la comuna de Santa Bárbara, producto de la crecida del río Bío Bío. Los detalles es junto a Esteban Sepúlveda desde Radio Bío Bío de Los Ángeles.
4: Esta noche, la Unidad Regional de Alerta Temprana de Senapred en Bío Bío ha declarado una alerta temprana, una alerta SAE, para la comuna de Santa Bárbara. Según informó el jefe de esta unidad, Diego Zulueta, esto ha sido en coordinación con el municipio de Santa Bárbara. Este mensaje, dijo, es de carácter preventivo. No hemos realizado hasta el momento proceso de evacuación en la ribera del río Bío Bío. Es probable, dijo, que durante el transcurso de la noche distintas comunas soliciten esta medida de que está, digamos, en evaluación en terreno en este minuto, ya que el personal se encuentra realizando justamente este monitoreo en conjunto con los distintos equipos municipales de emergencia de las entidades edilicias, en coordinación con la Dirección General de Aguas, quienes mantienen el monitoreo permanente, dijo, de los caudales, ríos y esteros de la región del Bío Bío. A su vez, se refuerza el llamado a la comunidad en caso de activarse procesos de evacuación en las distintas comunas de la región del Bío Bío. Si se concretase, se debe realizar de manera ordenada, manteniendo siempre la calma y usando la mochila de emergencia. Y en lo posible, dijo, es que las personas puedan evacuar con sus mascotas. Pero reiteramos que esta es una alerta SAE preventiva que se ha activado esta noche para la comuna de Santa Bárbara debido a la crecida del río Bío Bío. 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

22:36 en Bio Bio la radio. Sabe que se viene una instancia bien importante en nuestro país. Es un mundial. ¿Ya? Un mundial de hockey. Y ahí las diablas van a tener nuestra selección de hockey césped femenino. Es un mundial de hockey femenino. Hockey césped femenino que se va a realizar en nuestro país. Que está pronto a comenzar. Queda poco. Porque esto se va a disputar entre el 15 y el 30 de agosto. Y por supuesto vamos a estar muy pendientes a todo lo que esté pasando ya en esta selección, en este mundial de hockey femenino que se va a disputar, por supuesto, que se va a disputar próximamente, ya, donde tenemos esta participación. Y por otro lado está este mundial de hockey femenino es Sub-17, ¿ya? Que va a estar, por supuesto, pronto a realizarse, ¿ya? Así que vamos a estar muy, muy, muy, muy, muy pendientes y paralelo a esa instancia mundialera que se viene, por supuesto, hay otras instancias que tienen que ver con lo mismo, ¿ya? También tiene que ver con otra de las categorías de las diablas que van a estar participando en otra instancia, en otra copa, una segunda participación en la Copa del Mundo, que se va a afrontar precisamente en Países Bajos, también en Bélgica, ¿ya? Y hay una convicción importante en ese sentido, histórica, en una campaña en relación a y comparativamente a lo que se realizó en el 2022, donde el cuadro nacional de hockey césped femenino alcanzó los octavos de final y finalizó en aquella instancia en el puesto número 13, ¿ya? Una experiencia mundialista donde el equipo dirigido por Cristóbal Rodríguez, vamos a seguir buscando ahí consolidarse, conseguir mejores posiciones que las instancias planetarias anteriores. Los rivales van a ser en ese sentido Países Bajos, Australia, también Japón, ¿ya? Hay una entrevista en BioBioChile.cl, por supuesto, en el diálogo en torno a las principales figuras de las diablas que apuntaron respecto al objetivo en esta cita mayor, ¿ya? En esta cita mayor que hablan, por supuesto, de una consideración de crecimiento sostenido que han ido teniendo. En ese sentido, ahí está la capitana, la delantera, Manuela Urros, por ejemplo, ¿eh? Que aseguró que este

22:43. Bueno, y como las Diablas van a participar en este mundial de hockey césped femenino próximamente a realizarse en esta Copa del Mundo en Países Bajos y también en Bélgica, que esto va a comenzar próximamente, también durante estos días de agosto también hay una cita mundialista en nuestro país, que es un campeonato mundial femenino, también femenino, de voleibol, precisamente, que es otra instancia mundialera, pero una de hockey césped femenino que se realiza fuera del país, y otra que tiene que ver con voleibol, que se va a estar realizando en Santiago, en los Andes y también en San Felipe. Así que les comentábamos hace un par de días precisamente de esta instancia, que también se realizan ahora en agosto, ¿ya? Así que es importante también ahí diferenciar y clasificar cada una de ellas que están en desarrollo, ¿eh? Instancias representativas de distintas categorías, de distintos deportes también. Una que se realiza en nuestro país, este Campeonato Mundial Femenino U17 de voleibol, Santiago, también los Andes y San Felipe, y por otro lado, cómo se están preparando a partir del 16 de agosto las Diablas para participar ahí de este mundial en Países Bajos y también en Bélgica. Así que interesante instancia deportiva, por supuesto, que sean también lo importante que a la representación chilena en la competencia que sea le vaya muy bien, le vaya espectacular. Así que las mejores vibras y por supuesto al avance del deporte nacional, que es muy, muy, muy, muy, muy, muy importante destacarlo también, porque bueno, ahí hay un esfuerzo, hay un trabajo de mucho tiempo, ¿ya? Que requiere también trabajo, requiere mucha preparación, que es muy, por supuesto, relevante para cualquier actividad deportiva.

Claro, usted me dirá, para cualquier cosa que uno realice en la vida, sí, claro que sí, para cualquier cosa que usted realice en la vida requiere precisamente, requiere estudio, requiere trabajo, requiere dedicación, y muchas veces, bueno, estas personas que, tanto hombres como mujeres que participan en distintas disciplinas, suelen ser un ejemplo también, pues, de dedicación para lo que son las nuevas generaciones. Y claro, está de repente el fútbol que nos ha dado un poco más de tristeza el último tiempo, digamos, las distintas instancias de nuestra selección chilena, pero claro, están estas otras ramas deportivas que son muy interesantes en ese sentido, los avances que van teniendo, por supuesto, también lo estamos haciendo el seguimiento correspondiente, por supuesto, para írselos contando a través de la radio, en las buenas y en las malas, como se dice, también, que también es ahí todo lo interesante de esto de saber ganar, pero también en la instancia saber perder, que también es importante. Son las 22 ya con 46 minutos.

22 con 50 minutos en Bio Bio la radio. Gracias por contarnos distintas situaciones a través del WhatsApp de la radio que hemos estado revisando durante la noche. Buenas noches. Hay información respecto a un accidente en la ruta del Itata, donde hubo un accidente precisamente donde nos reportaban auditores. Carlos nos pregunta, es en la interportuaria que une Penco con Talcahuano, ya en la región del Bio Bio. Así que maneja con mucha precaución a quienes transitan por aquel lugar, ya, y a tomar vía alternativa, porque lo destacábamos precisamente porque un auditor nos contaba de esa situación. Estamos en todo el sur, sí, acompañándoles a través de la radio, a través de toda la red sur de Bio Bio. Nos escriben desde Antuco, zona cordillerana. Está nevando. Nos envían una fotografía porque, ¿sabes qué? Hay un auditor ahí y nos dice, estoy escuchando la radio en estos minutos, estoy en faena. Y la nieve está pegando cada vez más y nos envía una fotografía, así que esto fue pasadito a las 22:10, nos envió la fotografía. Estábamos conversando precisamente con este auditor que nos escucha, que está ahí, sí, a través de Radio Bio Bio de Los Ángeles, nos está escuchando, nos escribe por acá y nos cuenta que está pegando fuerte, nos dice, está pegando fuerte ahí la nieve a esta hora, así literal, ¿eh? La nieve está pegando cada vez más, así que se ve la fotito ahí, por supuesto. La niña que está cayendo, que es lo que hemos estado comentando, por supuesto, también Iván Betancourt nos reportaba desde Radio Bio Bio de Lonquimay, por supuesto, la situación que está ocurriendo ahí en esa zona cordillerana de la región de la Araucanía, y también, por otro lado, lo que ha pasado en la cordillera de la costa. Ya lo deseábamos en la cercanía ahí, lo que corresponde a la comuna de Carahue, donde también se registraron nevazones durante esta jornada. Ya esperamos que tengan una buena noche. Ya ahí foto, en este caso, que van dando muestra de esta situación de la nieve en distintos puntos del centro sur de nuestro país, en la cordillera de la costa por un lado, y por supuesto en la cordillera propiamente tal, en la parte cordillerana, ya que en la cordillera de los Andes, para no ser más específico respecto a lo que ha estado pasando en la situación climática, en la situación también del tiempo. Incluso esta situación ahí en Lonquimay que hacíamos mención, esta situación climática, por supuesto, hizo suspender las clases en los colegios municipales de Lonquimay durante esta jornada. Se lo comentábamos, por supuesto, durante la tarde. Y claro, hay harta nieve, ¿ah? Así que, bueno, esperamos que vaya, estamos en pleno invierno todavía, si esto va a continuar. Así que gracias a ustedes por irnos reportando distintos puntos, distintas situaciones que están sucediendo y en desarrollo. 10 de la noche con 53 minutos.

0: Con 57 minutos en Bio Bio, la radio. Bueno, una de las situaciones que causó preocupación en Los Ángeles, el deporte del estero Quilque, que cruza en pleno centro de esta ciudad de la provincia de Bio Bio. Hay hartos registros que dejó esta situación durante esta jornada. Ahora, no es primera vez, si uno recuerda años anteriores, hay distintas situaciones relacionadas con el estero Quilque en Los Ángeles. Ya hay auditores también que nos han estado preguntando, nos han estado reportando. Se lo cortábamos, por supuesto, oportunamente. Tenemos una nota también ahí en biobiochile.cl en relación a este tema. Los videos que muestran, por supuesto, la situación ahí en el centro de Los Ángeles. En el centro de Los Ángeles, por donde atraviesa este estero, que es un estero chiquitito que pasa por medio de Los Ángeles. Y bueno, dio esta... creció y se salió. Desborde. Siga con nosotros, 22:58, ya llega el informador.
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4: Muy buenas noches, bienvenidos y bienvenidas al Informador de las 23 horas. El grupo Meyer y Casinos Dreams solicitaron suspender el proceso de licitación del Casino Municipal de Viña del Mar. Fabián Corrotea, de Radio Bio Bio, la región de Valparaíso, nos amplía.
5: Mediante un escrito ante el Tribunal de Defensa de la Libre Competencia, el grupo Meyer se sumó a la empresa Dreams en cuanto al proceso licitatorio del Casino Municipal de Viña del Mar, en donde enfatizan la necesidad de que se suspenda el proceso hasta que se resuelvan las dudas que fueron presentadas por parte de la empresa Inversiones Marina del Sol. Una cuestión que se va a resolver en el próximo mes de septiembre, específicamente el día 9 de dicho mes. Sin embargo, el proceso de licitación continúa y el próximo martes, 11 de agosto, se abrirá la opción para que ingresen las ofertas justamente que van a competir por las administraciones del Casino Municipal de Viña del Mar. Argumentan falta de garantías y también falta de certezas en cuanto a las bases técnicas. Por lo mismo, entonces, Dreams y Grupo Meyer se han sumado a la necesidad de suspender el proceso licitatorio, cuestión en donde ya el tribunal se refirió el pasado 28 de julio, en donde descartó la suspensión.

0: Talcahuano hacia Talca Más Vida, habrá 3 horarios en la mañana y 2 en la tarde, y en viceversa, desde Talca Más Vida hacia Hualqui, desde Talca Más Vida a Hualqui, bien digo, hacia Mercado Talcahuano, habrá 3 en la mañana y 2 en la tarde. El itinerario completo lo puede revisar a través de la página web de la radio biobiochile.cl. 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
1: 23:04, hasta acá la revisión de las noticias. Gracias por informarse con nosotros y sigan en compañía de la radio. En una hora más, una nueva revisión de noticias en Radio Grama Nocturno. Que estén bien. Buenas noches.
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0: siempre en Bio Bio Unplugged. Les tengo un consejo primero, chicos. 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Ahí viene nuestra Fran Pérez con todo el amor y sigilosa. Como una gatita, pero yo le echo el agua porque le trae agua porque es la más tierna que hay.
1: Es la mejor.
0: A nuestros queridos chicos, sí, ya la conocen. Es la jefa, la Fran.
2: Y ahora viene el palto.

0: mira. ¿Sí? Hola Claudia, felicitaciones, muy buenos tus invitados, un abrazo Miriam de Maipú, es que son lo máximo, los mismos de siempre, ¿es cierto?
1: De Miriam.
0: Sí, los amamos.
2: Oye, no, también lo amo los mismos de
0: sí, todos los queremos, y lo importante es el amor propio, así que los felicito. Nos escriben desde Melipilla que está lloviendo, se supone que de hecho esta madrugada vamos a tener precipitaciones, sí, pero solo en la madrugada y después chao pescado.
1: Y viento
0: de hasta 40 kilómetros por hora.
1: Y en la región de O'Higgins hasta 80 kilómetros.
0: No, chuta, ojalá que no quede la embarrada.
1: Hay una alerta temprana.
2: De hecho, vamos a llegar allá y el viento nos
0: va a devolver. Pero vuelven mañana.
1: Sí, vamos a volver en la mañana.
0: Eso. Hacemos un doblete, ¿qué tanto?
2: Eso me gustó.
0: ¿Cierto que sí? Oye, mira, cachen esto, mira qué topísimo. Aquí estudiando waterpolo, escuchando, lo más que hay, y escuchando los invitados de lujo y la BioBio. Profe Tongo Díaz dice, qué buena onda.
1: Bueno, profe.
0: Qué buena onda. Oye, arroba lo mismo de siempre punto oficial para que los vayan a seguir además en Instagram. Y porque ahí además van poniendo cuáles son los shows que tienen para que no se los puedan perder. Ahora, yo me imagino que si bien estamos un poco ansiosos, yo sé que falta harto para el 18, pero uno quiere pensar que está a la vuelta de la esquina, que ahí ya es como su temporada full, ¿o no?
1: Así es.
2: Viene cargada de noticias y de cositas donde vamos a estar en varios lugares este año. Nos toca harta peguita, gracias.
1: Sí.
0: Qué bueno. Y eso ya, la fonda y todas esas cosas, ¿desde cuándo se empieza a agendar?
1: Ya está agendado.
2: Está casi todo en octubre.
0: Ya está listo. Sí. ¿Y dónde van a estar? ¿O no se puede saber?
1: Sí,
3: vamos a estar en San Francisco.
2: Algunas partes que se puede saber y otras todavía no.
1: Vamos a estar en Pegumo también, en Parral, en
4: Parongo,
1: Parque O'Higgins. Parque O'Higgins.
0: ¿Van a estar en la fonda del Parque O'Higgins?
4: ¿En Barnechea?
0: Ah, sí, pues también hay una fonda pituca en la banana. No, pero es buena, así es que yo he ido a tomar a esa fonda. ¿A tomar? Quise decir a tomar desayuno. No, de verdad, porque hacían pautas de prensa para los periodistas, que los periodistas, si nos dicen hay comida, vamos felices. Y hacían esos desayunos costumbristas. Entonces uno iba con los colegas, claro, hacía el móvil y después tomaba desayuno, sopaipillas con pebre y todas esas cosas ricas, que da lo mismo que sea a las 8 de la mañana, uno se las come feliz.
1: Sí, oye, te vamos a regalar un vasito para que tú puedas beber agüita.
0: Este vaso tiene más pinta de terremoto que de agüita.
1: No.
0: Los somos mismos de sanos. Siempre, qué lindo, muchas gracias.
1: Lo mismo.
0: Sí, obvio que los vamos a promocionar y para el 18 este va a ser mi vaso oficial.
1: Eso es. Oye, contamos lo de los chicos.
4: Contemos.
1: Sí, contemos. Pero primero, yo quiero mandarle un saludo a nuestro equipo de trabajo.
0: Eso. Perfecto,
1: porque
0: me encanta.
1: Están pendientes ahí los chicos, a cada uno del equipo de trabajo, a nuestro audiovisualista, al iluminador, a nuestro sonidista, a nuestro roadie, a nuestro diseñador. La verdad es que estamos muy contentos con el tremendo equipo. Quiero mandar un saludo a Bastián, a Carlitos González, a Roberto, a Kichan, a Francisco, a Claudio, a Boris, a Matías, que también ha colaborado con nosotros, a Bastián, a Roberto. Y ahí estamos.
4: O sea, somos seis músicos y 15. Señora,
0: que me sí, tremendo equipo. Se pasan. Mira, dicen, los mejores, su humildad los hace ser grandes. Los queremos, Conita y Gaby.
1: Chiquillos. Y también saludar a mis compañeros de trabajo, que yo sé que me están escuchando. Le dije que le iba a saludar a la Dideco por completa de Coltauco.
0: Y te están viendo por el BioBio TV. Obvio, todo el mundo ve BioBio TV.
1: Los vecinos también.
5: Y todo el amor también a nuestra familia, a mi esposa que me está escuchando.
1: Por supuesto, a toda la familia.
0: Ya aprovechen. Saludos para mi mami, aprovechen este minuto.
2: Un saludo a todos los niños, los quiero mucho. No, bueno, es importante, nosotros lo mismo de siempre. Es importante saludar a nuestros amigos y a la gente que está detrás de nosotros, porque nosotros somos más que un grupo, somos una familia. Nosotros desde que nos iniciamos siempre hemos compartido, y eso es lo que nos ha llevado a llegar hasta el momento donde estamos. Costó al principio, después se nos hizo fácil, después se volvió a ponerse difícil, pero el amor por nuestra familia, el apoyo incondicional que hemos tenido a nuestra familia, nuestras señoras, nuestras hijas, nuestros hijos, que nos han apañado en todo, en nuestras primeras vacaciones que pasamos con lo mismo de siempre, integrantes que han pasado como Luis Rivas, como
1: el Leo Herrera,
2: el Alonso Geria, han hecho grande este grupo. Y todo mi respeto y mi cariño a toda nuestra familia y al equipo que hoy en día está trabajando con nosotros.
0: Porque está el esfuerzo de las familias, pero también, claro, el apañarlos,

0: el comprender que los horarios son complejos, que ustedes además se ausentan de la casa porque tienen que ir a trabajar, porque se mueven de ciudad en ciudad y también en regiones. Entonces, al final es un proyecto entre ustedes, pero también un proyecto familiar.
1: Correcto. De hecho, el año pasado...

0: siempre se envió en Plaque, una canción que le dedicamos a Eduardo Illanes, un querido auditor. Hola Claudia, que es genial ver a los mismos de siempre difundiendo la música nacional. Se ven alegres, lo son, claramente, y transmiten buena onda. Espero que les vaya muy bien en todos sus eventos. Si pudieran incluir alguna tonada de las clásicas, se los agradecería. Escribe Osvaldo de Santiago.
1: Claro, pues.
2: ¿Quieres escucharlo?
0: Sí, pues.
1: Ya, pues.
2: Esto dice más o menos así.

0: regalo para el amigo.
1: Muy bien, felicitaciones. Recordemos que para el 18 van a estar en todas partes, incluso la fonda del Parque O'Higgins. Exacto. Y que su próxima presentación es
2: Calle Larga este sábado
1: a las...
2: Nosotros vamos a estar a eso de las 22 horas, pero el evento comienza súper temprano, como
3: a las 3
2: de la tarde. A las 3 de la tarde.

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1: 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Estamos con nuestro querido Pato Ado y también con Amy Winehouse en la ciudad de Río Bío, Francia Valdés, que trae un tributo precioso. Ya te vamos a estar escuchando, por supuesto. ¿Cómo estás, Pato?
2: Muy bien, Claudia. Un gusto.

0: vamos a hablar de por qué esta gente, por qué estas chicas, por qué estas reinas del pop, denominadas las chicas rebeldes, en cierta forma tienen una vida tan corta, nos entregan no solamente un legado musical, sino que un legado de lucha, ¿cierto? Un legado de rebeldía.
1: Como el Club de las 27, como, o de los 27. Exactamente.
0: Como el Club de los 27. ¿Qué tienen en común todas estas artistas? Todas las que voy a nombrar, tengo un, vamos a estar ahí pimponeando, tengo un ranking, ¿cierto? Todas desafiaron las expectativas de cómo debía comportarse una estrella femenina. Todas eso, en distintos momentos y estilos, impusieron cada una una imagen propia, escribieron y defendieron sus mensajes de independencia, rompieron reglas sociales y musicales, influyeron en generaciones posteriores de cantantes. Estábamos hablando recién, se escuchaba a la Mon Laferte y decíamos, escucha, que tiene de Amy Winehouse, Mon Laferte, y que tiene de Cecilia.
2: También,
0: tiene mucho de Cecilia.
2: Sí, una fusión, ¿cierto? Perfecta en cuanto
0: a y también una transformar una rebeldía en parte esencial de su identidad artística. Es decir, la gente se los perdonó todo. No solo se destacan por la música, sino que también se desafían normas culturales, musicales de la industria. Y voy a partir, como vamos a partir suavecito, en los 80 era todo más piola. Pero una mujer que fue como de las primeras rebeldes fue Cyndi Lauper. Así que si el DJ me pone un poquito, si alguien no conoce a Cyndi Lauper, ¿cierto? Fue la primera mujer en mostrar que podía ser extravagante, divertida y poderosa sin seguir los cánones tradicionales. Eso fue al tiro de Cyndi Lauper, ¿cierto? Convirtió una canción en un himno de independencia femenina. Todos la conocen, ¿cierto? Y de los años 80 ha sido una ferviente activa defensora de los derechos de las mujeres de la comunidad LGTBQ+, ¿cierto? Con esta canción que estamos escuchando, Girl, You Wanna Have Fun, se convierte en un himno de autonomía femenina, defendiendo a las mujeres, tenían derecho a vivir su vida en libertad, tal y como lo hacía el hombre. Estamos hablando de los años 80, ¿cierto? Hoy día parece algo que ya está suscrito, pero en los años 80.
2: Decir que las mujeres solo queremos pasarlo bien y está perfecto.
0: Está perfecto, ¿cierto?
2: Sí.
0: Y también fíjate que es una de las artistas más activas en la defensa de la comunidad LGTBQ+, ¿cierto? Ella tiene, además de muchos premios, muchas nominaciones, incluso tiene muchos premios que tienen que ver con la cosa social, ¿cierto? Los derechos humanos, ¿cierto? Tiene una fundación, tiene como tres fundaciones, True Color 2007, True Color 2008 y una casa llamada True Color, que justamente para encontrarle hogar a toda esta gente que tiene problemas con su familia, por su sexualidad. O sea, ella, sin ser tan un poco de la comunidad, ella tiene una empatía tremenda sobre esto y sobre todo anclado en el rol de la mujer en los 80. Por eso que la Cyndi toda la vida, hasta el día de hoy, súper punky, súper se teñía el pelo. Había algo más, había otro mensaje que estaba entregando la Cyndi. Te das cuenta que, a diferencia de Madonna, que juega con otra cosa estereotipo, ella jugaba con algo más desgarbado, más de color, ¿cierto? Más descuidado.
2: Y encuentro que siempre, bueno, fue súper guerrera desde un comienzo. Y ahí le pasó algo muy curioso en 1977.
0: Son los tabúes de religión, de género, de libertad sexual, y por supuesto se convirtió en una de las figuras más influyentes, ¿cierto?, en la cultura pop.
2: Sí.
0: Desafió a la Iglesia Católica. ¿Te acuerdas los videoclips de Like a Prayer? ¿Te acordás que incluso sacó un libro Madonna que era el Sex, donde salía ella como haciendo de una carretera completamente desnuda?
2: Sí.
0: ¿Cierto? A principios de los 90.
2: Fue súper polémico.
0: Que fue súper polémico.
2: Pero siempre fue rupturista, pero va a morir.
0: Sí, claro. También fue una de las primeras superestrellas en apoyar públicamente la prevención del VIH-SIDA durante los años más duros de la epidemia. La Madonna fue la que se puso ahí. ¿Se acuerdan que incluso también pasó un video cuando le da un beso a un cura de color también?
2: Ay, ¿verdad?
0: ¿Sí, te acordás también?
2: Sí,
0: o sea, siempre Madonna en los videos retaba, iba un poco más allá en la sexualidad, un poco más allá en los términos de lo que representaba la iglesia y también en la libertad. Por eso es que yo creo que Madonna, siendo un poquito más estudiada, ¿cierto?, en el look como que Cyndi Lauper, representa para nosotros de esos años. Si nosotros tenemos algo de rebelde, los que nacimos, voy a decir, en dictadura, porque yo soy hijo de la dictadura, ¿cierto?, nací en 72, tiene que ver con esta música que llegaba.
1: Y no, y en este caso también la ropa, el pelo, el cintillo, el corsé con estos como cosas cónicas de Jean-Paul Gaultier, que
0: hasta
1: el día de hoy se imitan de repente las pasarelas. En fin, tremenda Madonna.
0: Tremenda moda.
1: Y ahora sí, vamos a escuchar, antes de seguir con nuestro ranking, a Amy Winehouse.
0: Y va a estar este sábado.
1: En la este sábado, sábado, la primera boletería francesa. Y que por ahora está en los estudios de Bio Bio.
2: Vamos.
0: ¿Cuál cantamos?
2: Back to Black.
1: Back to Black, qué buena canción.

0: Winehouse. Bueno, muchas gracias. Pero estaba muy contento Francia Valdés, que va a tener su performance en la peluquería francesa en compañía 2789, creo.
1: Así es.
0: Así es, Santiago. Sí. Bueno, estamos haciendo un ranking.
1: Un ranking. Las chicas rebeldes de la música.
0: Exactamente.
1: Siempre hay chicas porfiadas. Pero hay que decir que el ser humano de por sí es rebelde, por eso que en este caso estas figuras, así como Amy, desataron un fervor que hasta el día de hoy se sigue teniendo y que básicamente no solamente está firmado en lo musical o lo estético, sino que también en esa bandera, ¿cierto?, de la rebeldía que todos tenemos un poquito adentro. Janis Joplin. Hay mucha gente, a lo mejor ustedes ya no conocen, los chicos de allá del lado de la pecera. ¿Conocerán a Janis Joplin? Fíjate que fueron las primeras mujeres. ¿Lo conocen?
2: Sí, está bien.
3: Obvio.
1: Una de las primeras mujeres en dominar el escenario de rock con la misma intensidad de un hombre. Actitud desafiante, estilo de día libre, una interpretación visceral, ¿cierto? La transforman en un símbolo de rebeldía y autenticidad. Se abrió paso en un mundo que en ese entonces era dominado, súper dominado por los hombres. Sí. O sea, hablemos del rock en los años 70, súper, sí, súper testosterona, y se convirtió en una de las grandes mujeres del rock psicodélico, símbolo femenino de la contracultura. Fue la primera mujer blanca considerada una gran estrella de rock. Ella también rechazó los estándares de belleza femenino y privilegió la autenticidad sobre la apariencia. Eso era como que muchos le alegaban, oye, estoy súper bien, pero peínate un poco, y ella no quería.
0: Sí, no era muy femenina, era mucho más masculina en su estilo, pero eso era lo que llamaba la atención. Yo siento que iba a la par con su voz.
1: Así es. Fíjate que en el primer año de instituto ella se tiñe de inmediato el pelo naranja y se junta con todas las pandillas radicales adolescentes, rechazaba el racismo y se le acusaba de ser amiga de los negros. Así era la Janis Joplin cuando estudiaba, ¿cierto? Por supuesto, a los 16 años, muy joven, empieza a manifestar su cercanía y amor por la música y empieza a frecuentar bares, ¿cierto? Todo lo que parte en los bares termina un poco en los bares, ¿cierto? Sí. Donde se escuchaba música, mucha música negra, y comenzó a cantar a los 17 años, el año 63, cuando llega a San Francisco, viene su primer contacto con la droga, ¿cierto? Se sumió en un estado de abandono tremendo, le pasaron cosas muy fomes también a esta chica, a esta cantante, porque tuvo muchos problemas, tuvo una infancia, una adolescencia muy marcada, ¿cierto? Por su inseguridad y por un sentimiento de soledad. Sabes que Janis Joplin decía que le hacía el amor a 25.000 personas cuando actuaba, pero después llegaba a su casa y estaba sola. Eso era un poco lo que ella acusaba, ¿cierto? Decía que consumía para un poco huir del agobio de la fama, porque las giras era como tremenda. Ella era, bueno, hay un su último concierto, lo último que están en Gusto, ¿cierto? Que es tremendo cuando ella canta. Sin embargo, toda esa cosa que tenía como bajo el escenario era muy turbia, era muy distinta a lo que era su música.
0: Y le generaba ansiedad, porque obviamente que tienen la tremenda presión detrás. Mucho. De las discográficas, de los fanáticos, y que claro, ella tenía un tremendo talento, pero eso va aparejado con las consecuencias que no siempre son buenas, los fanáticos, y que todos esperan, sí, algo de ti.
4: Muy similar a Amy, igual.
0: Sí, bueno.
4: Personas muy solitarias, sí, muy talentosas.
1: Claro.
4: Pero muy solitarias, igual.
0: Y súper manejada en el caso de Amy por el papá. Entonces, como que, claro.

0: sientes como bien coartada.
1: Hay mucho de eso, hay sí. mucho de eso. Y en el caso de Amy también, que su historia de vida es tan fuerte que la transformó a sus letras. Y eso un poco era como, wow, ella nos está contando en donde sí. está atrapada. O sea, Rehab, que es su canción, por la canción más escuchada del año 2007, tengo entendido. O sea, sí. habla justamente de su problema, ¿no?
0: Y que el papá la obligaba a ir a rehab y que ella se quería quedar en su casa con Ray y que no la molestaran más.
2: Era un poco la historia.
3: Todas las canciones, sí. en verdad, cuentan parte de su historia. Son momentos en su vida que la lleva sí. a la música.
1: Oye, ¿y sabéis que en el caso de... estamos hablando de esta cantante, la Janis Joplin? Ella vuelve, trata de volver en los 70 a su lugar, un poco a tener una especie de reboot, a donde ella nació, en Port Arthur. Y fíjate que fue pésimamente recibida, incluso por sus padres.
3: ¿Por qué?
1: Incluso la mamá le dijo que ojalá nunca hubiesen nacido. Eso era un poco lo que... Esa era la relación que tenía familiar, ¿cierto? La Janis Joplin con su familia. Por supuesto, porque...
0: ¿Pero por qué? ¿Por la rebeldía?
1: Por el
0: tema de las drogas.
1: Por el trato de las drogas, por el no cuidado de su vida. Porque, claro, uno puede aceptar esa rebeldía, pero claramente estamos hablando de una época donde no era tan penalizado consumir.
0: Ahora, ¿habrán intentado ayudarla antes de...
1: No sé.
0: De exiliarla de la familia?
1: No sé si hubo algún plan de rehabilitación. Por lo menos en los escritos no aparece. Lo que sí, que... la droga que tenía en su cuerpo al minuto de encontrarse muerta era demasiado pura, o sea, una persona que nunca había estado un poco en rehabilitación, pero se mandó este atracón nuevamente, ¿cierto? Cuando uno pierde, se supone, ¿cierto? La voluntad. Y así fue encontrada grabando su último disco. Ella no pudo llegar a la grabación final porque fue encontrada con una cajetilla de cigarro en una mano, con dinero en la otra. Y en su escrito dijo que había dejado $600,000 para que sus amigos hicieran una gran fiesta para su funeral. O sea, hasta el final de su tiempo, en su escrito post-mortem, ella dijo y dejó ese dinero para que sus amigos hicieran un carrete, dicho un buen chileno, para celebrar,
0: o sea,
1: que se había ido a este mundo.
0: La tenía clara que
1: con clara.
0: Ese estilo de vida era poco lo que iba a durar.
1: Sí. Como corta, ¿no?
0: Sí.
1: Y ahí un poco volvemos a entrar. Bueno, hay muchos, ¿cierto? Kurt Cobain, Jimi Hendrix.
0: Exacto.
1: El tema de los 27. Entonces, ¿sabes qué? Amy Winehouse, cuando tenía 24 años, en una entrevista, dijo que temía morir a los 27. Y ella murió a los 27 también.
0: Sí.
1: ¿Cierto?
3: Yo creo que tanto Janis Joplin como Amy Winehouse tenían en común poco apoyo de la familia, una inseguridad que venía desde antes, porque yo las veo a las dos y su apariencia es muy llamativa,
1: sí.
3: muy lejano a su naturalidad. Y eso
1: claro.
3: tiene que ver que buscaban una forma de...
1: Una coraza.
3: Exactamente.
1: Claro.
3: Junto con su voz. Y finalmente estas dos personas mueren rodeadas finalmente de sus amigos y no de sus familias.
0: Sí,
3: finalmente sus amigos se vuelven su real familia.
0: Exacto, la familia que uno elige.
3: Exactamente.
0: Mira, el club de los 27, los miembros más conocidos son Brian Jones, fundador de los Rollings, que fue encontrado ahogado en su piscina. Jimi Hendrix, el 70, que murió por broncoaspiración. Janis Joplin, con esta sobredosis. Jim Morrison, el 71, líder de The Doors, que también lo encontraron muerto en su tina en París.

0: House, que se va a estar presentando este sábado 8 de agosto en la peluquería francesa Francia Valdés. Hay que comprar entradas en Passline, ¿es cierto?
1: En Passline. También la pueden encontrar ahí en Kitsch Oficial. Se meten al Instagram de Kitsch Oficial o al Instagram de la peluquería. Ahí está claramente cómo acceder a la entrada, que le lleva cover y fiesta, porque así el show
0: lleva
1: parte
0: cover,
1: a la...
0: qué bueno.
1: Claro, el show parte a las 10 de la noche. La gente puede cenar, comer algo. Después del show, bailable hasta las 2, 3 de la mañana. Es lo que siempre sucede con el show de Francia en la peluquería. Sé que nos queda poco. Tengo un par de menciones honrosas, pero no quiero dejar de nombrar a Sinéad O'Connor.
0: Te iba a decir que, ¿cierto? Porque yo pensé que se había acabado y bueno, y nos quedan dos minutos, sí, pero yo poquito. Te quería decir, hay que dedicar un capítulo para Sinéad O'Connor.
1: Sí, yo creo que deberíamos hacer un especial de Sinéad O'Connor, sobre todo de ese hecho tan importante que marcó su carrera cuando el Saturday Night Live rompe, ¿cierto? Esta fotografía del Papa, acusando un poco lo que estaba pasando en la iglesia.
0: Sí.
1: Y creo que después ella como que pidió perdón, pero después en otra lista dijo que no pidió tanto perdón porque lo que estaba pasando.
0: Sí.
1: A los años nos dimos cuenta que estaba pasando de todo.
0: Sí, de todo.
1: ¿Cierto?
0: No, y además que él había sufrido que tuvo el tema del hijo, suicidio, o sea, no.
1: Sí, claro. Su cabeza rapada.
0: Rapada, que también decía mucho.
1: Decía mucho y también un poco lo que tenía Janis Joplin, como que, voy a decirlo bien chileno, como que se afeaban un poco porque no querían ese canon de belleza.
0: Ahora,
1: yo la vi en
0: Sinéad O'Connor, se veía espectacular.
1: Hermosa. Sí, claro.
2: Tan linda. Así.
1: Sí, cierto.
0: Increíble.
1: Sí. Yo me acuerdo que la vi en Amnistía acá en el año 1900, se me cayó el carnet, pero. En 89 tiene que haber sido Amnistía, Sinéad O'Connor en el máximo peak de su carrera. Pero bueno, hay que decir que las cosas que son rebeldes nos gustan,
0: sí,
1: nos encantan, sobre todo si viene del lado del arte. Por eso que dije, para no dejar guachita a la Amy Winehouse, dije, pongamos más chicas rebeldes de la música. Hoy día nos convoca la Amy.
0: Sí.
1: De verdad que es un show digno de ver. Tú cierras los ojos y ni siquiera con la frente hay que cerrarlo. Hay pocos casos, yo siempre lo digo, también siempre digo al George Michael,
0: sí,
1: que igual tú los miras,
0: claro,
1: los escuchas y te hace viajar y está ahí en tu frente.
0: Así
1: un
0: que
1: espectáculo muy cuidado.
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2: Hoy un besito a todos, a los que nos acompañan en esta noche. Gracias por el apoyo. Y bueno, espero que nos encontremos todos por allá.
1: Oye, y la Francia va a cantar cosas de ella también, ojo.
0: Ah, va a cantar. Total, va a estar buenísimo.
2: Sí, tengo un single que ya está sonando, un Movinó. Así es que va a ser un regalito que vamos a entregar en la peluquería francesa este 8.
0: Va a estar total.
2: De agosto, sí.
0: Ahí tienen que estar. Nos despedimos a las 23:53 con música de Bon Jovi. Nos encontramos mañana a las 8:30 de la noche, hoy en la radio.

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2: El presidente de la República, José Antonio Kast, anunció una mega reforma en materia de seguridad, marcando el inicio de una nueva fase de su gestión. En la Comisión de Derechos Humanos, el ministro de Justicia, Fernando Rabat, y el director del Instituto Nacional de Derechos Humanos, Jerko Ljubetich, protagonizaron su primer encuentro tras los cuestionamientos que el secretario de Estado realizó al organismo. Después de superar la Comisión de Hacienda, la sala de la Cámara de Diputados debatirá el próximo lunes los tres vetos presidenciales relacionados con el plan de reconstrucción. Tras una serie de críticas, el gobierno dio pies atrás.

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2: Muy buenos días, bienvenidos a la revisión de las noticias en Radiograma. Saludamos a quienes nos escuchan a través de las 43 estaciones de Biobío la radio y a quienes también nos ven a través de la televisión digital de libre recepción. Los invitamos a interactuar con nosotros a través de nuestro número de WhatsApp al más 569-9207888, número que usted ya puede ver en pantalla, o también nos puede llamar a nuestra línea directa, que es gratuita, desde cualquier teléfono celular, desde cualquier teléfono de red fija al 800-810-810. Vamos a las noticias. Desde este momento les ofrecemos información independiente.
1: 12 de la noche, 7 minutos.
2: En cadena nacional, el presidente José Antonio Kast presentó más de 30 proyectos, parte de la agenda contra el crimen organizado y el terrorismo, lo anterior dando inicio a una nueva etapa de su gobierno. La información es de Bárbara Payán.
3: En cadena nacional, el presidente

0: estrategia concreta, una agenda legislativa, de política pública, de acción de persecución penal y criminal.
1: Escuché más de lo mismo, cosas que ya se han dicho en el día a día y que hemos discutido hasta que nos hemos cansado.
2: El mandatario encargó al ministro Martín Arrau liderar la tramitación de la agenda y llamó al Congreso a aprobar este paquete de medidas antes de Navidad.
3: 12 de la noche, 9 minutos.
4: La oposición cuestionó lo anunciado por el presidente Kast en materia de seguridad, lamentando que no se haya hablado del levantamiento del secreto bancario. El Partido de la Gente, en tanto, advirtió que revisará proyecto por proyecto, pero valoró la presentación de medidas concretas. El informe es de Sebastián Catalán.
5: Luego de la cadena nacional, la oposición activó una ofensiva contra lo anunciado por el presidente José Antonio Kast en materia de seguridad. La diputada Tatania Urrutia del Frente Amplio cuestionó la ausencia de medidas para combatir el financiamiento del crimen organizado. Por su parte, la senadora del Partido Comunista, Daniela Serrano, acusó que el plan favorece a los sectores de mayores ingresos y no enfrenta a las redes delictuales. Desde la misma bancada, el diputado Bernardo Salinas criticó la falta de un plan estratégico y de financiamiento para las iniciativas.
6: Preocupa que si realmente busca cambiar la forma en enfrentar el crimen organizado, no se haya mencionado una sola medida sobre el control de armas.
7: Lo que no dice el presidente de la República es que este mal llamado proyecto de reconstrucción nacional destruye las arcas fiscales.
8: Y una vez más el gobierno intenta y cree volver a engañar a la gente, cree que esta vez le van a creer.
5: Una postura distinta manifestó el diputado del PDG, Juan Marcelo Valenzuela. Si bien recordó que anteriormente había cuestionado la falta de estrategia integral, ahora valoró que el Ejecutivo presentara un paquete concreto de proyectos y adelantó disposición para discutir aquellas medidas que fortalezcan la seguridad y respeten el Estado de Derecho.
9: Hoy podemos decir que recién vemos un paquete de medidas concreto sobre el cual discutir y legislar. Ahora, esto no puede quedarse en una buena puesta en escena nomás. Vamos a revisar proyecto por proyecto.
5: En el Congreso se espera que el debate se concentre principalmente en el alcance y la efectividad de la denominada mega reforma en seguridad.

volvió a presionar al presidente José Antonio Kast para avanzar en los indultos a uniformados condenados por hechos ocurridos durante el estallido social. La estrategia incluyó una carta firmada por 60 diputados de derecha y el PDG para solicitar al mandatario que otorgue indultos particulares y la conformación en el Senado de una bancada que busca impulsar un indulto general. Pero la ofensiva terminó elevando el tono del debate político.

0: minutos.
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2: Pese a que el gobierno celebró la aprobación de la ley antipelotazos como una medida para reforzar la seguridad de las cárceles, ex autoridades de gendarmería advirtieron que la norma no será suficiente para erradicar este delito. La información la tiene María Gramunt.
3: El gobierno celebró la aprobación en el Senado del informe de la Comisión Mixta sobre la ley que busca sancionar los denominados pelotazos al interior de las cárceles del país. La iniciativa, que fue despachada a ley, modifica el Código Penal para sancionar a quienes ingresen o intenten ingresar elementos prohibidos a recintos penitenciarios mediante lanzamientos desde el exterior. En concreto, uno de los principales cambios es que a partir de ahora bastará con acreditar el lanzamiento o el intento del ingreso para iniciar una investigación penal. El proyecto antipelotazo fue presentado por primera vez en 2023, por los entonces diputados de Renovación Nacional Miguel Mellado y José Miguel Castro. Sobre este, el exdirector de Gendarmería, Cristian Alvear, aseguró que esta es una problemática que viene de hace años y que, si bien valora la sanción, no es suficiente una ley como para ponerle fin a esta práctica de manera automática.
4: Es una problemática que tienen en los sistemas penitenciarios recurrentes. Vemos que estas medidas sí ayudan, pero no son una respuesta suficiente para el fenómeno que estamos enfrentando.
3: La ley contempla penas que van desde los 61 días hasta los 3 años de presidio. Sin embargo, el castigo aumentará si el objeto lanzado compromete la seguridad del penal, pone en riesgo la integridad de las personas, facilita la fuga de un interno o involucra a algún trabajador del servicio.
0: 12 de la noche, 14 minutos.
2: La Comisión de Constitución del Senado recibió del Ejecutivo la presentación del paquete de indicaciones que modifican el proyecto de responsabilidad penal adolescente, definiendo además su calendario de votaciones. Gonzalo Holguín tiene toda la información.
5: El gobierno presentó un paquete de indicaciones y se definió un cronograma de tramitación para el proyecto que modifica la ley de responsabilidad penal adolescente en discusión en la Comisión de Constitución del Senado. El ministro de Justicia, Fernando Rabat, también dijo que se habilitarán dependencias especiales de Gendarmería de Chile para menores de edad infractores de ley mayores de 17 años y 6 meses.
6: Lo que estamos planteando es la necesidad de reconocer la reincidencia. Cuando los comete un joven, tengan una penalidad mayor, aumentar los casos de régimen cerrado, y un joven mayor de 17 años y 6 meses cumpla la pena en una sección especial en una dependencia de Gendarmería de Chile.
5: La senadora del Partido Comunista, Claudia Pascual, planteó que el Ejecutivo debe aclarar si el proyecto tiene informe financiero. Dice que solo mirando las propuestas se ve un endurecimiento claro de penas y medidas cautelares que aumentarán la población penal, por lo que se necesitan recursos.
7: ¿Va a tener informe financiero las indicaciones? ¿Van a promover una presión sobre el régimen actual? ¿Está endureciendo el ámbito de las penas? ¿Van a tener más jóvenes en régimen cerrado? Se necesita un informe financiero.
5: Son más de 50 las indicaciones que comenzarán a debatirse y votarse la próxima semana, acompañado de la última ronda de audiencias en la comisión. Proyectan que durante el mes de agosto se concrete el despacho sala de la propuesta.
0: 12 de la noche, 15 minutos. 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
2: La Comisión de Hacienda de la Cámara de Diputados ya aprobó los 3 vetos ingresados al Plan de Reconstrucción Nacional. Hoy se conocerá la admisibilidad de los 3 requerimientos presentados por la oposición ante el Tribunal Constitucional. Cristóbal López nos cuenta.
8: La Comisión de Hacienda de la Cámara de Diputados aprobó la primera de las 4 votaciones de los vetos ingresados por el gobierno al Plan de Reconstrucción Nacional. Las normas a las que apuntan son el fin del anatocismo, el olvido financiero y el pago a 30 días a las pymes. Con 10 votos a favor, contando con el apoyo del Partido de la Gente y la Democracia Cristiana, y solo 3 votos en contra, las supresiones avanzaron y deberán ser discutidas el próximo lunes en la sala de la Cámara de Diputados. La sesión contó con la presencia de representantes de las pymes, el gobierno y también entidades financieras como la Comisión para el Mercado Financiero y el Banco Central. Tras la votación, el viceministro de Economía y Minería, Daniel Mas, afirmó que la norma del pago a 30 días de las pymes afectaría de sobremanera en aquellos rubros que, por sus mismas características, no se pueden adecuar a ese plazo.
9: Hay algunos rubros que en particular necesitan más tiempo. Estoy pensando en el rubro ganadero, en el mundo agrícola. Son condiciones especiales. El mundo, por ejemplo, de toda la prestación de servicio a los escolares, que tiene algunos meses que no operan, son con características especiales que no se pueden generalizar en un pago de 30 días.
8: De cara a lo que pueda dirimir el Tribunal Constitucional hoy, los ánimos son positivos en ambos bandos. El Ejecutivo cree que no se van a modificar las normas que fueron llevadas por la oposición, que también piensa que sus impugnaciones serán admitidas y darán resultados.
0: 12 de la noche, 17 minutos.

0: gobierno dio pie atrás a la decisión del Ministerio de Hacienda de no financiar la ejecución de 3 proyectos relacionados a corredores de transporte público en el Gran Concepción, luego de críticas al jefe de la cartera, Jorge Quirós, incluso desde el mismo oficialismo. Oscar Valenzuela, desde Radio Bio Bio en Concepción, nos cuenta más.
1: Las críticas fueron transversales luego que se conociera que el ministro de Hacienda, Jorge Quirós, paralizara 3 proyectos relacionados a la construcción de corredores de transporte público en la región del Biobío, entre ellos la ruta 160, el camino a Penco y la autopista Concepción-Talcahuano, con un costo de $400 millones. Tanto fueron las críticas que el alcalde de Concepción, Héctor Muñoz, quien tiene una especial cercanía con el presidente José Antonio Kast, llegó hasta La Moneda para entrevistarse con el ministro del Interior, Claudio Alvarado. A la salida, el jefe comunal aseguró que los proyectos se realizarán.
2: Y hay un solo gerente. Eso obviamente genera algún análisis por parte del gobierno, pero lo que queda claro es que la obra va a seguir arriba, sigue arriba en su ejecución.
1: El delegado presidencial en el Biobío, Julio Nativia, reforzó las declaraciones del alcalde y aseguró en voz del gobierno que los proyectos se van a ejecutar en los mismos plazos originales y que solo habrá una revisión de los costos y la forma de financiamiento. Respecto sobre si el presidente José Antonio Kast sabía de esta decisión de Hacienda, consultado el alcalde de Concepción, Héctor Muñoz, dijo que es necesario mejorar la comunicación con el Ejecutivo y los ministerios. Por lo mismo, se anunció la visita del viceministro de Transporte y Obras Públicas, Luis de Grange, para dar garantías respecto a la concreción de los corredores.
3: 12 de la noche, 19 minutos.
0: Más dudas que certezas dejó la suspensión temporal del proyecto Andes Norte de Codelco. La medida mantiene a más de 3.000 trabajadores a la espera de definiciones sobre sus empleos, mientras los contratistas exigen mayor información. Los detalles los tiene Vanessa Gajardo.
4: El gobierno salió a respaldar la decisión de Codelco de suspender temporalmente las actividades del proyecto Andes Norte y la división del Teniente. Hablamos de más de 3.000 trabajadores que esperan respuestas y acusan haberse enterado por la prensa. La Confederación de Trabajadores del Cobre, organización que agrupa las y los trabajadores subcontratados de la minería, solicitaron una reunión a la gerencia de la división, pero también a nivel nacional. Si bien reconocen como principio irrenunciable la seguridad, dicen que una decisión tan importante como esta debe tomarse con responsabilidad y protegiendo el empleo. La vocera de la Coordinadora de Trabajadores de la Minería y presidenta de la Confederación, Ana Lamas, dice que hay distintas vías que pueden garantizar el resguardo de los puestos de trabajo.
5: Codelco tiene que asumir esto con responsabilidad, pero que esto no implique despidos. Se pueden haber reubicaciones, que tienen que haber procesos de recompensión laboral, transición justa que permita proteger el empleo, pero también proteger el tema de la familia.
4: Sin embargo, voces al interior de la estatal señalaron a la radio que durante los últimos días han sostenido conversaciones con los sindicatos. Pero desde la contraparte explicaron que ha sido con los sindicatos Rol A y Rol B, que son de planta de Codelco, no los sindicatos de contratistas.
3: 12 de la noche, 20 minutos. 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
0: Varios los auditores que nos han enviado el siguiente registro visual, un video que muestra un incendio que está afectando a esta hora una vivienda, al menos una vivienda está afectada completamente en llamas, esto en la comuna de Hualqui. Esto es el sector de Camino El Águila y Los Naranjos, incendio de vivienda con peligro de propagación a viviendas colindantes. Bomberos ha declarado una tercera alarma de incendio. Bomberos Chiguayante de esa zona va en camino hacia este lugar con medida de apoyo. Entonces se declara una tercera alarma de incendio. Esto está en pleno desarrollo. Estamos viendo imágenes a través de Bio Bio TV donde se logra ver a bomberos y intentando lanzar agua desde diferentes partes para poder aplacar estas llamas que están afectando a una vivienda. Esto está en pleno desarrollo. Reiteramos, comuna de Hualqui, ahí en la región del Biobío, Camino del Águila y Los Naranjos, incendio en vivienda con peligro de propagación a viviendas colindantes. Bomberos ha declarado la tercera alarma de incendio en Hualqui, información que está en pleno desarrollo.
3: 12 de la noche, 22 minutos.
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0: Banco declaró por primera vez ante los fiscales de la trama muñeca bielorrusa en la antesala del cierre de la investigación. El informe es de Marcela Rojas.
7: La exministra de la Corte Suprema, Ángela Vivanco, prestó su primera declaración como imputada ante la Fiscalía en la investigación por la trama bielorrusa. La diligencia solicitada por su defensa y realizada en dependencias del OS-7 de Carabineros

0: Se extendió por varias horas y va a continuar esta jornada. A la salida, Vivanco aseguró que pudo entregar su versión de los hechos y explicó que las preguntas estuvieron centradas en la tramitación de la causa. Además, evitó referirse a eventuales responsabilidades de terceros, insistiendo en que su declaración se enfocó exclusivamente en su participación en la investigación.
1: No, yo no me pronuncio sobre eso. Yo vine a declarar sobre mí, sobre la participación que yo he tenido en este tema. No me han pedido ni voy a dar opiniones sobre delitos o conductas de otros. Mire, a mí todo este proceso me ha quebrantado mucho la salud y estoy en tratamiento, y la verdad es que los permisos que he pedido los he pedido justamente para poder ir al médico y ver a mi madre.
0: Desde la Fiscalía, el persecutor Andreas Kutsch indicó que la diligencia se desarrolló con normalidad y recordó que corresponde al ejercicio del derecho que tiene toda persona imputada a entregar su versión. La investigación continuará esta jornada y el Ministerio Público mantiene su calendario para revisar medidas cautelares el 13 de agosto y discutir el futuro de la causa el próximo 22 de septiembre.
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5: 12 de la noche, 24 minutos.
6: La Casa Blanca negó un supuesto desacuerdo entre el presidente de los Estados Unidos, Donald Trump, y su secretario de Defensa, hablamos de Pete Hegseth, por preocupaciones sobre el agotamiento de las municiones utilizadas en la guerra con Irán, después de que el diario The Washington Post publicara una exclusiva sobre el tema. La secretaria de prensa de la Cámara Blanca, Karoline Leavitt, aseguró en su cuenta de X que el supuesto enfrentamiento entre el mandatario y Hegseth en Camp David, la residencia presidencial de descanso en Maryland, eso literalmente dice, nunca sucedió. La reacción de Leavitt se produjo horas después de que el Washington Post informara, citando a funcionarios presentes en una reunión celebrada el viernes pasado, que Trump había expresado su frustración por no haber sido informado oportunamente sobre una preocupante escasez de municiones en Oriente Medio. Y los rebeldes hutíes del Yemen afirmaron haber alcanzado con un misil balístico al petrolero saudí Daisy en el Golfo de Adén, lo que obligó al buque a retroceder en el segundo ataque de esta jornada, reivindicado por los insurgentes yemeníes contra la navegación vinculada a Arabia Saudí. El portavoz militar de los hutíes, Haya Zarea, aseguró en un comunicado que el ataque fue efectuado en cumplimiento de la decisión de prohibir la navegación marítima al enemigo saudí, y afirmó que el misil balístico logró su objetivo alcanzando el barco y lo obligó a dar vuelta. Hasta el momento se desconoce el alcance de los daños al buque, si bien la entidad de la Marina Británica Operaciones Marítimas Comerciales dijo anteriormente en una alerta que recibió un informe de un incidente a unas 95 millas náuticas al suroeste de Adén, donde se reportó una fuerte explosión cerca de este barco.
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5: 12 de la noche, 27 minutos.
6: Más de 20.000 hinchas de Colo-Colo acudieron al Estadio Monumental para darle la bienvenida al portero caboverdiano Bosiña. Aún no se conoce la fecha del debut del guardameta mundialista. La Universidad de Chile derrotó por la cuenta mínima Unión San Felipe y logró la clasificación a los octavos de final de la Copa Chile. También avanzaron a la fase final Unión La Calera, Coquimbo Unido y Deportes Iquique. Todo el deporte, la actualidad con Diego Osorio.
7: 20.553 hinchas de Colo-Colo le dieron la bienvenida al portero caboverdiano Josimar.

0: José Bora Díaz, Bocinia en el Estadio Monumental, en un mega evento que contó con shows musicales y con la exhibición de todos los trofeos ganados por el cacique en su historia, tanto a nivel nacional e internacional, donde destacó la Copa Libertadores lograda en 1991. El guardameta tuvo palabras de agradecimiento para el afecto recibido en solo 4 días en el país.
1: Estoy muy contento y agradezco de fondo de mi corazón a toda la amabilidad, el apoyo, el cariño de todos los coloquinos y de la hincha del mayor y del más grande de Chile. ¡Vamos Colo Colo!
0: Universidad de Chile y Unión La Calera obtuvieron la clasificación a octavos de final de la Copa Chile, y mientras los cementeros golearon a Santiago Wanderers en La Pintana y deberán enfrentar a la Universidad Católica en la fase de 16 mejores, la U le convirtió a San Felipe en el comienzo del partido a través de Nicolás Fernández en un mix de titulares y suplentes que colocó Fernando Gago. El cuadro azul deberá enfrentar ahora en octavos a Everton, y el estratega se refirió al nivel mostrado por uno de los nuevos jugadores de su equipo, el delantero argentino Gonzalo Reina.
2: Todavía está en el proceso de adaptación a un club nuevo, un nuevo país, a ponerlo bien desde lo físico, y eso es lo que vamos a tratar de buscar con Gonzalo, de que tratar de llevarlo a su máximo nivel, independientemente de los minutos, si juega o no juega. Creo que es un futbolista que tiene muchas condiciones para seguir creciendo y trabajaremos para eso.
0: Joaquín Rojas, con solo 16 años y 4 meses, marcó su primer gol con Coquimbo Unido a la victoria frente a San Marcos de Arica en el Sánchez Rumoroso, que lo deja clasificado como primero de su grupo a los octavos de final de esta Copa Chile, instancia a la que va a enfrentar a Cobreloa. Deportes Iquique, que superó Deportes Limache, clasificó como segundo y ahora deberá medirse ante Deportes Antofagasta en la fase final. En otro orden de cosas, la selección femenina de hockey sobre césped viaja durante esta mañana a Países Bajos para participar del Mundial, debutando con las locales, que son las mejores del planeta. En diálogo con Bio Bio la radio, el head coach de las Diablas, Cristóbal Rodríguez, aseguró que el partido clave en busca de la clasificación será el segundo frente a Japón.
3: Creo que nuestro partido más importante del grupo es Japón, que es el segundo partido, porque ya teniendo los resultados anteriores llegamos a afrontar un tercer partido de una manera ya conocida. Entonces, si nosotros llegásemos a ganarle a Japón, hay muchas opciones de o pasar a jugar entre los 8 primeros o entre el 11 y el 12, que son objetivos tangibles.
0: Al cierre, fue debut y despedida de Alejandro Tabilo en el torneo Master 1000 de tenis de Montreal, en Canadá, luego de caer por un inapelable 6-4 y 7-6 frente al polaco Hubert Hurkacz.
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0: la sintonía de Bio Bio la Radio. Ya llega el trasnoche hasta las 6 de la mañana. Recuerde que acá ahora nos volvemos a reencontrar con las noticias en El Informador. Todos los detalles ya están en nuestro sitio web biobiochile.cl. Gracias por estar ahí, que tengan todos una excelente jornada.
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0: ¿cómo están? Qué gusto saludarles. Bienvenidos al Trasnoche de la Radio de este día jueves 6 de agosto. Auditores y auditoras, bienvenidos a este programa. Bienvenidos a un nuevo espacio, un nuevo capítulo de este Trasnoche que recién comienza y que los va a estar acompañando hasta las 6 de la madrugada. Hasta las 6 de la mañana vamos a estar con entrevistas, con música, con la información, con la compañía de siempre en este programa que no para, ¿eh? Todos los días hay Trasnoche. Todos los días, todas las madrugadas, usted va a prender la radio y se va a topar con alguien al aire. Eso no lo dude, no lo dude. Y en cualquier horario de la radio, de hecho. En cualquier horario en que usted escuche Bío Bío, va a escuchar a alguien que esté en vivo, como corresponde. Programación en vivo durante todos los días. Quiero saludar a quien nos acompaña también a través de nuestra plataforma digital. Estamos en biobiochile.cl, estamos en Bío Bío TV también, biobiotv.cl, nuestra plataforma digital. Estamos también en las diferentes cable operadores, porque no tan solo estamos en la televisión digital de Libre Recepción, estamos en Entel, estamos en Movistar, estamos en un montón de lados. La verdad, excusa para no ver el Trasnoche, no podría haber, porque en realidad estamos en todos lados. Insisto, y si no tiene cable y solamente nos ve por su teléfono o por donde sea, es BioBio TV o bbtv.cl. Y va a poder ver automáticamente todos los programas. Todos. Si no tiene el link, me lo pide, yo se lo envío. Porque está muy bueno, bbtv.cl, y automáticamente se conecta con nosotros. Quiero que saludemos a quien me acompaña en la puesta en el aire. Va a venir a saludar seguramente el señor William Rebolledo, Lord William, en la puesta en el aire, que viene a saludar a su público. Venga a saludar al público, la gente lo está esperando. La gente lo espera para que diga hola, para que diga hola, para que salude. Ya viene con su caminar rápido. Ya viene y va a decir hola. Hola, William.
1: No, yo no digo así.
0: ¿Cómo dice usted?
1: Yo digo buenas noches.
0: Ah, buenas noches, William.
1: Buenas noches, don Mario.
0: Buenas noches.
1: ¿Cómo está usted?
0: ¿Cómo está usted?
1: Yo estoy de pie. ¿Y usted?
0: Sentado. Ya.
1: Muy bien.
0: Oye, muchas gracias.
1: No, por nada.
0: Por favor, su reverencia.
1: Ya.
0: Ahí está. William Rebolledo. Que saluda a su público.
1: Que nos vaya bien.
0: Oiga, hoy tenemos en un ratito música nacional y después de las dos tenemos a...
1: Buenas noches, Trasnoche.
0: Claro, Carlos Barría de Castro. Se ríe nomás. Bueno, Carlos Barría seguramente nos va a estar escuchando ahí, se va a reír un rato. Buenas noches, Trasnoche. Ya viene un ratito más. Hoy, hablando de las diferentes islas, va a estar hablando de Isla Mocha. Dije, por acá tengo, va a estar de las Islas Santa María, las Islas Quiriquina y la Isla Mocha. Vamos a estar hablando sobre esto. Va a ser un recorrido por estos tres lugares emblemáticos que guardan relatos de navegantes, leyendas y valiosos episodios de historia. Así que vamos a estar con eso un ratito más. Ya, ¿está Vicente por ahí o no? ¿Vino Vicente Aguilar o se quedó bailando cueca con los muchachos afuera cuando llegó hace un rato? Y ahí está, Vicente Aguilar con nosotros acá en el estudio. Vicente Bicho, ¿cómo estás?
2: ¿Cómo está, Marito? Qué gusto saludarlo, saludar a Abuelito también, a quienes nos escuchan, nos ven a esta hora. Escuché Isla Mocha.
0: Sí, pues, hoy día tenemos un capítulo donde vamos a hablar de Isla Mocha.
2: Usted sabe que está al frente a mis tierras, ¿no? 34 kilómetros de Tirúa.
0: ¿Usted conoce Isla Mocha?
2: Sí, señor, tuve la oportunidad de ir el año 2019.
0: ¿Ya? ¿Qué tal?
2: Estuve 7 horas.
0: ¿Ya?
2: No. Estuve más. Preciosa. Me faltó tiempo. Y pasó que un amigo pescador, mi amigo Enrique Pérez, a quien lo saludo.
0: Dale.
2: Con su padre, que tenía bote en ese tiempo, el tío Quique, iban a La Corvina, me acuerdo. Entonces me dijo, Bicho, porque yo lo máximo como pescador fue ir al río, tirar redes, eso, pero al mar no. Oye, ¿quieres ir con nosotros? Porque nosotros llegamos a la isla y después estamos todo el día afuera y tú puedes recorrer en el día. Y después nos vamos en la mañana de vuelta a Tirúa en el bote y todo. Yo feliz. Recorrí la reserva natural, que es un bosque precioso, de bosque nativo, algunos árboles que son... a ver, diría yo que autóctonos,
0: ¿sí?
2: ¿Cierto? Está hay un ave, no me acuerdo si es la fiorelita, voy a buscar bien el nombre, que también es solo de Isla Mocha. Hay varias cositas preciosas, ¿no? Una isla hermosa, el faro que está...
0: ¿La Fardela Blanca?
2: Fardela, esa es.
0: Fardela Blanca, ahí está.
2: La Fardela Blanca. Estaba más perdido con el nombre. No, pero hermoso. Así que qué bueno que van a tocar ese tema ahí con don Carlos Barría.
0: Sí, acá ya le están diciendo que es el Rick Harrison chileno.
2: ¿Quién?
0: A Carlos Barría. ¿Usted Rick conoce Harrison, a Rick? Espérame. ¡Uy, cuidado! El del precio de la historia. Creo que voy a llamar a un... ¿Cachado cómo hablan esos?
2: Y la risa. Chum Lee.
0: Sí, dice...
2: No lo sé, Rick.
0: O dice... ¡Uy! Vamos a ir a... Voy a llamar a... Cuando dice... Voy a llamar a un experto.
2: Un experto. Y la risa. Te sale bien, ¿eh?
0: Voy a llamar a un experto para que nos traiga... no sé cuánto podría cobrarte. $4,000.
2: No, es bueno.
0: Muy bueno.
2: Mira, acá Alex Mendoza por Isla Mocha, frente a Tiro Hermoso, lugar donde pasé parte de mi vida.
0: ¿Cómo llego yo a Isla Mocha, por ejemplo, si quiero ir desde acá de Santiago?
2: Ese es un tema que siempre causa controversia, porque va variando. Hace algunos años uno podía llegar hasta Tirúa y en el aeródromo de Tirúa tomaba una avioneta, pero hubo muchos accidentes en algún periodo, lo que significó que bajara, ¿cierto? Bajaran los viajes en avioneta y se trasladara todo hasta Lebu, hasta la capital provincial de la provincia de Arauco. Y ahí ya se puede tomar un avión un poco más robusto, un poco más grande, que tienen prioridad los habitantes de la isla, pero también se puede coordinar para hacer turismo. Y lo que no es oficial... que no sé si estará bien que lo diga, no, pero se utiliza todavía, son estas lanchas grandes,
0: ¿ya?
2: Que transportan a la gente, se demoran un poco más. Mira, no me voy a animar a cuánto se demoran desde Lebu, pero desde Tirúa la avioneta se demoraba 15 minutos.
0: Ya.
2: Así que quizás de Lebu pueden ser unos poquito más de media hora, porque es mayor la distancia. Pero la Isla Mocha pertenece jurisdiccionalmente a Lebu, ya. A Tirúa.
0: Oiga, ¿usted sabe que se comprometió el día de ayer o antes de ayer?
2: Antes de ayer.
0: Antes de ayer se comprometió a un dato. ¿Lo tiene?
2: Lo tengo, pero debo confesar que...
0: ¿Tiene que chequear algo más?
2: No, yo diría que chequeé harto y no hay algo oficial.
0: Ya, pero
2: es sobre lo que estábamos conversando el otro día.
0: Ya, pero ¿está chequeado o no está chequeado?
2: Está chequeado.
0: Pues cuéntelo sin ninguna duda.
2: ¿Qué sucede? Vamos a quienes no estaban...
0: Estuvimos conversando, para darle contexto.
2: Sí, señor.
0: Estuvimos conversando con sobre los juegos de mesa.
2: Así es.
0: Y llegó un momento en el que estuvimos charlando acerca del bachillerato. Stop, algunos le llaman...
2: Tutti Frutti también.
0: Tutti Frutti, bueno, hay varios nombres. Y hay una zona en la región del Biobío, específicamente en Concepción.
2: En Concepción.
0: Donde le dicen
2: autopencil.
0: Autopencil.
2: Sí, señor.
0: Ya.
2: Y eso es lo que yo estuve buscando. ¿Por qué el autopencil? Ahí un auditor, me acuerdo, que dijo, es por out of pencil. Pencil. Después, claro, era lógico, como ya, fuera los lápices. Dejémoslo, de alguna forma.
0: Claro.
2: Pero ahí estuve buscando y podríamos decir, la frase que iría con eso sería out the pencil, no out of pencil.
0: Out, o sea, pencil.
2: Out the pencil, como fuera el lápiz. Y luego, lo más preciso en inglés sería put your pencils down o pencils down.
0: Ya. Yeah.
2: Abajo los lápices.
0: Claro.
2: O dejen abajo los lápices.
0: O sea, en el fondo fue degradando, fue tomando como... fue una derivación en inglés, digamos.
2: ¿Pero por qué?
0: A ver.
2: Ese es el problema.
0: Ya.
2: No lo tenemos. Lo busqué. Incluso llegué hasta algún... ¿cómo se llaman los profesores cuando hacen la...
0: ¿etimología?
2: No. La organización de sus clases, como la programación.
0: Ya.
2: Llegué a una programación. No tiene otro nombre. Cuando hacen, por ejemplo, nosotros manejamos las pautas, ¿cierto? Hacemos las pautas de los programas.
0: Sí.
2: Ahí alguien me podría decir, no me acuerdo cuál es el nombre, pero ellos hacían actividades de este autopencil. Entonces,
0: una planificación.
2: La planificación de los profesores, por ejemplo, había una del año 2002, como una fotocopia. Y esa decía una actividad de autopencil con los alumnos del colegio tanto en Concepción.
0: Mira.
2: Entonces es algo que no es hace poco, sino que ya más de 20 años que se va, o sea, ya se lleva como autopencil.
0: Me gustó.
2: No es top ni bachillerato.

0: No hay ninguna fuente oficial de por qué le llaman así, pero yo te puedo decir, y también me confirmaron ahí por interno, que en Conce es autopensil. Y tú les dices al stop y es como, ¿a qué? Pero así nos pasa a nosotros cuando el autopensil, ¿por qué? Pero claro, sería de auto de pensil.
1: Ya, o fuera sea, el lápiz. En el fondo, en el bio se utiliza esa acepción.
0: Pues yo diría en el Gran Concepción.
1: En el Gran Concepción.
0: Sí. Porque yo que soy de la provincia de Arauco y también de la provincia de Malleco, a veces, ahí en Purén, planificación será, sí señor, así es. No se utiliza autopensil.
1: No, yo el stop, nomás el stop.
0: Todo bachillerato. Y claro, buscando el autopensil, también salió que en algunos sectores le decían el tutti frutti.
1: Ya. Bueno.
0: ¿Qué le parece? Así que quedé al debe con eso, con tener la etimología clara, precisa, pero no hay información. Y busqué harto, ¿eh? Incluso llegué a esa planificación, imagínate, del año 2002, hay una fotocopia.
1: No, está bueno. Hoy día estas investigaciones, bueno, con la cantidad de información que hay en internet, es muy fácil llegar. Lo que pasa es que hay que contrastar datos y todo.

0: Está lloviendo. Claro. Está lloviendo.
1: Sí.
0: Oye, te tengo dos preguntas.
1: A ver.
0: ¿Usted sabe por qué le dicen bociña a bociña?
1: Claro, sí, lo sé.
0: Ah. ¿Lo sabe?
1: Sí, por la abuela.
0: Sí, pues.
1: Sí.
0: Bociña, el otro día estaba preguntando.
1: De nuevo.
0: Bociña. Yo le digo bociña porque bociña. Todos dicen bociña. Entonces yo le quiero bociña.
1: Bociña.
0: Como arrastrando un poquito la S.
1: Permiso, 25.000 personas.
0: 25.000 personas, wow. Llegaron al Estadio Monumental a ver a bociña.
1: Quiero atento, a ver.
0: El Cabo Verdiano.
1: Sí.
0: A ver si es lo mismo que. Bueno, lo que pasa es que bociña, entiendo que significa abuelita.
1: Sí, eso es lo que se maneja.
0: Abuelita o cercano a abuelos. Y él decía que cuando era muy niño, él no se crió con sus padres. Su padre estaba en el ejército y su madre trabajaba todo el día. A él lo criaron los abuelos. Entonces, cuando jugaba fútbol, decían, ya anda a quejarte con tu abuelo, anda a reclamarle a tu abuelo. Y de cariño quedó bociña por abuelitos.
1: Como que uno le dijeran el abuelito.
0: Ahí. Exactamente, porque era muy cercano a su abuelo.
1: Qué lindo, sí.
0: Bociña, linda historia la de bociña.
1: Yo te puedo contar que desperté en un momento y dije, uy, ¿verdad que es la presentación? En algún momento pensé en ir. Nosotros siempre conversamos que somos colocolinos.
0: Sí, sí.
1: Pero dije, no.
0: Mucha gente,
1: hay que estar listo para el trasnoche después. Y puse en YouTube la transmisión y tiene aura. Muy humilde, muy humilde. Se ve una persona como transparente. Decía las cosas. Por ejemplo, le preguntaron como, ¿qué le dirías a los niños? ¿No? Que se esfuercen, nunca dejen sus sueños de lado. Y de una forma muy transparente se veía.
0: Hay un tema con bociña.
1: Se veía algo muy bonito.
0: Hay un tema con bociña, Vicente, que hay una cosa que se ha dicho en los medios de comunicación, o se dice que es un electricista que juega fútbol. Eso es falso, ¿eh?
1: Ah, claro.
0: Él ejerció como electricista, pero es un jugador de fútbol profesional, ¿no?
1: Sí.
0: No, o sea, para jugar un mundial, no es que, ¿no es cierto, William? No es como llegar y decir, ya vamos a ir a jugar al mundial. No, tiene que haber todo un trabajo. Él tuvo contrato como profesional y todo.
1: Es un jugador
0: profesional. Ejerció porque en algunos momentos de su carrera, entiendo que la plata que le pagaban en donde estuvo jugando no alcanzaba. Entonces, tenía que ejercer de otra forma.
1: Sí.
0: Pero no es que haya sido, porque se habla mucho hoy día, se habla mucho de que lo habían llamado, que prácticamente se habían puesto de acuerdo en el Cabo Verde como para ir a jugar, y la verdad que hay varios jugadores de Cabo Verde que juegan.
1: Sí, como por ejemplo, no me recuerdo si fue en Cabo Verde o en nuestro Curazao,
0: ¿sí?
1: Alguien que por Facebook como que llegó hasta la selección.
0: Sí, claro.
1: Pero son jugadores profesionales, ellos se dedican a eso, bueno, quizás no en las categorías que estamos acostumbrados, o de la misma forma, con las mismas instalaciones, pero se dedican a eso, son jugadores profesionales. Así que de eso no hay que tener duda, de que es una persona preparada, que ya con 40 años tiene un recorrido largo en el fútbol, y también participó de varias clasificatorias, estuvo a punto también en alguna otra edición de haber participado con Cabo Verde en el Mundial, entonces
0: claro.
1: Es un jugador que tiene trayectoria.
0: Mira, Francisco nos está llamando desde Concepción, con información. Francisco, buenos días.
2: Hola, buenos días.
0: A ver, ¿qué pasó, Francisco?
2: Mario, mira, estoy llamando, yo lo escucho todas las noches. Y mira, me voy en camino desde Coronel hacia Concepción.
0: Ya.
2: Ya a la altura del cruce La Mora,
0: uh-huh,
2: hay unas vacas que están pastando en la orilla de la ruta 160.
0: ¿Ya?
2: Ya, yo acabo de pasar por ahí, las vacas yo creo en cualquier momento van a cruzar a la ruta, y por la velocidad que circulan los vehículos por ahí, yo creo que puede haber algún accidente.
0: Ya, volvamos a reiterar el lugar donde tú has visto esta situación, para quienes están a esta hora transitando, volvamos a reiterarlo.
2: Ya, es desde Coronel hacia Concepción,
0: ¿ya?,
2: a la altura del cruce La Mora.
0: Ya, Coronel a Concepción, cruce La Mora. Ya, esta es la ruta 160, digamos.
2: Ruta 160.
0: Ya, cruce La Mora. Ya, y ¿viste por ahí algún vehículo de emergencia o algo, no?
2: No, nada.
0: Ya, bien. Ya, hay que estar atentos entonces, ruta 160 de Coronel hacia Concepción, cerca del túnel
2: Cruce La Mora.
0: La Mora, ya, lo tengo anotado aquí. Bien.
2: Claro, mira, es cercano más o menos donde está el centro del Sename que hay por ahí.
0: Ah, ya, entiendo. Sí, acá lo estoy viendo en el Maps. Bien, ya, bueno, cualquier situación tú nos vas contando, ¿ah? ¿Vale?
2: Ya pues, que tenga buena noche.
0: Vale, un abrazo. Gracias.
2: Un abrazo, chao.
0: Ya, bien. A ver, atento a lo...

0: auditores que están ahí conectados hasta ahora con nosotros a través del WhatsApp. Nos dicen que hay mucha lluvia en Machalí. Gracias, Patricio y Maggi, nos está escribiendo hasta ahora. ¿Qué más tenemos? Hola, Mario.
1: Lloviendo a la antigua, dice. Sí.
0: Playa Ancha también, bastante lluvia. Empezó a llover en el casco histórico, bastante viento. No se escribía hasta ahora, Chico Bauer. ¿Hay más WhatsApp, no, Vicente?
1: Sí, señor. Buenas noches desde San Joaquín. Está
0: buenas
1: lloviendo
0: noche.
1: Y las rachas de viento están fuertes. Por acá, buenas noches, Claudia de la Florida. Fuertes vientos en estos momentos. Eso es como lo que más se repite, ¿ah? El harto viento. Buenas noches, sí, acá en el puerto de San Antonio también llueve muy fuerte. Manolo, techito negro en labores nocturnas, dice. Se largó la lluvia, una foto desde Viña. Ah, sí, grande es un parabrisas, ahí bastante mojado. Buenas noches, escribe Francisco para reportar mucho viento y lluvia en Cerrillo. Muchas gracias, Francisco. Lo de las vacas no es novedad, ocurre normalmente y hay veces que por el lado del parque industrial han pasado a la carretera, lo cual es muy peligroso. El problema es que no hay responsables de ello. Eso es, hay que tener mucho cuidado con aquello. Y también hacer el llamado a las autoridades de, porque por más que uno converse con estas personas que son dueños de animales, también hay que cerrar de alguna forma los perímetros de las carreteras, porque bueno, sabemos, puede ser hasta un perro, pero es algo muy complicado chocar con un animal de estas proporciones, ¿cierto? En este caso, alguna vaca. Es muy, muy, muy, muy complicado.
0: En la Florida también nos dice Rodrigo que está lloviendo bastante. Bueno, se espera, yo estaba revisando acá. A ver, voy a revisar el pronóstico del tiempo. Porque
1: en Talagante también llueve a la antigua, nos dice Sofía. Saludos, Sofía. Buenas noches, Saúl. Por acá mucha lluvia con viento en el bosque. Yo creo que voy a ir a monitorear cómo está el viento.
0: Sí, dicen que está lloviendo bastante.
1: Viene preparado hoy.
0: ¿Viniste preparado?
1: Sí, con mi
0: ¿botas
1: linterna,
0: de
1: señor?
0: Mano.
1: No, con mi linterna y mis zapatos outdoor.
0: Ya bien. Cubierto y lluvia con viento entre 25 y 40 kilómetros por hora. Está pronosticado para Santiago, en el centro de Santiago. Así que es muy probable que, claro, que esto se dé durante la madrugada. Ahora estoy revisando acá y dice que debiese finalizar un poquito antes de las 6 de la mañana. Así que vamos a tener una madrugada con bastante lluvia.
1: Sí. Eso estaba pronosticado, Mario, que solo en la madrugada.
0: Sí.
1: En el día no.
0: Oye, lo último que quería preguntarte,
1: sí,
0: es. Tú estuviste el día de ayer en el incendio que ocurrió en Quilicura. ¿Qué se supo finalmente de lo que se estaba quemando? ¿Tú estuviste reportando eso? ¿Estuviste conversando, insistiendo? ¿Fue difícil?
1: De manera, sí. Sí, es que de verdad el trabajo que estaban realizando anoche. Primero, lo que pudimos, ya en la vocería que esperábamos, ¿cierto? Durante las primeras horas, que fue eso de las 8:30, por ahí. Ya daban cuenta de que cuando llegaron, confirmaron lo que nosotros estábamos conversando durante la noche, que cuando llega bomberos no estaban estas bitácoras, ¿cierto? Estos papeles que deberían tener, indicar qué productos químicos están almacenados en cada lugar. Y sin eso, el bombero no puede actuar o no sabe si puede utilizar agua, si tiene que usar algún polvo químico, cómo actuar ante este incendio. Por lo tanto, eso fue lo primero que complicó el combate del incendio, y luego es que no había prevencionista de riesgo. Por último, para confirmar de palabra, ya que no estaba este documento, de ¿qué productos se manejan en esa planta?
0: Claro, que se está quemando.
1: Sí, en esa empresa. Entonces eso fue lo más complicado, pero tampoco hubo alguna comunicación que dijera concretamente esto es lo que se estaba quemando, es lo que pudimos averiguar nosotros, ácido fumárico, cierto amoníaco que estaba dentro de la página de lo que informaba esta empresa, más que nada. Eso es lo que se pudo manejar.
0: Es que yo creo que si no se sabe lo que se está quemando, es difícil poderle contrarrestar, porque al final dicen, yo revisaba una ambigüedad y decía, se está quemando un lugar donde hay plásticos y químicos.
1: Exacto.
0: Pero la cantidad de químicos que existen es un montón.
1: Fábrica entonces, de pinturas, se decía.
0: Claro, entonces decía, no, se están quemando unos químicos, pero bueno, pero ¿qué químicos? Sí.
1: Sí.
0: Bueno, lo bueno es que no se generó al menos ningún. A ver, no sabemos tampoco daño en general, porque hay personas que no pudieron descansar en la noche, estaban bien preocupadas, decían, oiga, ¿sabe que me desperté por el olor?
1: Claro, los auditores
0: no me dejó dormir.
1: Mira, y eso no sé, me llamó la atención a mí, porque, por ejemplo, los auditores nos decían que el olor estaba muy fuerte, Camino Lampa, Colina también, en masas hacia el sector norte, pero estando ahí no se sentía. o no había un ardor, por ejemplo, en los ojos.

0: en la nariz. Pero yo siento, y lo que conversábamos también, es que la columna de humo era muy alta y el viento se la llevaba en altura. Por lo tanto, quienes estábamos ahí en ese perímetro, que se cerró de 800 metros a la redonda, por una posible explosión de esas bombonas, que ya con la luz del día pudimos ver que eran muchas bombonas de gas que estaban ahí también, estos, podríamos decir, como cilindros gigantes que contenían algunos ácidos y otros químicos. Era muy complejo lo que estaba tratando ayer bomberos.
1: Bueno, por lo menos ya esa cosa ha amainado, es una buena noticia. Y bueno, con la lluvia ahora seguramente los puntos que siempre quedan ahí, puntos calientes, van a seguramente bajar la temperatura. Nos dicen que en Campiche, en Puchuncaví, en Viña del Mar, muchísima lluvia y bastante viento. Vamos a estar monitoreando eso, ¿te parece, Vicente?
0: Sí, totalmente.
1: Ya pues.
0: Porque se puede provocar algo con el viento, así que a tener precaución también quienes estén ahí afuera trabajando, ¿cierto? Con la lluvia, el viento, pueden llevar algunas caídas de árboles, ¿por qué no? Así que a tener precaución con aquello también los automovilistas.
1: Ya, bien, Vicente. Oye, hay buenas noticias. ¿Te acuerdas, antes que nos vayamos a la música, se acuerda que Chile va a jugar con Bahamas y Estados Unidos el básquetbol?
0: Me había contado usted, Marito.
1: Ya, se confirmó y por fin le pegaron a una, porque en realidad... El básquetbol regresa a la televisión abierta.
0: Ah, qué bien. Bien.
1: Si no hubiesen transmitido este partido, ya no hay nada que hacer con él.
0: Tú me decías, ¿a cuántos partidos? ¿Son cuatro que vienen?
1: No, son varios. Juegan hasta enero de 2027. Son.
0: ¿Pero ganando dos?
1: Sí, tienen que ganar dos o tres. Tienen que llegar a una cierta cantidad de puntos para poder clasificar al mundial.
0: Qué bien.
1: Está difícil porque juegan primero. Bueno, primero hay un partido con Bahamas el 22 de este mes, que es a las 7 de la tarde en el Parque Estadio Nacional, en el Centro de Deportes
0: Colectivos.
1: Sí, ahí. Ese es como el amistoso, y luego se juega el partido con Estados Unidos, que va a ser primera vez después de más de 60 años que se juega. Entiendo que son más de 60, pero voy a buscar el dato. Se juega Chile-Estados Unidos, que es el proceso FIBA, básicamente el
0: ya como las clasificatorias, por decirlo.
1: Clasificatorio. Es el 27 de agosto a las 19:10 horas en el edificio de los Deportes Colectivos, y se confirma que va a ser transmitido por DirecTV y TVN, la señal abierta.
0: Ya, muy bien. Muy bien, entonces. Oye,
1: por fin le pegaron una... Perdón que lo diga esa
0: forma. No, pero está bien, está bien. Sí, te iba a decir que en 2004 en Atenas alguien nos enseñó que nada es imposible.
1: Sí.
0: Ni una. Así que mientras hay esperanza, esperemos estar en el mundial.
1: Como dijo Diego Torres, color esperanza.
0: Eso. Bien.
1: Gracias, Vicente.
0: Que esté muy bien.
1: Nos un ratito.
0: Retomamos
1: más,
0: en cualquier más. Momento.
1: William, momento de comenzar el trasnoche de la radio. Nos quedan minutitos y escucharemos a esta hora. Iniciando esta noche. Vamos con Journey. Anyone who wants it, en Bio.

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2: Buenos días, bienvenidos al Informador. La Contralora Dorothy Pérez expuso ante la Comisión Investigadora una serie de irregularidades detectadas por la Contraloría en el ingreso de niños migrantes al país. Los detalles los tiene Gabriela Piña.
3: La Contralora Dorothy Pérez expuso ante la Comisión Investigadora de la Cámara una serie de irregularidades detectadas en el ingreso de menores extranjeros al país, entre ellas fallas de coordinación, deficiencias en los controles y problemas de seguimiento por parte del Servicio Nacional de Migraciones, la PDI y la Subsecretaría de la Niñez. Además, advirtió que las falencias identificadas no se limitaron a los 64 casos denunciados inicialmente, sino que abarcaron el universo de menores revisado durante la auditoría. Pérez también informó que la Contraloría remitió antecedentes al Ministerio Público por eventuales delitos, incluyendo el caso de un vuelo charter proveniente de Haití que habría ingresado en 2025 sin listado de pasajeros, vulnerando la ley de migraciones. Asimismo, cuestionó la respuesta entregada por la DGAC durante la fiscalización.
4: La Contraloría, como les digo, hizo las consultas tanto a la DGAC, a la PDI y al Servicio de Migraciones sobre este vuelo. La DGAC, a diferencia de lo que informó en su oportunidad el director acá, de que no se le había consultado sobre esta materia, la Contraloría lo consultó, tiene los correos, los puede entregar a la Comisión.
3: La Comisión Investigadora tiene un plazo de 60 días para emitir su informe desde su constitución el 22 de julio, por lo que deberá entregar sus conclusiones antes del 1 de octubre.
2: La justicia dictó veredicto condenatorio contra José Pablo Peñafiel Osandón, conocido como el depredador sexual de mujeres sordas, tras ser declarado culpable por delitos de violación y abuso sexual en contra de 8 víctimas. Los detalles los tiene Javier Pardo.
5: El séptimo tribunal oral en lo penal de Santiago dictó el veredicto condenatorio contra José Pablo Peñafiel Osandón, conocido como el depredador sexual de mujeres sordas. Si bien Peñafiel enfrentaba 13 cargos por delitos de violación y abuso sexual cometidos entre 2009 y 2022, la justicia lo condenó de manera unánime por 8 delitos, entre ellos 2 contra menores de edad y una violación reiterada en contra de una mujer adulta. Durante la lectura del veredicto, el magistrado detalló el modus operandi del denominado violador de la imprenta, quien seleccionaba a sus víctimas entre jóvenes no oyentes que participaban en una asociación de personas sordas. Tras conocerlas, Peñafiel, quien también presenta discapacidad auditiva, las invitaba a una imprenta familiar ubicada en Santiago Centro, donde posteriormente las agredía sexualmente. La fiscal de la Fiscalía de Violencia de Género Oriente, Francisca Rivera, dijo que el Ministerio Público está solicitando la pena de presidio perpetuo simple.
6: Solicitamos una pena de presidio perpetuo simple. Esta es una pena, cierto, que es de por vida, pero que puede acceder a beneficios después de un tiempo.
5: La sentencia quedó fijada para el próximo miércoles 19 de agosto, instancia en que el tribunal dará a conocer la pena que deberá cumplir José Pablo Peñafiel.
2: El incendio forestal desatado desde el último lunes en el santuario histórico de Machu Picchu.

0: suroeste de Perú ha afectado principalmente a 1,5 hectáreas de bosque primario, virgen o nativo, a la altura del kilómetro 107,4 de la vía de acceso al centro poblado, y es combatido por brigadas especializadas, según ha informado el Ministerio Peruano del Ambiente. El Servicio Nacional de Áreas Naturales Protegidas por el Estado, dependiente del citado ministerio, precisó que las brigadas ejecutan las labores de combate directo en un escenario de alta dificultad, con pendientes cercanas al 70%, caída de rocas y desprendimiento de troncos. Una evaluación técnica determinó que se trata de un incendio de tipo mixto, es decir, superficial y subterráneo, en la base del Cerro Poques, dentro del área del santuario Machu Picchu, en un área natural protegida que conserva uno de los ecosistemas más importantes del país y forma parte del patrimonio mundial. Además de las brigadas que integran 15 guardaparques, en este caso 8 trabajadores de la municipalidad y 6 integrantes de la empresa de transporte hacia la ciudadela, participan de esta situación. Estamos hablando de este sitio arqueológico que se ubica a más de 2.400 metros sobre el nivel del mar en la zona selvática del Cusco, que recibe desde junio pasado 5.600 visitantes diarios en una situación que está en pleno desarrollo. Estamos hablando de 1,5 hectáreas de bosque que afectan a Machu Picchu. 1:05 a.m. hasta ahora en Concepción, 6 grados de temperatura, está despejado, humedad del 91%. En Santiago, 10 grados de temperatura, hay llovizna, lluvia moderada en esta zona de la región metropolitana, humedad del 82%.
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0: estamos disfrutando de la música de Maestros, que está con nosotros el día de hoy. Estos muchachos que, bueno, desde hace poquito ya se encuentra disponible en todas las plataformas digitales. El primer disco de esta banda, que representa el puntapié inicial, el inicio de esta agrupación, el formato de larga duración, que ya está disponible para este proyecto que está gestado en la Patagonia por varios músicos, entre ellos también ex integrantes de Villa Cariño y de otros proyectos. Ahí les vamos a estar preguntando por ellos. Y lo que está sonando hasta ahora es exclusivo para Radio Bio Bio, porque no ha salido a ningún lado. Una Pero Rica se llama esta canción. Estamos viendo también imágenes a través de Bio Bio TV de este proyecto, que tiene de todo un poco, ¿eh? Tiene un poco de cumbia, el sonido más patagón con el acordeón. Hay de todo, la verdad, y nos acompañan acá en el estudio de la radio, porque vamos a tener música nacional, porque obviamente hay que hacer música. Estamos con Bruno Dinamarca, que está a la izquierda ahí, baterista de esta banda. Estamos con Ignacio Quintupurray en el acordeón también, bueno, y Felipe Catilef, voz y bajo en la radio. ¿Cómo están, muchachos? Bienvenidos.
1: Bien, muchas gracias, Mario, por la invitación. Estamos muy felices.
0: Oye, ¿de dónde salió el nombre de Maestros?
1: Oh, qué buena pregunta.
2: Buena pregunta, hace un año, no, en enero, desde enero del año pasado. Sí. Salió
1: Maestro. Teníamos
2: el indicado.
1: Teníamos las canciones, teníamos los integrantes, el proyecto más o menos armado. Y no teníamos el nombre, po. Entonces empezamos ya a tirar líneas así de nombres. Y es difícil ponerle un nombre a una banda, porque te casáis con eso, y cuando ya empezáis a sacar contenido, redes sociales,
0: claro,
1: música, ya tenéis que tener eso. Entonces, estábamos como conversando y yo le digo a los cabros, oye, ¿por qué no le llamamos Maestro? Y todos así, jajaja, cagados de la risa, porque allá en la Patagonia, y bueno, y acá igual se da,
0: sí,
1: de que todos se maestrean.
0: Buena, entonces, Maestro.
1: Hola, Maestro.
0: Sí, sí, un clásico.
1: Y allá los músicos están pegados con eso de hace 20 años. Sí, todos se maestrean y como Maestros para allá, para acá. Entonces ahí nos reímos un rato y después dijimos, ay, igual podríamos ponerle Maestros.
2: Algo hizo clic en la mente y aceptamos la propuesta aquí del Maestro.
0: Del Maestro. Nosotros igual, yo le digo harto a William, si no, Willy, yo le digo el Maestro William Rebolledo.
1: Claro.
0: Como yo soy del sur, Maestro, también, soy de Punta Arenas, allá todo el mundo Maestro. Oh.
1: Sí.
0: Chao, Maestro, vale. Claro. ¿Y desde dónde se conocen ustedes, muchachos, Bruno? ¿Se conocen todos ahí desde el mismo sector o...?
3: Bueno, los cabros son de Coyhaique, como dijeron, pero yo conozco a Catri porque nos topamos en otra banda que tocamos juntos. Ahí nos conocimos, nos hicimos amigos y después decidimos armar este proyecto de cumbia, y ahí yo conocí a Nachito y al Ángel, que es el otro integrante que falta.
2: Que es el que tiene plata, que está de vacaciones.
0: ¡Ah! ¿Está de vacaciones?
2: Sí, no, ese siempre se toma vacaciones. Brasil, Capilla de Mármol.
1: Cambio uno ahí en el estudio encerrado.
0: Ya, bien. Oye, cuéntame una cosa. También, bueno, ustedes se conocen ya hace harto rato porque vienen de la misma zona. Cuéntame de qué se trata el sonido de Maestros, porque en el fondo es un sonido de cumbia, pero también tiene su propia identidad.
2: Sí, bueno, Maestro es la combinación de estas cuatro cabezas en un proyecto, esta locura que tenemos, porque cada uno tiene influencias muy distintas. Por ejemplo, Catri es profesor de la universidad y es un eximio bajista de jazz. Bruno es otro eximio de la batería y toca gospel increíble, hace clases. Ahí vamos, bueno, si siguen el perfil pueden tomar clases con el Maestro.

0: Así que,
1: gracias por la broma, amigo.
0: Y yo, folclore patagón, siempre he estado muy ligado a la Patagonia. Bueno, desde muy chico comencé, desde los 5 años. Y con Ángel también, pues. Ángel es como una rocola. Lo que le pidas, te canta. De salsa, balada.
2: Impresionante.
0: Y, sí, y bueno, maestro es el. Es la unión de todos esos gustos musicales. Somos un ejemplo de que no porque nos guste de repente cierto tipo de música, no podemos hacer música bailable para la gente, para que la disfrute.
3: ¿Y quiénes son los referentes de ustedes? O ¿cuáles son en el...? Porque no quiero hablar de ustedes cuando se meten al estudio, porque entiendo que ustedes tienen un estudio, ¿no?
2: Sonido Patagón.
3: Eso le... Ustedes me imagino que también buscaron la forma de diferenciarse de... Sí. Hacer su propia cosa, ¿no?
2: Sí, pero bien inconsciente. O sea, fue como que se fue dando como por los aportes de cada uno en las maquetas. Dice, sí. Ya Bruno, grábate esta batería y de repente sacaba unos trucos así de gospel, por ejemplo. O no sé, en mi caso, alguna frase media yacera, puede ser como en el bajo, etcétera, con los cuatro. Entonces como que se ha ido dando natural y nosotros con Ignacio tenemos el estudio y ahí hemos producido de todo. Entonces ahí como que te va ampliando la oreja también. Nos gusta mucho la música en general. No tenemos como ese prejuicio de que una música es mejor que otra. Es como muy amplio. Hemos grabado desde trap, pasando por folclore, cumbia, chamamé, cosas más instrumentales, más ligadas al jazz también. Hemos hecho proyectos en la Patagonia con artistas locales de allá. Tenemos nuestro estudio. El 70% de las producciones son de músicos de Coyhaique y de los alrededores.
3: Qué bueno eso, porque en el fondo también descentralizar la música está bueno. Independientemente que hay muchos que tienen que venirse a Santiago igual, ¿no? Sigue siendo muy difícil, ¿no?
0: Sí, sigue siendo sumamente difícil. Y estando acá en Santiago, o sea, si es difícil estando afuera de Santiago, en Santiago también es sumamente difícil. La competencia máxima que...
3: Claro.
0: Pero lo que tratamos de conseguir, yo creo, con todos los cabros es traer el talento de provincia a que lo conozca todo Chile, ojalá.
3: Eso es bueno. Oye, queremos escucharlo. ¿Podemos hacer alguna cosita, no?
2: Ya, pues.
3: Aprovechemos y después seguimos conversando. Estamos con los muchachos. Pónganse cómodos nomás, chiquillos.
0: Me lesioné.
3: Estamos con los maestros. Hasta ahora acá los pueden seguir. @maestros, pero ojo que la O es una X. Maestros-oficial, que están con nosotros acá en el Trasnoche de la Radio. ¿Qué nos van a presentar, muchachos?
2: Vamos a tocar una canción que es la del video que está saliendo en pantalla, que se llama Olvidona, para todas las olvidonas.
3: Bien. Vamos con Olvidonas, estamos con los maestros acá en el Trasnoche de la Radio, aquí en Bio Bio. Vamos, con ustedes quieran. Vamos.

0: Espectacular, hoy estamos con los muchachos de Maestros. Cortito, pero oye, me gusta eso de la instrumentalización que tienes con la... a mí siempre me ha llamado la atención lo difícil que es tocar acordeón, porque... ¿Cuánto pesa un acordeón?
1: No, traje el lialito.
0: Ya.
1: Pero... No, tengo una que pesa como 13 kilos.
0: Ya.
1: Esta de estar en los... A ver, el tanteo, unos 6. Ah, no, pero esta es como 7 kilos más o menos.
0: Ya.
1: Pero...

0: Este es una excepción. O sea, en realidad hay más chicas también, pero las más grandes pesan mucho.
1: Entiendo que la mayoría de los acordeonistas parten desde muy niños, ¿no? La gran mayoría, ¿no?
0: Igual conozco gente que ha partido más, pero igual, yo, o sea, por mi parte, mi experiencia propia, empecé desde los 5 años.
1: Ya.
0: Y un poquito menos, entonces, ahí en la casa, instruyendo, al final era como un juego más que nada. Así que también agradecido de que mi familia me apoye en todo y desde muy pequeño siempre me inculcó a hacer música.
1: Oye, ¿cuáles son los, Bruno, digamos, ustedes estuvieron, entiendo, dominados a los premios
2: Mundo Cumbia,
1: que es un premio relativamente, no es tan antiguo, pero es un premio que viene agrupando como a la gente que viene del mundo de la cumbia, con diferentes sonidos, algunos más ligados a la música tropical ranchera. ¿Cómo se ven ustedes en un par de tiempo más? Porque este es el primer disco que ya está disponible, pero me imagino que hay ganas de hacer más cosas.
3: Sí, nosotros nos vemos tocando y generando cada vez más música, cada vez más canciones. Nosotros vamos a seguir con esto aunque tengamos todo en contra, y hasta que no la peguemos vamos a seguir componiendo temas, haciendo lo que nos guste y tratando de sacar adelante el proyecto. Así que se vienen muchos más discos, muchos más singles, y nosotros vamos a seguir hasta que empiece a rendir frutos todo el trabajo, que ya lo ha ido haciendo igual.
1: Sí, claro.
3: Así que
2: claro, y los Mundo Cumbia fue como una sorpresa para nosotros. De hecho, yo mirando el celu como de las redes, de repente caché, empecé a revisar y ahí aparecía Maestro. Y empecé a llamar a los cabros y hoy estamos nominados a Mejor Artista Nuevo.
0: Como a las 7 de la mañana, Maestro. aló.
2: ¿Qué? Así como impresionado igual, porque llevamos poquito tiempo. ¿Cuántos temas?
0: Ahí,
2: como dos arriba.
0: Eso fue en octubre y nosotros agosto, empezamos en agosto. Teníamos tres temas
2: arriba. Claro, ahora ya se completó el EP, que son el disco, digamos, son siete canciones.
0: ¿O siete?
2: No, no me acuerdo.
0: No sé.
2: Bueno, la cosa es que fue súper sorpresivo porque llegamos a la gala, conocimos a los mejores exponentes, por los más famosos, gente emergente también. Fue una premiación súper bacán, por una alfombra roja.
0: Nos vestimos por primera vez de gala.
1: Sí. Oye, ¿y qué les decía la gente con la que pudieron conversar? ¿Conocían el proyecto?
2: No mayormente, pero estaba la instancia como para conocerlo,
1: para
2: más que nada.
1: Fede.
2: Claro, igual uno como que no sabe cómo actuar de repente en esas situaciones, pues como que no sabe si pedirle la foto o decirle, no sé, escucha nuestro proyecto, colaboremos, como que te atrapáis un poco.
1: Claro, ¿cachai? Claro.
2: Y llevamos tan poquito tiempo, 3 meses arriba. Entonces como que yo creo que ahora sería distinto igual como relacionarnos.
1: Oye, ¿con qué músico le gustaría colaborar?
0: Yo creo que por mi parte con todo. O sea, en realidad, sea urbano, sea...
1: Mira, ¿por qué te pregunto eso? Porque hay algunas personas que o agrupaciones que toman la decisión de colaborar para poder llegar a más gente, y otros que colaboran porque realmente les gusta esa música, digamos.
2: Exacto, son las
1: está
2: dos
1: como
2: formas.
1: Esas dos formas, ¿no? Como hagamos esto por una cuestión de tirar para arriba, y otra es como, bueno, este es con el artista que siempre me ha gustado colaborar.
0: Mm.
1: ¿Hay alguno por ahí?
0: Bueno, ya hemos colaborado con dos chicas, con Nina La Que Brilla y con Moreiza. Y la verdad es que ha sido por como la cercanía, porque igual trabajamos con ella, con Nina en este caso.
2: Claro, Moreiza fue, le escribimos, nos gustó.
0: Moreiza fue a través de los premios Mundo Cumbia.
2: Sí,
0: ahí hicimos la conexión.
1: Bien.
2: Claro, ella estaba ahí también.
1: ¿Y hay algún otro músico que les guste, quizás que no haga cumbia, por ejemplo, y llevarlo usted al...?
2: Mira, en mi caso particular, yo soy súper cebollero para la música, así me encanta la música, las baladas. Yo era el típico estudiante en el liceo que cantaba en todos los actos.
1: Ya.
2: Me sé todos los temas, Sin Bandera,
1: Camila, así, toda esa onda.
2: De esa onda, con Rey, que sí que estaba sonando en esa época. Yo tengo 37, en el liceo sonaba eso. Y entonces como que no me cierro, de repente no encantaría, a mí por lo menos me encantaría, no sé, Andrés de León, baladistas así que son, bien, los más secos, o no sé, Cumbiero, Santa Feria, nos gusta harto, El Bloque
1: 8.
2: Sí, como Tortuga, hay harto.
0: Oye, en realidad todo están...
1: Hay una pregunta que me es bien recurrente y que me gusta hacérsela a todos los músicos, es que primero la letra o la instrumentalización.
2: Varía. de repente llegan las canciones completas, con la armonía, todo. De repente está la pura idea.
1: Y que como todos ustedes son músicos, digamos, de carrera o son profes, quizás hay como una fórmula, ¿o no? ¿Hay fórmula?
3: Es como por el día.
1: Ya, un día hay como una fórmula,
3: ¿cómo te levantaste?
2: Así, vamos. Sí, o sea, en nuestro caso ha sido como así, bien variado, ¿no? Como ya. Que no tenemos una fórmula, digamos. De repente están los acordes nomás, de repente hay una melodía, de repente está la letra o la pura premisa nomás de una letra, no sé, por Olvidona. Yo tenía dando vueltas esa cuestión de Olvidona hace rato y un día nos sentamos con Ignacio, ya.
0: Terminemos la canción.
1: Y se da mucho eso de terminar rápido la canción porque hay otra máxima en la producción musical que se da mucho que las canciones no se terminan, sino que como que se abandonan. Se dejan nomás porque
2: no, y claro, y hay varias.
1: ¿Es así o no? Porque nunca dicen que nunca se termina una canción porque siempre le encuentra algún detalle, pero es como sí, ya terminemos la.
2: Hay que saber soltar. Lo mismo con las mezclas, porque Ignacio hace las mezclas de. Podría estar mezclando un tema, yo creo, caleta. Ahora ya lo suelta.
0: Sí, me pasó con el. Que este proyecto ha sido Contigo Aprendo. Entonces, Te Marchas, el primer single que lanzamos tuvo como 10 revisiones entre todos.
2: Sí. Versión 10.
0: Y ya este fue una nomás, el que se viene ahora.
1: Bueno, ustedes también, aquí falta también uno de los integrantes.
0: Ángel.
1: ¿Él le suma, qué le suma? ¿Le suma guitarra eléctrica? ¿Qué le suma?
2: Mira, Ángel es multiinstrumentista. Lo que le pongáis, toca bajo, toca poquito acordeón, piano, toca mortal, así es salsero, canta hermoso también. Él hace los coros, toca la guitarra y graba los sintes.
1: Ya.
2: ¿Cachai? Y también compone.
3: Él ha hecho los videoclips también.
0: Ah, sí, el audiovisual. Es el gran, por eso lo contratamos.
1: Claro, la persona de la mola, ¿no? Es difícil, güey, porque hay que preocuparse ahora del TikTok, del Instagram, sí, si no está.
0: Eso lo llevamos ahora los cuatro férreamente, porque es un trabajo arduo. Como que no es tan diverso y encuentro tan difícil también, que nosotros no somos TikTokeros. Que es difícil designar como a cierta buena persona y cargarle todo el chancho.
1: Claro,
0: o sea, en el fondo distribuir el trabajo, y ya que somos cuatro, es mejor distribuirlo y de repente decir ya, oye, podía hacer esto.
1: Claro.
0: Y sí. Bueno, siempre está el casco blanco que es el maestro. Él es el que dirige todo.
1: El verdadero maestro.
2: Sí, oye. Bueno, en un principio era como más así, ya Bruno, porfa, ve las redes tú solo casi. O después el Ángel entró y al final ahora estamos los cuatro.
1: Ya, bien.
2: Claro, y
0: es que mucha
2: pega, pues, sí.
0: Mucha pega de estar creando, llegar a un punto de. Somos cuatro, tenemos que. Para empezar a hacer contenido, tenemos que juntarnos los cuatro para que la gente empiece, pero después ya empezamos a ver que ya no era posible tampoco todos los días porque cada uno tiene sus trabajos, etcétera. Entonces. Así se avanza.
1: Igual eso es como una paradoja, porque en el fondo quizás hace muchos años atrás, claro, no estaban las redes sociales, estaban las discográficas que hacían toda esa pega, y la música era más difícil de conseguir, en el sentido que era o formato físico o descargas, pero era muy, yo me acuerdo unas cosas medio extrañas ahí, me acuerdo del Ares.
2: Te bajaban
1: unos videos medio extraños. pero ahora con la facilidad con la que hay. De que cualquier persona los puede estar escuchando, no sé, en China, en México, lo que sea, y de hecho ustedes pueden ver desde dónde los escuchan, pero también se suma la diferencia que hay que cautivar a más gente ahora, como si no estás en redes sociales, está como difícil la
0: claro,
1: cosa.
0: La jungla.
2: Sí, pues como un arma doble filo.
1: Exacto.
2: Pero lo vemos vaso medio lleno, como bien. Que está la opción de que en algún momento
1: de llegue
2: alguien. Sí,
1: está bueno.
2: Hay que aprovechar las redes nomás.
1: Bien, ¿podemos hacer otra cosita más o no?
2: Ya.
1: Una más, hagamos una más, porque hay esta gente ahí que lo está saludando. Pónganse cómodos nomás, muchachos. 1:31 a.m, estamos con los muchachos de Maestros acá en Bio Bio La Radio, que están presentando su nuevo material, el Plan Maestro, una propuesta de cumbia con sabor patagónico. ¿Qué nos van a presentar, muchachos?
2: Vamos a cantar el primer single que se llama Te Marchas.
1: Vamos, Te Marchas, están maestros acá con nosotros aquí en Bio Bio La Radio.
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0: Espectacular, estamos con los maestros acá en el Trasnoche de la Radio, 1:33. Bueno, aprovechen a enviarle un abrazo a los que los están escuchando. Me imagino que sus redes sociales están todas activas, listas para recibir a más seguidores.
1: Sí, bueno, muchos saludos. Con nuestra música traemos un poquito de la Patagonia para todos ustedes con mucho cariño. Síganos en las redes y estamos promocionando una canción que va a salir el 13 de agosto.
0: Y que la vamos a tener acá en exclusiva.
1: En exclusiva por Bio Bio.
2: La versión completa, ojalá se haya exportado bien, ¿no?
0: Oye, ¿de qué se trata esta canción que vamos a escuchar en un ratito?
2: ¿Te acuerdas cuando estábamos hablando de la composición que andábamos con un concepto?
0: ¿Sí?
2: Ese concepto estuvo alrededor de 2 años en nuestra mente.
0: Ya.
2: Es que empezamos con una pero rica. En la Patagonia hay un personaje que es mala influencia. Entonces siempre dice, vamos a tomar una pero rica. Y con esa te hace caer y no es una.
0: Nunca una.
1: Tomemos una pero rica.
0: Una pero rica, claro.
2: Y no, esa una termina en... En Bio Bio.
0: En la radio a la 1:30 a.m.
2: ¿No te das cuenta cómo terminás en la radio?
0: Claro.
2: Salí a tomar una y terminaste en la radio.
0: Ya.
2: No, pero esta canción se trata de la jarana de Coyhaique. Tratamos de pensar como en lo que vivimos allá, de cuando salimos, cuando tocábamos también en las noches allá. Así que es una canción que le da un poco la vuelta también al disco, porque es algo más... más alegre, más lo otro era muy cortavena, muy cebollero. Esto también tiene su parte cebollera con tintes, pero siempre está una pero rica. Salgamos a tomar una pero rica.
0: Oye, y tú hablas de la jarana en Coyhaique. ¿Qué tiene Coyhaique que...?
1: Es muy particular lo que pasa allá. Es decir, no sé, son pocos, yo conozco pocos locales como el Quilantal, donde la banda toque de 12 a 4 de la mañana, pero banda en vivo. Así como que descansan, se toman una chelita, hacen un recambio, de repente llega un musical,
2: sí.
1: Se sube al escenario, pero funciona así la cuestión, pues tienen banda ahí. Entonces todos bailan. De hecho, en la letra de la canción nombramos al Quila.
0: Ya. Quila es el lugar.
1: Quilantal.
0: Este lugar.
3: Yo quiero ser testigo de eso, yo nunca había visto algo así. Así como que cada tema que empezaba, ¿no? La gente se paraba así a bailar,
1: claro.
3: Emocionada así.
1: Y son tremendos músicos, y tocan súper bien.
0: Sí, o sea, local de música en vivo, digamos,
1: sí.
0: que quizás en la capital no hay.
1: No, y tantas horas, así. Claro, y la canción también tiene conceptos, por ejemplo, ñipa. Que no sé si en Punta Arena lo ocupan. Ñipa cuando tú eres como mañoso cuando te curáis, así como jugoso.
2: El curado cargante, el curado cargante.
0: Sí. Claro, tengo varios amigos.
2: Varios ñipa.
0: Sí, ñipa. Hay varios. Ahora. Qué bueno que me diste ese dato, ¿eh? Lo voy a guardar.
1: Ñipa.
2: Es que te pusiste ñipa, ese se utiliza.
1: Claro, el chilote. Ese,
0: claro.
1: Ese,
0: sí.
1: Como que es muy para dirigir a esa zona.
0: Oye, ¿qué les dice la gente de...? Porque tú no eres de Aysén, tú eres de...
3: De Quinta de Tilcoco.
0: Ah, mira, la sexta región. Mira, o sea, está todo de fuera de Santiago. O sea, hay una visión distinta igual que un poco de imprimirlo un poco en los lugares donde ustedes son, ¿no?
2: Exacto.
3: Sí.
2: Todo el rato. ¿No es cierto, maestro?
3: Ahora
2: ya está Patagón. Ya sí. Toma vino en Bogotá. Sí.
0: Ah, bien, bien.
1: Toma
0: Fernet y todo
2: sí.
0: Eso.
2: Sí.
0: Está en eso.
2: Todo lo que... No, y asado al palo, un experto.
0: ¿Sí?
2: Se coloca la boina, bombacha.
1: Y... Más corto, ¿no?
3: Vino con bota, cebador de mate.
0: ¿Todo? Ah, mira.
2: Todo

0: Lo han patagonizado. Y eso también, ¿ustedes quieren cómo llevar eso? O quizá va a ser una parte de la banda, o ustedes creen que el sonido como Patagón va a ser como la...
1: Mira, es que el show es súper variado igual. Ahora estamos armando el show de septiembre. Estamos ahí cerrando algunas fechas para las fiestas. Y tiene de todo, po. Las dos camisas, como te decíamos, fuera de cámara.
0: Claro.
1: Desde las dos camisas, pasando por cuecas también, porque este maestro se peina con el acordeón. Entonces, toca chamamé también, el maestro del chamamé.
2: Sí, ¿no? Y chamamé también lo intentamos involucrar en el show, como trayendo un poco de la Patagonia. De...
0: ¿Y chamamé como el toro, como esa, o no?
2: Chamamé es lo que quieras.
0: ¿Podemos hacer un chamamecito, no?
3: Sí, ahora voy a mostrar que estoy patagón.
0: Y con zapucayo, ¿no?
1: Se fue.
2: El zapucay más caro
1: está de vacaciones.
0: Oye, me gustó porque fíjate que hace unos días estuve en el Festival de la Patagonia, en Punta Arena, y hubo mucho chamamé. De hecho, una de las canciones que estuvo dentro de la seleccionada era un chamamé. Y harta gente está conociendo. Bueno, ustedes también trabajan con Luciano Aguad, ¿no?
1: Sí.
0: Él está haciendo como este chamamé medio urbano, está dándole esa cosa. ¿Está bueno eso?
1: Sí, y hay varias bandas ya formándose acá, está el Trío Certero también. Son una chica súper buena.
0: ¿Están haciendo chamamé? ¿Solo chamamé?
1: Ellos hacen de todo igual, tocan chacareras, tocan cueca, pero se están metiendo harto en el chamamé y son secas.
0: Ya. ¿Qué chamamé no puede recetar? Maestro, acá está.
3: Sí, kilómetro.
2: No, pero quería el toro del maestro.
0: ¿Toro? Sí, a ver, el toro lo tenemos, ¿no? No, qué bueno, dale, vamos.

0: espectacular.
1: Oye, qué buena, qué buena, qué buena. Esta se la sabían de nuevo, porque es un clásico de la Patagonia.
2: No, claro.
0: Sí, que Nachito tiene un repertorio.
1: El Choro, oye, qué bueno. Harta gente acá feliz de escucharlo, porque también le trae una. Dice, me iba a acostar, pero ahora con esto me quedé hasta la hora, dice acá, espectacular. Alguna gente de Villarrica lo está saludando.
2: Oh, muchas saludos por Villarrica.
1: Dice, falta el puro chamamé, y justo ahí estábamos partiendo del chamamé, maravilloso.
2: Oh, ahí estamos.
0: Le tenemos de dos.
1: Se van a estar presentando en algún lado el 18, ¿no?
0: Estamos cerrando fechas para el 18, pero ahora tenemos una fecha. A ver, ¿dónde tenemos?
1: No, dale, búscalo con.
2: Prontamente tenemos el 21, que es una fiesta privada.
0: Sí.
2: Y tenemos el 28 y 4 en San Roque.
0: Pero el 28 en Café Jardín de Gente.
2: Sí, Café Jardín de Gente.
0: A esa la vamos a invitar a la gente. Entonces sí. Estamos en el Café Jardín de Gente.
1: ¿Ya?
0: Es un café que está ubicado en la Plaza Manuel Rodríguez, ahí en Metro República. Por ahí es un café bien bonito que tiene música en vivo. Vamos a tocar el show completo, el que vamos a presentar en septiembre. Eso es el 28.
2: Disculpa que te interrumpa, eso sí, es celebrando el...

0: primer año de vida del grupo. Así ya. Que va a ser algo bien íntimo. Y si nos quieren acompañar, va a haber chamamé y va a haber de todo. Así que
1: vaya. Hoy, y va a haber una pero rica también.
2: También, pues.
0: Una pero rica, perro.
1: Oye, qué bueno que hayan podido venir. Le agradezco que hayan podido tener su tiempo también para venir en la madrugada. Seguramente mucha gente los va a seguir. Ahí está en el generador de caracteres, arroba maestro-oficial. La O tiene que reemplazarla por una X. Es maestro.
3: La reemplaza igual.
1: Trox.
2: Sí, igual si escriben maestros oficial, sale igual.
0: Ya tenemos nuestro ticket,
1: así que
0: tranquilo.
1: Bien. Oye, bueno, presenten ustedes mismos, Willy, la tenemos, ¿no? La tenemos lista. Haga la invitación, ahí está la cámara, ese que parece un robot de Arturito. Haga la invitación, muchachos, para escuchar una pero rica y también para que lo sigan en sus redes sociales.
2: Bueno, primero que todo, gracias Mario por la invitación. Estamos contentísimos de estar acá, lo pasamos re bien. Y invitamos a la gente a escuchar nuestro nuevo single en exclusiva por Bio Bio, ya que sale el 13 de agosto. Una
0: pero rica.

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0: vuelta, auditores y auditoras, haciendo estas noches de la radio, junto a cada uno de ustedes. Y voy a leer algunos mensajes que nos llegan a través del WhatsApp. Hay varios WhatsApp.
1: A ver, déjame revisar porque
0: se me hayan caído un poco los audífonos acá. Ya, a ver, más 569-9200-7888. Oye, como se nota que está lloviendo en la capital. Buenas noches, aquí Pegaltas, noche desde Quinta Normal, harta lluvia. Hola, me encantaron los maestros, tiene un toque una pero rica los Vázquez. Sí, suenan muy bien los muchachos. Llueve torrencial en Rancagua, Leonardo, lloviendo en Papudo, en el litoral norte de la región de Valparaíso. Saludos, buen programa, Albert. Hola amigos, en estos momentos llueve muy fuerte con viento en la zona de Maipú, sector La Farfana. Yay Yay también con viento moderado. Felicidades también a los chicos desde Yumbo, Hualpén, escuchando Bio Bio. Saludos desde Concepción, ahí está Marcial. Gracias Marcial. Desde Yay Yay. En Valparaíso dice que está lloviendo desde las 10:30 de la noche, aprox. Hola, en Macul está lloviendo, dice. Hola Mario. Rotonda, Quilín, Peñalolén con lluvia y viento, mucho frío. Saludos, nos escribe Ricardo. Se cae el cielo, llueve muy fuerte la comuna de Padre Hurtado, nos escribe Jessica. Hola, buenas noches, saludos. En Machalí, lloviendo muy fuerte, Demetrio. ¿Qué más tenemos? Saludos a Israel, dice. Hola Mario, hoy 6 está de cumpleaños mi bebé Israel Astudillo Peña, cumple 28 años, por favor salúdale, te estamos viendo en la tele, dile que lo amo con todo mi corazón. Él nació para mi aniversario justo el día que cumplimos 19 años de casados. Me regaló mi hermoso hijo. Un abrazo grande ahí a Israel Astudillo Peña, que cumplió 28 años. ¿Dices que se dejó la bárbara? Ahí está, se dejó la hora, se ve muy encachado, mi amigo Israel. Feliz cumpleaños, Israel. Pásalo bien con tu familia, con Verónica, con tus padres, con tu familia. Disfruta mucho de esa linda familia que tienes. Saluda a Verónica, una gran amiga de esta noche. Llegó Carlos Barría, alias el ilegal.

0: No voy a decir por qué. No, pero no es nada malo en todo caso, ¿eh? Le llaman 007, el agente secreto. Anda de incógnito en la calle ahora Carlos Barría, porque si no lo saludan en todos lados. Dicen que tiene pinta como de alcalde. Anda saludando a todo el mundo. Saluda a todo el mundo. Sí, sí, ya voy por acá. Es como un alcalde, claro, es como un alcalde de una comuna donde todo el mundo se conoce. Es como una comuna rural. Él saluda a todo el mundo, va, consume solo producto local, anda ahí los restaurantes dando vueltas. Carlos Barría está con nosotros en un ratito más, ¿eh? Pasadita las dos. Hola, desde San Felipe, esperando la lluvia, si es que llueve también. Hola Mario, ¿cómo estás? Fernando, acá en La Ligua, está lloviendo ahora en estos momentos. Gracias Fernando, saludos a La Ligua. En Viña del Mar, mucha lluvia. En La Pintana también, el paradero 35 de Santa Rosa, dice Ricardo, también está lloviendo. Comuna de Chaitén, Antonio está conectado con nosotros, qué bonito lugar. Cheto Chávez, ahí está, el ilegal. Carlos Barría, salud. Hola, mi cumpleaños 64 años de regalo, son aporte de amigos. Estuve sin trabajo tres meses sin trabajo y ahora empecé, así que sin nada. Dice que corre mucho viento ahí en la cisterna. Hola, aquí en la comuna de Buin, me imagino, la están tirando con baldes acá. Hola Mario, en Olmué, en estos momentos llueve a chuzo. Está lloviendo muy fuerte, ¿ah? ¿Eh? En Puente Alto dice que la están tirando con balde. Me imagino esos lugares donde siempre, donde parece una verdadera piscina olímpica. Hola, Cobra Uno por acá, saludos en la Florida, llueve mucho, abrazos, Bío Bío. En el Tabo no hay precipitaciones, en Estación Central con bastante viento, llueve copiosamente. Daniel Molina, guardia, un abrazo grande, dice que hay bastante viento fuerte ahí en Quilicura, San Bernardo, en Macul. Saludos también a la señora Betty, le mando un abrazo enorme. Dice, saludos, lindo turno, Willy Vicente, cariño para ustedes, siempre con ustedes. Oiga, la señora Betty, me contaron por ahí que está estudiando. Está estudiando, creo que administración de empresas, y está yendo a clases prácticamente todos los días, así que le mando un abrazo, estoy muy contento por usted, y también muy contento por todas las personas que, a pesar de la edad que tengan, yo no hablo nunca de personas viejas, ni mucho menos, a mí no me parece eso que esté bien, sino más bien personas que están más experimentadas en la vida. Nunca hay una hora para volver a estudiar. Nunca hay una hora para volver a estudiar y poder cumplir los sueños de ser una persona profesional. De verdad que hay mucha gente, uno ve a cada día a personas que ya son padres de familia, incluso que son abuelos algunos, o ya incluso personas que ya están retirados de su trabajo formal y que han decidido dedicarse su tiempo libre o su jubilación a estudiar, a seguir estudiando. Y eso se ve, pero de verdad que se ve más de lo que usted cree. Y eso es muy bueno, hay que celebrarlo. Y ojalá que mucha gente más estudie a la hora que sea. ¿O no, William? Que la gente que estudie a la hora que quiera. Háganlo porque no se va a arrepentir. Es una buena. Además que comparte con gente de otras edades. Comienza a sentir que la vida tiene una nueva motivación. Eso está bueno. Bien, vamos a seguir avanzando, auditores. Nos dice que está muy fuerte el agua. Nos está escribiendo ahí Vicente Aguilar, que está dando vueltas por la región metropolitana. Dice que está muy fuerte la lluvia. Dicen en Saladillo comenzó a nevar, dice acá Luis Lascano. Gracias, Luis. Se largó a Cántaro en el casco histórico. Saludos. Ah, mira acá, Omar de Maipú dice saludo a Carlitos Barría, que es como el alcalde de Sucupira. Dice que saluda a todo el mundo. Ya, vamos a ir a la pausa. 1:00 a.m. con casi, 59 minutos. Ya vamos a ir a la pausa. Vienen las noticias, ya volvemos.
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0: 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En BioBio, una nueva hora. 2 de la mañana.
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1: Buenos días, bienvenidos al Informador. Afirmando que la responsabilidad de denunciar no era suya, sino de los funcionarios que descubrieron un cultivo de marihuana, la alcaldesa de la comuna de La Cruz, Filomena Navia, se desentendió de la acusación en su contra. Constanza Peña, desde Radio Bio Bio en Valparaíso, nos cuenta.
2: Todavía no existe constancia pública de una denuncia formal ante el Ministerio Público sobre el hallazgo de una plantación de marihuana, de la que la alcaldesa de La Cruz tuvo conocimiento en enero. En una conversación filtrada, uno de los funcionarios que la detectó en un sobrevuelo con un dron le reporta la situación a la alcaldesa, quien lo increpa e incluso le indica no hacer nada con dicha información. La jefa comunal, Filomena Navia, afirmó a Radio Observador que el deber de denunciar no sería de ella, pese a haber sido informada del caso. También anunció un sumario y acciones legales, aunque contra quienes filtraron y masificaron la conversación.
3: Que sabía perfectamente que ante la situación que estaba ocurriendo, lo que correspondía era que hicieran la denuncia sin hacer todo esto que se hizo en su momento, sin ni siquiera pedirme la autorización a mí.
2: Este miércoles, la Contraloría General confirmó que tomó conocimiento de una situación que podría constituir irregularidades administrativas respecto del cumplimiento de la obligación funcionaria de denunciar hechos que pudieran revestir caracteres de delitos. Pese a los continuos requerimientos de la radio, la municipalidad no accedió a prestar su declaración. En la región de Valparaíso, Bio Bio, la radio.
1: En cadena nacional, el presidente José Antonio Kast presentó más de 30 proyectos, parte de la agenda contra el crimen organizado y el terrorismo, lo anterior dando inicio a una nueva etapa de su gobierno. Bárbara Payal nos cuenta.
4: En cadena nacional, el presidente José Antonio Kast anunció una mega agenda de seguridad que marcará una nueva etapa de su gobierno tras la aprobación de la Ley de Reconstrucción Nacional. El plan contempla más de 30 proyectos contra el crimen organizado y el terrorismo, entre ellos ampliar la flagrancia a 24 horas, endurecer las expulsiones de migrantes irregulares y una reforma constitucional para consagrar la seguridad pública como deber del Estado.
5: Vamos a enviar al Congreso Nacional una reforma constitucional que consagre sin ambigüedad que proteger la seguridad de las personas es un deber del Estado y que nos permitirá tener un marco de acción mucho más amplio.
4: En la derecha hubo reacciones divididas. El diputado de Renovación Nacional, Diego Chalper, valoró el tono del mandatario, mientras que su par de libertarios, Paulina Muñoz, se manifestó decepcionada.
6: Lo que hay es una estrategia concreta, una agenda legislativa, de política pública, de acción de persecución penal y criminal.
7: Escuché más de lo mismo, cosas que ya se han dicho en el día a día y que hemos discutido hasta que nos hemos cansado.
4: El mandatario encargó al ministro Martín Arrau liderar la tramitación de la agenda y llamó al Congreso a aprobar este paquete de medidas antes de Navidad.
1: La provincia oriental china de Zhejiang evacuó preventivamente a más de 10.000 habitantes de alguna de sus islas ante la aproximación del tifón Dolphin, que se dirige hacia el mar de China Oriental y llevó a las autoridades a activar medidas marítimas de precaución. Dolphin, que es el 13º tifón de la temporada según la nomenclatura china, se sitúa a las 5 horas local de este jueves a unos 1.360 kilómetros al este de la localidad costera de Wenshu, con vientos máximos de 42 metros por segundo, informó el Centro Meteorológico Nacional. El organismo prevé que el sistema calificado como tifón fuerte avance hacia el oeste entre 15 y 20 kilómetros por hora, con una intensidad estable o ligeramente mayor. Según la previsión oficial, Dolphin cruzará el viernes 7 de agosto las islas de Ryukyu y entrará después en el mar de China Oriental, desde donde se aproximará de forma gradual a la costa este de China. 2:04 hasta ahora en la ciudad de Valdivia. 2 grados de temperatura, está despejado con una humedad del 93%. En Santiago hay lluvia y precipitaciones en esta zona de la región metropolitana. Humedad del 87%, 9 grados de temperatura.
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2: Bueno, es momento de comenzar un nuevo episodio más de la historia con un personaje a esta altura del programa. A esta altura, un hombre que... que ya le han puesto más sobrenombre que cualquier cosa. Carlos Barría de Casa Sarta con nosotros. Carlos, ¿cómo estás?
3: Hola, hola. Buenas noches, trasnoche.
2: ¿Cómo estás, señor?
3: Que me agarren pal.
2: Claro. ¿Cómo estás, Carlos, querido?
3: Bien, bien. Uy, lloviendo se la descargó.
2: Me dijeron que se largó con todo.
3: Sí, dicen que hacer cortito y apretadito, sí.
2: Bueno, tú estás ahí medio nervioso porque te esperabas la lluvia hoy día, ¿no?
3: Sí, no, si sabía que llover, o sea...
2: Habías tomado tus precauciones.
3: Estaba tomando todas las precauciones que se pueden tomar hechas, pero bueno, con la lluvia nunca se sabe. Lo que pasa es que va a ser corta, pero muy intensa. Se supone que mañana ya en la mañana ya no va a haber lluvia.
2: Claro. Oye, bueno, ¿cómo estuvo tu semana?
3: Bien, con semana invernal, lenta, no sé. Hay gente que se deprime con tantos días porque llevamos hartos días nublados. Yo te diré, serán 2 semanas. Entre lluvia y nublado, el sol se ha visto.

0: mejorando un poco, porque el otro día dicen que había mucho frío.
1: Es que, ¿sabes qué? Yo no he sentido frío, frío no he hecho. Yo creo que van a ir los fríos una vez que pase todo este. Ya ha estado lloviendo con la temperatura 10 grados, 12 grados, no ha bajado la temperatura de 6 grados.
0: ¿Qué cosas buenas te han llegado a casa a hacer?
1: Ha llegado harto libre, ¿no? Me llegan todos los días libros, ¿no? Pero hemos estado recibiendo harto libro, por ejemplo, la Revolución 1891, tuve acceso a una muy bonita colección, ha llegado harto del primer periodo de Chile hasta 1950, harto libro. Pues lo mío es historia, es porque yo disfruto esos libros. Y hay libros que me han llegado que no conocía, que son ediciones muy pequeñas, que de pronto se hacían 300, 500 libros y son difíciles de contar. Me he sorprendido con algunos títulos.
0: Mira, y eso llega, ¿cómo llegan esos libros?
1: Por distintos lados, mira, por datos más que nada, y también hay yo conozco muchos recicladores, entonces que retiran papel y entre ellos vienen libros, y antes de llevarlo, en vez de venderlo al kilo, como generalmente, cuando encuentran cosas que pueden ser interesantes, me las llevan a la tienda. Entonces, todos los días llega gente, o me llaman, básicamente gente que va falleciendo, o gente que el grueso que se va cambiando de casa a departamento o en los canjes de casa, siempre significa achicar espacios.
0: ¿Cuál es la colección más grande que tuviste en Casa Sar?
1: ¿Colección
0: de revistas o libros, por ejemplo?
1: No, yo creo que la revista Estadio ha sido la más grande que yo he tenido. La tuve completa. Son 2041 números. Acuérdate que la revista Estadio fue de 1941 a 1982.
0: ¿Tuviste desde el número 1
1: sí,
0: o desde el 0?
1: La tuve completa. 2041 números que eran 158 tomos. O sea, ocupaban una pared completa. Esa ha sido, si bien no es la revista más larga duración en Chile, yo creo que la de más larga data fue la revista Zigzag, que partió en 1905 hasta fines de los 60. Pero la Estadio probablemente era más masiva, porque hubo un tiempo en que, contemporáneo al Mundial de 1962, la revista Estadio prácticamente llegaba a todos los hogares, ahí tenía un tiraje de sobre 100.000 ejemplares semanales. Imagínate, claro, no existía la televisión.
0: Claro, claro.
1: Porque a partir del Mundial de España 82, la televisión mató a la revista Estadio o decayó. De sobre 100.000 ejemplares bajó a 10.000.
0: ¿Y esa la tuviste completa?
1: Sí, la tuve completa.
0: ¿Y eso cuánto estamos hablando? ¿De varios millones de pesos?
1: La revista Estadio vale alrededor de, depende del estado. Aquí tenía la garantía que estaba empestado en un puro tipo de empaste, porque generalmente la encuentra, como son tantas décadas, la encuentra en distintos tipos de empaste, vale como entre 3 y 4 millones y medio completa, siendo las más valiosas, obviamente las primeras, que eran en blanco y negro, 1941, y las del Mundial de 62, que la componen como 10 revistas, esas son icónicas y son buscadas tanto en Chile como te las piden de fuera, del extranjero, todo lo que tenga que ver con el Mundial, y después los otros Mundiales, pues el del 74, el 78, pues la hacían especiales.
0: O sea, desde el 62, pasando por Inglaterra, 66.
1: Exactamente, exactamente, eran las más buscadas, aparte que contenía, y ahí se va viendo la evolución del deporte chileno en esta revista, igual que en la Sport, que es más antigua. O sea, cómo el fútbol fue anulando poco a poco a todos los otros deportes. Antes los otros deportes ocupaban, hablemos de los años 40, los 50, el 60% de la revista era ocupado por el box, por el atletismo.
0: Sí, yo recuerdo que tú en un momento hiciste un video en tus redes sociales sobre los sports.
1: Sí.
0: Que era, aparentemente era la mejor revista que se había hecho, o la más sofisticada, la que tenía mejor calidad, mejor sí, reporteo.
1: Sí, 1923 a 1932, Los Sports, una revista con una excelente fotografía, excelente calidad de la hoja del papel en que fue hecha y la calidad de la fotografía, a pesar de que una revista antigua, no tiene nada que envidiarle a cualquier revista que se haya publicado recientemente. Sí, la revista
0: Los Sports.
1: Fue una revista que duró no tanto, pero de muy buena calidad. Después fue reemplazada por la Estadio, que la Estadio fue la que más duró en cuanto a deportes.
0: Claro, pero lo de Sports tenía de todo, o sea, había...
1: De todo, lo que yo te comentaba. O sea, había automovilismo, se le daba importancia a la jabalina, al atletismo general.
0: Revistas deportivas igual, ¿no?
1: Al waterpolo, sí.
0: Ah, me refiero a la revista como de estos grandes eventos donde las personas hacían ejercicio en...
1: Revistas gimnásticas, claro, se le da mucho. O sea, mira, si con el tiempo se fue poniendo la cuestión como el fútbol acaparó demasiado, yo creo.

0: más allá de lo de la señora FIFA y todo, está bien, ¿entiendes? Pero antes había una gama más amplia de deportes, tanto amateur, y la cobertura de la revista implicaba el tenis, el waterpolo, el boxeo. El boxeo era mucho más, más importante que el fútbol en los años 20, 30, 40, incluso en los 50.
1: Había canotaje.
0: Canotaje, waterpolo, atletismo, se le daba la maratón. Los eventos atléticos llevaban público. Habían otros deportes que llevaban público, incluso el automovilismo, la moto. Antes, en los años 30, el automovilismo, en el tiempo, o un poco más adelante, las vizcachas, qué sé yo, eran deportes que traían ahora. Todo lo monopoliza el fútbol y quizás en regiones hacia el sur, el básquetbol un poco. Pero los otros deportes casi se han extinguido. Me llama harto la atención.
1: Es verdad lo que tú mencionas. Uh-huh. Oye, bueno, hoy día nos trae otro capítulo de historia de las islas de Chile. Estas islas que fueron seleccionadas por los auditores, además.
0: Exactamente, son estábamos tres con islas. Un ciclo, claro. Vamos a hablar hoy día de tres islas que están frente a la costa del Biobío, que son tres islas que fueron muy importantes, o sea, siguen siendo importantes, pero respecto a lo que lo fueron en siglos anteriores, que son la isla Quiriquina, la isla Santa María y la isla Mocha. Delante te escuché hablando con Bicho sobre la isla Mocha, que está frente a Tirúa. Mira, estas tres islas marcaron toda una época porque fueron muy importantes desde que llegaron los españoles en el siglo XVI. ¿Por qué tenían importancia? Porque era el centro donde recalaban todos los buques que iban hacia el norte o daban la vuelta por el estrecho. Forzosamente se reabastecían en estas islas, porque no existían las carreteras. O sea, la carretera que teníamos era el mar. Y todo el movimiento comercial, militar o de toda índole tenía que pasar por las costas del Pacífico, y estas islas se abastecían de víveres, de agua, eran puntos de referencia, eran faros, eran refugios, fueron cárceles, cumplieron una amplia gama de funciones.
1: Mira, estamos viendo algunas imágenes del canal de YouTube de José Arturo Párez Lamas, que habla de Mocha Island, un paraíso escondido, que es un documental que está gratuito en YouTube. Lo invito a revisarlo. Está muy entretenido, lo tuve la oportunidad de verlo, por eso lo he traído para generar eso. Se llama Mocha Island, un paraíso escondido, de José Arturo Párez Lamas. Ese es es un documental donde hay vecinos del lugar. Lo pueden ver ahí de forma gratuita. Y ahí está, mira, está ese lugar.
0: La isla Mocha.
1: Donde hay fuego en el agua.
0: Sale, sí, es que es toda esa zona.
1: Mira, te propongo algo.
0: Dime.
1: Antes de que partamos con este recorrido de la isla Mocha, la isla Quiriquina y la isla Santa María, cuéntale a la gente que nos traje el día de hoy, porque nos trajiste regalos.
0: Sí, como todas las semanas, hoy traje un regalo. Traje el mismo para regiones como para Santiago.
1: Ya, viniste hoy día generoso.
0: Vine generoso, traje lo mismo. Pero sabes que para mi gusto, como cercano a la historia, de lo mejor que hay para iniciarse o como texto de consulta. Es un manual de historia que es bien voluminoso. Manual de historia de Chile que ha marcado generaciones. El manual de Frías Valenzuela, que muchas generaciones han estudiado con él. Este viene desde los inicios, desde el Chile primitivo, llega hasta 1973. Y este manual se sigue usando en todos los colegios no en todos, de acuerdo al reglamento de cada colegio, pero se sigue usando. Es muy sintético, es fácil de usar, fácil de encontrar. Te muestra una historia no tan basada en los números o en las fechas, sino que te deja una claridad de cómo ha sido la evolución histórica y política de Chile.
1: Mira, está muy bueno porque además es de estos libros que tiene. Si usted solo nos está escuchando, solo para que se imagine, sus páginas. Bueno, es un libro que ya es bastante antiguo, digamos, este un libro de. Este debe ser del año.
0: No, que se sigue reimprimiendo. Lo que pasa es que se ha ido actualizando en cuanto a.
1: Te digo, este es del 90.
0: Sí.
1: Y estos libros estos son de zigzag, ¿no?
0: Somos de zigzag, exactamente.
1: Este libro en particular, yo tuve uno de estos hace muchos años y te debo decir que es extremadamente completo.
0: Sí.
1: O sea, hay muchas cosas, quizás no con la profundidad total, porque...

0: Por ejemplo, aquí aparece, habla de los araucanos, habla del culto de los antepasados, da un contexto bien interesante.
1: Claro, claro y resumido.
0: Y es bien sucinto, o sea, en el sentido que habla de los piratas, por ejemplo, y automáticamente va hablando acerca de, por ejemplo, acá hay un capítulo, Lisperger y la Quiltrala, habla de todo.
1: No, o sea, habla de todo, sí. Bueno, es un muy buen resumen, tal como lo dice, manual de la historia de Chile, trae cuadros sinópticos que te aclaran todos los periodos políticos, te hace cuadros sobre la guerra del Pacífico, es ilustrado, tiene hartas ilustraciones, no es un texto muy avanzado para eruditos, pero si tú quieres profundizar en algún tema de los que te menciona, porque están todos, tienes que recurrir a un texto más especializado. Claro. Pero para tener una panorámica de la historia militar, política de Chile, es ideal. De hecho, se sigue prefiriendo y se sigue usando. A la par como anteriormente se usó a Ricardo Krebs, ahora se usa a Francisco Frías Valenzuela.
0: Me gusta este libro también, Carlos, porque es un libro además que si bien es del año 90, son estos libros que están bien hechos, como no se le va a salir una página.
1: Es que no ha cambiado.
0: También
1: los textos que el año pasado se volvieron a editar, zigzag, claro que actualizado hasta el 2010, va la actualización en este momento. Lo único que cambia, para entrar la historia no la va a cambiar y como manual tampoco cambia.
0: Tenemos tu número de, bueno, tenemos tu ahora, Instagram, ahí está.
1: Claro. A las personas interesadas, tanto de regiones como de Santiago, en este libro, solamente tienen que justificar por qué lo quieren, por qué les interesa tener este manual de la historia de Chile. Puede ser para ustedes, como puede ser para algún sobrino, algún nieto, algún hijo, o inquietud propia. Es una buena justificación y vamos a regalar uno para regiones, que lo vamos a mandar a costo de Casa Sar a través de Starken, y otro para Santiago, que lo tienen que retirar en nuestra tienda, en Conde el 1653, en el barrio Italia. Participen, díganos por qué, y mañana en la mañana nosotros vamos a adjudicar. Les vuelvo a pedir a veces disculpas a algunos auditores, porque a veces nos llegan 40, 50 peticiones del libro. No siempre podemos responderle a todos, si todos los libros son regalados, excepto los eternos que piden el libro en Santiago y que quedan ahí, piden el libro, se les adjudica el libro y nunca llegan a buscarlo. A regiones no, porque a regiones se les manda. Es como, por ejemplo, el viernes ya va a estar saliendo a regiones a la persona que se le adjudica.
0: ¿Tu WhatsApp?
1: Mi WhatsApp es el +56 977 48 92 44.
0: Ya, hay los auditores que quieran participar, que de pronto no tengan Instagram o no, o solo tengan WhatsApp, yo les estoy enviando los datos de Carlos para que puedan participar por este libro, que la verdad está muy bonito, además que, insisto, es un libro que está muy bien construido y que tiene de todo, la verdad, y tiene además imágenes. Y lo otro, que la lectura es bien rápida, porque no es tan académico, es un libro...
1: Por eso ha permanecido en el tiempo, porque es un libro no erudito, no tan especializado, pero que te deja claridad en todo lo que ha pasado, en la fecha que tú quieras. Quieres saber de 1930, abrirla en esa década, 1940, o lo quieras. Ahora, te toma todos los aspectos, que es lo otro importante, el aspecto político, el aspecto económico, el aspecto militar. Entonces cubre toda la historia de Chile.
0: Bien, te propongo algo, escuchemos algo de música.
1: Démosle.
0: A la vuelta de la pausa, vamos con la historia de
1: Tres Islas.
0: Las Tres Islas, ¿cuál te gustó más a ti?
1: Mira, la que tiene más historia para mi gusto es la Isla Mocha.
0: Ya, esa es la que te...
1: La Isla Mocha, claro, tiene más historia, tiene más, más poblada, tiene más mística, para mi gusto.
0: Bien.
1: Aparte de Chiloé, por supuesto.
0: Bueno, Chiloé, que tiene todo. Usted no puede dejar de lado a su Isla Grande, Chile.
1: No, obvio que no.
0: Si no, ya lo estaban llamando desde Castro, ya lo estaban llamando hasta.
1: Ya.
0: Vamos a escuchar algo de música. Estamos con Carlos Barría haciendo este episodio con las islas de Chile hoy, con Isla Mocha, Isla Quiriquina y la Isla Santa María. Escucharemos ahora a las Spice Girls con Wannabe. 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
1: 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Revisamos lo que está pasando en el trasnoche con Mario Álvarez.
3: Escucharemos a Inti-Illimani, La calle de la desilusión.

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2: Estamos de vuelta, estamos con Carlos Barría de Casa Sar. Recién estábamos conversando sobre la historia de las islas. Maestro, ¿con cuál quiere partir usted?
3: Yo creo que la más, o sea, no le vamos a restar importancia a ninguna, pero la que tiene más resonancia o más extensión a su vez es la Isla Mocha, que queda
2: de imágenes.
3: Frente a Tirúa, la isla del Bicho, o Bicho la conoce, frente a Tirúa, está frente a 34 kilómetros de Tirúa, está la Isla Mocha, que es bastante extensa, si mide aproximadamente 15, son 48 kilómetros cuadrados. Mide 15 kilómetros, o sea, no deja de ser. Tiene, no sé si la ventaja trae turismo, porque es una reserva nacional. También hay en un 45% de la isla está administrada por CONAF. Aquí se preservan, es raro, pero hay peumos, hay alerces, hay una flora y una fauna endémica. No en la escala que hay en Juan Fernández, pero hay bastantes, está en estudio incluso ahora, en esta reserva forestal, que son 2.000 hectáreas, que no deja de ser 2.000 hectáreas, es harto terreno. No es parque nacional, es reserva forestal o reserva nacional. Aquí también hay algunos tipos de pájaros, de antes los escuché hablando, y de aves que son endémicos de esta zona. Bueno, ese es uno de los recursos que tiene. Esta isla vive básicamente de la pesca. La gente que ahí deben ser alrededor de 2.000 habitantes, no más, les queda bastante alejado, están bastante aislados, y la situación de aislamiento de esta isla es bastante precaria, es su situación, porque cuesta cruzar de a la isla, puede tomar dos, depende del clima. Pero tiene una situación de aislamiento. La vía más rápida es la aérea, cuando el tiempo son 15 minutos volando de Tirúa allá, pero las condiciones para aterrizar en la isla y para despegar de la misma isla no son buenas. Entonces han habido varios accidentes de aviación, es riesgoso volar, esa es la verdad. Y en otro tipo de embarcación no se sabe cuánto te va a demorar. Ahora, desde Lebus están haciendo los transportes, aunque Tirúa queda más cerca, por una mayor seguridad. Pero la isla tiene este problema, el aislamiento. Entonces hay veces que la gente allá, por ejemplo, tiene la pesca o tiene los productos del mar para comercializarlo y cuesta sacarlo. Tienen que esperar que mejore el clima, tienen que esperar, y de repente abusan con ellos de los precios, les pagan lo que quieren. Ellos tienen que juntar suficiente producto como para irlo a vender al continente.
2: Ahora, de manera histórica, Carlos, la Isla Mocha también se une a los pueblos originarios, a los naturales de la zona.
3: Mira, hay harto que hablar.
2: Entiendo que había mucho lafkenche en esa zona.
3: Esa zona es mapuche, es lafkenche. De hecho, la isla era considerada.

0: religiosa o era un sentido espiritual para los mapuches. Los mapuches realizaban aquí ceremonias. Desde tiempos inmemoriales, desde que ahí recuerdo, esta isla estuvo bajo dominio de los lafkenches. De hecho, hay descubrimientos arqueológicos que esta isla también estaría relacionada, o está probado que estuvo relacionado con los polinésicos. Aquí se han encontrado vestigios de ADN y de cráneos de polinesios. Los polinesios estamos re lejos de Isla de Pascua, del norte.
1: Está todo, eso todo tiene que ver con la teoría del poblamiento americano, ¿no?
0: Sí, tiene que ver con la teoría del poblamiento americano. Está probado de que hay vestigios en ADN y en algunos tipos de gallinas, por ejemplo, que llegaron a esta isla y de esta isla pasaron al continente. No es que hayan establecido colonias, probablemente fueron... ¿sabes qué? Curiosamente, durante los fenómenos del Niño, cuando cambiaban de repente algunas corrientes, posiblemente algunos polinésicos llegaron a esta isla. Está probado que llegaron a la isla Mocha, hay restos o hay evidencia que llegaron polinésicos, pero no colonizarles, sino probablemente perdidos.
1: Claro, los llevó
0: algunas corrientes lo arrastraron hacia y de ahí pasaron al continente sin establecer una colonia o sin dejar de rastro permanente. Pero sí está probado en el ADN. Ahora, esta isla, como las otras dos, que es la Quiriquina y Santa María, como te decía, eran militarmente importantes, porque acá todos los buques que pasaban, recuerda que no existían.
1: Ahora estamos con la Quiriquina, ¿no?
0: Con la Quiriquina, bueno, las tres en especial fueron punto de reabastecimiento. Acuérdate que no existía el canal de Panamá y todos los barcos tenían que dar la vuelta por el estrecho Magallanes. Posteriormente, probablemente después de dar vuelta al estrecho y cruzar el Golfo de Penas, regalaban en Chiloé en algunos casos y en otros llegaban a esta isla, que era paso obligado. Entonces acá se abastecían de agua, se abastecían de algunos alimentos, y en esta época era comercialmente muy activo toda esta zona, porque de acá salían y en la misma zona las expediciones balleneras, que eran muy importantes en el siglo XVII y en el siglo XVIII. La caza de ballena era fundamental. Acuérdate que a través del aceite o de la manteca de la ballena se iluminaba en ciudades completas. Era esencial la caza de ballena porque aportaban el aceite para múltiples funciones, pero básicamente se usaba como combustible. Aparte, como farmacéutico, tenía varios usos la ballena, y aquí salían balleneros norteamericanos, franceses, ingleses, chilenos. Incluso aquí hubo una familia chilena, la familia Macaya, que se hizo fuerte explotando, cazando ballenas en esta zona, que había abundancia, y cazando ballena a la antigua. O sea, se acercaban a la ballena y con arpón la arponeaban a mano. Después la dejaban morir y después la llevaban. Ahora, esta planta ballenera me sorprendió. Operó hasta 1983. 1983, o sea, no hace tanto. Ellos trasladaron sus faenas, que estaban fundamentalmente en la isla Mocha, la trasladaron después acerca de Talcahuano. Y ahí siguieron operando con esta industria de la ballena. Ahora, estas tres islas eran visitadas por balleneros. En tiempos de los españoles tenían miedo, o sea, era efectivo que corsarios, pasaron todos los corsarios, hasta Drake. Drake fue herido en esta isla en un combate que tuvo con los lafkenches. En algunos casos les prestaban ayuda a los lafkenches, en otros los combatían a los que llegaban. Los españoles consideraron de tal peligro que pasaran corsarios, que decidieron despoblar la isla, y la despoblaron a sangre y fuego. Sacaron a la población indígena, que superaba el millar de indígenas, y los llevaron a cerca de Talcahuano, en un valle Mocha le llamaron. Y durante 160 años, por una orden, digamos, de carácter militar, esta isla fue despoblada, para que no usaran ella como base para atacar al continente.
1: O sea, en el fondo, como para proteger a los corsarios.
0: No, para proteger, para que no les prestaran alimento, para que no les prestaran ayuda a los corsarios, para que no lo usaran como al estar los indios les prestaban ayuda.
1: Ah, claro, o sea, en el fondo para que no pasaran por ahí.
0: No recalaran en la isla, preferían tenerla despoblada a que hubieran habitantes nativos.
1: Ahora, eso es la isla Mocha. Otra de las islas que hoy día nos compete.
0: La Quiriquina.
1: La Quiriquina, que hoy día es muy conocida por ser, por el destacamento de la Armada que está allí.
0: O sea, es
1: la infantería.

0: Marina.
1: Es administrada por la Armada, está la escuela de Grumetes ahí. Es administrada completamente por la Armada desde muchos años atrás. La isla Quiriquina, aquí desde muy. Desde el principio del siglo XX se empezaron a adiestrar los marinos. Anteriormente también se hizo, pero en esta isla ya hay una escuela de grumete bastante grande. Y por aquí pasan todos los que quieren ser marinos de la Armada, tienen que pasar por esta isla. Tiene dependencia bastante grande. Es una isla que mide 11 kilómetros, bastante montañosa. Ha tenido, mira, fue una de las partes que más sufrió para el terremoto del 2010. Esta isla se levantó 1,8 metros. O sea, cambió su fisonomía y fue toda la base, igual que Juan Fernández, toda la parte costera de la isla fue destruida por el maremoto.
0: Cambió
1: la fisonomía de la isla, la costa, todo cambió en esto por el terremoto del 2010.
0: ¿Y cuándo comienza la historia de la isla Quiriquina conocida por nuestro país, Carlos?
1: No, la isla Quiriquina también fue descubierta por los primeros navegantes españoles. Avistado, o sea, todos los que daban vuelta por el estrecho Magallanes y navegaban hacia el norte, hacia Valparaíso o hacia el Callao, pasaban por esta isla. Entonces son islas de 1543, 1577, el mismo Hernando Magallanes pasó por acá. O sea, siempre eran islas de paso. No es que la hayan descubierto, estaban en el paso obligado prácticamente de todas las navegaciones de esta época.
0: Oye, esta isla también, entiendo, tiene un pasado oscuro, fuerte con la época de la dictadura, ¿no?
1: Sí, esta isla fue usado como prisión política por la Armada. Hubieron alrededor de 1,000 detenidos en esta isla que fueron liberados. Se ocupó desde el golpe de Estado hasta 1974, no tanto tiempo, 2 años. Después fueron evacuados, distintos salieron al exilio, pero fue ocupado y está consignado en el informe Reti, está confirmado en un informe de la Cruz Roja que pasaron, incluso está inventariado la cantidad de concentraron muchos extranjeros que tomaron detenidos en Concepción. Todos los presos políticos de Concepción terminaron en esta isla.
0: Ahora, otra de las islas que también tenemos, aprovechando el tiempo, Carlos, es la isla Santa María, que es una isla que estamos viendo en imágenes.
1: ¿Sí?
0: Estamos hablando de una isla también muy bonita porque es un paraje mucho más lejano.
1: Sí.
0: La isla Santa María, estamos viendo imágenes muy, muy, muy bonitas.
1: Esta isla está en el Golfo de Arauco. Está a 29, está frente a Lota, a Coronel. Está a 29 kilómetros de esta isla. No tiene mucha relevancia más que la pesquera y una agricultura. Tiene 2.000 habitantes, una agricultura de subsistencia y básicamente la pesca. La pesca y lo que es en cierta medida alga también sale en esta isla. Mide 11,5 por 6,5 kilómetros, que no es menor, ¿eh? Si tú calcula la distancia, 11,5 kilómetros, buena distancia, por 6,5. Tiene dos o tres poblados que están más o menos distantes entre ellos. Pero tiene no tiene el turismo, sino que tiene una situación de subsistencia solamente. Nadie va a conocer turísticamente la isla Santa María, a no ser que algún científico que ande buscando algo raro. No así la isla Mocha. La isla Mocha tiene una mayor exposición al turismo y vive en cierta manera al turismo. Y la isla Quiriquina, ni hablar, o sea, es propiedad de la Armada y ahí no entra nadie que no tenga permiso de
0: o sea, entre las dos, las más turísticas, digamos, es la isla Santa María y la isla Mocha, digamos.
1: Exactamente. La isla Santa María y la isla Mocha también son islas que fueron recurrir siempre a la historia, porque todos los corsarios, todos los piratas y todos los navegantes de los siglos XVI, XVII, XVIII pasaron por esta isla. Entonces se han tejido una serie de historias y igual que en Juan Fernández, posibles tesoros que enterrados, pero no aquí no hay nada real, no así en Juan Fernández, que hay ya más plano, hay más asidero respecto a los tesoros. Ahora, sí, en esta isla lo que hay son muchos naufragios. Hay alrededor de 100 naufragios probados en esta zona. Y hay un naufragio en especial que se hundió con oro, una embarcación española, que se ha buscado, pero no hay mayores registros. Y a esta altura, este fue un siglo XVII. O sea, difícilmente se va a encontrar algo.
0: Entiendo que está antiguamente se llamaba Isla de Tralca.
1: Isla de Tralca, y por el Magubundún se le llamaba así.

0: Estas tres islas fueron territorio lafquenche, y todavía lo siguen reivindicando. Fueron habitadas, estaban a la par, claro que eran más, los lafquenches eran un poco más dóciles, un poco más manejables que los araucanos que estaban en el continente. Por eso tuvieron cercanía con los ingleses, con los franceses, con los balleneros que pasaban por ahí, comerciaban con ellos. En cambio, los mapuches de tierra firme no había caso, ahí ya era mucho más difícil establecer algún tipo de contacto.
1: Mira, estaba revisando acá, bueno, está obviamente, estamos hablando de la isla Santa María, que hoy día está protegida además por el Ministerio, entiendo que hay una cuenca ahí que está siendo protegida por el Ministerio de Medio Ambiente.
0: Sí.
1: Obviamente pertenece a la comuna de Coronel, ahí en la provincia de Concepción.
0: Administrativamente, aunque está frente a Tirúa.
1: Sí, entiendo que también hay mucha, bueno, fue base de una industria ballenera, porque todo lo que tú mencionas participó en esa zona. Y lo otro, que tiene una rica biodiversidad marina, o sea, hay muchos animales que solamente aparecen en ese lugar.
0: Exactamente, esta isla tiene mucha fauna y flora endémicas, que está, todavía está en estudio, sí, son islas que no han sido científicamente muy estudiadas, apenas comercialmente sí fueron muy explotadas, como te digo, o sea, fundamentalmente estas tres, y la mocha, y las balleneras.
1: Alejandro nos está diciendo, hola, yo voy a preguntar, profe, por la isla San Félix y San Ambrosio.
0: Sí, esas islas ya están deshabitadas, son, o sea, la Armada, pero no tienen nada que ver con esta zona, están mucho más al norte. Son más cercanas, digamos, a la isla de Pascua, no tienen mayor, podemos tocar, hablar sobre ella, pero no tienen una relevancia.
1: Claro, mira, están ahí, estas forman el archipiélago de las Islas Desventuradas, así le llaman.
0: Las Desventuradas, exacto.
1: Yo las estudié así en el colegio.
0: Las Desventuradas.
1: 850 kilómetros de la costa de la región de Atacama, o sea, bastante.
0: Sí, están mucho más al norte, están más cercanas a Isla de Pascua.
1: Hay un aeródromo ahí en San Félix,
0: sí.
1: Bien pequeño, y pertenecen a la comuna de Valparaíso, fíjate.
0: Claro, y está re lejos de Valparaíso, a mí están más cerca o frente, igual que la Isla de Pascua, a Caldera, más cercano ahí. Pero son islas donde económicamente no hay turismo porque están demasiado como aislados y no hay mucho que ver. La langosta. Van a buscar, y anteriormente iban a cazar de lobos marinos, porque habían lobos de piel fina, lobos de dos pelos que le llamaban, pero ya no, eso no se usa, o sea, a ti te pillan cazando un lobo.
1: Ahora, entiendo que la isla Mocha es conocida también por ser el hogar de la Mocha Dick, o el...
0: Moby Dick.
1: El denominado Moby Dick, que sí. Fue después de estas... Herman Melville hizo la
0: novela en 1852, que narra la historia de una ballena blanca. Bueno, estos son puertos, ya hablemos que son puertos balleneros, entonces hay mucha mitología al respecto, sobre todo en el siglo XIX. Entonces hay la historia de que un capitán se topó con una, en esta zona, con una ballena de gran porte blanca, albina, una ballena albina. Y esta ballena le cercenó una pierna y quedó cojo, y él tomó como obsesión darle caza a esta ballena. Y la estuvo buscando y persiguiendo y se encontraba con ella y tenía una lucha, pero arrastró a toda su tripulación con esto. Eso, de eso con el capitán Ahab. De eso consta la historia del libro, de la obsesión de este capitán por vengar, que le había cortado una pierna, pero al final, voy a hacer un spoiler, arrastró a la muerte a toda su tripulación.
1: Claro.
0: Al único que no fue el que contó la historia posteriormente.
1: Exactamente.
0: Pero ya había perdido el horizonte comercial de cazar ballenas, sino lo único que quería era atrapar y darle muerte a esta ballena blanca, la Moby Dick. Mochi Dick se le llamaba. Esta historia se escribió primero en inglés, en Estados Unidos, en Nueva York.
1: Se llevó al cine.
0: Después se llevó al cine, ¿no? Y tiene versiones chilenas ahora. Bastante interesante la historia. Si pueden leer o ver sobre Moby Dick, es una historia bastante apasionante porque trata de la obsesión humana tras un fin.
1: La venganza.
0: Claro. Y la obsesión por... ¿Y cómo arrastró, queriendo o sin querer, a personas que no tenían nada que ver con la asociación de este capitán Ahab a la muerte?
1: Oye, Carlos, gracias por haber estado con nosotros el día de hoy. Haz la invitación para que la gente te siga en tus redes sociales y que, por supuesto, siga a Casa Sar.

0: los libros que vamos a regalar.
1: Exactamente.
0: Sí, es el manual de Francisco Frías Valenzuela. Tienen que escribirnos a este Instagram, que está el QR, @casa.sar, o en el siguiente WhatsApp, que también es válido. Comprendemos que no todos tienen Instagram. El WhatsApp es el 977-489244. También nos pueden seguir a través de TikTok, @casa.star, o ver todos estos programas, todos los programas que hacemos con Mario aquí en la Radio Video, que ya van harto, debemos ir por el número 50, quizás más, están en YouTube. En el YouTube los pueden ver en @casa.sar.
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1: Eso. Oiga, dicen acá Estrellita, William le da las felicitaciones. Estrellita a la frente porque le habló al micrófono todo el programa.
0: Uy, ya, me sacó el 7.
1: Se sacó el 7. Buenas noches, esta noche.
0: Buenas noches, esta noche. Chao.
1: 2:57, seguimos avanzando en vivo.
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2: Buenos días, bienvenidos al Informador. La oposición cuestionó lo anunciado por el presidente Kast en materia de seguridad, lamentando que no se haya hablado del levantamiento del secreto bancario. Los detalles los tiene Sebastián Catrán.
3: Luego de la cadena nacional, la oposición activó una ofensiva contra lo anunciado por el presidente José Antonio Kast en materia de seguridad. La diputada Tatania Urrutia del Frente Amplio cuestionó la ausencia de medidas para combatir el financiamiento del crimen organizado. Por su parte, la senadora del Partido Comunista Daniela Serrano acusó que el plan favorece a los sectores de mayores ingresos y no enfrenta las redes delictuales. Desde la misma bancada, el diputado Bernardo Salinas criticó la falta de un plan estratégico y de financiamiento para las iniciativas.
4: Preocupa que si realmente busca cambiar la forma en enfrentar el crimen organizado, no se haya mencionado una sola medida sobre el control de armas.
5: Lo que no dice el presidente de la República es que este mal llamado proyecto de reconstrucción nacional destruye las arcas fiscales.
6: Y una vez más el gobierno intenta y cree volver a engañar a la gente, cree que esta vez le van a creer.
3: Una postura distinta manifestó el diputado del PDG, Juan Marcelo Valenzuela. Si bien recordó que anteriormente había cuestionado la falta de estrategia integral, ahora valoró que el Ejecutivo presentara un paquete concreto de proyectos y adelantó disposición para discutir aquellas medidas que fortalezcan la seguridad y respeten el Estado de Derecho.
7: Hoy podemos decir que recién vemos un paquete de medidas concretos sobre el cual discutir y legislar. Ahora, esto no puede quedarse en una buena puesta en escena nomás. Vamos a revisar proyecto por proyecto.
3: En el Congreso se espera que el debate se concentre principalmente en el alcance y la efectividad de la denominada mega reforma en seguridad.
2: Vamos a tomar contacto inmediato con nuestra unidad móvil. Vicente Aguilar, información policial.
8: Sí, información desde la comuna de Puente Alto, donde al menos 5 sujetos ingresaron hasta una casa ubicada en Pasaje Los Geranios, donde pasada la medianoche descansaba un grupo familiar de 3 personas, quienes fueron intimidadas violentamente por estos 5 sujetos que ingresan hasta su hogar, sustraen al menos 200,000 pesos en efectivo, 3 teléfonos celulares y también las llaves de este domicilio. Luego de intimidar a esta familia, de robar estas especies, ellos en la huida disparan al menos 3 veces al aire para poder intimidar a estas víctimas, ¿cierto? Y también a los vecinos, quienes estaban llamando a carabineros, quienes llegaron rápidamente hasta este lugar. Tras huir de este pasaje, ellos abordan 2 furgones blancos donde comienzan su huida en dirección desconocida. Por ahora trabaja la brigada de robos de la Policía de Investigaciones en el lugar. Cualquier novedad, cualquier información, tomamos contacto rápidamente. 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
2: Con el objetivo de acelerar los indultos a uniformados condenados por causas vinculadas al estallido social, parlamentarios oficialistas y del Partido Nacional Libertario anunciaron la creación de una bancada en el Senado. Francisca Cárez nos cuenta.
9: Con una ofensiva coordinada en el Congreso, la derecha volvió a presionar al presidente José Antonio Kast para avanzar en los indultos a uniformados condenados por hechos ocurridos durante el estallido social. La estrategia incluyó una carta firmada por 60 diputados de derecha y el PDG para solicitar al mandatario que otorgue indultos particulares y la conformación en el Senado de una bancada que busca impulsar un indulto general. Pero la ofensiva terminó elevando el tono del debate político. Tras la aprobación en la Cámara de Diputados de una resolución que pide al presidente conceder un indulto al ex capitán de carabineros Patricio Maturana, condenado por dejar ciega a la hoy senadora Fabiola Campillay, la parlamentaria independiente protagonizó un duro enfrentamiento con su par de Renovación Nacional, Camila Flores, en un intercambio que terminó marcado por descalificaciones personales.
10: Y espero, presidente, por favor, que indulte lo antes posible al capitán Patricio Maturana.
11: A quien he tenido.
12: Necesitan más que el médico por lo que le pasó por la vez. Necesitan un psiquiatra.
9: Con la ofensiva desplegada en ambas cámaras, la presión sobre el presidente José Antonio Kast continúa aumentando. Sin embargo, el ministro de Justicia, Fernando Rabat, reiteró que las solicitudes serán analizadas de manera individual.
2: El gobierno de Costa Rica anunció este miércoles una investigación contra más de un centenar de policías tras la filtración de un informe de inteligencia que los vincula con narcotraficantes. Un documento interno de la Dirección de Inteligencia y Análisis Criminal del Ministerio de Seguridad Pública de Costa Rica identificó a 116 policías que supuestamente estarían ligados a bandas de tráfico de drogas, trata de migrantes

0: y contrabando de alcohol. No vamos a tolerar ninguna corrupción de los cuerpos policiales, señaló la presidenta de Costa Rica, Laura Fernández, en una rueda de prensa en la que se anunció esta pesquisa. El informe, divulgado el martes por el diario local La Nación, había sido entregado el pasado 14 de abril a dos funcionarios del anterior presidente Rodrigo Chávez. Fernández asumió el poder en mayo con el respaldo de Chávez, quien ahora es su ministro de Hacienda. 3:06 a.m. hasta ahora en la ciudad de Arica, en el norte de nuestro país, 18 grados de temperatura, está parcialmente nublado con una humedad del 79%. En Santiago, 9 grados de temperatura y precipitaciones, lluvia en esta zona, una humedad del 89%.
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2: Escucharemos a The Isley Brothers con That Lady. 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

auditores, no hay ningún problema, donde nos muestren cómo está la situación ahora. Nos dicen que hay muchísima lluvia en algunos sectores, pese a que se tenía el pronóstico de que esto debiese durar solamente un par de horas. Parece que la cosa no está tan así. Hay vecinos que están preocupados porque, obvio, la ciudad no está hecha para la lluvia, es la realidad. ¿Para qué vamos a decir una cosa si usted lo conoce? Usted conoce perfectamente que esta ciudad, la posibilidad de que soporte una lluvia, bueno, lo vimos en el sistema frontal anterior, que hubo sectores que sí soportaron bastante bien, pero cuando son eventos muy extremos, en el sentido de que es muchísima lluvia en poco rato, en poco tiempo, obviamente la cosa es distinta. Y el viento, que es otra situación que también es preocupante, porque con el viento puede generar que se caiga algún poste, algún árbol que no está bien, ¿no? De hecho, vamos a revisar el video que nos traslada uno de nuestros auditores. A ver si de pronto podemos escuchar el audio, Wilito. Ahí está, a ver. Bueno, eso es comuna de Cerrillos, ¿ah? Comuna de Cerrillos. Lo trae uno de nuestros auditores. Marcia. Aparentemente se parece a la Villa México este lugar, ¿no? Estos Cerrillos, y bueno, se logra ver que está lloviendo, pero que hay bastante viento, ¿eh? Se mueven los árboles, usted lo escucha también el sonido aquí a través de la radio, ¿ya? Nos pueden seguir mandando sus videos, en todo caso, no hay ningún problema. Ustedes nos van contando ahí cómo se va precipitando, o sea, se anda la precipitación acá en la región metropolitana, o en la región de Valparaíso, o en otra zona del país, en el sur también, no hay ningún problema. Bien, queremos saludar a quienes hacen posible este programa, auditores, como siempre, es bueno hacerlo. 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Si se sigue en la Villa México, te estamos viendo. Aún llueve con fuerza, nos escribe Marcia. Sigue lloviendo acá en Melipilla y Talagante. Entre Melipilla y Talagante, dice, llueve muy fuerte. Yo trabajo en transporte, dice, y la tiran con balde, mucho viento. Creo que debe ir a Maipú y Santiago ahora, todo calmado por acá. Ahí está Alexis, como el Niño Maravilla. El Niño Maravilla, qué rico. ¿Dónde se irá a jugar el Niño Maravilla, William? No saben dónde se va a ir, ¿eh? Dicen que... Bueno, el otro día, hay algunos medios digitales ahí que dicen... Alexis Maravilla vuelve a Londres, vuelve a Inglaterra, pero claro, no, pero viene la explicación, dice vuelve a Londres, claro, porque fue de vacaciones, si esa era la bajada de la nota, obvio que volvió, pues si fue de vacaciones. Bueno, esta gente decía, no, hombre, ya está. En todo caso, yo creo que Alexis Sánchez es un buen elemento para cualquier equipo chileno, y incluso sudamericano, ¿eh? Lo que pasa es que la alta competencia en Europa, la cosa es distinta, y ha ido cambiando las posiciones, William. Hoy día se juega mucho con este puntero que es como rápido, como Lamine Yamal, con Michael Olise, que son jugadores que son muy rápidos, como Mbappé o como Haaland. La cosa cambió un poco. Ahora ya no está ese jugador que juega el medio paradito ahí, como de 10, ya no. Como dice Roberto Vallejos, el profesor Roberto Vallejos, siempre dice que ahora son todos atletas. O sea, el que no corre hoy día, William, no juega ya. Eso es verdad. Ya, bien, dice acá empezó a llover en San Felipe, sector 21 de mayo, mucha agua en Las Condes. Nos manda más mensajes Álvaro, gracias Álvaro. Bueno, la gente se habrá preparado para la lluvia, ¿no? Porque... hay algunos auditores que, claro, se preparan para la lluvia, quitar las hojas. Eso es una cuestión que yo recomiendo hacer

0: cuando pueda hacerlo, hágalo, porque de verdad que después la bueno, sus vecinos se lo van a agradecer, pero usted va a tener menos posibilidades de que el alcantarillado tenga problemas. Hay lugares que lamentablemente se nota que no lo deshojan hace mucho tiempo. Saludos, Mario, que descanse bien. No puedo dormir bien escuchando la lluvia. Admiro su trabajo, que Dios lo proteja. Gracias, Pedro, te mandamos un abrazo. Bueno, la lluvia siempre hay algunos que les encanta dormir con la lluvia de fondo. Hola, Mario. La lluvia se anunció desde más o menos desde tipo 11 y disminuyendo hacia las 6 de la mañana. No solo un par de horas, como le ganan algunos, dice acá. Ah, bueno, pero yo creo que entre las 5 y las 6 debiese acabar la lluvia. Quilicura, la lluvia a cántaros. Viento solo al principio. Pedro está conectado con nosotros. Hola, Bio Bio, ¿cómo están? Llueve hace una hora intensamente en Los Vilos. Dice, precaución al conducir, nos escribe Raimundo Cortés. Gracias, Raimundo. Estamos viendo ahí las imágenes que nos traen ustedes, auditores, ¿eh? Gracias. Nos mandan sus videos, sus fotos. Hola, en la Florida llueve muy fuerte. Muy fuerte llueve en la Florida. Mira, acá nos está diciendo Vicente. No. Vicente despacha dentro del auto nomás. No se va a mojar, porque sí, pues sí. ¿O no, Willy? Él es de azúcar, además no puede transmitir. Sí, pues si no se transforma ahí en. No se preocupe, ¿eh? Despache donde pueda nomás, mi estimado Vicente. Ya está con nosotros. Dice Mario, ¿qué hora duermes? Bueno, durante el día, pues. Lo siento, Willito, todos tenemos con. Al igual que nuestro amigo, buenas noches, tres noches, dormimos durante el día. Dormimos durante el día. En dos tandas. Yo al menos tengo ahí mi fórmula ya aprobada por un profesional de la salud. Tengo mi técnica, sí, pues. Si no, la cosa no. Imagínese, uno pasar de largo, no. Hay toda una técnica ahí. Quizás los que trabajan de noche me van a entender. Que al principio no cuesta tanto, pero después, a medida que va pasando el tiempo, Willy, uno se acostumbra, pero hay que tener voluntad. Hay que tener voluntad y hay que tener voluntad para poder dormir, pues sí. No, hay que tener voluntad para programarse bien, porque hay algunos que duermen una pura tanda, otros dos, a otros les cuesta un poco más y pasan de largo hasta el mediodía. No, la verdad, yo tengo mi forma y de poder descansar. Esa es la verdad. Hola, dice acá, yo arriendo hace 5 años y todos los años se vive en mi casa, hacen solución parche, ahora se lleva la habitación de mi hija. Ya no sé qué hacer, nos escribe Sol. Saludos también, el sector aeropuerto nos está mandando un mensaje ahí, Francisco, nuestro amigo que es transportista, es un hombre que tiene su taxi ejecutivo, que tiene su flota y que va camino al aeropuerto. Ahí está, nos mandan algunos mensajes desde el aeropuerto. Él va camino a Pudahuel. Y está con bastante lluvia. Lo vamos a ver ahora al tiro en Bio Bio TV. Ahí está. Ese es el video de Francisco. Mira. Tenemos un poco de audio, ¿no? A ver, escuchemos. Ahí está. No, este es otro móvil. A ver. Francisco, nuestro querido Francisco. A ver, escuchemos.
1: ¿Cómo estáis, Mario? ¿Cómo están mis
0: escuchadores?
1: Por acá su móvil, techito amarillo 666 Raucher. Oye, Mario, andaba por diferentes lugares y lloviendo como en todos lados, pero en algunos lados mucha acumulación de agua y precaución. Ahí la ruta 68, alguna parte ahí también, lado izquierdo ahí, pista rápida, acumulación ahí. Pero de momento mantiene todo el cenarando aquí por el costado del Parque O'Higgins y está todo impecable. Cualquier novedad, en la noche te aviso al tiro. Saludos.
0: Gracias, ahí está el móvil Raucher conectado con nosotros. Mira, ahí está, ahora vamos a ver el video de Francisco. Ahí está el video de Francisco, ¿eh? Ahí está. Ahí está. O sea, está escuchando la radio Francisco. Se escucha ahí su vehículo, cómo va. Tiene buen auto Francisco, ¿eh? Dice que tiene un Tesla. Casi maneja solo el auto. ¿Cómo ha cambiado la cosa? Hay algunos vehículos ahora que se estacionan hasta solo, increíble. Hola, Independencia, a la altura de 800, saliendo el agua de los alcantarillados. Mira, a la altura de 800, Independencia, a la altura de 800, saliendo el agua de los alcantarillados. Manuel 3.

0: dijo que este Chito Amarillo, que hasta ahora también nos manda un video, ya lo vamos a ver a través de BioBio TV. Bessi, la ciudad aguanta, pero hay lugares que cae un poquito de agua y la cosa no hay ninguna posibilidad. Es el problema con algunos alcantarillados. Ya vamos a ver este video a través de BioBio TV, Wilito, que nos permite mostrar lo que se ve ahí. Ya lo voy a tener acá porque lo estoy arrastrando. Ahí está. Ahora lo vamos a tener. Mira, abuelito, ahí está. ¿Qué tal? Ahí está, a ver, escuchemos.
1: Hay algunos que no.
0: Aquí tenemos la. Ah, ya está escuchando la radio. Pero ahí se logra ver, ¿ah? Independencia a la altura de el 800. Ahí está. Gracias a todos los que nos están enviando sus mensajes, a sus videos, desde Lo Barnechea, está lloviendo muy fuerte con viento acá. Dice, hola Mario, yo trabajo desde los 20 años de noche, el hombre no te deja dormir de una, no se puede. Te acompañamos, no podemos dormir, dice Marcia. Hola, Javier, ruta 5, la altura de Freire, camino a Talca, no llueve nada por allá. ¿Vis? No está lloviendo por allá. Hola Mario, acá en Osorno 2 grados, el agua dio paso al frío. Claro, pues, es verdad. Se dejó la lluvia y empezó el frío. Es así. ¿Qué más tenemos? Nos estaba preguntando acá desde Maipú, Aliro Azúcar, ¿cómo es la cosa esta de dormir? Nah, yo duermo dos veces. Yo duermo en la mañana lo más que puedo, tempranito, llegando a la casa, y después, pasado el mediodía, el almuerzo, hago mi vida normal, y después antes de ir a la radio. Sí o sí hay que tener un momento, ¿no, Wilito? Un momento para descansar, unas dos o tres horitas antes de la radio. Así lo hago yo. Duermo en la mañana, a veces más, a veces menos. Hago mis cosas, varias cosas que hago aparte de la casa, qué sé yo. Las labores del hogar, porque el hogar no puede descansar, pues, si uno también tiene que hacer cosas y no se van a hacer solas, pues, si no es nada un hogar Tesla, que la cosa se mueve solo. No, pues sí. Hay que hacer de todo. Y en la tarde, tarde-noche, más bien, duermo un ratito aprovechando que está oscuro para dormir un ratito antes de venir a la radio. Así lo hacemos. Obviamente, insisto, cada uno tiene que tener su fórmula, porque esto está conversado con alguien profesional, porque tampoco la idea es decirle cuál es la que más se acomoda a usted, pero la idea es dormir. El doctor John Ewer, que es de neurociencia de la Universidad del Paraíso, él una vez me hizo una rutina, fíjate, que se ha utilizado mucho en la minería, que es extender la noche para que el cuerpo, cuando usted llegue en la mañana, siga pensando que es de noche y así poder dormir más plácidamente. Obviamente en el verano es muy difícil porque hay lugares donde ya temprano a las 6 de la mañana ya hay luz, pero en la época en la que es de, en la que, o sea, digamos que usted sale a las 8 de la mañana o a las 7 de la mañana va saliendo de su casa, utilizar unos lentes oscuros cuando se vaya temprano, y ojalá que cuando llegue a su casa esté todo más o menos apagado, o sea, cuando llegue esté todo oscuro, eso le permite como extender la noche. Entonces su cuerpo piensa que todavía es de noche, pese a que... Ahora, me contaba el doctor John Ewer, en conversación con hace un tiempo atrás, que el truco es intentar no ver la luz del sol en la mañana temprano, porque la luz es tan fuerte, independientemente que no... Es tan fuerte la luz del sol que el cuerpo ya biológicamente sabe que está de día, entonces ahí le cuesta un poquito más enganchar con el sueño. Es extender la noche, por eso que hoy día él dice, bueno, están las blackout, utilizar también estos antifaz para poder dormir, también algunos, los que tienen algunos problemas con el ruido, utilizar tapones, pero la idea es extender la noche. Eso lo están utilizando, entiendo, hace harto tiempo, para poder dormir bien. Yo les recomiendo eso, extender la noche, porque ustedes, auditores, al igual que yo, nos encanta, a mí me encanta el trasnoche, me encanta el lugar donde trabajo. Entonces hay que cambiar la forma, y los que nos están escuchando de pronto trabajan de noche, bueno, extienda la noche. La mañana, aunque suene medio extraño, compres una antiparra de estas clásicas que venden por todos lados, que son bastante baratas, y váyase con la antiparra. Tratar de no llegar a la luz solar, y cuando llegue a casa, que esté todo apagado, se toma un tecito, algo, y a descansar. Es una recomendación que les doy personalmente. No, obviamente, si pueden consultarlo con un médico, evidentemente mejor, pero esta es una persona que se dedica a esto y que ha sido, de hecho, de los defensores o de los mayores críticos del cambio de hora. Siempre, todos los años se ríe porque lo llamamos siempre en la misma época, Willy. Dice, todos los años me llaman en la misma.

0: época.
1: Quizá la próxima semana podríamos tener ahí una conversación con Don John Ewart. Sería bueno. Nunca está de más los datos. Bien. Ya, vamos a estar en breve con... Ya vamos a estar de vuelta con... Vamos a ir a la pausa. A la vuelta vamos a estar con Vicente Aguilar, que ha estado siguiendo un caso en la comuna de Puente Alto con un robo que tiene toda una historia. Hay toda una trama, hay toda una narrativa ahí que nos va a contar Vicente, que ha estado desde temprano en ese sitio. Vamos a la pausa, Willy, ya volvemos.
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0: Estamos haciendo el trasnoche de la radio. Estamos teniendo algunos problemas con BioBio TV. Ya vamos a volver con eso. Ya vamos a volver a BioBio TV. Estamos teniendo algunos problemas. Tuvimos recién un microcorte, ¿eh? Hay que ser honesto en lo que ha pasado. Tuvimos un pequeño corte de muy breve, duró prácticamente un segundo, ¿no? Fue muy, muy pequeño, pero obviamente significó que nos bajara un poco la atención. Esto tiene que ver con la, cómo se comporta Santiago con todo lo que tiene que ver con la lluvia. Además, que es las gotas que caen, pero además ahí caen un par de gotas y empieza el diluvio. Claro, nos vamos a la vez. Pero hay un tema, quizás no en la radio, pero sí nos avisan que acá en Providencia recién hubo como una baja de tensión, y hay que decir que en la avenida Andrés Bello están haciendo una refacción de... entiendo que es de la empresa Enel, están haciendo una refacción completa hacia Las Condes, hacia la zona cordillerana, que tiene que ver precisamente con lo que yo les mencionaba, están haciendo algunas obras para mantener el tema eléctrico. Hay una, incluso, bueno, estas obras las vienen haciendo hace rato, pero ahora ya hicieron una conexión un poco más, es distinta, es una obra que se va a mantener por lo menos durante todo este año, aparentemente. De hecho, hay un desvío cercano aquí a la radio, en Antonio Vélez, hay un desvío. Ya vamos a volver en BioBio TV, por si acaso, auditores, ¿eh? Ya vamos a volver. Más 569-9207-888, ya vamos a estar también con Vicente Aguilar, con nuestra unidad móvil, que nos va a traer información de lo que ha estado pasando en la comuna de Puente Alto. Hay una situación bien complicada que estuvo ocurriendo allí con un robo a una casa donde habrían participado varias personas, varios delincuentes. Hay todo un tema, hay toda una historia. Ya vamos a volver con él. De hecho, ya lo veo en pantalla. Ya volvimos con BioBio TV. Te vemos, Vicente, estás con nosotros hasta ahora. Vicente, buenos días.
1: ¿Cómo están? Buenos días. Sí, Mario, gran lluvia está cayendo en la región metropolitana, ¿eh? Llama mucho la atención.

0: sensación. Estuvimos ahí abajo un ratito poco y se sintió bastante el agua. Mira, en este momento me encuentro en la comuna de Puente Alto, donde dábamos cuenta de este hecho, un robo con violencia que afectó a una familia de al menos tres personas, quienes estaban descansando a eso de la medianoche, cuando seis personas, nos confirmó la policía de investigaciones, seis personas ingresan violentamente, fuerzan ventana que podemos ver en BioBio TV, imágenes también, una ventana que se encuentra al lado de la puerta principal, fuerzan esta ventana, la rompen y por ahí ingresan con armas de fuego, sustraen alrededor de 200,000 pesos en efectivo, también teléfonos celulares, y llama la atención esto porque sustraen las llaves de la casa. Eso es un hecho que no se da, no es tan usual, y claro, eso también agrava un poco la preocupación de esta familia de saber que estos desconocidos, quienes ingresaron violentamente a su casa, tengan las llaves de su casa. Es algo bastante preocupante. La policía de investigaciones entonces confirmaba que serían seis personas, aparentemente todos adultos chilenos, por como hablaron, ¿cierto?, por las amenazas, eso lo señalaban las víctimas. Pasemos a escuchar al inspector Eduardo Isla Gutiérrez de la Brigada de Robo Sur, quien dio más antecedentes sobre este robo.
1: Bueno, por solicitud del Ministerio Público, personal de la Brigada Investigadora de Robo Metropolitana Sur, nos encontramos realizando la diligencia investigativa por el delito de robo con intimidación, modalidad turbazo, ocurrido en horas de la noche al interior de un domicilio ubicado en la comuna Puente Alto. En relación a modo operandi, aproximadamente seis sujetos ingresan fracturando uno de los ventanales y una vez dentro, utilizando armas de fuego, intimidan al núcleo familiar, logrando sustraer diversas especies. Sin embargo, debido al actuar de vecinos, principalmente por gritos, los sujetos desisten de lo que estaban realizando y huyen del lugar.
2: ¿Logran sustraer especies de la vivienda de igual manera?
1: Sí, efectivamente logran sustraer especies, especies personales principalmente, y dinero en efectivo.
2: ¿Hay un avalúo preliminar de esto?
1: El avalúo es aproximadamente de 1,500,000 pesos.
2: Respecto a esta situación, también los vecinos denuncian de que se habían escuchado disparos a la huida de los delincuentes.
1: Correcto, los sujetos al momento de huir efectúan tres disparos, los cuales son al aire, no impactan en ninguna persona y no hay lesionado.
3: ¿Algún integrante de la familia inspector sufre algún daño por algún golpe producto de estos delincuentes?
1: No, como mencioné recientemente, no hay ningún lesionado, corresponde a un delito de robo con intimidación. El núcleo familiar solo fue intimidado con armas de fuego, pero no hay lesiones por parte de alguno.
2: ¿Se ha podido levantar algún tipo de registro audiovisual que cuente la huida de estos delincuentes?
1: Sí, efectivamente, existen registros audiovisuales, principalmente de la llegada y de la huida de los sujetos. Y de igual manera nos encontramos trabajando con personal del Laboratorio de Criminalística Central de nuestra institución con la finalidad de levantar la evidencia necesaria dentro del sitio del suceso.
3: ¿Qué precedentes hay sobre estos sujetos? ¿Seis?
1: Sí, hasta el momento lo que podemos informar hasta el momento que corresponde a una banda criminal de aproximadamente seis sujetos. Sin embargo, mayor antecedentes son materia de investigación.
2: ¿Se movilizaron en un vehículo?
1: En dos, para ser más precisos.
3: Perfecto. ¿Serían adultos menores de edad?
1: Serían adultos de nacionalidad chilena, pero como mencioné anteriormente, mayor antecedente no podemos entregar por el momento ya que es materia de investigación.
0: Claro, ahí también daba cuenta el inspector sobre la huida de estas personas, de estos seis sujetos, aparentemente adultos de nacionalidad chilena, quienes ingresan, fuerzan la entrada, ingresan a través de una ventana que rompen y ahí intimidan con armas de fuego a estas tres personas, a este núcleo familiar compuesto por un padre, una madre, también la hija de este, la hija mayor, señalaban, de este matrimonio, ¿cierto? Sería un hombre de 56 años que no tendría antecedentes policiales, el dueño de casa, entonces se trataría de un robo, ahí como decía, al menos 1,500,000 en el avalúo total, pero sí 200,000 pesos en efectivo es lo que roban estas personas. Llama la atención la violencia con la que ingresan y también cómo se van. Huyen en al menos dos furgones de color blanco, ¿cierto?, en dirección desconocida, es lo que también tiene que dilucidar la brigada de robos, hacia dónde huyen. Hay cámaras de seguridad, no en esta casa, sino en la de los vecinos, y ellos, cuando ya se dan cuenta de este robo, acuden en ayuda de sus vecinos, y estas personas disparan. disparan al menos 3 veces al aire, que eso también es muy, muy peligroso porque es un sector residencial, un sector que, como yo les decía, esta familia estaba descansando, ya descansando para este próximo día, ¿cierto? Después de una jornada laboral, de estudios, ¿cierto? Y descansaban, y ahí ingresan estas personas, al menos 6 personas que huyen con este avalúo de 1,5 millones de pesos y efectuando estos 3 disparos, Mario, muy, muy peligroso el actuar de estas personas.
4: Claro, ahora las diligencias están puestas en ubicar a estos sujetos, en ubicar a los vehículos, hacer el empadronamiento para saber hacia dónde se dirigieron.
0: Sí, claro, pero como les decía, hay pocas cámaras de seguridad. Hay una cámara de seguridad en la casa aledaña, ¿cierto?, de vecinos, pero apuntando hacia el ingreso de esa misma casa, no hasta claro. El ingreso o por donde se habría visto el actuar de estas personas. Por lo mismo, hay que ya estar buscando cámaras en diferentes avenidas. Por ejemplo, acá estamos muy cerca de Avenida Ejército Libertador, también Avenida Eizaguirre, por donde podrían haber huido. Ya se sabe que son 2 furgones blancos, hay imágenes, hay registro de estos vehículos, así que ya sería un poco más fácil el actuar en cuanto a seguir el rumbo de estas personas que huyen después de haber intimidado, de haber hecho este turbazo a una familia que descansaba. Muy, muy complejo lo que vivió esta familia, este núcleo familiar de 3 personas.
4: Claro, ahí va a tener que trabajar. Tú decías que está... ¿quién está a cargo de las diligencias, perdón?
0: La Brigada de Robos. Ya. Brigada de Robos Sur de la Policía de Investigación.
4: Claro, la PDI va a tener que ir a hacer, tú decías, ese compendio. Va a tener que hacer un trabajo bien minucioso de poder buscar una cámara que les dé una hora y de acuerdo a esa hora comenzar a echar atrás el reloj, ¿no? Y ver hacia dónde podrían haber... Habían oído. Oye, cuéntame una cosa, pasando a otro tema, porque bueno, esto ya está en pleno desarrollo, ya nos contaba ahí la Policía de Investigaciones. La lluvia, ¿se ha detenido? ¿No se ha detenido? Te vemos que estás dentro del vehículo porque obviamente hay mucha lluvia y tampoco queríamos que te mojes de para qué, no hay necesidad de hacerlo, pero entiendo que no ha parado de llover, incluso algo de viento.
0: Sí, cuando estábamos, ¿cierto?, comenzando el trasnoche, ahí nos comentaban nuestros auditores que mucho, mucho viento. Mira, por acá en Puente Alto, en el sector que estamos, que les comentaba que estamos cerca de intersección de Ejército Libertador con Eizaguirre, en la parte bien al sur, ¿cierto?, de Puente Alto, la región metropolitana, mucha, mucha lluvia. Y en camino hacia acá, bastantes calles anegadas, cubiertas totalmente de agua, y eso es muy peligroso, como siempre lo decimos, hay que tener cuidado también. Uno no se da cuenta de la profundidad que tienen algunas pozas, ¿cierto? Y por qué no podría provocarse algún problema con el auto, que se detenga. Así que hay que tener cuidado con aquello, y también cuando se desestabilizan los autos y se puede provocar cualquier problema. Pero no para la lluvia, sigue bastante, como dicen por ahí, graneada la lluvia, tupida. Claro. A esta hora en Santiago, Marito.
4: Ya, graneada, claro, acá está diciendo William, ¿qué significa graneada?
0: Como el arroz graneado, mucho arroz.
4: Ya.
0: Como los porotos graneados.
4: Ya, está bien.
0: Lo he escuchado por ahí.
4: Me gustó.
0: Oye,
4: está bueno el contexto. A ver.
0: Mira, ahora de vuelta hacia allá, voy a pasar ahí por algunas calles, avenidas principales que usualmente se van colapsando, ¿cierto? No alcanza el agua lluvia a ser recogida por los colectores y se anegan, así que vamos a pasar por ahí a ver cómo está la ruta hacia la zona ya más central de la región metropolitana. Como les decía, estamos en Puente Alto ahora, así que vamos a estar dando cuenta de cómo están las calles de Santiago ahí en la vuelta hacia el centro.
4: Ya, bien, Vicente, te dejamos con eso. Nos dicen que ya no está lloviendo en Pudahuel, Ricardo Canteros nos está escribiendo. Ricardo Canteros, a través del WhatsApp, nos dice: ya no llueve en Pudahuel, ya paró la lluvia en Pudahuel, al menos.
0: ¿Quién sería, si se puede repetir el nombre?
4: Ricardo Canteros, un auditor.
0: Mira, Ricardo Canteros.
4: Sí, Ricardo Canteros, está conectado. Bueno, él nuestro auditor del que estamos conversando, es un auditor que siempre nos escribe y que él además es bajista de una banda.
0: Mira.
4: De hecho, es entendemos, y esto es real, porque de hecho nos contaba...

0: Ricardo Cantero, es que él es muy cercano a Marciano Cantero, ustedes saben, el que era vocalista de los Enanitos Verdes, que lamentablemente termina falleciendo hace un tiempo atrás. Siempre nos manda mensajes, ¿eh? Él es oriundo de la ciudad de La Plata, en Argentina, ahora vive en Pudahuel, de hecho, Ricardo Canteros, y hasta ahora está trabajando en su... Trabaja aparentemente en un vehículo transportando pasajeros, ¿eh? Sí, ahí no está...
1: Trabaja por las noches igual.
0: Exactamente, Ricardo... Sí, Ricardo Canteros. Nos dice también, hola Mario, Carolina nos dice que el aeropuerto ya no está lloviendo, ¿ves?

0: Si no te has fijado, en el baúl del vehículo hay un snorkel que dejaron ahí los muchachos.
1: A ver si es necesario. No, pero estamos acá con el chubasquero, mira.
0: Ah, bien, bien, bien. Bien, te ves muy bien con eso, ¿eh? Sí, muy bien.
1: Poco me veo, pero sí. Algo se hace.
0: Mira, William dice que vamos a tener que hacer una especie como de diccionario con todas las palabras, porque saliste con la lluvia graneada, después el chubasquero. Quizá aquí no, va a salir ahora.
1: Eso es muy común en chubasquero.
0: Sí. No gustó.
1: O el traje de agua.
0: Claro, el traje de agua, ahí está bien. Ya, Vicente, volvemos contigo en cualquier momento.
1: Antes de irme, Mario, qué comodidad despachar del auto, ¿eh? Ahí nomás lo veo.
0: Mira, eso hay que verlo con la jefatura, yo creo, ¿no?
1: No. Sí. No, si es por ahora nomás. Incluso no quería, pero el tema es el teléfono. El teléfono, claro. Es lo que se complica después. No podemos despachar otras informaciones y no es la idea. Hay que estar ahí al pie del cañón con toda la información.
0: Mira, Ricardo Cantero, que está hasta ahora, dice que está en Estación Central ahora. Y dice que está goteando en Estación Central. O sea, la cosa va mainando a medida que se va acercando al centro.
1: Ah, bien.
0: Ahí está.
1: Bien, ahí vamos entonces a seguir el rastro a nuestro amigo Ricardo.
0: Sí. Bien, pues, ya dicho, vaya nomás. Nos avisa cualquier cosa.
1: Conectamos. Un abrazo cualquier grande, momento. Que esté muy bien. Abrigarse.
0: Ya. Gracias, Vicente. Vicente Aguilar, nuestra unidad móvil. Yo creo que pronto vamos a tener una sección Vicente Aguilar y su diccionario. O las grandes pensadores con Vicente Aguilar. Yo creo que pronto viene eso acá en el trasnoche. Ya, sus mensajes a través del WhatsApp al más 569-9207-888. Antes, Mauricio nos manda un audio.
2: Hola, amigos de Bio Bio. Acabo de salir del aeropuerto. Me vine hacia la quinta región, llovía mucho, el sector de Curacaví, empezó a bajar en Casablanca y finalmente ya estoy acá en Concón y no hay lluvia. Un dato fake, demasiado indigente en el aeropuerto internacional de Santiago. Esa es la primera cara del país y al menos conté 7 indigentes durmiendo en los pasillos de salida hacia el estacionamiento Patagua. Para que lo comenten ahora que es la noche.
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0: Escucharemos a Fernando Viergo. Esto se llama Agua Luna. Pasadita a las 4 de la mañana les tenemos una sorpresa, ¿eh? Vamos a estar con la música del gran Jorge el Negro Farías en el especial del trasnoche.
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0: 3,58. 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Ya, voy a leer algunos mensajes antes que nos vayamos a la pausa. Dicen acá, hola, Sánchez, Fuentecilla con Vaticano, la calle está negada, están sacando agua con motobomba. Esto está ocurriendo hasta ahora, nos está escribiendo un auditor, nos mandó una foto. Esto es la zona de Las Condes, ¿no? Esto es región metropolitana, Vaticano con Mariano Sánchez Fuentecilla. En la comuna de Las Condes están sacando el agua porque hay una calle que está completamente negada. Están sacando el agua con motobomba, dice nuestro auditor. Hola Mario, en Cerro Navia no está lloviendo, se escribe Ángel, gracias Ángel. Patricia Peñalolén dice que todavía está lloviendo en esa zona. Hola, yo soy Claudio, en 5 de abril Estación Central dejó de llover también. El bosque, la cisterna también está lloviendo. Hola Bio Bio, cayó harta agua acá en el monte hace una hora y ya paró. Saludos. Nuestro auditor Alex El Quijote dice, el guardián del patrimonio, mira. Vicente Chubasquero, para el resto del mundo, mira. Vicente Chubasquero, está bueno, está bueno. Ya vamos a la pausa, son las 4 en punto. Ya vienen las noticias luego, nuestro especial en el trasnoche en la radio. No te vayas.
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0: desde el exterior. En concreto, uno de los principales cambios es que a partir de ahora bastará con acreditar el lanzamiento o el intento del ingreso para iniciar una investigación penal. El proyecto antipelotazo fue presentado por primera vez en 2023 por los entonces diputados de Renovación Nacional Miguel Mellado y José Miguel Castro. Sobre este, el exdirector de Gendarmería, Cristian Alvear, aseguró que esta es una problemática que viene de hace años y que si bien valora la sanción, no es suficiente una ley como para ponerle fin a esta práctica de manera automática.
1: Es una problemática que tienen en los sistemas penitenciarios recurrentes. Vemos que estas medidas sí ayudan, pero no son una respuesta suficiente para el fenómeno que estamos enfrentando.
0: La ley contempla penas que van desde los 61 días hasta los 3 años de presidio. Sin embargo, el castigo aumentará si el objeto lanzado compromete la seguridad del penal, pone en riesgo la integridad de las personas, facilita la fuga de un interno o involucra a algún trabajador del servicio.
2: La Comisión de Constitución del Senado recibió del Ejecutivo la presentación del paquete de indicaciones que modifican el proyecto de responsabilidad penal adolescente, definiendo además su calendario de votaciones. Gonzalo Holguín nos cuenta.
3: El gobierno presentó un paquete de indicaciones y se definió un cronograma de tramitación para el proyecto que modifica la ley de responsabilidad penal adolescente en discusión en la Comisión de Constitución del Senado. El ministro de Justicia, Fernando Rabat, también dijo que se habilitarán dependencias especiales de Gendarmería de Chile para menores de edad infractores de ley mayores de 17 años y 6 meses.
4: Lo que estamos planteando es la necesidad de reconocer la reincidencia cuando los comete un joven, tengan una penalidad mayor, aumentar los casos de régimen cerrado y un joven mayor de 17 años y 6 meses cumpla la pena en una sección especial en una dependencia de Gendarmería de Chile.
3: La senadora del Partido Comunista, Claudia Pascual, planteó que el Ejecutivo debe aclarar si el proyecto tiene informe financiero. Dice que solo mirando las propuestas se ve un endurecimiento claro de penas y medidas cautelares que aumentarán la población penal, por lo que se necesitan recursos.
5: ¿Va a tener informe financiero las indicaciones? ¿Van a promover una presión sobre el régimen actual? ¿Hasta endureciendo el ámbito de las penas? ¿Van a tener más jóvenes en régimen cerrado? Se necesita un informe financiero.
3: Son más de 50 las indicaciones que comenzarán a debatirse y votarse la próxima semana, acompañado de la última ronda de audiencias en la comisión. Proyectan que durante el mes de agosto se concrete el despacho sala de la propuesta.
2: Vamos a tomar contacto inmediato con nuestra unidad móvil. Vicente Aguilar, hay información policial que ha estado ocurriendo durante esta jornada. Vicente, te escuchamos.
6: Sí, hemos estado informando durante la noche sobre este robo con intimidación que sufre una familia en la comuna de Puente Alto, un robo en modalidad turbazo que es efectuado por 6 personas, lo confirma la Policía de Investigaciones, quienes fuerzan la entrada, intimidan a esta familia con armas de fuego y terminan llevándose alrededor de 1,500,000 en especies, entre ellas dinero en efectivo, teléfonos celulares y también las llaves de este domicilio, lo que preocupa mucho a estas víctimas. Serían entonces 6 personas que huyeron en dirección desconocida en 2 furgones de color blanco y por ahora trabaja la Brigada de Robos Sur de la Policía de Investigaciones para dar con el paradero de estas 6 personas que intimidaron y robaron acá en la comuna de Puente Alto. 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
2: Vamos con noticias del exterior. La FIFA reconoció el miércoles en una reunión de urgencia celebrada en Rabat que cometió errores en su proyecto fallido del FIFA World Former Enterprise, FFE, mediante el cual pretender vender participaciones del Mundial a inversores privados. Se advirtió de que no tolerará ningún ataque a su integridad y de que formará todas las medidas necesarias para defender su reputación. En un comunicado a prensa, el organismo explicó que el Consejo de la FIFA y las federaciones miembros no pretendían que se sintieran excluidas del proceso y admitió que este debería haberse gestionado de otra manera y que también se cometieron errores tras la filtración de la propuesta a los medios de comunicación. Además, en una carta dirigida al Consejo de la FIFA y las federaciones miembros, ofrecieron disculpas por estos errores y se asumió el compromiso de garantizar que no se repitan, para lo que se llevará a cabo una nueva revisión y se presentará nuevamente un informe al Consejo de la FIFA en su próxima reunión. 4:06 a.m. hasta ahora la ciudad de Puerto Montt, 3 grados de Celsius, 3 grados de temperatura, está despejado con intervalos nubosos y una humedad del 93%. En Santiago hasta ahora llovizna en algunos sectores, se mantiene la precipitación en algunos sectores de la capital, eso sí, con tendencia a la baja, 8 grados de temperatura, humedad del 89%.
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de la música del señor Jorge el Negro Farías, uno de los artistas con más identidad de nuestro país. Estamos revisando imágenes a través de BioBio TV, imágenes que muestran un documental llamado Jorge Farías, el documental llamado El Ruiseñor de los Cerros Porteños, que es un documental, un video documental sobre Jorge Farías, que fue lanzado el año 2001, dirigido por Jorge Garrido, Leticia Martínez y René Barriga, que dura prácticamente una hora y un par de minutos más, donde hay, va básicamente un video documental sobre Jorge Farías con registros del cantante ejerciendo su oficio en los bares de Valparaíso y hablando en una entrevista alternada con entrevistas cercanas, locutores radiales y público en general. Este es un documental que además está gratis en internet, está en YouTube, de hecho ustedes lo pueden buscar, pueden poner Jorge Farías documental, y está a plena disposición, está a plena disposición, se llama El Ruiseñor de los Cerros Porteños. Está muy bueno porque hay pocas, si hay una de las que hay pocas imágenes de él interpretando en vivo, es de Jorge Farías. Así que vamos a tener un especial muy interesante, muy entretenido, porque además entiendo que hay sectores donde la lluvia, de cierta forma, también va a ser acariciada por la música de Jorge Farías Villegas. Jorge Farías Villegas nació hace exactamente 82 años, el 6 de agosto de 1944, en el Cerro Alegre de Valparaíso, aunque su infancia y casi toda su vida la vivió un poco más arriba, ahí en el Cerro Cordillera, en el barrio San Francisco, ese laberinto de escaleras y pasajes con el que se identificó hasta el final. El Negro Farías fue porteño de una manera total, nació en los cerros, cantó en los cerros y los cerros terminaron siendo su apodo, el Ruiseñor de los Cerros Porteños. Su escuela artística fue la calle en el sentido más literal, partió cantando en las ferias, en circos y arriba de las micros, ganándose las monedas con la pura voz. A los 12 años, el 56 ya cantaba en las radios locales de Valparaíso y el 64 dio el salto a ser un músico profesional, haciéndose habitual de las radios Agricultura y Caupolicán. Fue justamente al ganar un concurso de esta última emisora que pudo grabar su primer disco, Del Pasillo de la Micro al Estudio de Grabación, solo con su garganta. Los años 60 fueron su reino, y su reino era la noche de Valparaíso. El Negro Farías cantaba donde la tía la bohemia brava del puerto, el Ronald Bar, el Yaco, la Caverna del Diablo, el Liberty o el American Bar. Nombres que hoy son un patrimonio emocional porteño. Bares de marineros, estibadores y noctámbulos, donde este hombre de eternos anteojos oscuros, que no se sacaba ni de noche, desgranaba boleros y valses peruanos con una voz sentida que hacía llorar hasta los más duros. Y ahí está la clave, porque Farías nunca perteneció a la industria de la disco o de los discos, ni la discoteca, ni mucho menos a la promoción ni a la televisión. Su fama se construyó de mesa en mesa, de bar en bar, por puro cariño popular. Era el cantor del pueblo, en el sentido más antiguo, el que le canta a la gente.

el peruano que la convirtió en éxito internacional y cuyo nombre quedó pegado en ella para siempre. Pero la versión fundacional, la porteña, la del cerro, es la del negro. Y los porteños nunca lo olvidaron. Vamos a escuchar a los auditores con La Joya del Pacífico y luego Arrepentida. Póngase cómodo, póngase cómoda, que aquí comienza un viaje por la historia de aquellos cerros, por la historia del hombre que no se quitaba nunca las gafas, por la historia de Jorge el Negro Farías.

Estamos disfrutando de la música del gran Jorge Farías, el negro. Vamos al año 1969. El cine le dio su momento eterno porque Adolf Francia, que era este médico y cineasta porteño, estrenó Valparaíso, mi amor, una de las películas fundamentales del cine chileno, pionera del nuevo cine de los 60, y en una de las escenas clave aparece Jorge Farías, tal como era en la vida real, cantando La joya del Pacífico en el bar Yaco, con sus anteojos oscuros puestos en su ambiente, entre su gente. Esa escena es un documental único, el cantor de los cerros en el bar donde efectivamente cantaba, interpretando la canción que él mismo había rescatado, filmado para siempre. Pocas veces el cine chileno capturó algo tan verdadero, ¿eh? Pero la bohemia que lo hizo reír también le pasó la cuenta, porque los problemas con el alcohol truncaron su carrera artística y el hombre que había puesto la voz al himno de Valparaíso fue cayendo en la pobreza. De hecho, en sus últimos años, el negro Farías almorzaba en el comedor solidario de la iglesia La Matriz, en pleno barrio Puerto, y muchas veces debió dormir en el albergue del Ejército de Salvación, sin casa fija, sin pensión de artistas, sin una industria que lo respaldara. Mientras tanto, La joya del Pacífico sonaba en todas partes, convertida en patrimonio nacional. La canción era gigante, su primer cantor, invisible. Murió en Valparaíso el 21 de abril del 2007, a los 62 años. El puerto entero lo lloró y entonces ocurrió lo que suele ocurrir en estas historias. El reconocimiento llegó después. En abril de 2008, a un año de su muerte, se inauguró una estatua en su honor en la Plaza Chaurren, en el corazón del barrio Puerto, en su territorio. En 2021 fue reemplazada por una nueva de bronce macizo con una placa conmemorativa. Y ahí está el dato, porque Jorge Farías es el único músico con una estatua en Valparaíso. No está Lucho Barrios, que hizo Mundial la Canción, el negro, el de las micros, el del Yaco, el del comedor de La Matriz. Cada año, en el aniversario de su muerte, cientos de porteños se reúnen en la Plaza Chaurren a recordarlo con boleros y folclor. Organizado además por el Club de Amigos del Negro Farías, existe además un festival con su nombre. El cariño, como dijo la presidenta del club en uno de esos homenajes, sigue intacto. Porque él era de ahí, del puerto, y del puerto no se fue nunca. Hoy habría cumplido 82 años este niño que cantaba en las micros del puerto, el que rescató del olvido un vals que hoy es el himno de una ciudad patrimonio de la humanidad, el que quedó inmortalizado en una película fundamental del cine chileno, el que murió pobre y sin techo propio, y el que hoy tiene la única estatua de músico que existe en Valparaíso, mirando a la Plaza Chaurren con sus anteojos oscuros de bronce. Es la historia del negro Farías, es la historia de la canción popular chilena en estado puro, la gloria y el abandono, el cariño de la gente y la indiferencia de los que reparten los premios. Feliz cumpleaños, Ruiseñor. Los cerros siguen cantando contigo. Y vamos a seguir celebrándolo con el gran tirano y luego Amigos del Ayer, otros dos éxitos.

0: por acá, ya después de una jornada de trabajo, como siempre retornando a casa, escuchando la Bio Bio, con la mejor música del puerto. Qué grato, qué rico. Descansadito para la casita y escuchando estos clásicos que nos está trayendo también el bloque depresivo con el Macha. Y hace como 2 meses más o menos fui a Valparaíso a una picaca y por ahí, no me acuerdo cómo se llama, pero esa que queda entre medio de los cerros, que es algo así como la Isla de la Fantasía, y había un viejito chico que conmemoraba todos estos temas. Gracias, Bio Bio. Buen turno. Hasta luego.
1: Sí, pues, estaba hablando de la Isla de la Fantasía, que es un sector que está ahí en Cornelio Guzmán, 710, ahí en Valpo, en Valparaíso. Es un espacio ahí donde, es un lugar donde se hace, bueno, el corazón de la música porteña. La Isla de la Fantasía. Es un lugar muy, muy, muy... yo diría que es de los sectores más clásicos para ir a disfrutar de la música porteña. Está ahí en el Cerro Juan de Dios, en el sector de La Loma, al final de la calle del callejón Cornelio Núñez, o Guzmán. Bueno, Cornelio Núñez, diría yo en todo caso. Cornelio Guzmán 710, ese es el lugar en particular, pero hay algunos que le cambian el nombre, qué sé yo. Bueno, la Isla de la Fantasía está ahí en Cerro San Juan de Dios, sector de La Loma. Nos vamos a estar conectando, vamos a seguir porque nos quedan 2 canciones más de Jorge Farías, pero queremos saber cómo va la situación de la lluvia aquí en Santiago, y en otras partes también, pero entendemos que ya estaría amainando, pero hay sectores que se volvieron a negar. De hecho, Vicente Aguilar ya nos va a estar contando sobre eso. Entendemos que en Gran Avenida la cuestión ahí se puso bien complicada, como de costumbre, lastimosamente. Ahí pasado el paradero 35, por ahí. Creo que por ahí ya la cosa parece una verdadera piscina. Ya vamos a estar con él. Por mientras sigo leyendo sus mensajes. Dice, gracias Bio Bio por recordar estos clásicos. Dice igual que el local Los Porteños es mortal idea para ir a comer mariscos. Ahí está Matías también, que nos escribe. El Rincón de la Guitarra en Valparaíso, dice José Ulloa. Mira, varios lugares, ¿ah? ¿Eh? Ya, estamos con Vicente. Vicente, ya estamos contigo. Parece que se largó la lluvia y se volvió a inundar el mismo lugar de siempre, ¿no?
2: Sí, señor. Otra vez, Gran Avenida, siempre Gran Avenida. Acá, mira, la verdad es que cuando pasé por primera vez estaba bastante más anegado, bastante más complicado. Les voy a contar que estoy en Gran Avenida con General Corner. Esto es... A ver, cercano al... No me recuerdo.

0: pero estamos cerca del paradero 30, 31, por ahí, General Corner con Gran Avenida. Pueden ver a través de Bio Bio TV cómo está, ¿cierto? El agua ha estado bajando el nivel, ya paró la lluvia. A eso de las 4 de la madrugada, justo a las 4 de la madrugada ya paró la lluvia. Mira, ahí viene un vehículo, veamos, a bastante velocidad para las pozas que hay. Pasa muy fuerte, muy muy fuerte, mira. Ahí pueden ver, ese es el llamado que quiero hacerles. ¿Cuál es el llamado, dirá usted? Estamos acá en plena Gran Avenida. Es muy complicado cuando uno está en los paraderos, está esperando, está transitando por las veredas y pasan los vehículos a toda velocidad. Sabemos lo complicado que es. Yo creo que a todos nos ha pasado alguna vez que estamos, ¿cierto?, en la vereda, estamos en un paradero y los vehículos no bajan la velocidad y nos mojan todo el día, ¿cierto? Quien va al trabajo, quien va a estudiar, termina mojado. Mira, mira cómo pasó esa micro. A gran velocidad, los vehículos mayores igual, los buses del transporte público, camiones, sabemos que sus neumáticos evacúan o lanzan más agua, así que el llamado a que puedan pasar más despacio, sobre todo acá en Gran Avenida, también lo que les decía anteriormente cuando estábamos en Puente Alto, ahí en Avenida Ejército Libertador, estaba bastante anegado en varios tramos, así que ese es el llamado a que puedan tener cuidado también nuestros peatones a salir ahí con algún calzado que resista, ¿cierto?, el agua para no mojarse, no humedecer. Sabemos lo difícil que es estar toda una jornada con los pies mojados y todo eso. Así que está bajando el nivel del agua, sí, ya no sigue lloviendo, pero hay que tener cuidado, mira.
1: Oye, pero ese cree que...
0: Ahí se ve, Mario.
1: Oye, pero parece que va... Cree que ya está...
0: ¿Rápido y Furioso?
1: Sí, está corriendo no sé, el gran premio de las millas de Le Mans. sí, sí, sí. Oye, estás en el paradero 30.
0: ¿En el 30?
1: Sí.
0: Sí, se me fue ahí el,
1: sí, no,
0: el
1: pero...
0: número, justo. Pero General Corner con Gran Avenida, como les decía, yo venía de Puente Alto y pasé hacia acá porque es usual que este sector esté siempre anegado, tenga agua en las intersecciones, en este caso General Corner con Gran Avenida. Estaba también ahí en el paradero 35, que siempre es bien preocupante, pero particularmente ahora estaba con un nivel bajo. Así que los colectores de agua lluvia se nota que han hecho un muy buen trabajo, o los destaparon, ¿cierto?, durante el sistema frontal anterior, porque pudimos ver que de verdad estuvieron muy colapsados en aquella ocasión, ya hace casi dos semanas, pero nuevamente el llamado a que pasen con precaución, no como los que están pasando en este momento, que lo están haciendo a gran velocidad y lanzando agua, así que a tener cuidado con las personas que ya en algunas horas más, algunos minutos más, ya comienzan a llegar, ¿cierto?, a los paraderos. Lo que sí es realidad, y nadie puede discutirlo, es que ya paró la lluvia, por lo menos acá en la comuna del Bosque, ¿cierto? Estamos cerca de del límite de la comuna del Bosque con La Cisterna, ya no está lloviendo. A eso de las 4 de la mañana también nos comentaban que en Pudahuel, en el aeropuerto, ya no estaba lloviendo y ha ido amainando, como tú decías, ya este sistema frontal que azotó muy fuerte durante la noche la región metropolitana.
1: Sí, hay algunos conductores que creen que están en las 24 horas de Le Mans porque no paran por ningún motivo, o están en las 500 millas de Indianápolis, porque... Mira, ahí, mira.
0: ¿Lo viste? Sí.
1: Sí, sí, sí. Claro, porque no hay nadie ahora, pues, pero de todas formas igual, pues está en una mala práctica. No está bien.
0: Sí, es peligroso igual para el mismo vehículo. Sí. Lo que siempre comentamos, ese deslizamiento que se hace cuando...

0: trayecto que estuve haciendo desde Puente Alto hasta acá la comuna del Bosque, que venimos ahí por Américo Vespucio, bajamos por Gran Avenida hasta este tramo. Ningún problema en los semáforos hasta ahora. También el llamado a que nuestros auditores puedan comunicarnos aquello, siempre es importante poder comunicarlo. Él pasó acá un automovilista, ¿cierto? Una velocidad razonable para cómo está el agua acá.
1: Claro, porque te vio grabando. Sí.
0: No, pero pensemos que el hombre tenía el criterio, ¿cierto? Que sí. Siempre hace lo mismo. Esperemos.
1: Bien. Bueno, Vicente, gracias por el completo informe, por todo lo que has estado recorriendo también durante esta jornada. Volvemos contigo en cualquier momento. Gracias. Buen día.
0: Sí, cualquier novedad conectamos rápidamente, Mario. Un abrazo grande.
1: Gracias. Vicente Aguilar con la imagen en vivo, ahí la imagen desde Gran Avenida, Paradero 30 y con General Corner. Oye, pero ahí se parecía... ¿Qué pasó recién Verstappen? Igual. Ya. Bien, vamos a seguir avanzando, ¿les parece? 4:40. Vamos a la última parte de nuestro especial, ¿les parece? Con el gran Negro Farías. Vamos.
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1: Mira, acá nos están llegando algunos mensajes. Dice, hola Mario, buen día, la isla de la fantasía, la famosa Quinta de los Núñez, una tradicional quinta de recreo, ahí está. Acá nos escribe, buenas noches Mario y todos los auditores de la Biobío. Qué buenas canciones, me traen muchos recuerdos. Una vez que era un pequeño muchacho y llegó a nuestra mesa el famoso Molinón, el de las parrilladas en el Parque Italia, aquí en Valparaíso, el gran Jorge Farías, y nos cantó el Bazar de los Juguetes y quedó para siempre en mí ese momento especial que no muchos tuvieron la oportunidad de pasar en la vida. Nos escribe Carlos Aguirre. Mira, qué bonito. Hola, nos escribe Patricia. Dice, hola, buenos días. Gracias por este lindo homenaje al gran Jorge Farías, el ruiseñor porteño. Me encanta. Tengo 83 años. Patricia Valdés, desde Nueva Aurora, ahí en Viña del Mar. Saludos, Patricia. Gracias por estar con nosotros. Buenas noches. Saludos desde Coyhaique, que terminando el turno con los colegas a pura escarcha por estos lados, pero buena música. Gracias, auditores. Lindo recuerdo, dice acá, del pasado de Chile. Me hace recordar las canciones de nuestro Felipe Pirela en Venezuela, dice acá un auditor. Franklin, conectado hasta ahora con nosotros. Gracias, auditores. Mira, ahí nos mandó una foto muy bonita, Patricia, en la Plaza Chaurren con el Negro Farías. Está al lado, posando ahí al lado de él. Mira, qué bonito. Qué bueno verlos contentos por este tremendo artista con quien vamos a despedir ahora este especial. Está de cumpleaños, ¿ah? Así que lo vamos a seguir disfrutando. Nos iremos con Oro y Cobre y luego No Vuelvas Más. Usted no se vaya, ¿eh? Usted sí vuelva, pero iremos con la música del gran Negro Farías acá en el trasnoche de la radio.

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Estamos haciendo el trasnoche de la radio con bastante lluvia en la región metropolitana, algunos sectores que ya han, esto ya ha terminado, ya ha concluido. Buenos días, Mario, soy Luis y les comunico que en el cruce de la línea del tren de Concón, donde se encuentra la isla, está en mal estado. He pasado 3 veces por allí transportando gente y sigue malo. Sería bueno informar, porque después van a ver tacos infinitos. Dice que ya paró la lluvia ahí en la quinta región. Desde Sydney, Nicolás dice por acá, escuchando esta linda música que recuerda a mi tierra. Saludos, Mario, gracias. Gracias, Nico. Acá dice, con mi nieto enseñándole un poco de las historias del puerto. Nos escribe desde Curicó. Claudio Fuentes nos mandó una foto de su nieto ahí, sentado en la Plaza Chaurren con la estatua del Negro Farías. Hola, un abrazo grande, nos escribe, felicitaciones por la música. Adela conectada con nosotros. María Eugenia también, que nos escribe desde los Países Bajos, hasta ahora conectada. Buen día, dice acá. Clara Carolina, gracias. Buenas noches, saludos, un especial saludo a mi querido Marco, nos escribe que está de cumpleaños, se escribe Elisa. Ahí está, saludos para ella, que está de cumpleaños. Y para todos los que están de cumpleaños el día de hoy, pues. 6 de agosto. Ojalá que lo pasen bien. Disfruten, coman tortita. Tomes un cafecito ahí en la tarde, cuando pueda. Hola, Bio Bio, la recuerdo como si fuera ayer, 26 de septiembre de 2003. Cuando llegó junto al Gordo Miranda mi cumpleaños, el gran Jorge Negro Faría, dice acá. Se paró sobre la mesa del centro y se cantó 4 temas seguidos. Ese ha sido el mejor cumpleaños de mi vida, celebrando mis 40 años. El lugar donde siempre se le iba a pasar era el Liberty, dice acá nuestro auditor. Mira, acá nuestra auditora Rocío Valencia dice, saludos a todos por allá. Hermosos recuerdos tengo en la isla de la fantasía con mi viejo, que es amigo de los cuequeros de allá. Un abrazo al cielo al flaco Morales, nos escribe Rocío a esta hora. Rocío, que está conectada con nosotros a través de Bio Bio la radio. Le agradecemos ya a Rocío, que está, bueno, está transportando personas todavía, me imagino, ¿no? En eso debe estar. Sergio también dice, buenos días, Mario, en Talagante ya no llueve, ya hay sectores donde ya no está lloviendo. Bien, nos dicen que hay un corte en Calera de Tango, en Camino Lonquén, norte de Calera de Tango, sin luz. Héctor, fiel auditor y televidente de Bio Bio, dice, no pasa nada, consejero, no pasa absolutamente nada. Bueno, es que hay algunos lugares donde, hay que esperar ahí. Hay que esperar un milagro para un mensaje ahí que llegue. Las contestadoras, los bots de WhatsApp. Sí, pues, la cosa no. Ha bajado mucho el servicio al cliente, ¿no? Sí, ha bajado bastante, ¿no? Hoy día marque uno para esto. Te marca uno. Después, bueno, ahora debe marcar 2 si es que quiere conversar con alguien. Marque 2. Y mientras tanto te pone una musiquita y dice, nuestros ejecutivos están trabajando. Y ya te responderán. Esta llamada podría ser grabada. Ahora marque el 5. Esta llamada es muy importante para nosotros, pero te vamos a atender en 3 horas más. Déjanos tu número y te llamamos. Eso es lo único que falta ahora, ¿no? Aprieta 1 y deja tu número y te llamamos. Claro, después te llaman hasta por si acaso, ¿no? Hay unos números ahí que te llaman todos los días ofreciéndote acá. Y de ahí están los otros que, los delincuentes que andan mandando mensajes que usted debe pagar el tag y no, uno no tiene ni auto. Más de alguno cae, en todo caso. Yo lo que recomiendo, auditor, nunca abra, desconfíe, desconfianza plena en los mensajes de texto. Desconfianza plena. No abra ningún link de un mensaje de texto. Hay otros que dice, canjea tus puntos de benzina, canjealo acá, y resulta que en este link, y ahí

0: satélite. Incluso en algún momento, William, hackearon una página que era igual a la del Banco Estado. Era exactamente igual. Lo que pasa es que uno revisaba en el navegador y, claro, tenía varias letras cambiadas. Decía Branco Estado. No, en serio, te lo digo. Empieza la sofisticación en la estafa. Bueno, haga eso, le recomiendo. Desconfianza plena, total, en los SMS. Porque si alguien necesita hablar con usted, lo va a llamar o le va a mandar un WhatsApp o lo que sea. O generalmente lo van a llamar, pero no. Servicio de mensajería texto, yo no le creo nada. Menos si le están pidiendo un tag y no tiene auto. Ya, vamos a la pausa, ¿les parece? Que mira, que hay un auditor, dice. Y después termina con la famosa encuesta. Claro, después hay que oprimir desde el 1 al 5 para ver si fue satisfactoria la atención. Ya, vamos a la pausa. Vienen las noticias, que nos queda una horita todavía de programa en este día jueves que recién comienza.
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2: Buenos días, bienvenidos al Informador. La Comisión de Hacienda de la Cámara de Diputados ya aprobó los tres vetos ingresados al Plan de Reconstrucción Nacional, nos informa Cristóbal López.
3: La Comisión de Hacienda de la Cámara de Diputados aprobó la primera de las cuatro votaciones de los vetos ingresados por el gobierno al Plan de Reconstrucción Nacional. Las normas a las que apuntan son el fin del anatocismo, el olvido financiero y el pago a 30 días a las pymes. Con 10 votos a favor, contando con el apoyo del Partido de la Gente y la Democracia Cristiana, y solo 3 votos en contra, las supresiones avanzaron y deberán ser discutidas el próximo lunes en la sala de la Cámara de Diputados. La sesión contó con la presencia de representantes de las pymes, el gobierno y también entidades financieras como la Comisión para el Mercado Financiero y el Banco Central. Tras la votación, el viceministro de Economía y Minería, Daniel Mas, afirmó que la norma del pago a 30 días de las pymes afectaría de sobremanera en aquellos rubros que, por sus mismas características, no se pueden adecuar a ese plazo.
4: Hay algunos rubros que en particular necesitan más tiempo. Estoy pensando en el rubro ganadero, en el mundo agrícola. Son condiciones especiales. El mundo, por ejemplo, de toda la prestación de servicio a los escolares, que tiene algunos meses que no operan, son con características especiales que no se pueden generar en un pago 30 días.
3: De cara a lo que pueda dirimir el Tribunal Constitucional hoy, los ánimos son positivos en ambos bandos. El Ejecutivo cree que no se van a modificar las normas que fueron llevadas por la oposición, que también piensa que sus impugnaciones serán admitidas y darán resultados.
2: Vamos a seguir avanzando. El gobierno no dio pie atrás a la decisión del Ministerio de Hacienda de no financiar la ejecución de 3 proyectos relacionados a corredores de transporte público en la Gran Concepción, luego de las críticas al jefe de la cartera, Jorge Quirós, incluso desde el mismo oficialismo. Óscar Valenzuela, desde Radio Bio Bio en Concepción, nos informa más.
5: Las críticas fueron transversales luego que se conociera que el ministro de Hacienda, Jorge Quirós, paralizara 3 proyectos relacionados a la construcción de corredores de transporte público en la región del Biobío, entre ellos la ruta 160, el camino a Penco y la autopista Concepción-Talcahuano con un costo de $400 millones. Tanto fueron las críticas que el alcalde de Concepción, Héctor Muñoz, quien tiene una especial cercanía con el presidente José Antonio Kass, llegó hasta La Moneda para entrevistarse con el ministro del Interior, Claudio Alvarado. A la salida, el jefe comunal aseguró que los proyectos se realizarán.
6: Y hay un solo gerente. Eso obviamente genera alguna análisis por parte del gobierno, pero lo que queda claro es que la obra va a seguir arriba, sigue arriba en su ejecución.
5: El delegado presidencial en el Biobío, Julio Nativia, reforzó las declaraciones del alcalde y aseguró en voz del gobierno que los proyectos se van a ejecutar en los mismos plazos originales y que solo habrá una revisión de los costos y la forma de financiamiento. Respecto sobre si el presidente José Antonio Kass sabía de esta decisión de Hacienda, consultado el alcalde de Concepción, Héctor Muñoz, dijo que es necesario mejorar la comunicación con el Ejecutivo y los ministerios. Por lo mismo, se anunció la visita del viceministro de Transporte y Obras Públicas, Luis de Grange, para dar garantías respecto a la concreción de los corredores.
2: Vamos con noticias del exterior. 3 personas murieron en bombardeos nocturnos rusos en Valaklia, una localidad de la región de Kharkov, en el noreste de Ucrania, según anunció este jueves el jefe de la administración militar de la ciudad, Vitaly Karabanov. Un primer ataque impactó una casa particular, escribió el funcionario de la plataforma Telegram. Lamentablemente una mujer murió, dice en este comunicado, dice, se desató un incendio en el lugar del impacto y los equipos de rescate están retirando los escombros. Un segundo bombardeo mató a 2 personas, un hombre y una mujer, cerca de otra vivienda privada, según Karabanov. Más de 4 años después del inicio de la invasión de Ucrania por parte de Rusia en 2022, los ataques se han intensificado a ambos lados del frente, lo que ha provocado un número cada vez mayor de víctimas civiles. Ucrania ha intensificado sus ataques contra Rusia y los territorios ocupados por Moscú, en particular contra instalaciones del gigante ruso el comercio electrónico Wildberries e infraestructuras energéticas. 5:06 a.m. hasta ahora en la ciudad de Valparaíso. 12 grados de temperatura, está despejado con intervalos nubosos y una humedad del 82%. En Santiago, 8 grados de temperatura, hay algunos sectores con llovizna, ya hacia la baja, una humedad del 89%, como decíamos, 8 grados de temperatura.
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1: De la mañana, 14 minutos.
2: En cadena nacional, el presidente José Antonio Kast anunció una reforma para elevar la seguridad pública a rango constitucional, dando inicio a una nueva etapa de su administración.
3: Vamos a perseguir, capturar, juzgar y condenar a todos los que buscan destruir nuestra sociedad. Seremos implacables. No habrá excusas ni treguas.
2: La Moneda presentará 15 proyectos de ley e introducirá modificaciones a otras 20 iniciativas que ya se están tramitando en el Congreso Nacional.
3: Sé que todos los días hay ruido, hay polémicas, contingencias, titulares que sirven de poco y que se olvidan a la semana siguiente. Nuestro gobierno no se va a dejar confundir por ese ruido.
2: Los partidos oficialistas valoraron los anuncios del jefe de Estado con la llamada Agenda contra el Crimen Organizado y el Terrorismo. Los libertarios, en tanto, se manifestaron decepcionados.
4: La seguridad debe ser prioridad.

0: yerno delincuente. Las senadoras Fabiola Campillay y Camila Flores protagonizaron una tensa discusión por los indultos a uniformados condenados por el estallido social.
1: ¿Cuántos senadores, señora?
0: En la Comisión de Derechos Humanos, el ministro de Justicia, Fernando Rabat, y el director del Instituto Nacional de Derechos Humanos, Jerko Ljubetich, vivieron su primer cara a cara tras las duras críticas del secretario de Estado a la institución.
2: Nosotros creemos que este instituto debe ser consultivo y por lo tanto no debe tener facultades para interponer querellas criminales.
3: La actividad judicial tiene que ver con la promoción y defensa de los derechos humanos.
0: Luego de sortear el Comité de Hacienda, el próximo lunes, la sala de la Cámara de Diputados discutirá los tres vetos presidenciales sobre el plan de reconstrucción. Esta mañana, además, el Tribunal Constitucional verá la admisibilidad de los requerimientos presentados contra la iniciativa.
4: Y en tal sentido celebramos la aprobación de 10 contra 3.
5: El camino al infierno está pavimentado lleno de buenas intenciones.
6: Tenemos la convicción que el olvido financiero es una norma de justicia.
0: Tras una serie de críticas, el gobierno dio pie atrás y revirtió la polémica decisión que postergaba la construcción de corredores de transporte público en el Gran Concepción.
7: El ministro Quirós no tiene idea lo que es subirse una micro, lo que es pasar 2 horas en un taco desde Lomas Coloradas hasta el centro de Concepción.
8: Los proyectos continúan vigentes, estos se van a ejecutar, se va a realizar una revisión del costo.
0: El expresidente Gabriel Boric se reunió con los principales representantes de las dos listas que aspiran a liderar el Frente Amplio.
9: Lo que busca el Frente Amplio es generar liderazgos que se proyecten al futuro.
10: La posibilidad de articular un pacto hacia el futuro, pensando en elecciones municipales y en elecciones de diputados.
0: Asegurando estar tranquila y preparada, la exministra de la Corte Suprema, Ángela Vivanco, declaró por primera vez en el marco de la trama bielorrusa.
11: Mire, a mí todo este proceso me ha quebrantado mucho la salud y estoy en tratamiento y la verdad es que los permisos que he pedido los he pedido justamente para poder ir al médico y ver a mi madre.
0: La justicia condenó al denominado depredador sexual de las mujeres sordas, Juan Pablo Peñafiel, por 8 de los 13 delitos de violación y abuso sexual que le fueron imputados.
12: Solicitamos una pena de presidio perpetuo simple.
13: Con este veredicto condenatorio estamos reivindicando también a las personas sordas.
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15: 5 de la mañana, 19 minutos.

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1: Vamos con todo. Hay buen ánimo, auditores y auditoras, quienes nos están escuchando. Recién nos escuchábamos a Mon Laferte y ustedes se comunican con nosotros a través del WhatsApp del más 569-9207888. Condición del aire primero, revisémoslo hasta ahora. Comuna de Osorno, por ejemplo. Vamos a ir desde lo que hay alerta en tres zonas. Alerta en Los Ángeles, Concepción Metropolitano y alerta en Chillán y Chillán Viejo, alerta ambiental en esos tres lugares. El aire se mantiene regular en Osorno y en la región metropolitana. Todavía continuamos con el aire regular en esta zona del país. El aire está bueno, eso sí, en Puerto Montt, Puerto Varas, en Coyhaique, en Valdivia también estará bueno. Lo bueno es Coyhaique porque le ha dado un poco de tregua la mala condición del aire. En las últimas semanas ha estado pésima, pésima en Coyhaique, ha estado muy mala. Pero ahora en Temuco, Padre Las Casas, Valdivia, Puerto Montt y Puerto Varas, Linares, Talca y Maule, Valle Central de la provincia de Curicó y en el Valle Central de O'Higgins, tendremos buena condición de aire para esta jornada de día 6 de agosto, jueves. Y ya está casi terminando la semana, una buena noticia. Vamos a revisar el pronóstico del tiempo para el día de hoy, tanto en la mañana como por la tarde. En Punta Arenas, mínima de menos 1, máxima de 3. Nublado y escarcha por la mañana, por la tarde va a estar nublado. Vamos a Coyhaique, mínima de menos 2, máxima de 5. Nublado y helada por la mañana, por la tarde cubierto y aguanieve, con viento entre 40 y 60 kilómetros por hora. En Puerto Montt, mínima de 1 grado, máxima de 9. Nublado y helada por la mañana, por la tarde nublado y chubascos débiles. Atención porque se espera que en Puerto Montt y en sus alrededores hoy comience la lluvia. Ya ha estado precipitando algo, pero se espera que esté lloviendo durante toda la tarde el día de hoy, incluso durante el viernes en su totalidad. Así que precaución ahí para en todo caso en Puerto Montt. Nuestros auditores siempre están en esa zona, están muy acostumbrados a las precipitaciones, a la lluvia. En Ancud, Castro y Quillón, en la isla grande de Chiloé, mínima de 2, máxima de 10 grados. Estará nublado por la mañana, pero por la tarde lluvia débil en la isla. En Osorno, mínima de 2, máxima de 10 grados. Nublado y helada por la mañana, por la tarde nublado. Valdivia, mínima de 2, máxima de 9 grados. Nublado por la mañana, por la tarde nublado y chubascos débiles. En Temuco, mínima de 2, máxima de 10 grados y también estará nublado este día jueves. Concepción, nubosidad parcial variando despejado en la mañana, en la tarde despejado, mínima de 5, máxima de 11 grados. En Chillán, mínima de 3, máxima de 13 grados, nubosidad parcial por la mañana, por la tarde completamente despejado en esa zona del país. En Talca, mínima de 5, máxima de 12 grados, nubosidad parcial en la mañana, en la tarde despejado. ¿Qué pasará en Rancagua? Nubosidad parcial.

parcial variando despejado en la mañana. En la tarde despejado, mínima de 7, máxima de 14 grados. Atención con Santiago, se espera que en la mañana ya tengamos algo de nubosidad parcial variando despejado y la tarde despejado. Eso sí, esta madrugada hemos tenido lluvia, cubierto lluvia, con vientos en algunos sectores que han llegado a los 40 kilómetros por hora. Mínima de 7, máxima de 15 grados para la capital. Región de Valparaíso, San Felipe, Los Andes, se esperan chubascos aislados esta mañana. En la tarde, despejado, mínima de 6, máxima de 17 grados. En Valparaíso también hubo precipitaciones, ha estado lloviendo en esa zona esta madrugada, pero debiese cambiar esta mañana a nubosidad parcial. Por la tarde, despejado con viento entre 25 y 40 kilómetros por hora. Vamos a La Serena, Coquimbo, estará nublado, variando nubosidad parcial en la mañana, en la tarde despejado, mínima de 9, máxima de 17 grados. En Copiapó, nublado, variando nubosidad parcial, digo variando despejado en la mañana, en la tarde despejado en Copiapó, mínima de 10, máxima de 25 grados. Antofagasta, mínima de 16, máxima de 19, cubierto, variando despejado en la mañana, por la tarde despejado, variando a nublado. En Iquique, mínima de 17, máxima de 20 grados, cubierto en la mañana. En la tarde, nubosidad parcial. En Arica, mínima de 18, máxima de 20 grados, cubierto en la mañana. Por la tarde, nublado, variando a despejado. En la isla de Pascua, mínima de 17, máxima de 20 grados, nublado, ocasionalmente nubosidad parcial y chubascos durante esta jornada, día jueves. En el archipiélago Juan Fernández, estará nublado con viento, que podría llegar a los 40 kilómetros por hora en la mañana. En la tarde, nublado, mínima de 12, máxima de 13 grados. Y en la península Antártica, menos 3, la mínima, máxima de menos 1, cubierto con chubascos aislados de nieve. Algo de neblina también durante esta jornada, así que tendremos temperaturas bastante bajas. Antes de seguir avanzando y de escuchar música, por cierto, quiero aprovechar a mencionar una muy buena noticia para la federación, bueno, para los fanáticos del básquetbol, en este caso, porque se confirmó que los partidos de la selección chilena de básquetbol van a ser transmitidos en televisión abierta. Lo va a transmitir la Televisión Nacional y lo va a transmitir DirecTV. Son dos partidos, hay dos partidos que va a estar desarrollando la selección chilena en su preparación para la clasificatoria al Mundial. El primero de ellos será el día, acá lo tengo, es el, por acá lo tengo, 22 de agosto a las 7 de la tarde, va a estar en señal abierta. ¿Por qué es tan importante que esté en señal abierta? Uno, porque lo van a poder ver en todo el país, pero lo segundo tiene que ver con que se agotaron todas las entradas, para este partido que se va a estar desarrollando en el Parque Estadio Nacional. Está todo vendido en el edificio de los deportes colectivos del Estadio Nacional. Va a ser transmitido por Televisión Nacional y por DirecTV. El primer partido es contra Bahamas, la selección chilena, comandada por Manu Córdoba, estará jugando contra este equipo el 22 de agosto a las 8 de la noche. Y 5 días más tarde, el 27 de agosto, después de las 19 horas, en el edificio de los deportes colectivos, Chile enfrenta a un rival histórico, a los Estados Unidos, en esta suerte de clasificatoria FIBA de la Federación Internacional de Básquetbol Asociado para el Mundial de Qatar. Así que es un partido histórico. Entiendo que hace más de medio siglo que no se juega este partido. Va a ser un partido enorme. Se espera que lleguen, obviamente, la selección estadounidense que juega en estas ligas, digamos. No es la selección que juega con los jugadores NBA, porque en realidad ahí juegan los Juegos Olímpicos. Aquí juegan jugadores que, en definitiva, tienen pasado en la NBA o que están jugando en Europa, pero sin duda son de muy buen nivel. Y va a ser un partido muy complicado para la selección chilena, que tiene a varios jugadores. Tiene a varios jugadores que están en Europa, tiene a varios jugadores que están jugando Euroliga, que están jugando la Liga. Por ejemplo, Felipe Jasse, que es el capitán de este elenco, junto con Sebastián Herrera, alternan la capitanía cuando uno no está y el otro sí. Él juega en los capitanes de la NBA G League, que es la liga de la NBA, la liga de desarrollo de la NBA. Juega los capitanes de Ciudad de México, que es el único además equipo mexicano que participa en esta liga. Y además, y ojo con este dato,

0: Sebastián Herrera, que juega en París Basketball, que hace poquito viene a jugar, bueno, viene de hacer una muy buena temporada en la liga francesa y además en la Euroliga. Ha estado jugando en ese que para muchos es de los mejores campeonatos de básquetbol del mundo. Iremos a la pausa, son las 5 de la mañana con 31 minutos, ya volvemos.
1: De la mañana, 32 minutos.
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4: The Trinity test had been executed in New Mexico. The people from Trinity had arrived in the Marianas.
5: Escuchan ustedes la voz del coronel Paul Tibbets, el piloto del avión que el 6 de agosto de 1945 lanzó la bomba atómica sobre la ciudad japonesa de Hiroshima. El ataque estadounidense que provocó más de 140.000 muertos. Un punto de inflexión para la historia que demostraba que por primera vez la humanidad, a través de la energía atómica, podía autodestruirse. Ese era el potencial que generaba esa energía llevada al terreno de las armas. El año 1945, la Segunda Guerra Mundial estaba llegando a su fin. Alemania ya se había rendido incondicionalmente en el mes de mayo, pero quedaba un frente abierto para las tropas aliadas, y ese frente era Japón, que luchaba de manera irreductible, luchaba de manera suicida. Los aliados le dieron un ultimátum al gobierno de Tokio para que se rindiera.

0: 4 toneladas. En la madrugada del 6 de agosto de 1945, el Enola Gay despegó de las Islas Marianas del Norte en el Pacífico. A las 8:15 de la mañana, hora japonesa, lanzaba esta bomba atómica sobre Hiroshima, que estalló exactamente a 550 metros de altura. Después vino la destrucción de vidas y edificios a una escala hasta ese momento desconocida. La estimación habla de 140.000 personas muertas y para los miles de sobrevivientes comenzó, sin embargo, una larga agonía. Algunos de ellos describen la bomba como una bola de fuego que dejó ríos de cadáveres. Fue el mayor Thomas Wilson Phillippe quien apretó el gatillo de un arma cuyo poder él mismo desconocía. Le tocó a él accionar el mecanismo para liberar a esta bomba, a Little Boy. Phillippe, quien murió el año 2000, dijo que nunca se había sentido particularmente culpable por su papel en Hiroshima. Nunca me sentí culpable, pero lamento que tanta gente haya muerto por la bomba y odio pensar que algo como esto haya tenido que pasar para poner fin a la guerra, dijo en una de sus últimas entrevistas. La de Hiroshima fue la primera de las únicas dos bombas atómicas usadas en una guerra. Recordemos que tres días después, Estados Unidos lanzó una bomba nuclear, incluso más poderosa, sobre la ciudad de Nagasaki. Esa fue una bomba de plutonio, bautizada como Gordo, que no dio en el blanco, pero tampoco perdonó vidas. Causó cerca de 74.000 muertos. Enseguida, después del lanzamiento de estas dos bombas, el presidente Truman advirtió a Japón que si no se rendía, enfrentaría una lluvia de ruina desde el aire, un eufemismo para advertir de nuevos lanzamientos de bombas atómicas. Entonces, Japón capituló cinco días después de que se lanzara la bomba sobre Nagasaki, con lo que terminaba la Segunda Guerra Mundial. La de Nagasaki, la segunda bomba atómica lanzada sobre Japón, la primera, la de Hiroshima, la que causó al menos 140 muertos, el 6 de agosto de 1945.
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0: 5 de la mañana, 45 minutos.
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0: Faltan 13 minutos para las 6 de la mañana.
4: Con más de 20.000 hinchas de Colo-Colo en el Estadio Monumental, se desarrolló la bienvenida al portero caboverdiano Bociña, sin tener claridad sobre la fecha del debut de este guardameta. Estas fueron sus palabras de agradecimiento en el centro del campo de juego.
5: Pienso que el más importante es trabajar a cada día para honrar esta camiseta, la historia de Colo-Colo, y espero que el final de campeonato podamos conseguir los objetivos y dar alegría a esa hincha y a ese pueblo maravilloso. ¡Vamos Colo-Colo! ¡Muchas gracias!
4: Universidad de Chile, Unión La Calera, Coquimbo Unido y Deportes Iquique lograron anoche la clasificación a los octavos de final de la Copa Chile. La U derrotó por la cuenta mínima a Unión San Felipe en La Calera y tras el partido el entrenador azul Fernando Gago se refirió al último refuerzo que llegó a su equipo, el volante argentino Tobias Reinhardt.
6: Es un jugador que es muy interesante en lo que venimos llevando el análisis hace bastante tiempo. Nos puede dar todo lo que es la fase de pasar de tener la tenencia de la pelota, de ser agresivo, de llegar a posibilidad de remate. Es un jugador que me interesó mucho desde lo que lo vengo viendo y creo que nos puede dar mucho.
4: La ministra del Deporte Natalia Ducó estuvo presente en la despedida de la selección femenina de hockey sobre césped, que durante esta mañana partirá a Países Bajos para participar del Mundial. En medio de las críticas sobre su gestión, aseguró que tiene toda la confianza del presidente de la República, José Antonio Kast, para continuar en el cargo.
7: Como bien saben, el cargo de ministro es de exclusiva confianza del presidente y es por eso que yo estaré en el cargo hasta que él lo considere, y es así. Entonces, todas las personas pueden tener distintas opiniones, las cuales son muy respetables y serán escuchadas, las cuales podemos conversar, debatir y respetar todo lo que consideren en tanto mi gestión, pero la única persona que puede opinar y decidir sobre mi permanencia es el presidente de la República, así como la mía, como de todos los ministros.
4: Bueno, el combinado femenino de hockey césped tendrá que enfrentar en su grupo a las locales Países Bajos, Japón y Australia. Con este análisis previo de la capitana de las Diablas, Manuela Urroz.
8: Sí, creo que, bueno, hemos ido preparando el torneo como le gusta a nuestro staff, ir partido a partido. Vamos a partir valga la redundancia, contra Países Bajos, así que preparando ese. Pero sabemos que también algo histórico sería para Chile pasar de ronda. Tenemos a Australia en el camino, que es un top a nivel mundial, siempre lo ha sido, a pesar de que le ganamos en el último torneo, pero salieron terceras en el mundial pasado. Entonces es un desafío grande, un grupo muy competitivo, y un mundial también te lleva a la máxima exigencia todo el tiempo.
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0: Faltan 9 minutos para las 6 de la mañana.
4: El cuarteto de Nos, nada me da satisfacción en la radio.

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1: Faltan 5 minutos para las 6 de la mañana.
2: Ruta 5 Sur entre Buin y Río Claro está con lluvia de diferentes intensidades desde Buin hasta Rancagua, ahí en la sexta región, y no hay información relevante en la ruta. Eso sí, hay que hacer esa salvedad. En el acceso sur a Santiago, en el tramo Lace de Espucio al Paso Superior Angostura, también lluvia de diferentes intensidades en todo este tramo, pero tampoco hay novedades en la calzada.
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2: Nos vamos, que tengan una excelente jornada. Le quiero mandar un abrazo grande a José Lanza Ruiz, que es un auditor que nos escribe desde Punta Arenas, a toda su familia, porque nos mandó un video que, bueno, se la vamos a dejar ahí para los colegas de BioBio TV. Hay muchísimas carchas en Punta Arenas, mucha nieve en el Cerro Andino, que es uno de los cerros donde está esta cancha de esquí natural, que es la última al fin del mundo, que es uno de los atractivos turísticos de Punta Arenas. Muchísima nieve. Imágenes que les vamos a dejar ahí en BioBio TV para ver durante el día. Que les vaya muy bien. Gracias, William. Auditores,

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2: En cadena nacional, el presidente José Antonio Kast anunció una reforma para elevar la seguridad pública a rango constitucional, dando inicio a una nueva etapa de su administración.
3: Vamos a perseguir, capturar, juzgar y condenar a todos los que buscan destruir nuestra sociedad. Seremos implacables. No habrá excusas ni treguas.
4: La Moneda presentará 15 proyectos de ley e introducirá modificaciones a otras 20 iniciativas que ya se están tramitando en el Congreso Nacional.
3: Sé que todos los días hay ruido, hay polémicas, contingencias, titulares que sirven de poco y que se olvidan a la semana siguiente. Nuestro gobierno no se va a dejar confundir por ese ruido.
2: Los partidos oficialistas valoraron los anuncios del jefe de Estado con la llamada Agenda contra el Crimen Organizado y el Terrorismo. Los libertarios, en tanto, se manifestaron decepcionados.
5: La seguridad debe ser prioridad absoluta. El presidente Kast ha presentado una agenda firme para combatir el crimen organizado.
6: Lo felicitamos porque la verdad es que es lo que todos los chilenos esperábamos, pero en realidad esto lo esperábamos desde el día uno.
4: La oposición tomó distancia, lamentó que no se haya incorporado el levantamiento del secreto bancario, al tiempo que el Partido de la Gente anunció una revisión proyecto por proyecto, dijeron, antes de tomar una postura.
7: No hemos escuchado una voluntad del presidente de la República y menos de sus diputados de seguir la ruta del crimen organizado.
8: Podemos decir que recién vemos un paquete de medidas concretos sobre el cual discutir y legislar.
2: Enrostrándose a un amante y a un yerno delincuente, la senadora Fabiola Campillay y Camila Flores protagonizaron una tensa discusión por los indultos a uniformados condenados por el estallido social.
9: Cuarto, senadores, señora. Senadora, necesitan más que médico por lo que le pasó con Roberta. Necesitan psiquiatra.
10: Necesitan más.
11: Ya se le salió la poblacional a la señora de Peña.
12: Flores, ¿te parece?
4: En la Comisión de Derechos Humanos, el ministro de Justicia, Fernando Rabat, y el director del Instituto Nacional de Derechos Humanos, Jerko Lubetich, vivieron su primer cara a cara luego de las duras críticas del secretario de Estado a esa institución.
13: Nosotros creemos que este instituto debe ser consultivo y por lo tanto no debe tener facultades para interponer querellas criminales.
14: La actividad judicial tiene que ver con la promoción y defensa de los derechos humanos.
2: Luego de sortear el Comité de Hacienda el próximo lunes, la sala de la Cámara de Diputados discutirá los tres vetos presidenciales sobre el plan de reconstrucción.
4: Esta mañana, además, el Tribunal Constitucional verá la admisibilidad de los requerimientos presentados en contra de la iniciativa.
15: Y en tal sentido celebramos la aprobación de 10 contra 3.
16: El camino al infierno está pavimentado lleno de buenas intenciones.
17: Tenemos la convicción que el olvido financiero es una norma de justicia.
2: Tras una serie de críticas, el gobierno dio pie atrás y revirtió.

0: costo.
1: El expresidente Gabriel Boric se reunió con los principales representantes de las dos listas que aspiran a liderar su partido, el Frente Amplio.
2: Asegurando estar tranquila y preparada, la exministra de la Corte Suprema, Ángela Vivanco, declaró por primera vez en el marco de la trama bielorrusa.
3: Mire, a mí todo este proceso me ha quebrantado mucho la salud y estoy en tratamiento y la verdad es que los permisos que he pedido los he pedido justamente para poder ir al médico y ver a mi madre.
1: La justicia condenó al denominado depredador sexual de mujeres sordas, José Pablo Peñafiel, por 8 de los 13 delitos de violación y abuso sexual que le fueron imputados.
4: Solicitamos una pena de presidio perpetuo simple.
5: Con este veredicto condenatorio estamos reivindicando también a las personas sordas.
2: En el exterior, Donald Trump aseguró que prefiere una solución negociada con Irán antes que retomar los ataques.
1: La Casa Blanca negó un supuesto desacuerdo entre el presidente Donald Trump y su secretario de Defensa, Pete Hegseth, por el agotamiento de las municiones utilizadas en la guerra contra Irán.
2: Los rebeldes hutíes del Yemen afirmaron haber alcanzado con un misil balístico al petrolero saudita Daisy en el Golfo de Adén, lo que obligó al buque a retroceder.
1: La Organización Mundial de la Salud afirmó que el brote de ébola en África está superando la capacidad de respuesta para combatirlo.
2: En el deporte, más de 20.000 hinchas de Colo-Colo recibieron al portero caboverdiano Bocinha en el Estadio Monumental.
6: Agradezco de fondo de mi corazón a toda la amabilidad, el apoyo y el cariño de todos los coloquinos del más grande de Chile. ¡Vamos Colo-Colo!
1: Universidad de Chile, en tanto, derrotó por la cuenta mínima a Unión San Felipe y clasificó a los octavos de final de la Copa Chile.
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8: 6:07 a.m.
2: Muy buenos días, bienvenidos a Radiograma. Junto a Catherine Cubillo estamos comienzo a esta edición. Iniciaremos la revisión de noticias relevantes, importantes, ocurridas tanto en Chile como en el mundo las últimas horas. Estaremos hasta las 10 de esta mañana y nuestro compromiso es que usted quede totalmente informado. Le ofrecemos desde ahora información independiente. Catherine, buenos días.
1: ¿Cómo estás, Tomás? Buenos días. Buenos días también a nuestros auditores, a todos quienes ya están con nosotros y van a estar acompañándonos en esta revisión de las noticias. Saludamos siempre hasta ahora a todos ahí en las 43 estaciones de Biobío, la radio en todo el país, que ya están conectados para informarse. También, por supuesto, quienes están en la plataforma digital, es biobiochile.cl, y por supuesto, quienes nos escuchan y nos ven a través de Biobio TV.
2: Santiago en estos instantes está con el cielo nublado. Estuvo lloviendo durante esta mañana, ligeramente durante la mañana, ya paró, está nublado en estos instantes, la temperatura es de 7,4 grados, la humedad es del 95%, que se espera para hoy en la capital. Se espera un día que va a estar variando a nubosidad parcial, luego variando a despejado, todo esto en la mañana. La tarde va a estar con cielo despejado y se espera una temperatura máxima de 15 grados. En Viña del Mar y Valparaíso estuvo también con lloviznando esta mañana. En estos instantes el cielo está nublado, la temperatura es de 9 grados, la humedad es del 81%. En Viña del Mar y Valparaíso se espera un día que va a estar variando a nubosidad parcial, estaba nublado, variando a nubosidad parcial en la mañana. La tarde va a estar despejada con viento entre 25 y 40 kilómetros por hora y se espera una temperatura máxima de 15 grados. En Concepción, en estos instantes, el cielo está nublado, con algo de lluvia, la temperatura es de 5 grados, la humedad es del 93%. En Concepción se espera un día que va a variar también a nubosidad parcial en la mañana, luego a despejado en la mañana. La tarde va a estar despejada y se espera en Concepción una temperatura máxima de 11 grados. Entonces, solamente esta mañana en Concepción estuvo con chubascos. Mañana vuelve a caer agua en Concepción, mañana va a haber chubascos durante

0: todo el día, pero hoy va a variar a despejado durante la mañana y en la tarde va a estar despejado en la capital, de la región del Biobío.
1: Revisemos la calidad del aire en toda la zona centro y sur del país. Sigue siendo regular acá en la región metropolitana y es también regular más al sur en Osorno. Hay alerta ambiental hoy en Chillán y Chillán Viejo, en Concepción Metropolitano y en Los Ángeles. Hay alerta ambiental, perdón, el aire está bueno en el Valle Central de O'Higgins, en el Valle Central de la provincia de Curicó, en Talca y Maule, en Linares, en Temuco y Padre, en Las Casas, en Valdivia, en Puerto Montt y Puerto Varas y también en Coyhaique, en la región de Aysén. Todas esas zonas están con aire bueno. Acá en la región metropolitana, con este aire regular, rige la restricción vehicular. Ya les comentaba que este es el último mes de vigencia de la restricción vehicular por este año, pero hay que llegar al 31. Ahora estamos recién a 6 de agosto y por lo tanto está vigente la restricción vehicular en toda la provincia de Santiago, más San Bernardo y Puente Alto. 4 y 5 son los dígitos afectos a la restricción hoy. Recuerde que es para autos y motos con sello verde, pero inscritos antes del 1 de septiembre del año 2011.
0: Para vehículos sin sello verde y en el exterior del anillo Américo Espucio, los dígitos son 8901, 8901.
1: Un último dato antes de ir con las noticias. A ver, el tren Rancagua Estación Central está dando cuenta en sus redes sociales de que sus servicios están afectados por un desperfecto eléctrico en la vía. Dicen particularmente que el servicio que tenía salida a las 5:41 desde la estación Hospital se suprimió debido a un desperfecto eléctrico en la vía, y hay auditores que nos estaban avisando además acerca de cómo esto redunda en la cantidad de pasajeros que se reúnen en las estaciones. Nos escribieron de Paine, por ejemplo, para decirnos que estaba repleta esa estación. Lo que dice el tren Rancagua Estación Central es esto que ustedes además ven ahí en BioBio TV. El servicio con salida de las 5:41 desde la estación Hospital se suprimió debido a un desperfecto eléctrico en la vía. Y esa es la información que han entregado hasta ahora. Tenga precaución, si le sirve el dato, tómelo para que tome alguna alternativa. Y si tiene más información, se le agradecemos. Nosotros acá la vamos a estar compartiendo con otros auditores.
0: En Puente Alto, una familia fue víctima de un violento turbazo. 6 desconocidos ingresaron a su domicilio y los intimidaron con armas de fuego.
1: Los involucrados robaron especies avaluadas en 1,500,000 de pesos. Y cuando escaparon, dispararon en 3 oportunidades para amedrentar también a los vecinos del sector. Vicente Aguilar con nosotros. Hola, Vicente, buenos días.
2: ¿Cómo están? Muy buenos días. Claro, información que sucedió durante esta lluviosa noche en la región metropolitana, este violento robo que afectó a una familia de la comuna de Puente Alto pasado a la medianoche, a eso de las 12:15. Son 6 personas que ingresan a esta vivienda en el pasaje Los Geranios, mientras un hombre de 56 años junto a su esposa y su hija mayor de edad estaban descansando. Según los antecedentes que pudimos recabar, los desconocidos ingresaron por una ventana que está ubicada a un lado de la puerta principal, como pueden ver en imágenes de BioBio TV. Rompen esta ventana y una vez en el interior, de forma muy violenta, intimidaron a la familia con armas de fuego. El inspector Eduardo Isla, de la Brigada Investigadora de Robos Metropolitana Sur, detalló el actuar de esta banda.
3: 6 sujetos ingresan fracturando uno de los ventanales y una vez dentro, utilizando armas de fuego, intimidan al núcleo familiar, lográndose extraer diversas especies. Sin embargo, debido al actuar de vecinos, de lo que estaban realizando y huyen del lugar.
2: El grupo huyó con diversas especies, con un avalúo preliminar de 1,500,000 de pesos, esto entre dinero en efectivo, también teléfonos celulares, y algo que causó especial preocupación en las víctimas, en esta familia, es que fueron sustraídas también las llaves de su casa, lo que aumenta totalmente la sensación de inseguridad para ellos. La reacción de los vecinos, que tras los ruidos comenzaron a gritar y también alertaron a carabineros rápidamente, obligó a que estas personas, este grupo de 6 involucrados, ¿cierto?, abandonaran rápidamente este domicilio, y quienes, con el fin también de amedrentar, de intimidar a los vecinos, dispararon en 3 oportunidades al aire, hecho que afortunadamente no terminó con personas lesionadas. Luego de estos disparos, este grupo escapa en 2 vehículos que, según información de vecinos, serían 2 furgones blancos. Es la Brigada de Robos Sur de la PDI quienes trabajan para dar con el paradero de estas personas que robaron a estas familias en la comuna de Puente Alto. Lo que les decía también de esta noche lluviosa, a eso cercano, ya a las 12 de la noche comenzó una lluvia que no paró. Nuestros auditores daban cuenta de que había mucho viento y ya a las 4 de la mañana amainó totalmente. Estuvimos en Gran Avenida y en esto.

0: puntos que colapsan, ¿cierto? Claro. Que se inundan totalmente entre el paradero 25 y el paradero 30 y totalmente anegado. Así que también hacer el llamado a los automovilistas que están a esta hora que puedan circular con precaución, porque muchas personas están en los paraderos y es muy, muy incómodo estar todo el día con la ropa mojada a raíz de...
1: Pero ya dejó de llover, ¿eh?
0: Sí, sí. Los colectores estaban actuando rápidamente porque, bueno, después de...

0: armas y droga.
1: Entre lo incautado, a estas personas se encontraron ampollas con fentanilo.
0: En Lo Prado, otras tres personas fueron detenidas por tráfico de drogas. Vamos hasta una de nuestras unidades móviles en la región metropolitana.
1: Ya estamos con Rodrigo Pino. Hola, Rodrigo, buenos días.
2: Sí, hola, buenos días. Y partimos en la comuna de Lo Espejo, este resumen policial con un trabajo desarrollado por personal de carabineros de Radio Patrullas en torno a la captura de estas siete personas que están vinculadas al porte ilegal de armas de fuego y también al tráfico o tenencia de droga. Todo esto se generó en el interior de la población Gil de Castro, que es conocida como el barrio chino. Esto es la comuna Lo Espejo, donde personal policial que transitaba por el lugar se percata de un grupo que estaba manipulando un armamento de fuego. Intentan fiscalizar a estas siete personas y ellos, al ver la presencia policial, escapan en diversas direcciones. Se logra finalmente dar con el paradero de todos ellos, incluso también ingresar hasta un bloque de departamentos producto de la flagrancia donde se había escondido uno de estos imputados, encontrando el interior de esta propiedad no solamente el armamento de fuego, el cual estaban manipulando, que estaba habilitado para disparos, sino que también gran cantidad de droga y tal, lo que ustedes señalaban, particularmente ampollas con fentanilo, que es altamente adictivo el uso de estos productos. Se trata de imputados de entre los 18 y los 36 años con antecedentes policiales vinculados a delitos bastante similares lo que es el porte de armas y también al tráfico de drogas. Escuchemos las palabras del mayor Gastón Gallardo, quien entregó detalles en torno a la captura de estas siete personas y también a lo que fue incautado por parte de la policía uniformada.
3: A raíz de esto, los sujetos, al ver la presencia policial, huyen en diferentes direcciones, incluyendo al interior del domicilio, logrando la detención de algunos de ellos, un total de siete detenidos adultos, todos masculinos con antecedentes policiales penales, pero sin antecedentes vigentes, logrando incautar armas de fuego, munición y distintos tipos de drogas, entre ellos ketamina, marihuana, cocaína y también fentanilo.
2: Sí, lo señalábamos, en parte de la droga, aparte de este fentanilo, se encontró marihuana, ketamina, cocaína, pasta base de cocaína y también 101 cajetillas de cigarrillos que están viendo si son de tráfico ilícito de este tipo de productos, además de teléfonos celulares, balanzas digitales y dinero en efectivo, que sería parte de la venta de esta droga. Estas siete personas van a quedar a disposición del Ministerio Público en horas de esta mañana, donde se van a formalizar los cargos en torno a estos ilícitos del porte de armas y también a lo que es la tenencia de droga. Otro hecho bastante similar así se concretó en la zona norte del capital, sector de la comuna de Lo Prado, donde Carabineros estaba desarrollando diligencias por la denuncia anónima respecto del tráfico ilícito de drogas en al interior de una población. Esto es el sector de las calles Yendegaya con Isla Darwin. Con estos antecedentes, Carabineros logra dar con al menos tres personas que estaban vinculadas directamente a este ilícito, no solamente capturando estas tres personas de 38, de 61 y de 26 años, sino que también incautando importante cantidad de droga, lo que tiene relación a lo que es pasta base a granel y también cocaína a granel, además de dinero en efectivo. Un elemento importante cuando Carabineros ingresa a una de las propiedades que estaba siendo investigada y que también estaba siendo manipulada por parte de estos imputados, al interior del baño se encontró una de estas imputadas, esta mujer de 26 años que estaba intentando deshacerse de la droga, lanzándola a través de los del baño en el interior de esta vivienda. Estas tres personas van a quedar también a disposición del Ministerio Público. Se están vinculando también a diversos ilícitos ligados al tráfico, al microtráfico, también a el porte ilegal de armas de fuego en la comuna de Lo Prado. 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
4: 6:18.
0: Auditores nos indican que desde San Miguel se observa el ingreso de neblina en estos instantes a Santiago. Otros auditores nos dicen que en la comuna de Lo Espejo está cayendo neblina en estos instantes. Hay neblina y por lo tanto tenga precaución porque está ingresando en algunos sectores de la capital neblina en estos momentos, según el reporte de auditores.
1: Carabineros detuvo a uno de los involucrados en el robo con intimidación a un camión repartidor de abarrotes. Esto pasó en la comuna de San Bernardo.
0: La policía también recuperó el vehículo y parte de la carga, evaluada en más de 8 millones de pesos.
1: Y en otro hecho policial les vamos a contar del trabajo de bomberos que acudió a la explosión de un transformador dentro de un supermercado en la comuna de Estación Central. Para esto estamos en otra de nuestras unidades móviles acá en la región metropolitana. Cristian Borkowski, buenos días.
5: Hola, muy buenos días, Katy y Tomás, gusto de saludarlos. Sí, estas informaciones, este resumen policial, parte en los límites de la comuna de San Bernardo con el Bosque, con este procedimiento policial que termina con una persona detenida y la recuperación de un camión que horas antes había sido sustraído a través de un robo con intimidación por un individuo que amenazó al chofer con un armamento de fuego. Esto ocurre, como lo decíamos, en los límites de ambas comunas, pero precisamente en el sector de las calles Calderón de la Barca, con

0: Francisco de Camargo, donde el chofer que llevaba productos de la empresa PF, fiambrería más que todo, cecinas y jamones, fue abordado por este individuo que lo apuntó con una pistola. No sabemos si esta era de verdad o estaba adaptada para los disparos, era una de fantasía quizás, pero al fin y al cabo le roba el vehículo y lo deja en la calle. Este hombre acude, antes de eso llama a su jefe, a la empresa y también a carabineros, los que logran georreferenciar el camión porque tenía un dispositivo de GPS y lo encuentran finalmente en la comuna del Bosque. Ahí detienen al autor de este hecho violento, este atraco al camión, y finalmente es una persona de 31 años que tenía antecedentes policiales por diferentes delitos asociados a hurto, tenencia ilegal de armas y por supuesto todos estos antecedentes ya fueron entregados al Ministerio Público. Pero quien nos entregó más detalles sobre este hecho fue el mayor Matías Fernández, el mayor de carabineros de la comuna del Bosque, que nos entregó más datos.
1: Se logró recuperar parte de la carga sustraída al interior del inmueble. Asimismo, en Avenida Padre Hurtado con calle La Serena fue detenido un sujeto quien fue reconocido por ambas víctimas como uno de los participantes. La carga sustraída corresponde a barrotes avaluados en aproximadamente 8 millones de pesos. El camión cuenta con un sistema de cámaras cuyos registros serán relevantes.
0: Claro, el registro de cámaras que tiene este camión son relevantes para poder identificar la acción, la hora en lo que esto ocurrió y por supuesto dar veracidad absoluta a la versión de la víctima, que es lo que había relatado a Carabineros.

0: tarde fue el escenario de una emergencia de carácter bomberil, donde llegaron al menos tres compañías del Cuerpo de Bomberos de Santiago por una explosión que se escuchó al interior del supermercado mayorista 10. Ahí ustedes pueden ver las imágenes de cómo Bomberos trabajaba al interior de este supermercado, puesto que lograron comprobar que un panel de control eléctrico que había en el lugar estalló y este comenzó a emitir llamas en el sector. Ustedes saben que se trata de una bodega, un supermercado de estas características, y que esto podría haber generado, por supuesto, una inflamación inmediata de los productos que ahí se encuentran. Afortunadamente, Bomberos logró controlar la emergencia. Los vecinos estaban muy preocupados porque dicen que esto ocurrió de madrugada y los despertó el estallido que ocurrió dentro justamente de este recinto comercial. Afortunadamente, esto no pasó a mayores. Bomberos logró controlar la emergencia y solicitaron presencia a Enel, que son los que debieran haber realizado los arreglos necesarios entonces para que se pueda primero entender qué es lo que pasó, por qué estalló este tablero eléctrico al interior de este supermercado y, por supuesto, entregar una solución definitiva al lugar. Es la información policial respecto a eso y nosotros vamos a cambiar rápidamente de tema porque yo lo que les quiero mostrar es lo que decía Tomás recién, no solamente en las comunas de la periferia. Vamos a mostrar en vivo, pero ya teníamos unas grabaciones realizadas acá. Estamos en pleno centro de Santiago y ustedes van a ver cómo, por ejemplo, está entrando la niebla hasta este lugar. Estamos acá en el sector de las calles Lord Cochrane, para que ustedes puedan darse una idea. Allá vamos a hacer un zoom para que también se puedan dar cuenta cómo, también apoyado en las imágenes que hemos grabado, pregrabado, puedan darse cuenta que lo que decían nuestros auditores también se está desarrollando acá en pleno de Santiago. Si giramos la cámara también, vamos a ver el sector de la calle Tarapacá hacia el fondo, hacia el oriente. Ahí también se pueden ver, por ejemplo, los buses y los vehículos, cómo están también con niebla tras esta lluvia que se generó en horas de esta madrugada. Ahora no está lloviendo, el cielo está completamente despejado, se ven las estrellas, de hecho, si uno mira hacia el cielo, pero lo que se está viendo a esta hora es la niebla que está abordando también parte del centro de acá de la capital. 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
1: 6 de la mañana, 24 minutos.
2: Dos personas vinculadas a un robo registrado en la laguna de Zapallar fueron detenidas tras ser identificadas con elementos destinados a la comisión de delitos. Ahora nos trasladamos hasta una de las unidades móviles de Bío Bío, la región de Valparaíso.
3: Nos informa Lucas Peña. Lucas, buenos días.
4: Hola, ¿qué tal? Muy buenos días. Sí, claro, porque se trata de un procedimiento que se realizó en conjunto entre personal de seguridad del municipio.

0: que realiza personal municipal junto a carabineros, se percataron que estas 12 personas que se encontraban al interior de este vehículo estarían vinculados a un robo registrado el día martes de esta semana en el sector de La Laguna, esto correspondiente a la comuna de Zapallar. Estas dos personas fueron detenidas, estamos hablando de dos hombres adultos, y además se confirmó la incautación del vehículo con el cual se estaban transportando y donde fueron identificados con estos elementos por los cuales finalmente fueron fiscalizados y se identificó que contaban con este antecedente, que habían participado previamente en un robo registrado en el sector de La Laguna de Zapallar durante la jornada del martes. Estos dos detenidos se fueron puestos a disposición de la justicia tras este procedimiento, como ya hemos indicado, realizó el personal de la municipalidad de Zapallar en conjunto con carabineros. En la región de Valparaíso, Bio Bio, la radio.
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3: 6 de la mañana, 26 minutos.
4: En cadena nacional, el presidente José Antonio Kast presentó más de 30 proyectos parte de la agenda contra el crimen organizado y el terrorismo.
5: Todo esto da inicio a una nueva etapa de su gobierno.
6: En cadena nacional, el presidente José Antonio Kast anunció una mega agenda de seguridad que marcará una nueva etapa de su gobierno tras la aprobación de la Ley de Reconstrucción Nacional. El plan contempla más de 30 proyectos contra el crimen organizado y el terrorismo, entre ellos ampliar la flagrancia a 24 horas, endurecer las expulsiones de migrantes irregulares y una reforma constitucional para consagrar la seguridad pública como deber del Estado.
7: Vamos a enviar al Congreso Nacional una reforma constitucional que consagre sin ambigüedad que proteger la seguridad de las personas es un deber del Estado y que nos permitirá tener un marco de acción mucho más amplio.
6: En la derecha hubo reacciones divididas. El diputado de Renovación Nacional, Diego Chalper, valoró el tono.

0: Si no enfrenta las redes delictuales. Desde la misma bancada, el diputado Bernardo Salinas criticó la falta de un plan estratégico y de financiamiento para las iniciativas.
1: Preocupa que si realmente busca cambiar la forma en enfrentar el crimen organizado, no se haya mencionado una sola medida sobre el control de armas.
2: Lo que no dice el presidente de la República es que este mal llamado proyecto de reconstrucción nacional destruye las arcas fiscales.
3: Y una vez más el gobierno intenta y cree volver a engañar a la gente, cree que esta vez le van a creer.
0: Una postura distinta manifestó el diputado del PDG, Juan Marcelo Valenzuela. Si bien recordó que anteriormente había cuestionado la falta de estrategia integral, ahora valoró que el Ejecutivo presentara un paquete concreto de proyectos y adelantó disposición para discutir aquellas medidas que fortalezcan la seguridad y respeten el Estado de Derecho.
4: Hoy podemos decir que recién vemos un paquete de medidas concretos sobre el cual discutir y legislar. Ahora, esto no puede quedarse en una buena puesta en escena nomás. Vamos a revisar proyecto por proyecto.
0: En el Congreso se espera que el debate se concentre principalmente en el alcance y la efectividad de la denominada mega reforma en seguridad.
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9: 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Seis de la mañana, 31 minutos.
10: Continuamos con la revisión de noticias. Le contamos de inmediato que la Policía de Investigaciones indaga la muerte de un hombre en el sector de Cerro Chuño, quien recibió una descarga eléctrica mientras sustraía cables de cobre. Nos cuenta todos los detalles Andrés Bravo desde Radio Bio Bio en Arica.
11: La Brigada de Homicidios y Peritos del Laboratorio de Criminalística de la Policía de Investigaciones realizan diligencias tendientes a esclarecer el fallecimiento de un hombre de nacionalidad venezolana que fue hallado fallecido en el sector de Cerro Chuño. El sujeto habría estado sustrayendo cable de cobre en los postes de este lugar, en donde habría recibido una descarga eléctrica, falleciendo en el sector. El prefecto Eugenio Herrera, jefe de la prefectura de la Policía de Investigaciones Arica, entregó detalles de este hecho.
12: A este sujeto, que corresponde a un ciudadano de nacionalidad venezolana, ya quien en circunstancias que se encontraba sustrayendo cableado de cobre en el sector del Cerro Chuño, como bien dije, recibió una descarga eléctrica, lo que le produjo una caída desde altura, que en definitiva ambas situaciones ocasionaron la muerte de la persona.
11: Recordemos que hace algunos días este sector fue desalojado, son más de 220 viviendas que fueron inhabilitadas por las autoridades, y esta persona, este ciudadano venezolano, habría estado realizando la sustracción de cable de cobre en los postes, cayendo desde una gran altura, falleciendo en este lugar. La policía especializada, como decíamos, el equipo especializado especializado de la Policía de Investigaciones continuará realizando las diligencias tendentes a esclarecer este fallecimiento. En Arica.

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1: Seis de la mañana, 33 minutos.
2: Y la aprobación de la ley que castiga los denominados pelotazos fue destacada por el gobierno como un nuevo paso para fortalecer la seguridad de las cárceles y evitar el ingreso de elementos prohibidos.
3: Bueno, pese a esto, exdirectores de Gendarmería advirtieron a la radio que sin mayores medidas de control y recursos, la nueva legislación será insuficiente para enfrentar el problema. Tiene la información María Agramunt.
4: El gobierno celebró la aprobación en el Senado del informe de la Comisión Mixta sobre la ley que busca sancionar los denominados pelotazos al interior de las cárceles del país. La iniciativa, que fue despachada a ley, modifica el Código Penal para sancionar a quienes ingresen o intenten ingresar elementos prohibidos a recintos penitenciarios mediante lanzamientos desde el exterior. Se trata de una práctica más común de lo normal. Solo en Santiago 1 se contabilizan 500 pelotazos en tan solo un mes. En concreto, uno de los principales cambios es que a partir de ahora bastará con acreditar el lanzamiento o el intento del ingreso para iniciar una investigación penal. El ministro de Justicia, Fernando Rabat, aseguró que la medida busca mayor control al interior de los recintos penitenciarios. Y en la misma línea, el subsecretario del Interior, Máximo Pavés, aseguró que esta administración no permitirá prácticas de este tipo.
5: Por lo tanto, se trata de una ley muy relevante, porque lo que va a buscar es lograr el control de los recintos penitenciarios generando una mayor seguridad.
6: No vamos a permitir como gobierno que sigan usando el lanzamiento clandestino de elementos a las cárceles para ingresar drogas.
4: El proyecto antipelotazo fue presentado por primera vez en 2023 por los entonces diputados de Renovación Nacional Miguel Mellado y José Miguel Castro. Sobre este, el exdirector de Gendarmería, Cristian Alvear, aseguró que esta es una problemática que viene de hace años y que, si bien valora la sanción, no es suficiente una ley como para ponerle fin a esta práctica de manera automática.
7: Esta es una problemática que tienen en los sistemas penitenciarios recurrentes. Vemos que esta medida sí ayudan, pero no son una respuesta suficiente para el fenómeno que estamos enfrentando.
4: El docente de la Facultad de Derecho en la Universidad del Desarrollo, Diego Muñoz, aseguró que para erradicar este delito es necesario desarticular la red criminal detrás. A juicio del académico, quien tiene el objeto suele ser la última persona en la cadena.
8: Ya es la última o la parte más baja del eslabón. Lo que tendría que buscarse es poder subir en la cadena y desarticular a la red que se encuentra detrás y que provoca delitos tales como el lanzamiento en este caso.
4: La ley contempla penas que van desde los 61 días hasta los 3 años de presidio. Sin embargo, el castigo aumentará si el objeto lanzado compromete la seguridad del penal, pone en riesgo la integridad de las personas, facilita la fuga de un interno o involucra a algún trabajador del servicio.
1: 6 de la mañana, 36 minutos.
3: Y con el objetivo de acelerar los indultos a uniformados condenados por causas vinculadas al estallido social, parlamentarios oficialistas y del Partido Nacional Libertario anunciaron la creación de una bancada en el Senado.
2: La discusión escaló luego de la resolución que solicita beneficiar al ex capitán de Carabineros, Patricio Maturana, generando un fuerte intercambio entre las senadoras Camila Flores y Fabiola Campillay. Tiene los detalles Francisca Cárez.
9: Con una ofensiva coordinada en el Congreso, la derecha volvió a presionar al presidente José Antonio Kast para avanzar en los indultos a uniformados condenados por hechos ocurridos durante el estallido social. El primer paso se dio en la Cámara de Diputados. 60 parlamentarios de Republicanos, el Partido Nacional Libertario, Chile Vamos y el PDG hicieron pública una carta dirigida al mandatario para solicitarle que ejerza su facultad constitucional y otorgue indultos particulares a funcionarios de Carabineros y de las Fuerzas Armadas. A juicio de los firmantes, los uniformados actuaron en un contexto excepcional y corresponde considerar esas circunstancias. Así lo planteó la diputada republicana Valentina Becerra.
10: Queremos dirigirnos a nuestra excelencia, el presidente de la República, para hacerle llegar una solicitud clara, humana, que es que ejerza su facultad constitucional y entregue indulto.
9: La ofensiva continuó en el Senado. Parlamentarios de Chile Vamos, Republicanos, el Partido Nacional Libertario e Independientes presentaron la denominada bancada por el indulto general, con la que buscan impulsar una reforma legal que beneficie a uniformados condenados por causas vinculadas al estallido social. La senadora del Partido Nacional Nacional Libertario Vanessa Kaiser defendió la iniciativa y sostuvo que la vía legislativa permitiría resolver todos los casos de una sola vez.
0: El indulto particular no tiene sentido. El gobierno tendría que revisar casi 1000 casos entre procesados y sentenciados.
9: Sin embargo, el Senado fue el escenario del momento de mayor tensión de la jornada. Tras la aprobación en la Cámara de una resolución que pide al presidente Kast indultar al ex capitán de Carabineros Patricio Maturana, condenado por dejar ciega a la hoy senadora Fabiola Campillay, la parlamentaria independiente protagonizó un duro enfrentamiento con su par de Renovación Nacional, Camila Flores, marcado por una serie de descalificaciones cruzadas.
11: Y espero, presidente, por favor, que indulte lo antes posible al capitán Patricio Maturana, a quien he tenido.
12: Necesita más que el médico por lo que le pasó por no ver. Necesita un psiquiatra.
9: Con la ofensiva desplegada en ambas cámaras, la presión sobre el presidente José Antonio Kast continúa aumentando. Sin embargo, el ministro de Justicia, Fernando Rabat, reiteró que las solicitudes serán analizadas de manera individual.
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22: 6:41.
3: Revisamos noticias internacionales. El presidente de Estados Unidos, Donald Trump, afirmó que su prioridad es alcanzar un acuerdo diplomático con Irán antes de que ordenar una nueva acción militar. Durante un acto en Las Vegas, Trump aseguró que Washington mantiene contactos con Teherán y sostuvo que prefiere una salida negociada, aunque advirtió que Estados Unidos está preparado para actuar si las conversaciones se fracasan. El mandatario reiteró que suspendió una ofensiva de gran escala después de recibir señales de Irán para dialogar. También insistió en que Teherán no podrá desarrollar armas nucleares. Por su parte, el viceministro iraní de Exteriores, Qasem Gharibabadi, confirmó que su país recibió mensajes de Washington sobre una eventual reactivación de los compromisos acordados en junio. Además, señaló que Teherán analiza las comunicaciones para determinar si existen garantías suficientes de que Estados Unidos cumplirá lo acordado y evitará una nueva interrupción del proceso.
2: Fuentes hutíes de Yemen aseguraron haber alcanzado con un misil balístico al petrolero saudí Daisy en el Golfo de Adén, obligando al buque a modificar su rumbo. El portavoz militar hutí, Yahya Sarea, afirmó que el ataque forma parte del bloqueo marítimo impuesto contra Arabia Saudita y aseguró que la embarcación fue impactada. La Marina Británica informó de una fuerte explosión cerca de un buque

ubicado a unos 175 kilómetros al sureste de Adén. Según el reporte, la tripulación se encuentra a salvo, aunque se desconoce el nivel de daños. Los hutíes advirtieron que continuarán vigilando.

0: 212 millones de dólares, mientras el apoyo humanitario destinado a Congo, Uganda y Sudán del Sur alcanza los 350 millones. La epidemia deja hasta ahora 1.801 fallecidos y 3.973 contagios confirmados en territorio congoleño. Se trata del segundo brote con más casos registrado y el de mayor propagación en la historia del país. El director general de la Organización Mundial de la Salud, la OMS, Tedros Adhanom, advirtió que los contagios avanzan más rápido que las medidas de control. La situación se ha agravado por una huelga de trabajadores sanitarios y las dificultades para acceder a comunidades afectadas por el conflicto armado. Los Centros para el Control y Prevención de Enfermedades de África estiman que se necesitan 1.400 millones de dólares para responder a la emergencia y pidieron a otros países y organismos internacionales aumentar sus contribuciones.
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2: Seis de la mañana, 45 minutos.
0: Bien, continuamos ahora con informaciones nacionales. En emergencia agrícola fue declarada la región de la Araucanía por los graves efectos provocados por las inundaciones en terrenos cultivables y también de pastoreo.
3: En la zona ha llovido intensamente, lo que acrecienta el temor de que el agua siga subiendo a los sectores ya afectados, a lo que durante la tarde se sumó una nevada en el sector norte de la comuna. En esa zona está el periodista Carlos Martínez. Carlos, muy buenos días.
4: Hola, buenos días. Una jornada intensa, claramente, la que se vivió en la costa de la Araucanía, con intensas precipitaciones que no han cesado durante la jornada, solo a ratos ha disminuido la intensidad, pero no ha dejado de llover. A esto se agrega lo que ustedes están reportando, la nieve en la parte alta de la comuna de Carahue, en la cordillera de la costa. Sectores como las Araucarias han quedado afectados por una nevada que comenzó a eso de las 3:30, 4 de la tarde, generando obviamente los problemas propios de este tipo de fenómenos climáticos, y que ha movilizado también a las autoridades para ver en qué condición se encuentran los habitantes de las partes altas. Desde Trobolwe hacia el sector norte, estos son unos 30 kilómetros del área urbana de Carahue, es donde comenzó a caer la nieve. Pero en lo referido al tema que generó toda esta emergencia, la intensa lluvia, la crecida de los ríos, hay varios sectores de la comuna de Carahue particularmente que están inundados. Uno de ellos es el lugar Taifu, que es 3 kilómetros del área urbana de Carahue, donde el río Imperial inundó gran cantidad de hectáreas dedicadas precisamente a los cultivos y al pastoreo. Animales de que son la subsistencia de las familias, estamos hablando de aves de corral, de cerdos, que se mantienen en cada uno de los predios para luego comercializarlos y con eso poder apoyar la economía familiar. Patricia Paitán, una de las afectadas, cuya el domicilio, cuya casa familiar está rodeada por agua, que le obligó a sacar sus animales hacia campos vecinos, precisó lo que están necesitando en este instante en el lugar donde el agua, insistimos, sigue rodeando las casas.
5: Estamos necesitando chancado para los animales, fardo y un poco mercadería, que y vela y fósforo que necesitan en estos momentos. Es un golpe duro para nosotros, se lo mojaron el trigo, las papas, los porotos, que no se podían vender, pero con estas inundaciones se perdieron todo. Esperamos que no se olviden de nosotros, que estamos acá, que lo necesitamos, que necesitamos ayuda, no solamente ahora, en este momento, es un camino largo.
4: La preocupación de todos los afectados, lo que va a ocurrir después de que baje la intensidad del agua, que deje de llover con la fuerza que lo ha hecho, que no se olviden de cada uno de los integrantes de las 102 familias que en este sector Taife aún, insistimos, están bajo agua, que si bien es cierto, tenía un leve descenso, de todas maneras impide, como lo hacen normalmente de sus casas, a desarrollar labores incluso fuera de sus propios predios, como es el alimentar los animales. Y una de las medidas que se esperaba, que generó que varias voces se alzaran inmediatamente, la de los alcaldes, la de los afectados, de algunos congresistas, era la situación del apoyo estatal que podía venir mediante una declaración de emergencia agrícola. Esto ocurrió en Carahue una vez que llegó al lugar Francesco Venecián, el subsecretario de Agricultura, que junto con acompañar a la SOFO, el

0: entrega de 6,5 toneladas de cereales para animales, confirmó que se ha resuelto, en base a los antecedentes aportados por el gobierno regional, el declarar emergencia agrícola.
1: Se evalúa las condiciones climáticas, lluvia, saturación de suelo, productores afectados, es que se toma la decisión de declarar zona de emergencia agrícola a la Araucanía, y eso también nos va a permitir, con el gobierno regional, levantar recursos adicionales.
0: Esa era la medida más inmediata que se estaba solicitando, y ahora en más se deberá el INDAP lograr contactar a cada uno de los agricultores que están asociados a ese estamento estatal, y los que no deberán ser contactados o contactarse directamente con la Seremi de Agricultura, para lo cual no se descarta que desde el nivel regional se envíe, por ejemplo, al municipio de Carahue o sea el municipio el canal para poder inscribirse y poder llenar una ficha que les va a permitir recibir la ayuda a que hace referencia esta emergencia agrícola en toda la Araucanía. Y es importante insistirlo, porque si bien es cierto, el subsecretario lo anuncia en Carahue, da cobertura a todas las comunas que han estado afectadas, esto de Sangol, Tolten, Teodoro Schmidt, entre otras, producto de, insistimos, la crecida de los ríos, que siguen generando problemas a esta hora en toda la zona costa, y ha mantenido la alerta. En el área urbana de Carahue, en tanto, la Villa Estación y la Villa Damas siguen con el problema del agua dentro de sus viviendas, dentro de las calles, de los pasajes, porque esto está exactamente al nivel del río Imperial, que sigue con un cauce altísimo en el sector cercano al icónico puente colgante de Carahue, que comunica hacia Puerto Saavedra. La situación se mantiene, por lo tanto, bajo estricta observación, y con la preocupación ahora, como le señalábamos, de que la nieve pueda llegar a sumarse a los problemas que ya están enfrentando los habitantes de esta zona de la provincia de Cautín en la costa. En el caso de Carahue, más de 4.500 son los afectados de todo tipo. Hay 5 albergues habitados, 36 personas han llegado a esos recintos porque todos se resisten, en su gran mayoría, a salir de sus casas por un tema de seguridad para no perder sus pertenencias, por lo que además Carabineros confirmó que la dotación de carabineros de la escuela de suboficiales que estaba en Angol se traslade a la zona de Carahue para apoyar justamente la labor de patrullaje y de resguardo de las pertenencias de quienes están con sus hogares anegados. Durante esta jornada se espera que la lluvia cese, según se ha señalado, pero no por ello la preocupación y el problema que afecta a estos habitantes. En la Araucanía, Bio Bio, la radio.
2: Faltan 9 minutos para las 7 de la mañana.
3: Bien, los problemas por las inundaciones no solamente han afectado, ¿verdad?, Carahue, se suma gran parte ahí de la zona costera de la Araucanía, pero también nos vamos a mover hasta lo que ocurre en la provincia de Malleco, donde hace ya varios días se reportó viviendas completamente llenas de agua. De hecho, el ministro de Vivienda y Urbanismo, Iván Poduje, en su visita a Angol, anunció la reubicación y reconstrucción

0: recurrentemente inundable y hablé con esa familia y están conscientes y tranquilas con la idea de que vamos a relocalizar.
1: En este recorrido que hemos hecho por la zona afectada, conversamos con Carolina Labraña, vecina del sector Arboleda, quien dijo que la única salida que tienen es que el gobierno los reubique en una zona donde nunca más tengan que pasar por lo mismo.
2: No sé si la palabra correcta es engañado, pero las soluciones, el apoyo. Porque no sacamos nada con volver atrás al pasado, ¿me entiendes? Yo creo que reubicarnos es la mejor solución. No necesitamos otra cosa. Porque yo personalmente y mi vecino de al lado, desde el frente de la Villa Arboleda, no vamos a invertir una porque no hay. Porque no hay recursos. Otra, porque no sacamos nada porque el otro año vamos a estar con lo mismo. Yo principalmente no voy a invertir en mi hogar.
1: En la reunión que sostuvo el ministro con las familias afectadas por las inundaciones, hubo un gesto solidario por parte de empresarios angolinos Francisco Cortesi y Gerardo Cerda, quienes donaron 4 hectáreas para comenzar el proceso de reconstrucción de las casas y luego el traslado de los damnificados. Escuchemos lo que señaló Gerardo Cerda.
3: El solo hecho de haber visto y haber presenciado cuál era la situación de toda la gente que sufrió esta tremenda catástrofe que fue esta intensa lluvia, lo conversamos como amigos, cómo podíamos aportar. Siempre es poco lo que uno aporta. Decidimos de común acuerdo de donar 1 hectárea a cada uno. Cuando asistimos a esta reunión y escuchamos que la necesidad era mayor, él, como es más agrandado que mí, dijo, aumentemos al doble.
1: El jefe de la cartera de Vivienda y Urbanismo, Iván Poduje, luego se trasladó hasta el sector Arboleda, donde conversó con los vecinos damnificados, quienes le exigieron al gobierno que disponga recursos rápidos para que puedan comprar sus enseres que perdieron en estas inundaciones. Porque los afectados saben que este proyecto podría durar en concretarse a lo menos meses o años. Hay familias que lo perdieron prácticamente todo, luego que más de 1 metro de agua ingresó a sus hogares, destruyendo cocinas, colchones, refrigeradores, absolutamente todo. Y la pregunta que se hacen es cómo van a vivir en las casas si no tienen dónde dormir, dónde cocinar. Iván Poduje respondió que hará gestiones con el Ministerio de Desarrollo Social para darle una salida a este drama social que están viviendo más de 1,000 personas en la ciudad de Angol. Luego el ministro se trasladó hasta el sector de Rocas 2, donde hubo 35 viviendas anegadas producto del desborde del río Vergara. Hoy las condiciones del tiempo estarán un poco mejor. La lluvia dará una tregua al drama que viven las familias angolinas. En Temuco, Bio Bio, la radio.
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0: Para poder controlar estas llamas, además de, por supuesto, equipos municipales que estuvieron presentes apoyando la emergencia con un camión aljibe, una emergencia, un incendio de gran magnitud que dejó a dos personas fallecidas, una madre y su hijo, ambos adultos, a raíz de este incendio, donde el origen aún es materia de investigación. En Concepción, Bío Bío, la radio.
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2: 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Voy a la segura.
3: En cadena nacional, el presidente José Antonio Kast anunció una reforma para elevar la seguridad pública a rango constitucional.
4: Vamos a perseguir, capturar, juzgar y condenar a todos los que buscan destruir nuestra sociedad. Seremos implacables. No habrá excusas ni treguas.
5: La Moneda presentará 15 proyectos de ley e introducirá modificaciones a otras 20 iniciativas que ya se están tramitando en el Congreso Nacional.
4: Sé que todos los días hay ruido. Hay polémicas, contingencias, titulares que sirven de poco y que se olvidan a la semana siguiente. Nuestro gobierno no se va a dejar confundir por ese ruido.
3: Los partidos oficialistas valoraron los anuncios del jefe de Estado. Los libertarios, en tanto, se manifestaron decepcionados.
6: La seguridad debe ser prioridad absoluta. El presidente Kast ha presentado una agenda firme para combatir el crimen organizado.
7: Lo felicitamos porque la verdad es que es lo que todos los chilenos esperábamos, pero en realidad esto lo esperábamos desde el día uno.
5: La oposición tomó distancia y lamentó que no se haya incorporado el levantamiento del secreto bancario. El partido de la gente anunció una revisión proyecto por proyecto.
8: No hemos escuchado una voluntad del presidente de la República y menos de sus diputados de seguir la ruta del crimen organizado.
9: Podemos decir que recién vemos un paquete de medidas concretos sobre el cual discutir y legislar.
3: Enrostrándose a un amante y a un yerno delincuente, la senadora Fabiola Campillay y Camila Flores protagonizaron una tensa discusión.
5: El ministro de Justicia, Fernando Rabat, y el director del INDH, Jerko Ljubetich, vivieron su primer cara a cara tras las duras críticas del secretario de Estado a la institución.
10: Nosotros creemos que este instituto debe ser consultivo y por lo tanto no debe tener facultades para interponer querellas criminales.
11: La actividad judicial tiene que ver con la promoción y defensa de los derechos humanos.
3: El lunes, la sala de la Cámara de Diputados discutirá los tres vetos presidenciales sobre el plan de reconstrucción.
5: Esta mañana, además, el Tribunal Constitucional verá la admisibilidad de los requerimientos presentados contra esta iniciativa.
12: Y en tal sentido, celebramos la aprobación de 10 contra 3.
13: El camino al infierno está pavimentado lleno de buenas intenciones.
14: Tenemos la convicción que el olvido financiero es una norma de justicia.
3: El gobierno dio pie atrás y revirtió la polémica decisión que postergaba la construcción de corredores de transporte público en el Gran Concepción.
15: El ministro Quirós no tiene idea lo que es subirse una micro, lo que es pasar 2 horas en un taco desde Lomas Coloradas hasta el centro de Concepción.
16: Los proyectos continúan vigentes, estos se van a ejecutar, se va a realizar una revisión del costo.
5: El ex presidente Gabriel Boric se reunió con los principales representantes de las dos listas que aspiran a liderar el Frente Amplio.
3: Asegurando estar tranquila y preparada, la ex ministra de la Corte Suprema, Ángela Vivanco, declaró por primera vez en el marco de la trama bielorrusa.
17: Mire, a mí todo este proceso me ha quebrantado mucho la salud y estoy en tratamiento y la verdad es que los permisos que he pedido los he pedido justamente para poder ir al médico y ver a mi madre.
5: La justicia condenó al denominado depredador sexual de mujeres sordas, José Pablo Peñafiel, por 8 de las 13 delitos de violación y abuso.

0: abuso sexual que le fueron imputados.
1: Solicitamos una pena de presidio perpetuo simple.
2: Con este veredicto condenatorio estamos reivindicando también a las personas sordas.
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5: 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De la mañana, 7 minutos.
6: Continuamos con la revisión de noticias. El gobierno dio pie atrás a la decisión del Ministerio de Hacienda de no financiar la ejecución de 3 proyectos relacionados a corredores de transporte público en la Gran Concepción, luego de las críticas al jefe de la cartera, Jorge Quirós, incluso desde el mismo oficialismo. Oscar Valenzuela, desde Radio Bio Bio en Concepción, nos cuenta más.
7: Las críticas fueron transversales luego que se conociera que el ministro de Hacienda, Jorge Quirós, paralizara 3 proyectos relacionados a la construcción de corredores de transporte público en la región del Biobío, entre ellos la ruta 160, el camino a Penco y la autopista Concepción-Talcahuano, con un costo de $400 millones. Las críticas llegaron desde alcaldes que incluso representan a la derecha en la zona, entre ellas el jefe comunal de San Pedro de la Paz, Juan Pablo Sperer, quien criticó duramente al titular de Hacienda por su decisión, la que calificó como liviana y hasta grosera.
8: El ministro Quirós no tiene idea lo que es subirse una micro, lo que es pasar 2 horas en un taco desde Lomas Coloradas hasta el centro de Concepción, lo que es que te atropellen a un familiar, lo que es que te choque una micro en la entrada a Boca Sur. Entonces es una liviandad grosera.
7: Tanto fueron las críticas que el alcalde de Concepción, Héctor Muñoz, quien tiene una especial cercanía con el presidente José Antonio Kast, llegó hasta La Moneda para entrevistarse con el ministro del Interior, Claudio Alvarado. A la salida, el jefe comunal aseguró que los proyectos se realizarán.
9: Y hay un solo gerente. Eso obviamente genera...

0: algún análisis por parte del gobierno, pero lo que queda claro es que la obra va a seguir arriba, sigue arriba su, en su ejecución, en lo que tiene que ver con los plazos, y se busca también otras vías de cómo la obra se concreta.
1: El delegado presidencial en el Biobío, Julio Anativia, reforzó las declaraciones del alcalde y aseguró en voz del gobierno que los proyectos se van a ejecutar en los mismos plazos originales y que solo habrá una revisión de los costos y la forma de financiamiento.
2: Los proyectos continúan vigentes, estos se van a ejecutar, se va a realizar una revisión del costo de estos proyectos y por lo tanto de la modalidad para ejecutar estos proyectos. Sin embargo, es importante señalar que se van a mantener los tiempos de ejecución, el estándar de las obras.
1: Respecto sobre si el presidente José Antonio Kast sabía de esta decisión de Hacienda, consultado el alcalde de Concepción, Héctor Muñoz, dijo que es necesario mejorar la comunicación con el Ejecutivo y los ministerios. Por lo mismo, se anunció la visita del viceministro de Transportes y Obras Públicas, Luis de Grange, para dar garantías respecto a la concreción de los corredores.
3: De la mañana, 9 minutos.
4: Dificultades operativas en la infraestructura aduanera y de control en el lado argentino para transportistas que cruzan por el paso Cardenal Antonio Zamoré, esto en Puyehue, provoca desabastecimiento de algunos productos, en especial alimentos, esto en el extremo sur austral de Chile.
5: Se excusa el notorio deterioro de la infraestructura del paso El Rincón, al otro lado de la cordillera, lo que fue compartido por el intendente de San Carlos de Bariloche. Tiene los detalles de Radio Biobío en Osorno, Eduardo Palacios.
6: En promedio, cerca de 100 camiones se emplean diariamente el paso internacional Cardenal Antonio Zamoré, cifra que se duplica cuando permanece cerrado el complejo Los Libertadores en la región de Valparaíso, constituyendo la segunda ruta fronteriza más empleada del país y conecta a Chile no solo con Argentina, sino también con mercados del Mercosur, entre ellos Uruguay, Brasil y Paraguay. Sin embargo, la operación de este corredor resulta clave para el abastecimiento del sur austral, pero durante las últimas semanas se enfrenta a suspensiones por nevadas y cortes de suministro eléctrico en el paso argentino El Rincón, situación advertida por el tesorero de la Unión de Transportistas de Magallanes, Marcelo Núñez, quien alerta sobre pérdidas para el transporte de carga y eventuales efectos en el suministro de frutas y verduras.
7: Sí, ya se comienza a registrar desabastecimiento en Punta Arenas de algunos productos, y lo principal siempre es la fruta, porque tiene un periodo de vida mucho más corto. Todo lo que es perecedero en tiempo está, hay productos de pastelería y pan que duran unos días solamente para el periodo de venta. Entonces hay muchas de esas cosas que se echan a perder en el camino. Y lo otro, bueno, se va desabasteciendo paulatinamente, pero es menos notorio. El movimiento de los camiones demora 4 o 5 días desde Santiago. Entonces es un efecto paulatino que se va registrando ahora.
6: La realidad expuesta por los transportistas del sur austral de Chile fue compartida por el intendente de San Carlos de Bariloche, Walter Cortés, quien en conversación con Radio Biobío mostró preocupación por el deterioro de la infraestructura del sector El Rincón, sumando la afectación en materia turística.
8: Tenemos un ojo crítico ante la situación que hay de abandono en la aduana, ¿no? Esto ha llegado a los oídos del ministro y, bueno, estamos viendo la posibilidad de interceder todos para poder cambiar un poco la fachada de ese lugar, ¿no? Primero, el camino, que tiene bastante pozos, que está bastante roto. Segundo, la playa de estacionamiento, que es de toda de tierra y también está rota. Y después las instalaciones de la aduana en sí, ¿no? Los baños, todo lo que hay que hacer.
6: El intendente de San Carlos de Bariloche remarca la relevancia estratégica de este corredor binacional para el transporte de carga y la conectividad entre Chile y Argentina, y plantea avanzar hacia una operación fronteriza durante las 24 horas para facilitar el flujo turístico comercial entre ambos países. En Osorno, Biobío, la radio.
3: 7:12.
4: Bueno, y el bypass a Castro Chonchi, que había sido habilitado al tránsito hace menos de una semana por el viceministro Luis de Grange, bueno, permanecerá cerrado por tiempo indefinido debido a una emergencia provocada por la intervención ilegal de un cauce. Tiene más detalles desde Radio Biobío en Chiloé, Hans Barrus.
9: Esta medida busca resguardar la seguridad de los automovilistas y permitir el trabajo de los equipos desplegados en el kilómetro 4,6. Solo se autorizará el desplazamiento de residentes hacia y desde sus domicilios. Bomberos, personal de vialidad, equipos municipales y trabajadores de ICAFAL SICOMAC continúan retirando el agua y el lodo acumulados. Las motobombas permitieron disminuir cerca de un metro el nivel del estancamiento mientras se trabaja en

0: Liberar la alcantarilla y reforzar el talud del costado sur. El seremi del MOP en Los Lagos, Jairo Quinteros, informó que se gestiona una declaración de emergencia para sumar maquinaria y otros equipos.
1: Continuamos trabajando para poder restituir a la brevedad posible y a la normalidad el tránsito en esta obra de infraestructura inaugurada hace unos días atrás con el viceministro de Granch y también en pos de la seguridad de los usuarios y los vecinos de la comuna de Castro, Chonchi, también de la provincia de Chiloé.
0: Cabe destacar que la reapertura de esta importante vía dependerá de las evaluaciones técnicas y de que existan condiciones seguras para poder restablecer el tránsito en Chiloé. 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
2: 7:14 a.m.
3: También le contamos que la Comisión de Evaluación Ambiental rechazó un recurso de invalidación presentado por comunidades indígenas para frenar la construcción de un parque eólico que se pretende emplazar entre las comunas de Paillaco y La Unión, apuntando a posibles impactos ambientales. Nicolás Silva nos cuenta.
4: El proyecto fue ingresado en 2021 al Servicio de Evaluación

0: quedan en terrenos que son catalogados como ancestrales. Para ello, presentaron un recurso que buscaba invalidar la resolución de calificación ambiental del parque eólico que fue aprobada en septiembre del 2025. Sin embargo, la Comisión de Evaluación Ambiental rechazó en forma unánime la acción, decisión que fue cuestionada por el huerquén de la comunidad Nehuenche Lo Frapaco, Jaime Cortés.
1: Nunca se logró que ellos entendieran la verdadera afectación, no se logró interpretar el impacto cultural y espiritual que esto va a traer. En el sector ya hay una ruptura de la paz social, tanto en los sectores colindantes, Polleco, Rapaco, Huequecura, como decíamos nosotros, fue un acto de mala fe y más que nada politizado.
0: Las comunidades manifiestan su rechazo al proyecto, principalmente porque alteraría un sector que consideran como ancestral, interviniendo cursos de agua que son importantes para el consumo humano y para la agricultura. Además, afirman que las obras provocarían contaminación acústica y visual en un sitio donde habitualmente realizan sus ceremonias. Pese al rechazo de la comisión, las comunidades están analizando presentar nuevas acciones en el Tribunal Ambiental en un nuevo intento para evitar la construcción de este parque eólico. En la región de Los Ríos, Bio Bio, la radio.
2: 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En Radiograma, el pronóstico del tiempo. 7 de la mañana, 17 minutos.
3: Bien, comenzamos el recorrido entonces en Santiago, región metropolitana, para contarles que a esta hora hay 7 grados y la máxima llegará a 16. Por la mañana, nubosidad parcial y por la tarde, totalmente despejado. Al igual que en Rancagua, donde también estará despejado por la tarde, algunas nubes por la mañana, pero la máxima en Rancagua solamente llegará a los 14 grados. 12 será la máxima para hoy en Talca, hoy jueves 6 de agosto. Nubosidad parcial por la mañana y estará despejado durante la tarde. Continuamos en la región de Ñuble para contarles que en Chillán la máxima para hoy llegará a los 13 grados. También está con nubosidad parcial durante esta mañana y por la tarde estará completamente despejado. Mañana viernes por la tarde vuelven las precipitaciones a gran parte de la región de Ñuble. Nos vamos ahora hasta la región del Biobío. Concepción durante gran parte del día estará despejado. A esta hora bastante frío, 4 grados y la máxima llegará solamente a los 11. Para mañana se esperan nuevamente lluvias y con bastante viento en Concepción. Los Ángeles, en tanto, nubosidad parcial por la mañana, completamente cielos despejados por la tarde. La máxima para hoy en Los Ángeles, 11 grados, mientras que en Temuco, en la Araucanía, para el día de hoy se espera nubosidad parcial con una máxima de 10 grados.
4: Sigamos revisando más al sur de nuestro país, la región de Los Ríos, comunas como Valdivia esperan hoy 9 grados como temperatura máxima, cielo nublado toda la mañana y en la tarde y noche se esperan algunos chubascos, aunque bastante débiles. Hace mucho frío esta hora en Valdivia, solo 1 grado. ¿Qué ocurre también ahí cerca en Panguipulli? Estará nublado con chubascos débiles para la tarde y noche, 7 grados es la máxima para hoy. Revisemos también la región de Los Lagos. En la parte norte, Osorno, 2 grados a esta hora. Hay helada en muchos sectores, mucha precaución. En la tarde se espera cielo nublado también en la noche. 10 grados es la máxima para hoy. Más al sur, ahí en Chaitén, se esperan 7 grados como temperatura máxima. Ahí ya hay chubascos débiles, se van a quedar prácticamente toda la jornada. De hecho, en la noche se espera viento entre 40 y 60 kilómetros por hora, acompañado de precipitaciones. ¿Qué ocurre en Quillón? Hay 5 grados a esta hora, la máxima se va a elevar solo a 8 grados. Y también se espera cielo nublado y chubascos débiles durante toda esta jornada. Revisemos lo que ocurre en la región de Aysén. En Puerto Cisnes y Puerto Aysén se espera cielo cubierto con agua y nieve débil. Esto prácticamente todo el día, también ahí en la noche, solo 4 grados como temperatura máxima. En Coyhaique hay 3 grados a esta hora, la máxima se va a elevar a 5 grados. Estará nublado toda la mañana y en la tarde también se esperan precipitaciones de agua, nieve con viento entre 40 y 60 kilómetros por hora. Finalmente revisemos la región de Magallanes. En Punta Arenas hay 1 grado bajo 0, está nublado y con escarcha. La máxima

0: máxima solo se va a elevar a 3 grados y en la tarde se esperan algunos chubascos aislados solo durante la tarde porque en la noche habrá cielo nublado.
1: 7 de la mañana, 20 minutos.
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7: Continúa la discusión en el Senado del proyecto que patrocina el Ejecutivo y que busca incorporar el contrato por hora como una nueva modalidad al Código del Trabajo. Con suma urgencia, este proyecto permite pactar una cantidad determinada de horas dentro de una relación formal en un periodo semanal o mensual que no podrá superar 30 horas semanales o 120 horas mensuales. Este miércoles fue el turno de gremios como la Cámara Nacional de Comercio y de la Confederación Nacional de Trabajadores del Comercio, Producción y Servicios, que manifestaron visiones muy distintas entre sí. Mientras, del punto de vista de las empresas, el proyecto es perfectible, pero cumple con garantizar flexibilidad laboral, los representantes de los trabajadores, a través de su presidente Juan Francisco Larregla, manifestaron que en la legislación actual estos mecanismos ya existen. Asimismo, apuntaron a otros espacios de discrecionalidad respecto a quien toma las decisiones.
0: Recordemos que se trata de un proyecto reflotado del año 2018 y cuyo escenario laboral ha cambiado mucho desde entonces. Es por eso que el subsecretario del Trabajo, Gustavo Rosende, mostró total apertura a las críticas constructivas y comprometió el ingreso de indicaciones.
7: Debate político se avecina una batalla campal, sobre todo si consideramos que en paralelo el Ejecutivo presentó otra iniciativa que modifica el periodo de cálculo de reducción de la jornada. El senador comunista Daniel Núñez dijo que difícilmente con esta medida se soluciona el problema de la informalidad en Chile.
0: Si el empleador no utiliza todas las horas pactadas, el trabajador tiene derecho a una remuneración por el 75% de dichas horas, todo en un contexto en que el 50% de los trabajadores informales en Chile trabaja part-time y solo un 7,6% es part-time, pero en el sector asalariado formal.
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3: 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Siete de la mañana, 26 minutos.
4: En Concepción fue formalizado Alberto Larraín por una arista del caso Procultura en el Biobío.
5: Bueno, el imputado enfrentó cargos por apropiación indebida, quedando con la medida cautelar de arraigo nacional. Nos cuenta más desde Radio Bio Bio en Concepción, Verónica Valenzuela.
4: Hasta el juzgado de garantía de Concepción llegó Alberto Larraín para ser formalizado por apropiación indebida de más de 2.500 millones de pesos que recibió la Fundación Procultura en el año 2022 desde el gobierno regional del Bio Bio. Según los antecedentes expuestos por el fiscal de Antofagasta, Cristian Aguilera, existe evidencia de una coordinación estratégica entre Larraín y la representante legal de la Fundación, María Constanza Gómez, también imputada por el mismo delito, para tomar decisiones en torno a la obtención de los fondos. La defensa de ambos acusados se fundó en que en ningún momento existió delito alguno. De hecho, el abogado representante de Alberto Larraín, Cristian Arias, dijo que todo se produjo como una reacción a lo mediático de otros escasos convenios.
6: Hubo una ejecución imperfecta del convenio que está explicado por muchos factores, algunos de los cuales se vertieron en la audiencia. Hubo un término anticipado de los convenios, en el caso de Biobío fue igual que en otros. Las autoridades de la época vieron que venía el problema de los convenios, pusieron a Procultura lo colocaron en el mismo saco que cualquier otro caso, en circunstancias que estos eran convenios que eran siempre legítimos. Y no se terminaron de ejecutar porque se cortaron el flujo de transferencia a Procultura.
4: En la misma línea, el abogado Alejandro Alegría, representante de María Constanza Gómez, señaló el uso del dinero está suficientemente acreditado.
7: Nosotros siempre hemos sostenido que acá no ha existido delito. De alguna forma, la figura que esgrime el Ministerio Público es que acá hay una suerte de distracción, que las transferencias se utilizaron para fines ajenos a los convenios. Nosotros hemos sostenido lo contrario. Creemos que se encuentra suficientemente acreditado aquello durante la investigación.
4: La magistrada Carolina Tello señaló que parte de los dineros no fueron utilizados para materia del convenio. Si bien el Ministerio Público solicitó arresto domiciliario total para Larraín y arresto nocturno para Gómez, la jueza ordenó que cumpla la medida cautelar de arraigo nacional, fijando además un plazo de investigación de 90 días. A su vez, tras la solicitud de la defensa de declarar la incompetencia del juzgado de garantía de Concepción, la jueza estimó conveniente remitir los antecedentes al cuarto juzgado de garantía de Santiago.
3: 7 de la mañana, 29 minutos.
4: Y lo adelantábamos en titulares. Ángela Vivanco declaró por primera vez ante los fiscales de la trama muñeca bielorrusa en la antesala del cierre de la investigación. Marcela Rojas con los detalles.
8: La exministra de la Corte Suprema, Ángela Vivanco, prestó su primera declaración como imputada ante la Fiscalía en la investigación por la trama bielorrusa. La diligencia solicitada por su defensa y realizada en dependencias del OS-7 de Carabineros se extendió por varias horas y va a continuar esta jornada. A la salida, Vivanco aseguró que pudo entregar su versión de los hechos y explicó que las preguntas estuvieron centradas en la tramitación de la causa. Además, evitó referirse a eventuales responsabilidades de terceros, insistiendo en que su declaración se enfocó exclusivamente en su participación en la investigación.
9: No, yo no me pronuncio sobre eso. Yo vine a declarar sobre mí, sobre la participación que yo he tenido en este tema. No me han pedido ni voy a dar opiniones sobre delitos o conductas de otros.
10: Mire, a mí todo este proceso me ha quebrantado mucho la salud y estoy en tratamiento, y la verdad es que los permisos que he pedido los he pedido justamente para poder ir al médico.

0: Dedico y ver a mi madre.
1: Desde la Fiscalía, el persecutor Andreas Kutsch indicó que la diligencia se desarrolló con normalidad y recordó que corresponde al ejercicio del derecho que tiene toda persona imputada a entregar su versión. La investigación continuará esta jornada y el Ministerio Público mantiene su calendario para revisar medidas cautelares el 13 de agosto y discutir el futuro de la causa el próximo 22 de septiembre.
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3: De la mañana, 31 minutos.
4: Bien, vamos a continuar con más informaciones, pero antes le contamos información que también nos reportan nuestros auditores a esta hora de la mañana y tiene que ver con la ruta del Itata que une Concepción con Chillán, las regiones del Biobío y Ñuble, y tiene que ver con una densa niebla que hay a esta hora en esta ruta en ambos sentidos, así que el llamado es a la precaución a los conductores que transitan a esta hora por la ruta del Itata. Bueno, y afirmando que la responsabilidad de denunciar no era suya, sino de los funcionarios que descubrieron un cultivo de marihuana, la alcaldesa de La Cruz, Filomena Navia, se desentendió de la acusación en su contra. Tiene más detalles Constanza Peña, de Radio Bio Bio en Valparaíso.
5: Todavía no existe constancia pública de una denuncia formal ante el Ministerio Público sobre el hallazgo de una plantación de marihuana de la que la alcaldesa de La Cruz tuvo conocimiento en enero. En una conversación filtrada, uno de los funcionarios que la detectó en un sobrevuelo con un dron le reporta la situación a la alcaldesa, quien lo increpa e incluso le indica no hacer nada con dicha información. La jefa comunal Filomena Navia afirmó a Radio Observador que el deber de denunciar no sería de ella, pese a haber sido informada del caso. También anunció un sumario y acciones legales, aunque contra quienes filtraron y masificaron la conversación.
6: Que sabía perfectamente que ante la situación que estaba ocurriendo, lo que correspondía era que hicieran la denuncia sin hacer todo esto que se hizo en su momento, sin ni siquiera pedirme la autorización a mí.
5: Este miércoles, la Contraloría General confirmó que tomó conocimiento de una situación que podría constituir irregularidades administrativas respecto del cumplimiento de la obligación funcionaria de denunciar hechos que pudieran revestir caracteres de delitos. Pese a los continuos requerimientos de la radio, la municipalidad no accedió a prestar su declaración. 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
3: 7 de la mañana, 33 minutos.
1: La justicia dictó veredicto condenatorio contra José Pablo Peñafiel Osandón, conocido como el depredador sexual de mujeres sordas, tras ser declarado culpable por delitos de violación y abuso sexual en contra de 8 víctimas. Tiene toda la información Javier Pardo.
7: El séptimo tribunal oral en lo penal de Santiago dictó el veredicto condenatorio contra José Pablo Peñafiel Osandón, conocido como el depredador sexual de mujeres sordas. Si bien Peñafiel enfrentaba 13 cargos por delitos de violación y abuso sexual cometidos entre 2009 y 2022, la justicia lo condenó de manera unánime por 8 delitos, entre ellos 2 contra menores de edad y una violación reiterada en contra de una mujer adulta. Durante la lectura del veredicto, el magistrado detalló el modus operandi del denominado violador de la imprenta, quien seleccionaba a sus víctimas entre jóvenes no oyentes que participaban en una asociación de personas sordas. Tras conocerlas, Peñafiel, quien también presenta discapacidad auditiva, las invitaba a una imprenta familiar ubicada en Santiago Centro, donde posteriormente las agredía sexualmente. La fiscal de la Fiscalía de Violencia de Género Oriente, Francisca Rivera, dijo que el Ministerio Público está solicitando la pena de presidio perpetuo simple.
8: Solicitamos una pena de presidio perpetuo simple. Esta es una pena, cierto, que es de por vida, pero que puede acceder a beneficios después de un tiempo.
7: La sentencia quedó fijada para el próximo miércoles 19 de agosto, instancia en que el tribunal dará a conocer la pena que deberá cumplir José Pablo Peñafiel.
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1: 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Siete de la mañana, 37 minutos.
2: Seguimos revisando noticias. Le contamos ahora que la Comisión de Hacienda de la Cámara de Diputados ya aprobó los tres vetos ingresados al Plan de Reconstrucción Nacional.
3: Bueno, hoy se va a conocer la admisibilidad de los tres requerimientos presentados por la oposición ante el Tribunal Constitucional. Tiene más detalles de esto Cristóbal López.
4: La Comisión de Hacienda de la Cámara de Diputados aprobó la primera de las cuatro votaciones de los vetos ingresados por el gobierno al Plan de Reconstrucción Nacional. Las normas a las que apuntan son el fin del anatocismo, el olvido financiero y el pago a 30 días a las pymes. Con 10 votos a favor, contando con el apoyo del Partido de la Gente y la Democracia Cristiana, y solo 3 votos en contra, las supresiones avanzaron y deberán ser discutidas el próximo lunes en la sala de la Cámara de Diputados. La sesión contó con la presencia de representantes de las pymes, el gobierno y también entidades financieras como la Comisión para el Mercado Financiero y el Banco Central. Tras la votación, el ministro de Economía y Minería, Daniel Mas, afirmó que la norma del pago a 30 días de las pymes afectaría de sobremanera en aquellos rubros que, por sus mismas características, no se pueden adecuar a ese plazo.
5: Hay algunos rubros que en particular necesitan más tiempo. Estoy pensando en el rubro ganadero, en el mundo agrícola. Son condiciones especiales. El mundo, por ejemplo, de toda la prestación de servicio a los escolares, que tiene algunos meses que no operan, son con características especiales que no se pueden generar en un pago de 30 días.
4: De cara a lo que pueda dirimir el Tribunal Constitucional hoy, los ánimos son positivos en ambos bandos. El Ejecutivo cree que no se van a modificar las normas que fueron llevadas por la oposición, que también piensa que sus impugnaciones serán admitidas y darán resultados.
1: Siete de la mañana, 38 minutos.
3: Bueno, y las críticas del gobierno al Instituto Nacional de Derechos Humanos se escalaron este miércoles al Congreso, donde el ministro de Justicia, Fernando Rabat, y Jerko Ljubetić, director del organismo, protagonizaron su primer cara a cara.
2: El debate se tensionó por la propuesta que impulsa Rabat para eliminar la facultad del organismo de querellarse penalmente. Tiene los detalles Bárbara Payal.
6: El ministro de Justicia, Fernando Rabat, y el director del Instituto Nacional de Derechos Humanos, Jerko Ljubetić, protagonizaron este miércoles su primer cara a cara desde que el secretario de Estado cuestionó públicamente al organismo en medio de la discusión de la reforma al instituto en la Comisión de Derechos Humanos de la Cámara Baja. Así, la sesión derivó en un debate sobre las atribuciones del INDH y los cambios que el gobierno busca impulsar mediante el anteproyecto que prepara la Subsecretaría de Derechos Humanos. El encuentro se produjo luego de que Rabat afirmara que el instituto tiene tintes de izquierda y anunciara que pretende eliminar la facultad del organismo para presentar querellas. Ante la comisión, Ljubetić rechazó restringir la presentación de querellas y sostuvo que el organismo solo ha sido condenado al pago de costas en 7 oportunidades, lo que a su juicio demuestra que esa atribución se ha ejercido de manera responsable.
7: De más de 6.000 querellas presentadas por el instituto, acciones judiciales presentadas por el instituto en su historia, solo tenemos 7 casos de condena en costas. La actividad judicial tiene que ver con la promoción y defensa de los derechos humanos.
6: Rabat respondió que esos fallos se reflejan que los tribunales detectaron falta de antecedentes para sostener las acciones judiciales y acusó un mal uso e incluso un abuso de esa facultad en años anteriores.
8: Es que la facultad de querellarse es una anomalía en distintos países del mundo, siendo que entre los años 2019 y 2020 se interpusieron 3.247 querellas criminales y de esas querellas criminales se acogieron solamente 68.
6: En el debate, el diputado socialista Raúl Leiva defendió la necesidad de un organismo que represente a víctimas de abusos del Estado, mientras que su par DRN, Jimeno Sandón, sostuvo que fijar un quórum de 2/3 para presentar querellas y mantener el pago de costas son resguardos suficientes.
9: Alguien tiene que acompañar a la víctima de un delito que ha sido cometido por un agente del Estado con toda la simetría.
10: Que es suficiente dada la historia que vivimos.

0: y con mucho realismo político.
1: El intercambio marcó el primer enfrentamiento público entre ambas autoridades desde que el Ejecutivo transparentó su intención de modificar las atribuciones del Instituto. Discusión que se acrecentará una vez el Ministerio de Justicia ingrese su propia propuesta en la materia.
2: 7:41 a.m.
3: La Cámara de Diputados despachó al Senado el proyecto de ley que busca reformar el sistema de admisión escolar, dejando atrás la famosa tómbola.
4: La oposición critica que esta iniciativa no genera nuevas plazas para la educación y que solo busca restituir que los sostenedores puedan volver a elegir a los alumnos. Nos cuenta de esto Cristóbal López.
5: La sala de la Cámara de Diputados aprobó este miércoles el proyecto de ley ingresado por el gobierno que busca modificar el sistema de admisión escolar, luego de una larga tramitación en la Comisión de Educación. La iniciativa busca poner fin a la tómbola y establecer una fórmula de elección mutua donde las familias puedan elegir un proyecto educativo y los establecimientos puedan seleccionar a sus estudiantes basándose en aptitudes, rendimiento académico y cercanía territorial. En la sala la aprobación fue amplia, con 111 votos a favor, con apoyo del PDG, PPD y la Democracia Cristiana, 28 en contra y la abstención del socialista Daniel Manucheri. La ministra de Educación, María Paz Arzola, afirmó que con esta reforma se dejarán atrás años donde el mérito no era reconocido.
6: 10 años en que hemos conocido diversos testimonios de personas, de postulantes a quienes no se les ha reconocido el mérito, de proyectos educativos que se han visto debilitados por no poder tener un sistema o un proceso de admisión que sea coherente con ese proyecto. Y hoy día estamos avanzando en revertir esa situación, en volver a reconocer el mérito.
5: El presidente de la Comisión de Educación de la Cámara de Diputados, el parlamentario de la UDI, Sergio Bobadilla, afirmó que este proyecto responde a las demandas de la inmensa mayoría de los chilenos.
7: Creo que se está dando respuesta a una demanda que han establecido la inmensa mayoría de los chilenos. No podemos aceptar que el Estado decida por los padres y apoderados.
5: En la oposición cuestionan el proyecto, catalogándolo como una contrarreforma, afirmando que no se está invirtiendo en crear nuevos cupos y que el gobierno no se abrió a dialogar. Así lo afirmó la jefa de la bancada comunista e integrante de la Comisión de Educación, Daniela Serrano.
8: Lo único que se está generando acá es que los sostenedores escojan nuevamente a los niños y niñas sin poner un peso. Lamentablemente, este gobierno tramita de manera rápida, no llegó a ningún consenso.
5: El diputado de Renovación Nacional, también integrante de la comisión, Luis Pardo, afirmó que el proyecto busca descentralizar la educación abarcando la realidad de las regiones.
9: Teníamos un sistema centralizado que tomaba decisiones en forma de azar para familias que viven realidades muy distintas. Este es un avance importante.
5: El proyecto ahora deberá continuar su tramitación en el Senado, donde deberá ser analizado por la Comisión de Educación y la Sala.
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0: Último trámite, incluso los vetos, vamos a hablar de eso más adelante, lo que ahora tiene que ver con Tribunal Constitucional. Y luego una segunda parte en la que hizo una presentación de más de 30 proyectos de una agenda contra el crimen organizado y el terrorismo.
1: Entre las medidas anunció una reforma que eleva a rango constitucional la seguridad pública, o sea, el deber del Estado de proporcionar seguridad a nivel de constitución, una propuesta que sería ingresada en los próximos días.
0: En la derecha valoraron el tono de esta segunda etapa, dicen que comienza el gobierno, mientras que el Partido Nacional Libertario se mostró decepcionado a propósito. María José de la Barra nos cuenta más. Hola María José, buenos días.
2: ¿Cómo están? Muy buenos días. Con un discurso de 16 minutos en cadena nacional, el presidente José Antonio Kast dio inicio a una nueva etapa de su gobierno al presentar su mega agenda de seguridad, que se va a convertir en el principal eje del Palacio de la Moneda tras la aprobación de la Ley de Reconstrucción Nacional. Aunque en su alocución comenzó destacando la promulgación de la reforma, subrayando la rebaja de impuestos, el fin a la doble tributación, la exención del IVA por 12 meses para viviendas nuevas y el término de las contribuciones para los adultos mayores de 65 años, también destacó las últimas cifras del IMASEC y el foco, sin duda, pese a esto o a que destacó estos aspectos económicos, estuvo en el paquete que ustedes decían contiene más de 30 iniciativas para enfrentar el crimen organizado y el terrorismo. Desde el Palacio de la Moneda, el mandatario dio cuenta que el país entra en la segunda fase del gobierno de emergencia centrada en recuperar el control de la seguridad en todo el territorio y hacía eco de esto la mañana de ayer cuando en una actividad en la región de Valparaíso señalaba que sin seguridad no hay crecimiento económico, sin seguridad no hay libertad y sin seguridad no hay nada. Por ende, básicamente se entiende que luego de haber habilitado las condiciones económicas que considera su ejecutivo son necesarias para poder crecer, se tiene que avanzar en esta siguiente etapa, que es lo relativo a la seguridad. El crecimiento no tiene sentido si una madre no puede caminar tranquila por la calle sin temor a que la asalten. Vivir sin miedo es un derecho humano y una de las primeras obligaciones de cualquier Estado, afirmó el presidente en cadena nacional antes de detallar parte de su agenda. El gobierno aseguró que recibió un país con más de 1000 homicidios al año, un aumento superior al 300% de contrabando en la última década y más de 10 organizaciones de crimen organizado que están operando en nuestro país. Y es por esto que Kast destacó que el Ministerio de Seguridad, que encabeza un plan estructurado en tres ejes: prevención, recuperación del territorio y fortalecimiento de las instituciones, cuyos resultados, aseguró, ya comienzan a reflejarse. Y en esa línea, luego de haber dado distintas cifras que hablan de una disminución de cerca de un 20% en los homicidios, más de un 80% en ingresos irregulares y una disminución sustancial también de los secuestros registrados por la Policía de Investigaciones, dio cuenta de lo que es la agenda contra el crimen organizado y el terrorismo, algo que fue básicamente reducido en las siglas ACOT, que forma parte de lo que sería esta segunda etapa del gobierno, que está integrado por más de 30 proyectos, algunos que ya fueron ingresados al Congreso y otros que van a ser presentados dentro de los próximos días. Unas iniciativas que van a estar guiadas por cuatro principios: perseguir sin descanso, capturar sin excusas, juzgar con todo el peso de la ley y condenar sin beneficios.
3: Seremos implacables. Vamos a mantener el despliegue policial permanente en los 50 barrios más críticos del país. Vamos a perseguir a los que dirigen una banda, a sus ayudantes, encubridores, cómplices y testaferros uno por uno. Nadie se va a esconder detrás de un menor de edad, de un abogado o de un domicilio falso.
2: Entre las principales medidas anunciadas figura la ampliación del plazo de flagrancia de 12 a 24 horas, el aumento del plazo de retención de migrantes irregulares para procesos de expulsión, que pasó de 5, o va a pasar, digo, de 5 días a 180 días, que se van a prorrogar cada 60, con dos posibilidades de prorrogar, para facilitar claramente todo lo que tiene que ver con la expulsión, la tipificación como delito del hecho de formar parte de una organización criminal, la creación de una agencia estatal encargada de decomisar y destruir los bienes del crimen organizado, el reforzamiento del control fronterizo mediante zanjas, drones y monitoreo tecnológico permanente, entre otras. Asimismo, el presidente anunció que los carabineros, policías, gendarmes y miembros de las Fuerzas Armadas que actúen en legítima defensa no van a ser tratados como delincuentes, una medida que a juicio de algunos fue

0: leída en lo que está haciendo la petición de los indultos. Sin embargo, distintos personajes del gobierno, personeros y autoridades señalaron que eso no sería efectivo y que esto tiene que ver con el trato posterior que va a tener la institución y las distintas fuerzas armadas y de orden. Quienes actúen como, yo les decía, en legítima defensa no serán tratados como delincuentes. Las barricadas, vehículos atravesados u otros bloqueos ilegales de las calles pasarán a constituir un delito y quienes recluten a menores de edad para poder cometer delitos enfrentarán penas agravantes y sin posibilidad de atenuantes. Esas son parte, ¿no?, de las palabras que dijo ayer el presidente en cadena nacional y luego informó que el Ejecutivo va a enviar una reforma constitucional para establecer expresamente la protección de la seguridad de las personas como un deber del Estado. Esto con el objetivo de que toda la agenda se despache antes de Navidad.
1: Por primera vez, el Estado va a decir en su propia constitución que proteger a su gente no es una opción más, sino una obligación. Será un mandato que ningún gobierno podrá desconocer. Espero que antes de Navidad aprobemos todas las herramientas que nos permitan recuperar nuestra libertad.
0: Desde el frontis de Estación Central, tras participar de un operativo con carabineros y justo después de la cadena nacional del presidente, comenzó a hablar el ministro de Seguridad, Martín Arrau, quien en un diseño comunicacional que estuvo establecido iba a ser la bajada, el detalle, ¿no? Por lo menos el detalle a priori de algunas de las propuestas o medidas que había anunciado el presidente a grandes rasgos en cadena nacional. El ministro aseguró que la nueva agenda busca terminar con la impunidad y precisó que de las más de 30 iniciativas anunciadas por el presidente Kast, 15 corresponden a proyectos de ley que va a ingresar el Ejecutivo al Congreso dentro de los próximos días.
2: Acá no hay medias tintas, es avanzar una medida contundente como esta o seguir con la desidia. Esta es la respuesta contundente, son, lo ha dicho el presidente, hay más de 20 proyectos hoy día en trámite, ingresaremos cerca de 15 proyectos en las próximas semanas, poco a poco, y estamos en intensas conversaciones.
0: Las reacciones en el oficialismo fueron varias. La diputada del Partido Republicano, Chiara Barquiesi, valoró que el gobierno dé un paso hacia medidas concretas que permitan enfrentar la delincuencia.
3: Es que Chile no necesita más diagnósticos, necesita decisiones firmes para recuperar el orden y proteger a las familias. Fortalecer las policías, endurecer la persecución del crimen organizado y entregar más herramientas al Estado es el camino correcto. Los delincuentes deben saber que en Chile ya no habrá impunidad.
0: En Renovación Nacional, el diputado Diego Chalper destacó que varias iniciativas que va a levantar la moneda o a las cuales les va a dar urgencia el Palacio de la Moneda corresponden a propuestas impulsadas por parlamentarios de su colectividad que fueron incorporadas en el paquete legislativo y valoró en esa línea que la estrategia apunta a combatir todas las expresiones del crimen organizado.
4: Presidente Kast, lo que ha dicho fuerte y claro hoy día es que va a haber tolerancia cero contra aquellos que pretendan vulnerar el Estado de Derecho. Nos sentimos profundamente interpretados, sino que además exactamente jugados por esa agenda legislativa y de política pública.
0: Ustedes lo decían, un poco más crítica estuvo la reacción que pudimos encontrar en el Partido Nacional Libertario, donde calificaron los anuncios como más de lo mismo. Reprocharon la ausencia de medidas o gestos concretos hacia exuniformados condenados, en línea de lo que son las pretensiones de poder generar indultos generalizados, valga la redundancia. La diputada Gloria Navellán cuestionó que el gobierno recién ahora acelere su agenda en materia de seguridad.
5: Pero en realidad esto lo esperábamos desde el día uno. Ahora el gobierno aparentemente no pudo caminar y mascar chicle al mismo tiempo. Estamos ansiosos por ver qué proyectos de ley van a presentar, puesto que ya tenemos varios que son mociones parlamentarias.
0: Hay varias actividades durante la jornada de hoy. Ustedes escuchaban en directo una actividad realizada en la Plaza de Armas con el ministro de Seguridad y también con presencia del presidente de la República. Luego, el presidente Kast con el ministro Arrau van a encabezar otra actividad cerca de las 8 de la mañana en la Escuela de Carabineros para presentar el detalle de las distintas iniciativas que se anunciaron ayer por la noche. Y luego, acá en el Palacio de la Moneda, va a haber una reunión entre el ministro Arrau, el presidente y el ministro de Justicia, Fernando Rabat, para revisar también todo lo que ha sido el avance del plan de infraestructura carcelaria que forma parte de las medidas previas a este anuncio que ya se habían dado a conocer por el Palacio de la Moneda. Una intensa agenda que marca el segundo tiempo, mega reforma económica aprobada. Pasamos a la mega agenda de seguridad. Katy y Tomás.
6: David.

0: Mira, bajo el gobierno anterior hubo un fast track legislativo en materia de seguridad con una enorme cantidad de leyes. Fueron aprobadas prácticamente todas. Faltó la ley de infraestructura crítica, la ley sobre las RUF, vamos a hablar de eso, la regla de uso de la fuerza, pero se aprobaron un montón de leyes. Ahora viene otro tsunami de leyes. Me hago una pregunta, ¿es solo un problema de leyes o es un problema de gestión? A ver, el tema de las aduanas. ¿Aduana funciona en serio un problema de leyes? El hecho de que en la aduana de Iquique solamente se revise el 1.47% de la carga y por lo tanto da lo mismo que haya gente ahí o no, porque si es entre el 1.47 y cero hay nada prácticamente. ¿Es un problema de leyes o de gestión o de deseos, de ganas? A ver, tengo mis dudas. Posiblemente falten algunas leyes, pero ¿es solo esto? ¿Con esto se soluciona? Y lo segundo, ayer se anunció, por ejemplo, que en materia de máquinas de azar habría un proyecto que procurará el cierre de los locales, reducción de las máquinas de azar, de destreza, las que están en los barrios, que en el fondo son mini casinos. Bueno, ¿y cómo se explica eso que frente a las apuestas en línea, donde hay un fallo de la Corte Suprema, resulta que el ministro empieza a cobrar impuestos? ¿Por qué no le cobran impuestos a las máquinas de azar entonces? No estoy diciendo que haya que hacerlo, estoy diciendo la confusión mental que hay en el gobierno, el ministro Quirós de todas maneras, sobre todo este tipo de cosas, porque las políticas tienen que tener una armonía, las normas entre ellas tienen que ser armónicas, porque si no, no es una política, es un caos y una arbitrariedad al mismo tiempo. Entonces, a ver, todas estas leyes después requieren gestión, requieren decisión, requieren seguimiento, metas, objetivos, rendición de cuentas y funcionarios que tengan metas además concretas y metas en serio y no solamente metas para ganar bonos como está ocurriendo hoy día en el Ministerio de Seguridad Pública. ¿Se ve un poco esto de todo lo que estoy diciendo o simplemente un árbol de Pascua más con muchas leyes y muchas luces?
1: Lo que se plantea es que hay aspectos que se pueden destacar de la agenda de seguridad del gobierno anterior. Está la Política Nacional contra el Crimen Organizado, que es algo que decía el ministro Arrau, y también hay otras leyes que ustedes nombraban, infraestructura crítica y RUF, que forman parte de los proyectos que están en trámite y a los cuales el Ejecutivo les puso urgencia durante el primer paquete de medidas que se dio a conocer luego de la salida de la exministra Steinert. Lo que ha defendido la gestión del ministro Arrau es que hay que avanzar en gestión, valga la redundancia, en vez de tanto trabajo legislativo, porque ya hay mucho trabajo legislativo y lo que se tiene que hacer es ahora poner y aplicar las leyes. Hay una concepción dentro del gobierno de que hay muchas leyes que en el papel pueden funcionar, pero que a la hora de ponerlas en práctica no generan ningún tipo de resultado porque falta gestión y falta trabajo operativo. En esa línea, el foco del ministro Arrau ha estado, según lo que hemos podido reportear también con el Ministerio de Seguridad en particular, en generar operativos, gestión, trabajo en terreno, despliegue policial y un trabajo mucho más conjunto que en administraciones anteriores entre Carabineros y la PDI. Eso como punto número uno. Respecto a otro tema, el Ministerio de Seguridad y el Gobierno también destacan que dentro de la agenda hay aspectos que cruzan lo operativo, lo de gestión y lo que tiene relación con lo legislativo. Por ejemplo, el proyecto de ley que debería ampliar el plazo de flagrancia de 12 a 24 horas. Creen que eso permitiría que en la práctica efectivamente el trabajo de las policías pueda ser más efectivo. También hay una propuesta que generaría un cambio en la ley orgánica constitucional de los estados de excepción para generar un quinto estado de excepción constitucional que tiene relación con la colaboración entre las Fuerzas Armadas y las policías, reglarlo para poder generar algún tipo de cambio, sobre todo en la macrozona norte, en el tema fronterizo, y en la macrozona sur. Ahí también creen que se ve algo distinto respecto a la gestión que debería estar operando ahora. Y lo otro tiene relación con la migración irregular. Creen que también se cruza lo legislativo con lo operativo cuando se decide ampliar el plazo de retención de migrantes irregulares a 180 días, de 5 a 180, para que no se tenga que liberar a migrantes expulsados que ya fueron capturados, pero que por un plazo simplemente que es muy acotado y no va en línea con la burocracia, no se puede materializar la expulsión. Eso es lo que defienden, que en foco es gestión, pero que también hay leyes que son importantes para que la gestión sea cada vez más efectiva.
2: Y a propósito de los temas que se echan en falta de inmediato, que no solo lo hace la oposición, que uno puede esperar, ¿no?, que de inmediato tengan una batería paralela o algunos temas que hagan falta.

0: pero también lo hacen en algunos del oficialismo, particularmente lo que tiene que ver con otro tipo de delitos, lo que involucra eventualmente al secreto bancario, lo que involucra los delitos de cuello y corbata y otro tipo de delitos que no están incorporados y a los que obviamente falta, a juicio de quienes lo manifiestan, algún tipo de legislación. ¿Eso se deja como un stock en caso de negociación o no forma necesariamente parte de las prioridades?
1: Lo que plantean en el Palacio de la Moneda es que esta es la ACOT, la Agenda contra el Crimen Organizado y el Terrorismo. Okay. Y en esa línea, esos tipos de proyectos podrían quedar fuera o podrían ser objeto de una revisión posterior, porque ahora el foco está en esta agenda que está enfocada netamente en el control de las bandas transnacionales que ya están en nuestro país, y por ende todo lo que está fuera, que de hecho lo escuchábamos, secreto bancario en voces de la oposición, también esta oposición amigable de los libertarios presionando por los indultos a exuniformados que están condenados en distintos procesos. La Moneda dice, sí, ok, podemos revisarlo más adelante, pero en esta agenda que es contra el crimen organizado, no forma parte, queda fuera.
2: Y mira, yo te decía que existe una profusión de leyes y yo no sé si todo esto tiene efecto. Se dice que se va a establecer a nivel constitucional el deber del Estado para proporcionar seguridad pública, ¿no es cierto? Eso es, ese es el deber. Pero yo leo el artículo 1 de la Constitución, artículo vigente, y me voy al inciso 1, 2, 3, 4, 5. Inciso 5 del primer artículo, el 1, dice: es deber del Estado resguardar la seguridad nacional, dar protección a la población y a la familia, etcétera, etcétera. Protección. Ahí está. La protección no es solamente derechos sociales, protección, sino la protección en seguridad. Eso ya está. Digo yo, yo leo la Constitución y yo veo que está. A menos que quieran agregar la palabra seguridad, pero está. Y se está hablando de seguridad, ¿eh? Porque no es que se está hablando de otra cosa. Dice, es deber del Estado resguardar la seguridad nacional, en ese contexto, dar protección a las familias, a la población y a la familia. Protección. No sé, por eso te digo, yo no sé si faltan leyes, puede ser que falte alguna, pero otro tsunami de leyes cuando ya tuvimos uno y parece que resultó, en parte está disminuyendo los homicidios. Pero yo no sé, yo tengo la impresión que es más bien de gestión. Fíjate que yo ayer en la alocución del presidente de la República no escuché nada acerca de la Zanja del Norte. ¿Cuánto ha avanzado eso? ¿De verdad ha avanzado? ¿Cuánto? ¿Cuánto falta? ¿Tú sabes algo, María José?
1: Solamente para precisar el tema de la reforma constitucional, la Moneda sabe que existe. Que está establecido en la Constitución, pero lo que quieren hacer es un detalle mayor que permita o habilite que gran parte de las propuestas de la Moneda no choquen ni sean declaradas inconstitucionales. Algunos decían que era una forma de poder avanzar en esta agenda de seguridad sin tener que enfrentar tan seguido al Tribunal Constitucional, pensando en la estrategia de la oposición. ¿Qué es lo que se incorporaría dentro de esto? Por ejemplo, no solamente el tema de la seguridad como deber del Estado, sino también la nómina de organizaciones criminales, hablar del delito de pertenencia en algunas oportunidades también, para poder incorporarlo en esta reforma constitucional, hablar de las cárceles diferenciadas en la Constitución. Eso podría también habilitar gran parte de los procesos, incorporar dentro de la Constitución el nuevo estado de excepción de seguridad pública y la incautación de bienes también como un deber del Estado dentro de la protección. Es decir, sería ampliar lo que ya se tiene para poder incorporar algunos aspectos de la seguridad pública relativos al crimen organizado y que habiliten reformas del gobierno sin tener este problema, ¿no?, del Tribunal Constitucional. Esa sería una estrategia que habrían visado y que está dentro del plan. Lo segundo, que tiene relación con la migración, ayer el presidente decía el tema de las zanjas, decía que se va a proteger la frontera con zanjas, con drones, y si bien se ha hablado de porcentajes de construcción y se ha dicho que el ingreso irregular ha disminuido en más de un 80% si lo comparamos con el año anterior, respecto a la política de expulsiones, no hay una valoración positiva de parte del oficialismo, porque creen que debería ser mucho más rápido, y dentro de la Moneda lo ven con algo más de cautela, porque dicen, si bien no hemos hecho las expulsiones con la rapidez que probablemente se requería, ya restablecimos relaciones consulares con Venezuela, hay avances en esa línea y tenemos que seguir generando los cambios que habilitan poder generar las expulsiones de manera más rápida, por ejemplo, el tema de la retención por 180 días.
2: Mire, si yo no excluyo que no se necesiten leyes, lo que estoy diciendo es que falta aplicar las leyes que hay. O sea, ¿por qué en Chile se escanea?

0: En los puertos el 5% de la carga, incluso menos, y en Ecuador es el 100%. ¿Se necesita una ley para eso o comprar los escáneres? ¿Me entiendes que no? Hay cosas que no se entienden y por lo tanto esta profusión de leyes yo no sé si van a solucionar el tema mientras no haya gestión. O sea, ¿por qué los funcionarios del Ministerio de Seguridad Pública a los 3 meses estaban recibiendo bonos? Porque según ellos modernizaron todo, si no han modernizado nada por los 3 meses que iban a hacer. Es un chiste.
1: Claro, y cabe la pregunta, porque no son necesariamente excluyentes, ¿no? Por un lado, claro, efectivamente está la necesidad de nuevas leyes para nuevos tipos de delitos o nuevos tipos de organizaciones de los delitos, ¿no? Crimen organizado, terrorismo, en fin, etcétera. Pero por otro lado está también lo que se echa en falta desde el punto de vista de la gestión. A ver, desde el punto de vista de lo que hablamos, pasos fronterizos, aduanas, servicios de impuestos internos, en fin, que tienen roles, que en más de una oportunidad han quedado en juicio de si se cumple o no se cumple, eso tiene que ver con gestión. El personal está trabajando, sí. No está trabajando, ¿qué está pasando con esas personas? No solo en esos ámbitos, también hemos hablado de gendarmería, hemos hablado de carabineros, del personal que no necesariamente está cumpliendo con sus funciones. Entonces, claro, por un lado está el anuncio, no entiendo, una cadena nacional, hay bajadas hoy día, ya hacíamos una, hay otra próximamente de parte de la autoridad, pero lo otro también es importante, ¿no? Si se quiere hablar de seguridad en serio, también es importante que todos estén comprometidos con lo mismo y, por ejemplo, hacer que se cumpla la ley con el personal haciendo su trabajo como corresponde.
2: Se echan falta aduanas, se echan falta relativo o medidas relativas al tema de los puertos, y también el punto que hacía Tomás al inicio es muy relevante, que es este trato diferenciado entre las lo que tiene que ver con las casas de apuesta, que son ilegales, así lo establecido la Corte Suprema, y lo que tiene relación con las máquinas de azar, que son de barrio, ¿no? Son ilegales también, y efectivamente se tiene que avanzar hacia su destrucción y cierre, pero el trato debería ser equitativo y hay que ver efectivamente cómo responden las autoridades a ese tipo de temas que también forman parte de lo que tiene relación con la agenda ya más estricta de la delincuencia, pero que no está incorporado de manera tan explícita y tan detallada como otros aspectos. ¿Por qué no hay tanto detalle respecto al tema de aduanas? ¿Por qué no hay tanto detalle respecto al tema portuario? Van a ser preguntas que ya anotamos para poder realizar a las autoridades en cualquiera de las actividades que hay durante esta jornada.
0: Muchas gracias, María José.
2: Que estén bien.
1: Igual, todo. Chao, Marco. Hasta pronto.
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3: Ocho de la mañana, 10 minutos.
5: Le contamos de inmediato que se confirmó una persona fallecida en un accidente de tránsito que se registró en la comuna de Nacimiento. Tomamos contacto con Mario Tapia desde Radio Bio Bio Los Ángeles.
6: Se ha confirmado que durante esta madrugada una persona falleció a raíz del volcamiento de un vehículo en la ruta Q430 que une Nacimiento con Los Ángeles. En la comuna de Nacimiento, sector El Mirador, se produjo este accidente donde se registró el volcamiento de un vehículo menor a un costado de la vía, por circunstancias que aún Carabineros se investiga durante esta mañana. Este hecho ocurrió cerca de las 4 de la madrugada, según se indicó, en el sector de la ruta Q430, sector Mirador La Suerte. Otras 2 personas resultaron lesionadas a raíz de este fatal accidente. 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
0: En cadena nacional, el presidente José Antonio Kast anunció una reforma para elevar la seguridad pública a rango constitucional.
7: Vamos a perseguir, capturar, juzgar y condenar a todos los que buscan destruir nuestra sociedad. Seremos implacables. No habrá excusas ni treguas.
5: La Moneda presentará 15 proyectos de ley e introducirá modificaciones a otras 20 iniciativas que ya se están tramitando en el Congreso Nacional.
7: Sé que todos los días hay ruido, hay polémicas, contingencias, titulares que sirven de poco y que se olvidan a la semana siguiente. Nuestro gobierno no se va a dejar confundir por ese ruido.

0: Los partidos oficialistas valoraron los anuncios del jefe de Estado. Los libertarios, en tanto, se manifestaron decepcionados.
1: La seguridad debe ser prioridad absoluta. El presidente Kast ha presentado una agenda firme para combatir el crimen organizado.
2: Lo felicitamos porque la verdad es que es lo que todos los chilenos esperábamos, pero en realidad esto lo esperábamos desde el día uno.
3: La oposición tomó distancia y lamentó que no se haya incorporado el levantamiento del secreto bancario. El Partido de la Gente, por su parte, anunció una revisión proyecto por proyecto.
4: No hemos escuchado una voluntad del presidente de la República y menos de sus diputados de seguir la ruta del crimen organizado.
5: Podemos decir que recién vemos un paquete de medidas concretos sobre el cual discutir y legislar.
0: Enrostrándose a un amante y a un yerno delincuente. Los senadores, las senadoras, Fabiola Campillay y Camila Flores protagonizaron una tensa discusión.
6: ¿Cuántos senadores usted, señora? Senadora, necesita más que médico para lo que le pasó a la cabeza. Necesita un psiquiatra.
7: ¿Cómo? ¿Vos lo necesitáis más?
8: Ya se le salió la poblacional a la señora de Feria.
7: ¿Cuántos senadores te parece?
3: El ministro de Justicia, Fernando Rabat, y el director del Instituto Nacional de Derechos Humanos, Jerko Liovetich, vivieron su primer cara a cara luego de las duras críticas del secretario de Estado a la institución.
9: Nosotros creemos que este instituto debe ser consultivo y por lo tanto no debe tener facultades para interponer querellas criminales.
10: La actividad judicial tiene que ver con la promoción y defensa de los derechos humanos.
0: La sala de la Cámara de Diputados discutirá los tres vetos presidenciales sobre el plan de reconstrucción.
3: Esta mañana, además, el Tribunal Constitucional verá la admisibilidad de los requerimientos presentados en contra de la iniciativa.
11: Y en tal sentido celebramos la aprobación de 10 contra 3.
12: El camino al infierno está pavimentado lleno de buenas intenciones.
13: Tenemos la convicción que el olvido financiero es una norma de justicia.
0: El gobierno dio pie atrás y revirtió la polémica decisión que postergaba la construcción de corredores de transporte público en el Gran Concepción.
14: El ministro Quirón no tiene idea lo que es subirse una micro, lo que es pasar 2 horas en un taco desde Lomas Coloradas hasta el centro de Concepción.
15: Los proyectos continúan vigentes, estos se van a ejecutar, se va a realizar una revisión del costo.
3: El expresidente Gabriel Boric se reunió con los principales representantes de las dos listas que aspiran a liderar el Frente Amplio.
0: Asegurando estar tranquila y preparada, la ex ministra de la Corte Suprema, Ángela Vivanco, declaró por primera vez en el marco de la trama bielorrusa.
16: Mire, a mí todo este proceso me ha quebrantado mucho la salud y estoy en tratamiento y la verdad es que los permisos que he pedido los he pedido justamente para poder ir al médico y ver a mi madre.
3: La justicia condenó al denominado depredador sexual de mujeres sordas, José Pablo Peñafiel, por 8 de los 13 delitos de violación y abuso sexual que le fueron imputados.
17: Solicitamos una pena de presidio perpetuo simple.
18: Con este veredicto condenatorio estamos reivindicando también a las personas sordas.
0: En noticias del exterior, Donald Trump aseguró que prefiere una solución negociada con Irán antes de retomar los ataques.
3: La Casa Blanca negó un supuesto desacuerdo entre el presidente Donald Trump y su secretario de Defensa, Pete Hegseth, por el agotamiento de la

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3: Exactamente 8 de la mañana con 17 minutos.
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0: Comité Regional para la Gestión Integral del Riesgo de Desastres del Agro en Los Ríos decidió que la zona necesita ser declarada como emergencia agrícola por los daños de los últimos sistemas frontales. Carlos López nos amplía.
1: La determinación ocurrió en la última sesión del comité que integra a todos los servicios del Ministerio de Agricultura en la zona. Decisión que es un insumo técnico para establecer una emergencia que en la zona deja a unos 800 agricultores afectados. Así lo indicó el Seremi de Agricultura,

0: Rodrigo Bamonde, quien señaló que la región de Los Ríos necesita una declaración de emergencia completa.
1: Dadas las exposiciones técnicas de cada uno de los servicios, se consensuó en que la región necesitaba una emergencia agrícola. Si bien algunos estipulaban que debiera ser parcializada, también habían algunos directores que solicitaban la emergencia total de la región. Nuestro resultado y dada la votación que ahí se realizó, dada la votación mía inclusive, dimos a entender de que la región necesitaba una emergencia completa.
0: Daños en infraestructura, en techumbres y cobertizos, además en la alimentación animal, es lo más complejo, según manifestó. Esto último también apoyado con donaciones articuladas por el Ministerio entre la empresa privada y los municipios. La directora regional subrogante del INDAP, Mariela Leiva, reconoció que los recursos ministeriales son escasos y por ello consideran importante contar con más para atender sobre todo al mundo campesino.
2: Nosotros como región hemos tratado de abordar a través de nuestros programas regulares, con los pocos recursos que teníamos, las emergencias, pero son insuficientes. ¿Qué significaría para nosotros? Obviamente recursos adicionales que nos permitirían entregar alimentación animal principalmente, porque con toda esta incertidumbre son ellos los que más sufren. Final. Y también recuperar algo de infraestructura como es nylon para invernaderos y cosas más básicas para que mantenga la producción de nuestros usuarios.
0: Según las autoridades, y mientras abordan la actual contingencia con recursos institucionales y donaciones, esperan respuesta a la petición de emergencia agrícola antes de esta primera quincena de agosto.
3: De la mañana, 23 minutos.
4: Y en este mismo tema, la delegada presidencial Vicky Carrasco solicitó al Ministerio de Agricultura que se declare emergencia agrícola en la región de Los Ríos por las afectaciones que dejaron las precipitaciones. La medida ha sido solicitada por diferentes autoridades de la región, principalmente parlamentarios, que exigen respuestas para ayudar a los agricultores que sufrieron consecuencias por los sistemas frontales que se han registrado en la zona. Pero la petición también ha sido planteada por municipios buscando agilizar los instrumentos para ayudar a los afectados por las fuertes lluvias y crecidas de los ríos y esteros que ocurrieron durante las últimas semanas. Mientras que el Comité Regional para la Gestión del Riesgo de Desastres del Agro en Los Ríos, instancia que reúne a servicios del Ministerio de Agricultura, recalcó que es necesario que se decrete esta medida debido a que hay cerca de 800 agricultores que sufrieron por las consecuencias de los sistemas frontales, y es por eso mismo que ante la urgencia planteada, la delegada presidencial Vicky Carrasco confirmó que solicitaron al ministro de Agricultura, Jaime Campos, que se declare emergencia agrícola en la región de Los Ríos.
5: Quiero informar a la comunidad que el día de hoy se envió ya la solicitud a nuestro ministro de Agricultura para solicitar emergencia agrícola en las 12 comunas de la región de Los Ríos. Esto debido a la afectación que están viviendo nuestros pequeños y medianos agricultores en nuestra región. Así que esa solicitud se envió el día de hoy y esperamos tener respuesta a la brevedad, pero informando también a la comunidad.
4: La representante del gobierno en la zona señaló que la petición se funda en un informe con el detalle de las afectaciones y la infraestructura dañada. Esos antecedentes son remitidos a la delegada Carrasco, que finalmente se encarga de oficiar la solicitud al Ministerio de Agricultura. A la espera de la respuesta del nivel central, Carrasco recalcó que actualmente se necesitan 20.000 fardos de forraje como apoyo para los agricultores, buscando solucionar una de las actividades más afectadas por las intensas precipitaciones que se registraron en gran parte del sur del país.
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5: Con una apelación en la Corte Suprema, la ex carabinera que fue dada de baja por usar una patrulla para compras personales en la comuna de Mansfield buscará revertir el dictamen que rechazó el recurso de protección con el que buscaba ser reincorporada a la institución. Por 2-1, la Corte de Apelaciones de Valdivia rechazó la acción legal presentada por la exfuncionaria, desvinculada por usar este vehículo policial vestida de civil para comprar artículos de aseo y alimentos en un negocio en Mafil. Su objetivo era revertir la resolución dictada por la Prefectura de Carabineros de Valdivia, que ordenó su baja, medida que se tomó en medio del sumario que se inició para esclarecer los hechos. Pero el tribunal le dio un duro revés a sus intentos para reanudar este vínculo con la institución al rechazar el recurso. Sin embargo, apeló al dictamen en la Corte Suprema. El abogado de la exfuncionaria, Luis Parra, insistió en que la desvinculación fue arbitraria e ilegal.
6: Obtenemos nosotros de que efectivamente aquí hay un acto arbitrario ilegal por parte de Carabineros de Chile, porque mi representante ha confesado una falta, que sin duda es grave tomar un vehículo policial sin la licencia para conducirlo, pero la gravedad que esa conducta tiene decae cuando ella se encuentra autorizada por un superior jerárquico a ella. Y eso además es corroborado y así informado a la Corte por el propio recurrido, que es el prefecto de Carabineros.
5: El profesional apuntó a una discriminación por razones de género hacia la uniformada, ya que era la única mujer de la Tenencia Carreteras Valdivia Norte, unidad a la que pertenecía, y en el momento en que fue a comprar estaba sufriendo una contingencia biológica. Con todos estos argumentos, mostró confianza en que la Corte Suprema revierta el dictamen de primera instancia y acoja la petición de reintegrar a la mujer a la institución uniformada. Sin embargo, la última palabra la tendrá el máximo tribunal del país, que primero debe declarar admisible este recurso para luego comenzar su tramitación.
7: 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Mañana, 30 minutos.
5: La municipalidad de Paillaco inició una investigación interna a raíz de una denuncia en contra de un concejal de la comuna, quien habría intervenido en una fiscalización a un local que vendía productos del mar de origen ilegal. Nicolás Silva nos amplía.
8: Los hechos fueron expuestos por un funcionario de la Dirección de Seguridad Pública de la comuna a través de un memorándum enviado al alcalde Cristian Navarrete. La radio pudo acceder al documento en el que se menciona que todo ocurrió en mayo de este año cuando inspectores municipales recibieron una denuncia por un vehículo abandonado en Avenida Pérez Rosales. Mientras esperaban la grúa, fiscalizaron un local que vendía productos del mar. No obstante, constataron que no tenían documentación que acreditara la

0: procedencia legal de 18 kilos de merluza austral y que la patente comercial estaba vencida desde el 2019 y contaban con una resolución sanitaria del 2011. Con estos antecedentes tomaron contacto con Serna Pesca y el fiscal de turno. Este último dispuso la detención de un locatario por un delito asociado a la venta de recursos hidrobiológicos de origen ilegal. Es aquí donde actuó el concejal José Aravena, quien recibió una llamada de la propietaria del negocio, quien mostró molestia por el procedimiento. El edil llegó al lugar y supuestamente habría criticado a los inspectores por la falta de criterio en el operativo y mencionando que no era necesario actuar de esa forma, afirmando que en administraciones anteriores se enviaba una carta y los amigos quedaban exentos de fiscalizaciones. En conversación con la radio, el concejal Aravena negó los hechos, aunque criticó la forma en que se realizó el procedimiento.
1: Solamente aclarar que los hechos son infundados y falsos respecto a esta información que claramente se ha filtrado. Cuando hay algún siniestro, alguna necesidad de cualquier índole, voy, ¿no es cierto?, me acerco. Lo que me comenta el momento de la llamada a las 15 horas, la locataria, de que habían llegado abruptamente, ¿no es cierto?, y al verificar que no había trazabilidades dentro del pescado, digamos, de manera violenta, tratan de llevar posado al esposo de ella que padece un cáncer terminal. Creo que sí se sobrepasó, digamos, la manera de llevar a cabo la fiscalización.
0: Aravena explicó que acudió al lugar tras la llamada de la propietaria del local, haciendo énfasis en que hace lo mismo cuando un vecino quiere exponer alguna situación en particular que ocurre en la comuna. El caso está siendo investigado a través de un sumario instruido por la Municipalidad de Paillaco, el cual busca esclarecer los hechos denunciados por el funcionario, así como también determinar sus circunstancias e iniciar las medidas correspondientes o remitir los antecedentes a órganos competentes.
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9: 8 de la mañana, 35 minutos.
10: El precio del dólar subió 2 pesos con 70 centavos comprador el miércoles al cotizarse a 913 pesos con 10 centavos comprador y 913 pesos con 40 centavos vendedor. El precio del cobre bajó 0,19% en la Bolsa de Metales de Londres al transarse a $6.42 la libra. La Bolsa de Comercio de Santiago cerró con ganancias el miércoles. El índice selectivo

0: IPSA subió 1,47%, mientras que el general, el IGPA, creció 1,38%. Wall Street terminó sin dirección clara. Mientras el Dow Jones subió 0,49%, el Nasdaq bajó 0,83%. El valor de la UF para hoy alcanza los 40.844 pesos con 79 centavos.
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0: La remoción en masa afectó al sistema de agua potable rural de la localidad de Liquiñe, en la comuna de Panguipulli, provocando que cerca de 700 familias se encuentren en este instante sin el suministro. Nicolás Silva nos amplía.
2: La emergencia ocurrió hace 3 días, generado por las intensas precipitaciones en la zona precordillerana de la región. La presidenta del Comité de APR de Liquiñe, Alma Aguilar, relató que las lluvias provocaron un aluvión que destrozó el sistema de captación y obstaculizó el filtro, impidiendo que se entregue el suministro en buenas condiciones. Aguilar detalló que la situación afecta a cerca de 700 familias del sector.
3: El lunes como a las 3:30 se vino un aluvión de arriba del cerro y hizo tirar todo lo que es la captación del agua para abajo. Se llenó de barro, la captación, el filtro se tapó, por lo tanto no hemos podido dar agua para la población. Son 700 y tantos arranques y no podemos dejar la población sin agua.
2: A través de un comunicado, la directiva de la APR indicó que el problema afecta a establecimientos educacionales, centros de salud y locales comerciales que ocupan el suministro para funcionar. La presidenta del comité afirmó que están siendo apoyados por bomberos de Liquiñe con la entrega de agua a través de camiones aljibe, a la espera de que se resuelva la emergencia. Por otro lado, criticó la poca ayuda de organismos públicos para resolver el complejo panorama que afecta a cerca de 2.000 personas. Desde la Seremi de Obras Públicas señalaron que un equipo de la Subdirección de Servicios Sanitarios Rurales estuvo en el sector haciendo un diagnóstico de la situación, lo que permitirá establecer las causas, daños a la infraestructura y reparaciones. Con lo anterior, se presentará un informe que podría estar listo este jueves, según la cartera, haciendo énfasis en que el MOP financia y construye los servicios sanitarios que son operados, mantenidos y administrados por los propios comités de APR. Eso sí, señalan que dependiendo de la magnitud del daño, se podría requerir un proyecto de conservación, aunque todo es materia de evaluación y dependerá del análisis efectuado al problema, mientras cerca de 700 personas llevan 3 días esperando contar con agua potable en Liquiñe.
0: La conexión de las calles Aníbal Pinto con Walter Smith, acá en Valdivia, que debería cruzar por el mall y en medio del supermercado, involucraría un desplazamiento del acceso de los establecimientos subterráneos, según analiza el Servio. Carlos López nos amplía.
4: El proyecto vial, liderado por el organismo, está en la tercera de 5 etapas de la consultoría en curso para generar la libre conectividad entre ambas calles. Ahí existe un trazado original y que hace décadas ha sido utilizado por el privado con distintas autorizaciones sectoriales para el ingreso a sus estacionamientos subterráneos por calle Arauco. La iniciativa de conectividad busca arribar a un proyecto final con las respectivas aprobaciones estimadas para septiembre, mientras ya se cuenta con la de las ciclovías emanada por el Ministerio de Transportes, resta otra de la Dirección de Obras Hidráulicas para la evacuación de aguas lluvias. Esta última está relacionada a la solución para los accesos vehiculares al recinto comercial, indicó el director regional subrogante del Serviu, Mauricio Carrasco, quien señaló que se analiza ajustar y desplazar el ingreso al establecimiento y conectarlo con el atravieso que debe unir las calles Pinto con Walter Smith.
5: Bueno, hemos estado en una itinerancia con los profesionales del MOL. Entendemos que hoy día está en revisión de la DOH la propuesta de la evacuación de aguas lluvias, básicamente, y una vez que tengan esto ya definido por la institución pertinente, ya ingresaría para poder

0: incorporarlo dentro de la solución que nosotros estamos proponiendo.
1: ¿Cuál es esa solución que proponen, director?
0: Hoy en día ellos están exponiendo que quieren ampliar o ajustar básicamente la solución que hoy día existe, desplazándola un poco para poder viabilizar el ingreso subterráneo que tienen al centro comercial.
2: La autoridad señaló que es importante mantener la continuidad de la ciudad y no afectar los locales comerciales que involucra el proyecto. Precisó que las obras de ajuste para el ingreso a los estacionamientos subterráneos por calle Arauco corre por el privado, mientras que lo que corresponde al eje vial es de responsabilidad del Serviu. Carrasco dijo que una vez teniendo además el informe de arqueología, esperan llegar al próximo año para la reevaluación de la ficha técnica y poder incorporar los recursos necesarios para esta obra de ingeniería, cuya ejecución la proyectó para el año 2028.
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11: Cuatro directores de la Asociación Patrimonial Cultural firmaron una carta acusando que el directorio está siendo pasado a llevar por el presidente del organismo, el gobernador Luis Cubertino. Desde el gobierno regional indicaron que dicho cuerpo actúa bajo sus atribuciones. Este no es el primer cuestionamiento que hacen distintos directores, algunos de manera abierta y públicamente, sobre las decisiones que se adoptan en la asociación. Lo más bullado fue la reciente desvinculación de su exdirector ejecutivo, Juan Francisco Vázquez, decisión adoptada sin consulta al directorio, pero que de acuerdo al gobierno regional se hizo conforme a las atribuciones estatutarias vigentes que le entregan a su presidente, que es el gobernador regional, el socialista Luis Cubertino. Ahora, en la última reunión de directorio que tuvo carácter de extraordinaria y a la que no asistieron todos los directores, con 4-3 se aprobó que Cubertino reincorporara a un exdirector artístico que fue desvinculado en mayo, luego de un procedimiento formal normado y deliberado, y que concluyó con una decisión unánime del directorio de la Asociación Patrimonial Cultural. Así lo indica la carta, por lo que la presidenta de la Comisión de Procesos Internos del organismo, Beatriz Hermosilla, afirmó que lo perjudicial es que las determinaciones institucionales sean cambiadas por el presidente de la asociación según sus criterios y propios intereses.
12: Está siendo pasada a llevar. Esencialmente es eso lo que nosotros estamos reclamando, que acciones que nosotros hemos desarrollado que tienen que ver justamente con estas funciones han sido obviadas, ¿cierto? Han sido ignoradas y se ha tratado de cambiar, ¿cierto?, decisiones que ya estaban tomadas, acuerdos que

0: teníamos nosotros como directorio o como comisión de procesos internos, que han sido ignoradas desde el gobernador, que es el presidente del directorio, y que ha querido cambiarlas, ¿cierto?, de acuerdo a sus criterios o sus propios intereses.
1: Desde el gobierno regional afirmaron que las decisiones adoptadas por el directorio de la Asociación Patrimonial Cultural corresponden al ejercicio de las atribuciones propias de dicho organismo, con determinaciones debatidas y sometidas a votación conforme a sus estatutos, reglamentos y procedimientos internos. Afirman que no les corresponde comentar públicamente las posiciones expresadas por sus integrantes, aunque reafirman la importancia de que toda la actuación institucional se desarrolle con estricto apego a la normativa vigente, resguardando la transparencia, la debida fundamentación y las decisiones y el respeto por los procedimientos internos. A juicio del gobierno regional, las eventuales diferencias entre integrantes del directorio deberán ser abordadas responsablemente a través de los canales institucionales correspondientes, procurando preservar el adecuado funcionamiento, la gobernanza y la confianza pública en la Asociación Patrimonial Cultural de la Región de Los Ríos. En cuanto a la carta abierta que fue enviada a la radio, esta fue firmada por la misma Beatriz Hermosilla y los directores Walter Marcos, Eduardo Araneda y Karin Miller. Según indicó su vocera, no descartan emprender acciones legales.
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1: Las temperaturas máximas para esta jornada. En el caso de Corral, el termómetro en la tarde debería marcar 8 grados. En Valdivia se esperan 10. 11 para La Unión y Río Bueno, 10 para Paillaco, 10 también para Futrono y Lago Ranco. 9 en la comuna de Los Lagos, 10 para Mariquina, Mafil y Lanco. En el área urbana de Panguipulli se esperan 8 grados, pero en el Tume, Choshuenco y Puerto Fui, tan solo 3 grados será la temperatura máxima durante esta jornada. La lluvia, muy débil, debería empezar después de las 14 horas, pero en promedio, 1 milímetro en toda la región. Finaliza Radiograma Matinal, son ya las 8 de la mañana con 48 minutos. Antes de ir a el deporte, que ya está preparado, te quiero contar que en este instante se está realizando una manifestación. Según se ha informado por parte de vecinos, esta manifestación mantiene completamente cortada la ruta que conecta

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2: Más de 20.000 hinchas de Colo-Colo acudieron al Estadio Monumental para darle la bienvenida al portero caboverdiano Bocinha. Pero hay un dato muy importante que todavía no se sabe. ¿Cuándo será el debut ante el guardameta mundialista? La fecha es incierta. La Universidad de Chile derrotó por la cuenta mínima a Unión San Felipe y logró la clasificación a los octavos de final de la Copa Chile. También avanzaron a la fase final Unión La Calera, Coquimbo Unido y Deportes Iquique. El detalle lo entrega Diego Osorio.
3: 20.553 hinchas de Colo-Colo le dieron la bienvenida al portero caboverdiano Yosimar José Boradías, Bocinha, en el Estadio Monumental, en un mega evento que contó con shows musicales y con la exhibición de todos los trofeos ganados por el cacique en su historia, tanto a nivel nacional e internacional, donde destacó la Copa Libertadores lograda en 1991. El guardameta tuvo palabras de agradecimiento para el afecto recibido en solo 4 días en el país.
4: Estoy muy contento y agradezco de fondo de mi corazón a toda la amabilidad, el apoyo, el cariño de todos los coloquinos y de la hincha del mayor y del más grande de Chile. ¡Vamos Colo Colo!
3: Universidad de Chile y Unión La Calera obtuvieron la clasificación a octavos de final de la Copa Chile, y mientras los cementeros golearon a Santiago Wanderers en La Pintana y deberán enfrentar a la Universidad Católica en la fase de 16 mejores, la U le convirtió a San Felipe en el comienzo del partido a través de Nicolás Fernández en un mix de titulares y suplentes que colocó Fernando Gago. El cuadro azul deberá enfrentar ahora en octavos a Everton, y el estratega se refirió al nivel mostrado por uno de los nuevos jugadores de su equipo, el delantero argentino Gonzalo Reina.
5: Todavía está en el proceso de adaptación a un club nuevo, un nuevo país, a ponerlo bien desde lo físico, y eso es lo que vamos a tratar de buscar con Gonzalo, de que tratar de llevarlo a su máximo nivel, independientemente de los minutos, si juega o no juega. Creo que es un futbolista que tiene muchas condiciones para seguir creciendo y trabajaremos para eso.
3: Joaquín Rojas, con solo 16 años y 4 meses, marcó su primer gol con Coquimbo Unido a la victoria frente a San Marcos de Arica en el Sánchez Rumoroso, que lo deja clasificado como primero de su grupo a los octavos de final de esta Copa Chile, instancia a la que va a enfrentar a Cobreloa. Deportes Iquique, que superó a Deportes Limache, clasificó como segundo y ahora deberá medirse ante Deportes Antofagasta en la fase final. En otro orden de cosas, la selección femenina de hockey sobre césped viaja durante esta mañana a Países Bajos para participar del Mundial, debutando con las locales, que son las mejores del planeta. En diálogo con Biobío la radio, el head coach de las Diablas, Cristóbal Rodríguez, aseguró que el partido clave en busca de la clasificación será el segundo frente a Japón.
6: Creo que nuestro partido más importante del grupo es Japón, que es el segundo partido, porque ya teniendo los resultados anteriores llegamos a enfrentar un tercer partido de una manera ya conocida. Entonces, si nosotros llegásemos a ganarle a Japón, hay muchas opciones de o pasar a jugar entre los 8 primeros o entre el 11 y el 12, que son objetivos tangibles.
3: Al cierre, fue debut y despedida de Alejandro Tavilo en el torneo Master 1000 de tenis de Montreal, en Canadá, luego de caer por un inapelable 6-4 y 7-6 frente al polaco Hubert Hurkacz.
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2: Vamos hasta la comuna de Providencia, en la región metropolitana. En la Escuela de Formación de Carabineros se está realizando una vocería por parte del ministro de Seguridad, Cristian Borkowski. Tú estás ahí en el lugar, cuéntanos.
7: Estamos acá en la Escuela de Carabineros, en Antonio Varas, porque justamente está hablando parte de la autoridad, el ministro de Seguridad Pública, Martín Arrau, por la agenda contra el crimen organizado terrorismo. Escuchemos lo que está señalando.
8: Por nuestras fronteras. Dejar de amarrar a quienes hacen cumplir la ley. Agilizar y facilitar la persecución, la investigación. Y por eso

0: Nosotros proponemos terminar con el monopolio que tiene el servicio médico legal, sobre todo en las pesquisas de ADN, y que las policías también puedan hacerlas, que haya competencia entre los servicios públicos, de tal manera agilizar la investigación. Lo mismo sobre los análisis y destrucción de las drogas, que hoy día el monopolio lo tiene el Ministerio de Salud. Habilitar que nuestras policías, con los habidos chequeos y ministros de fe, puedan rápidamente destruir la droga. Cuanto antes se destruye, hay más seguridad y más tranquilidad de las custodias y para nuestra población. Seguir avanzando en otros temas. La ley antibarricada es una muy buena ley, pero hay que perfeccionarla. No podemos estar distinguiendo si la persona que afecta los derechos de un tercero lo hace de forma violenta o pacífica. Está afectando el derecho de un tercero a transitar y, por tanto, debe ser incluida en la ley antibarricadas y, por tanto, impulsaremos una modificación en ella. Las reglas de uso de la fuerza, la legítima defensa privilegiada para los funcionarios policiales de Franco, son leyes que están avanzando en el Congreso y que hemos contado con un apoyo bastante transversal, y agradezco el trabajo que ahí se está haciendo y esperamos también tener buenas novedades respecto a las reglas de uso de la fuerza en esa comisión mixta y que ojalá sea ley prontamente. Unas leyes ambas que llevan muchísimo tiempo esperando. El juicio en ausencia, el aumento del plazo de flagrancia, facultades autónomas a las policías en esas etapas iniciales, son leyes muy relevantes que también están en trámite y que hemos puesto urgencia, que podrán ir cambiando la balanza en cuanto a la persecución y la investigación. En fin, 20 leyes que ya están en trámite, un proyecto de reforma constitucional, una quincena de otras leyes que ingresaremos prontamente, sobre las cuales iremos dando detalle, en un trabajo, como decía, prelegislativo muy, muy relevante. Y por tanto, hacer la reflexión de que el Congreso no solamente votará artículos, votará si el Estado vuelve a recuperar...
1: Bien, ahí entonces las palabras del ministro de Seguridad Pública, Martín Raúl, que está justamente en este punto de prensa importante, destacando la agenda contra el crimen organizado y terrorismo. Acá en la Escuela de Carabineros, y donde está presente el presidente de la República, José Antonio Kast, el ministro del Interior y Seguridad, Claudio Alvarado, y también el ministro secretario general de la Presidencia, José García Rumino, además precisamente de otras autoridades políticas, como por ejemplo la presidenta del Senado, la senadora Paulina Núñez, y también el presidente de la Cámara de Diputados, el diputado Jorge Alessandri. Es una información que está en desarrollo respecto a estos puntos que están destacando por parte del gobierno, que tiene que ver con esta agenda contra el crimen organizado. 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
1: La Junta de Vecinos número 72, Villa Alto El Laurel, cita a una reunión a los vecinos que inscribieron a sus mascotas para el operativo veterinario para hoy jueves 6 de agosto a las 19:30 horas en la sede social. Esta reunión estará a cargo de la Fundación Unplani, que organiza y realiza este proyecto financiado por el Fondo de Tenencia Responsable de Mascotas y Animales de Compañía de la Municipalidad de Valdivia. La asistencia a esta reunión es obligatoria, comunica la Junta de Vecinos, Villa Alto El Laurel. 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

Buenos días, ¿cómo están todos? Muchas gracias por seguir escuchando la radio. Nosotros aquí con un toque de frío. Eso sí, ahora en la mañana, pero son detalles nomás, cositas ahí. En otras partes de Chile ha estado nevando, en lugares donde generalmente no neva, digamos. Entonces, claro, tener un poco de frío, una cosita. Es la nada misma. Oiga, gracias por seguir en sintonía. Como siempre, en este bloque vamos a tener música para todos ustedes, noticias también para ir platicando. Así es que te invitamos a que te quedes con nosotros durante esta mañana. Vamos a estar echando, siempre revisamos el pronóstico del tiempo. Así que eso no es ninguna novedad. Hoy día igual lo vamos a hacer porque es importante saber cuánto llueve, por ejemplo. Tengo novedades. Así que vamos a estar revisando eso, ¿ya? Sí. Sí, estamos viendo también a ver la proyección para la próxima semana. Ya, de ahí vamos a estar revisando, bueno. No, contemos al tiro algunas cosas. Ya, a ver. San José de la Mariquina. Hoy día espera 3 milímetros de lluvia y una gotita y van a estar cayendo durante el día, poquitito. Mañana sí va a llover con más ganas en San José de la Mariquina. Hay que aumentar los milímetros porque nosotros te contábamos que el fin de semana iba a llover hasta el sábado, cosa que se sigue cumpliendo según la proyección del pronóstico del tiempo. Y vamos a tener lluvias dentro de lo esperable, pero sí, igual su buen resto. Para mañana 21 milímetros, por ejemplo, para San José de la Mariquina, 22 milímetros para el día sábado. ¿Viste? El día domingo sigue anunciándose sin precipitaciones para San José de la Mariquina. Si uno mira por acá, a ver, espera, que se me quedó pegado en San José de la Mariquina. Si vamos a Panguipulli hoy día casi que ni llueve, porque 3 milímetros, poquiteta lluvia que parte más tardecito, por cierto. Y para mañana y pasado se anuncian precipitaciones en Panguipulli. Mañana 31 milímetros de lluvia, su restito ahí. Para el sábado 11 milímetros para Panguipulli. Y para el sábado se anuncian, es que no es lluvia lo del sábado, porque es como que van a tener un chubasquito ahí de nieve, chiquillos. Pero de madrugada, una cosa, va a ser poquito, sí, como en la madrugada va a caer un poquito de nieve y después va a llover. Así que la nieve que cayó o que va a caer tipo 5 de la mañana, a las 10 ya no va a estar, porque va a llover y todo eso. Pero bueno, ahí está para Panguipulli. Y de ahí, por lo menos, la proyección nos indica más precipitaciones. Domingo sin lluvia, lunes sin lluvia, martes sin lluvia, miércoles sin lluvia. Puede haber cambios, por eso revisamos nosotros todos los días, pero para hacerse una idea. Pero en el Tume, ya hoy día un poquitito de lluvia, mañana y pasado se anuncia nieve, fíjate, un poquito de nieve y un poquito de lluvia, así como un, sí, lluvia en la mañana y después en la tarde, noche, unos copitos de nieve. Mire, esto para en el Tume, para mañana. El sábado todo el día con nieve, fíjese. Se anuncian chubascos, pero de nieve. Mire, domingo igual caerían ahí un chubasquito de nieve chiquitito de madrugada. Bueno, ahí está. Eso es para en el Tume, zona cordillerana. Y de ahí en adelante solo se anuncia días sin lluvias y frío. Eso sí, en el Tume. Cuéntate una nueva. Ya, vamos a seguir revisando pronósticos del tiempo, señores. Y eso sí, siempre acompañados de buena música en la radio.

acá revisando el tema del pronóstico del tiempo, la proyección que se viene para los próximos días. Siempre estamos, todos los días hacemos esto, la verdad, porque va cambiando. Por ejemplo, para los lagos, se espera hoy día muy poquitas precipitaciones, más tarde llegan, eso sí, como a la hora de almuerzo, va a llover un poquito, pero es poquito, 4,4 milímetros para hoy en la ciudad de los lagos. Mañana se esperan precipitaciones en los lagos, hablamos de 16 milímetros. No es tanto tampoco, pero ahí van a estar. Y el sábado poquitito, 6,8 milímetros y ya del domingo hasta el miércoles, mirando aquí la proyección, hasta el, todo el, lo, sí, del domingo hasta el miércoles de la próxima semana no se anuncian precipitaciones para la ciudad de los lagos. Va a llover, como hemos venido diciendo, pero poquito para mañana y para pasado. A ver, Paillaco. Mire, en Paillaco hoy día 1,7 milímetros, poquitito que va a estar en la tarde, igual que cae ahí un poquito de lluvia. El día de mañana en la ciudad de Paillaco, esperen un poco de lluvia, pero es poco igual, 15 milímetros dentro de lo esperable. El sábado 3,6 milímetros, poquitita lluvia. Y del domingo en adelante sin precipitaciones hasta el día miércoles de la próxima semana. Eso es lo que se anuncia, digamos. Si vemos por acá la ciudad de Futrono, déjeme decirle que hoy en Futrono va a llover mañana con tutti, fíjate, y va a llover con ganas. Eso sí que es raro, Futrono esperan harta lluvia para mañana, 33 milímetros. Cambiaron las cantidades de milímetros, ¿viste? Para el sábado también esperan lluvia en Futrono, pero ya más normal, 15 milímetros. El domingo casi nada, 0,2 milímetros, ni se cuenta. Y hasta después del domingo, lunes, martes y miércoles no se esperan precipitaciones en la ciudad de Futrono. Si miramos acá en La Unión, mira, para mañana va a llover un poquitito, 15 milímetros de lluvia para La Unión. De ahí el sábado muy poquitito, 4,6 milímetros. El domingo casi nada, 0,6. No es nada, la verdad, para La Unión. Y de ahí lunes, martes, miércoles casi sin precipitaciones. Así es que

Mañana va a ser como un día llovedor en La Unión y los otros días son unas gotitas, muy poquitas y casi nada de lluvia, sábado, domingo, lunes, martes, miércoles. Lo que es muy bueno porque hay harto que hacer en La Unión y claro, y uno tiene que entrar a organizarse igual ahí, las ayudas y un montón de cosas necesarias, digamos que, para lugares que lo han pasado pésimo con el tema de las inundaciones. Mira, nos queda Corral, Valdivia, le vamos a echar un vistazo igual, por cierto, en un ratito más, en esta fría mañana de 6 de agosto, acá en La Biobío.

vamos a Corral, porque mirando acá la comuna Puerto, espero hoy día un poquitito de lluvia, bien poco, 7,8 milímetros. Mañana va a llover un poquito más en la comuna Puerto de Corral. Todo dentro de lo esperado también, 26 milímetros, lo que es bastante normal para la comuna Puerto de Corral. El día sábado va a llover un poquitito, 16 milímetros. Y el día domingo casi nada, 3,1 milímetros, que es poquitita lluvia. Y de ahí lunes, martes, lo del domingo, por cierto, un ratito en la mañana. Y de ahí ya después de las 11 de la mañana deja de llover el domingo. Y de ahí solcito. Y de ahí lunes, martes, miércoles no se anuncian precipitaciones en la comuna Puerto de Corral. Un respiro ahí. Y para Valdivia, estaba viendo que si bien es cierto se anuncian lluvias, todo dentro de lo normal también. Hoy día 4,7 milímetros, muy poco, a la hora de almuerzo aparte de ahí un poquito de lluvia, pero poquitito. El día de mañana vamos a tener 18 milímetros de lluvia. El día sábado 12 milímetros de lluvia. Y el domingo prácticamente nada, 0,9 milímetros, y es muy temprano en la mañana va a caer esa lluvia y de ahí vamos a tener todo el día con, después con sol el día domingo, de hecho despejado se anuncia desde las 11 de la mañana en adelante. Y de ahí lunes, martes y miércoles no se anuncian precipitaciones por el momento. Ustedes saben que de ahí nosotros, como revisamos todos los días, vamos viendo si hay novedades. De hecho, veo algunas novedades, se anuncian precipitaciones a la mitad de la próxima semana, pero poco, poquito igual. Todo muy llevadero, afortunadamente, queridos auditores. Ya, eso. Ahí está el pronóstico del tiempo para la región de Los Ríos. Oye, hay varias cosas que contarles, porque fíjese que el tema de las lluvias y todas estas cosas raras que han pasado, porque al final, o sea, la cantidad de milímetros que ha hecho que se desborden ríos, que haya aluviones y se mueva la tierra. Y eso también ha dejado al descubierto hartas cosas, fíjate. Por ejemplo, en el hemisferio norte, con el tema de la sequía y todo, viste que el Danubio ahí seco, seco, seco, nada de agua y pelado por el tema del calor, igual impresionante. Oye, unos descubrimientos históricos, chiquillo. Entonces uno dice, mira, el lado B de... Y acá en Chile, en el norte del país, también un tremendo descubrimiento, fíjate. O más bien quedó a la luz algo que estaba tapado y que era un puente oculto desde 1926. De ahí te lo vamos a contar, y también las otras cosas que han pasado en el hemisferio norte producto de la sequía, que ha dejado al descubierto unos hallazgos arqueológicos chiquillos que yo cuando los vi pensé que eran fake, que pensé que eran IA. Dije, no, eso es mentira, cómo. Oye, hasta un mamut, chiquillos. Así que ya, de ahí te lo cuento. Y es real, de hecho, es real. Ya. Avanzamos otro poquito en la BioBio.

0: Yo te contaba que después de tanta lluvia y tantas cosas que han pasado, por ejemplo, nosotros acá con aluviones, con un montón de situaciones, entonces, bueno, han pasado cosas también. Y estaba viendo un puente oculto de 1926 que emergió en el norte de La Serena, esto producto de las lluvias, y ese puente que uno dice, ah, pero lo utilizaron porque está súper operativo, sirvió y salvó un montón. De hecho, ese puente fue el que mantuvo la conectividad. Un puente del año 1926 que la gente ni sabía que estaba. Oye, imagínate, estaba ahí todo con la vegetación, viste, que pasaron los años, qué sé yo, y dijeron, ah, esto ya no sirve. Y ahora salvando todo el rato el puentecito. Mire, las intensas lluvias que afectaron recientemente a la región de Coquimbo dejaron múltiples consecuencias en distintos puntos del territorio. Sin embargo, en el sector de Arrayán Costero, al norte de La Serena, la fuerza del agua no solo modificó el paisaje, sino que también permitió sacar a la luz una estructura patrimonial que estaba oculta entre la vegetación desde hace 100 años. ¡Qué locura! Se trata de un antiguo puente de piedra de cantera, fechado en 1926, que quedó al descubierto en el kilómetro 497, luego de que la activación de una quebrada removiera parte de la vegetación que lo cubría. Junto a él apareció una bóveda de cañón, una construcción formada por una sucesión de arcos que genera una especie de túnel que permitió el paso de las aguas sin provocar daños mayores. No te creo. Esto me recuerda al Fuerte de Corral, que también tiene como esa misma bóveda, como un hoyito al final, que algunos dicen, no, este es un puente, un pasadizo, hay toda una historia ahí. Pero lo mismo estaba en este puente. Oh, mira, como nos pilla la hora, de ahí te voy a contar más, pero está interesante eso. Vamos con nuestro departamento de prensa. Vamos al OS7 de la región metropolitana, OS7 de Carabineros, porque hay información del momento. Ángela Vivanco llega al OS7 de Carabineros. Marcela Rojas en el lugar. Buenos días, Marcela, te escuchamos.
1: ¿Qué tal? ¿Cómo están? Muy buenos días. Ahí estamos viendo en las imágenes que ustedes pueden ver a través de BioBio TV la llegada de la exministra de la Corte Suprema, Ángela Vivanco, a esta segunda jornada de declaración en el OS7 de Carabineros, en frente también de la Fiscalía de Los Lagos. Vamos a ver si podemos conversar con la abogada Patricia Alvarado. Ángela, ¿cómo estás?
2: Bien.
3: ¿Ya
2: bien,
3: preparada para esta segunda jornada?
2: Sí, tranquila, sí.
3: ¿Podría ser la última?
2: Yo creo que sí.
3: ¿Sí? Sí. ¿No hay mucho pendiente?
2: No debiera.
3: Ángela, ¿cómo ha sentido el Ministerio Público su visión de cómo se llevó esta investigación?
2: A ver, no puedo saber la visión de ellos porque ellos en el fondo escuchan e interrogan, no dan opiniones. Pero han sido muy amables y creo que muy ponderados en el interrogatorio.
3: Sí.
4: ¿Ha sido todo exclusivamente a este caso? ¿No se ha hablado, por ejemplo, de casos fundamentales, otros casos
2: no,
4: también ligados?
2: No, solamente el caso de las Movitec.
5: Respecto a ese caso, yo sé que usted se refirió anteriormente, pero ¿qué hay de este reportaje que habla de un funcionario de la unidad de tablas que dice que habría ejercido usted presiones para colocar al señor Simpértigue en la tercera sala de la...
2: Pero eso se refiere al caso fundamental. No tengo nada que decir al respecto porque no estoy hablando en este momento del caso fundamental. Pero lo que sí es importante recordar en general, no solamente para este caso, es que la integración de salas le corresponde al presidente de la Corte, no a los funcionarios.
5: Ese funcionario relata que usted tenía cierta distancia con la ministra Melo. ¿Cuál es la impresión que tiene usted?
2: No es así, ninguna distancia.
3: Ángela, y así como solicitó declarar en el marco de esta investigación de Velasco Movitech, ¿podría solicitarlo en el caso fundamental? ¿Lo tiene contemplado?
2: Sí, más adelante.
3: ¿Sí?
2: Más adelante.
4: Gracias. Bien, ahí estaba entonces la llegada de la exministra de la Corte Suprema, Ángela Vivanco, hasta las dependencias del OS7 de Carabineros, donde se va a desarrollar la segunda jornada de su declaración por el caso de la trama bielorrusa. 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
1: 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Oye, te estaba contando que el producto de tanta lluvia que hemos tenido acá en nuestro país y en lugares que lugares del norte también donde nunca llueve tanto, la verdad. Bueno, también significó que hubo remociones en masa y esto que obviamente trae problemas para la gente, pero también dejó al descubierto algo que seguramente la gente más antigua lo recordará, que vivía ya en la zona, pero nuevas generaciones ni ideas tenían, de un puente que estaba oculto, que data del año 1926, y que estuvo 100 años ahí oculto, tranquilito, entre la vegetación y qué sé yo, y como por ahí también pasaba una quebrada, bueno, se movió la tierra y apareció el puente, tiquitaca, sólido como el sol. Qué loco que haya estado tapado de esto 100 años, chiquillo. Pero me gusta igual, porque esto significa que viene a recordarnos que el mundo no comienza con uno, ¿te das cuenta? Hay gente que trabajó antes también, que hizo cosas, y que muchas veces quedan ahí olvidadas, po. E hizo cosas de ingeniería con piedra nomás, pero ahí está funcionando tiquitaca. Bueno, de hecho, funcionaba también el puentecito que sirvió para tener conectada a la gente. Lo ocuparon ahora, en este último tiempo, para que estuviera conectada ahí la gente de La Serena, digamos. Bueno, como te contaba, esto ocurrió en el sector del Arrayán Costero, al norte de La Serena, donde la fuerza del agua no solo modificó el paisaje, sino que también permitió sacar a la luz esta estructura patrimonial que estuvo oculta por 100 años, más o menos. Estuvo un antiguo puente hecho de piedra de cantera,

nos llenó de curiosidad y de emoción, comentó. Según explicó, inicialmente pensaron que se trataba de una simple alcantarilla, pero después comprendieron que estaban frente a una construcción mucho más relevante desde el punto de vista histórico y arquitectónico. Durán sostiene que el puente podría haber sido parte del antiguo camino que unía La Serena con La Higuera, una ruta clave durante los años de auge minero de esa comuna. La Higuera fue un centro minero muy importante, dice, y creemos que existió la necesidad de construir esta infraestructura para facilitar la conectividad y el abastecimiento entre ambos lugares. El vecino del norte de Chile también destacó la calidad de la construcción, dice, está hecho con piedras cortadas a mano y una mampostería súper sólida. La quebrada no le hizo nada. Durante todos los años que hemos estado aquí, hemos visto cómo resiste las crecidas. Es una obra muy bien ejecutada, afirmó. La escritora y fotógrafa Madeleine Herrera Contreras, expresidente de la Junta de Vecinos 2R del Arayán Costero, ha investigado el territorio y documentado parte de su patrimonio histórico y natural, y según explicó, el hallazgo del puente se relaciona con antiguos trazados del denominado Camino Real. Cerca del puente descubrí flores exóticas, como si sus semillas hubiesen viajado por antiguas rutas. Eso nos llevó a pensar que estas especies llegaron con quienes atravesaron este camino hace siglos. ¡Oh, qué bonito! Qué genial, fíjate. Y el puente está operativo, pum, y la gente lo ha tenido que usar. Si le salvó el puentecito. ¿Qué me dice? Ya, vamos a avanzar otro poquito en la radio. Ah, y eso sí, lo bueno de avanzar es que la verdad es que uno queda sorprendido con las imágenes y todo. Es muy bonito todo, por cierto. Y bueno, también nos hace pensar en factor tiempo y todo eso. Nosotros vamos a retroceder un poquito en el tiempo, pero no tanto. Lo que pasa es que es bien loco porque el tiempo pasa muy rápido. De hecho, vamos a escuchar una canción que cumplió 21 años. 21 años, chiquillos, desde que salió esta canción. Uno dice, pero ¿cómo tanto? ¿Tanto tiempo? Pues esto pertenece a un álbum de una banda chilena, de Conce, de Los Bunkers, que es del año 2005. Y uno dice, ¡ah, 2005! Ahí está. No, hace 21 años. O sea, mucho rato. Y hace 21 años aparecía el trabajo Vida de Perros de Los Bunkers, del cual nosotros vamos a recordar a esta hora. Miéntele.

Mira, así como acá en Chile quedó al descubierto este puente, digamos, maravilloso, hecho de piedra y una mampostería fantástica, digamos, y que está operativo, que resistió la quebrada, las inundaciones, esto, toda la cosa, bueno, ahí está, operativo, hizo que la gente de La Serena pudiera moverse, digamos, estuviera conectada. En otras partes del mundo han estado afrontando sequías impresionantes. Y esto ha hecho que los caudales, por ejemplo, de ríos muy legendarios estén en sus niveles muy, muy bajos. Entonces, esto ha hecho que también haya descubrimientos que son impresionantes. De hecho, estaba viendo acá los buques de la flota alemana que se hundieron en este río europeo y que ahora la sequía lo ha sacado a flote. Pero es impresionante, las imágenes son impresionantes. Yo te juro que cuando lo veía hace algunos días en internet, yo decía, no, tiene que ser inteligencia artificial esto, puro IA. Y es real, totalmente real. Bueno, resulta que la intensa ola de calor y la prolongada sequía que afecta este verano a gran parte de Europa está transformando el paisaje en alguno de los principales ríos del continente. El descenso del nivel del agua ha dejado al descubierto numerosos restos históricos y arqueológicos que permanecían ocultos desde hace décadas o incluso miles de años. Y uno de los descubrimientos más llamativos se ha producido en el río Danubio, donde ha emergido un buque de guerra nazi hundido durante la Segunda Guerra Mundial. Los historiadores consideran que la embarcación formaba parte de la flota alemana que fue hundida por las propias tropas en el año 1944 durante la retirada del ejército nazi con el objetivo de impedir que los barcos cayeran en manos del ejército rojo. Lo cierto es que esta embarcación conserva parte de su estructura y constituye uno de los numerosos restos de la guerra que todavía permanecen bajo las aguas del Danubio. Pero son increíbles las imágenes porque los expertos estiman que en ese tramo del río podrían permanecer sumergidas hasta 200 embarcaciones y la Marina de Guerra del régimen nazi.

Algunas ya han comenzado a sobresalir debido al descenso del caudal, mientras que otras continúan ocultas en bancos de arena. La Unión Europea ha mostrado en los últimos años su interés por impulsar proyectos destinados a localizar y retirar estos restos, tanto por su valor histórico como por los problemas que ocasionan también para la navegación comercial en uno de los corredores fluviales más importantes del continente. Oye, y eso no es todo, porque aparte de los barcos sumergidos, que ya significa mucha información, por cierto, por el valor histórico y también, como decían ahí, por el transporte fluvial que hay, pero también encontraron en Bulgaria, por ejemplo, el retroceso del Danubio también ha permitido localizar restos de un antiguo mamut. Y esto también es una locura, fíjate. Así que de ahí te vamos a contar un poquito más de esto mientras avanzamos, por cierto, y escuchamos más música en la BioBio.

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Hoy ya te estábamos contando de que las remociones en masa, por ejemplo, el reflote de las quebradas también en algunas partes de Chile, dejó al descubierto en el norte un puente maravilloso, hecho de roca, que estaba ahí operativo todo el rato y que sirvió, estaba oculto ahí 100 años, digamos, ahí tapado con vegetación, qué sé yo, tranqui, no, ya no se ocupaba. Lo cierto es que emergió, digamos, producto de las lluvias ahí en La Serena y permitió este puente del año 1926, porque tenía esta fecha ahí acuñada, puesta, qué locura. Un puente ahí, pero operativo total, súper, súper impecable, digamos, y que sirvió para la gente de La Serena para poder tener conectividad ahí en la zona. Bueno, y eso dejó a todo el mundo así como, wow, porque hasta la gente que vivía ahí muchos años no tenía idea de eso. Y nosotros te contábamos que, mientras tanto, nosotros sufriendo acá con las lluvias y todo, en otras partes del mundo están sufriendo con la sequía y calores extremos, y esto ha hecho también que el Danubio, por ejemplo, esté con caudales muy bajitos y ha permitido que refloten, mira, embarcaciones de nazi, digamos, que se pueden apreciar a simple vista, chiquillos, es impresionante. Está tan bajo el nivel del agua ahí, en el Danubio, que se hacen como islitas en medio. Entonces la gente pasa caminando y llega hasta los barcos que estaban hundidos. Una cuestión impresionante, realmente increíble. Y se calcula que son cerca de 200 navíos que podrían estar, otros tapados, digamos, por bancos de arena, pero están a la vista, digamos, entonces igual es increíble. Y te contábamos que en Bulgaria el retroceso del Danubio también ha permitido localizar restos de un antiguo mamut, entre ellos una mandíbula inferior, colmillos y otros huesos que serán analizados para determinar su antigüedad. Los investigadores creen que pertenecieron a un ejemplar joven que habitó una zona pantanosa hace miles de años. En Croacia, por su parte, ha reaparecido un esqueleto del Fulton, que es un carguero que transportaba carbón y que se hundió en 1937. Estos descubrimientos se producen en un contexto de mínimos históricos en el caudal de numerosos ríos europeos. En Budapest, por ejemplo, el Danubio ha registrado niveles de agua nunca vistos desde que existen mediciones, mientras que en otros grandes cursos fluviales como el Rin, por ejemplo, el San, también presentan descensos excepcionales como consecuencia de la falta de precipitaciones y las altas temperaturas. Y las consecuencias mucho más allá de los hallazgos arqueológicos, porque el bajo nivel de los ríos está afectando también el transporte de las mercaderías. O sea, lógico, pues no pueden pasar por ahí las embarcaciones, está muy bajito, ya que los buques tienen que reducir su carga para evitar encallar, digamos, lo que incrementa los costos y ralentiza también el comercio. Así es que ahí está, es una locura. Pero es lo que está pasando.

pasando, digamos, a nivel mundial, ¿no? Nosotros acá sufriendo con el desborde y en otros lados no tienen agua, entonces una... Y deja al descubierto este tipo de cosas, porque es como el lado B de lo que va pasando. Ya, ¿te parece si avanzamos otro poquito? Esta es la Bio Bio.

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10: Vamos a ampliar la información que te entregábamos en el radiograma sobre vecinos que protestan por las malas condiciones de conectividad en el límite entre las regiones de Los Ríos y la Araucanía. Nicolás Silva, tú nos cuentas.
11: Pésimas condiciones del camino es lo que denuncian los vecinos del sector de Pucura, ubicado entre las comunas de Panguipulli y Villarrica, esto en el límite entre las regiones de Los Ríos y la Araucanía. Esto a raíz de las malas condiciones de conectividad que están enfrentando a diario y que ha generado molestia entre los vecinos, quienes decidieron manifestarse durante esta jornada para exigir respuestas tanto a la Dirección de Vialidad del Ministerio de Obras Públicas como también a la Municipalidad de Panguipulli para que finalmente obtengan soluciones a estas malas condiciones de conectividad que están denunciándose y que, reiteramos, generó una protesta durante esta mañana. Además, apuntan a que un estero salió de su afluente y también provocó interrupción en el camino, lo que ha generado también dificultades para el tránsito de equipos de emergencia, lo que finalmente ha generado la molestia entre los vecinos de Pucura en el límite entre las regiones de Los Ríos y la Araucanía. Bio Bio, la radio.
10: Vamos a revisar una actualización de los efectos de los sistemas frontales en la Araucanía. Nos entrega el detalle Carlos Martínez.
12: El Senapred Araucanía confirmó que a esta hora hay más de 24.600 personas afectadas por los sistemas frontales que se han registrado en la Araucanía. Cada uno de los municipios está atendiendo a las familias que están afectadas por inundación de sus viviendas, por caminos cortados que los mantienen con aislamiento y entregando la ayuda de manera paulatina. Esto mientras ha dejado de llover, al menos por hoy, pero sí ha descendido bruscamente la temperatura en gran parte de la región. Esto se acentúa en la zona costera porque además de los terrenos inundados y anegados, en la parte alta de la comuna de la cordillera de la costa ha caído nieve que ha generado también algunos inconvenientes en los desplazamientos. Hay caminos cortados, hay aún muchísimas familias que están en condición de aisladas porque no se puede acceder a su domicilio producto de desborde de ríos, de canales o esteros. La comuna de

0: Carahue mantiene a esta hora la afectación por el desborde del río Imperial y del río Damas en el sector bajo. Esto corresponde a la Villa Estación y a la Villa Damas. Los afectados están recibiendo ayuda. Al momento hay solo 80 albergados en la región, pese a esta cifra, reiteramos, de casi 25.000 afectados por los sistemas frontales. En la Araucanía, Bio Bio, la radio.
1: Exactamente, las 10 de la mañana con 7 minutos.
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0: 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Bien, está Cristian Serna en los estudios, porque siempre hay información de interés, por cierto, hay situaciones que están ocurriendo en nuestra región, Cristian, y nosotros estamos atentos a ellas, por cierto.
1: Hay una manifestación, lo hemos estado comentando, en el límite entre la región de Los Ríos y la región de la Araucanía. Sabemos que ahí la comunicación no es muy buena. Vamos a intentar tomar contacto con una de las personas que está en la manifestación. Veamos si podemos tomar esta comunicación. Génova Buenhumán, entiendo que usted se encuentra en el sector Pucura. Buen día. No, hay problemas ahí, pero vamos a retomar la comunicación para intentar hablar con ella. Es una persona que se está manifestando. Están con una protesta. El

0: Pucura, y por ahí en las cercanías está esta manifestación. El tránsito vehicular está completamente interrumpido, nos han dicho, con barricadas incendiarias. Lo que están haciendo es exigir que se mejore la conectividad en la zona. Hay problemas con los caminos, hay un estero, entiendo que se desbordó también por la intensa lluvia, hay muchos hoyos que impiden incluso que los furgones escolares, por ejemplo, puedan retirar a los estudiantes de sus casas y llevarlos hasta los establecimientos educacionales. Hay personas que han perdido horas médicas, es lo que nos han estado explicando de manera interna, porque no pueden llegar a tomar locomoción colectiva. Han planteado este tema con las autoridades, pero como no han tenido respuesta, ellos dicen, bueno, si no hay una respuesta por las buenas, decidieron en este caso subir el nivel a una manifestación. Tránsito completamente interrumpido en este momento en el lugar. Vamos a intentar tomar contacto con ella, como decía, que se encuentra ahí en el lugar. Ella es una vecina, no es dirigenta. Hay varios vecinos. Entiendo que está siendo liderado también esta movilización por integrantes del centro de padres del establecimiento educacional que se encuentra también ahí en Pucura. Por lo mismo.
1: Claro.
0: Porque no pueden llevar a sus estudiantes a clases.
1: Es tremendo porque finalmente te afecta la calidad de vida de las personas que viven ahí. O sea, algo tan cotidiano como levantarse y moverse para ir a algún lugar. Es un tremendo problema porque te encuentras con la mala calidad del camino y que te entorpece todo. Desde ir a dejar a los chicos al colegio, como decíamos, hasta tomar horas médicas y moverse de un punto a otro. Así es que la verdad es que es bien complejo. Vamos a ver si nos resulta el tema de la conectividad también, porque también hay un problema ahí con las líneas, ¿no?
0: Sí, vamos a intentar tomar contacto con una de las vecinas que se encuentra ahí en esta manifestación. Estamos en vivo y en directo, así que vamos
1: así
0: a intentar tomar ahí la comunicación. Sé que la vocera es Génova Buenumán, no sé si estamos con ella en línea o con alguna otra vecina.
1: Hola, buenos días. ¿Con quién hablamos ahí?
2: Buen día. Mucho gusto, mi nombre es Silvana Fuente Alba.
0: Silvana, ¿cómo le va? Cuéntenos el motivo de la manifestación, por favor.
2: Bueno, en este momento Génova se encuentra ocupada, está hablando por teléfono, creo que de Radio Bio Bio la están llamando y le está comunicando lo que está pasando.
1: Sí, Silvana, la estamos llamando de Radio Bio Bio, en este momento usted está al aire para que podamos conversar un poquito acerca de lo que está pasando con la manifestación ahí de los vecinos.
2: Ya, perfecto, me parece. Bueno, esta fue una manifestación pacífica, primero decir que los que estamos acá somos gente del sector, gente que vive hacia los cerros, porque si bien es cierto, para los que no ubican Pucura, somos la puerta de entrada a la localidad de Coñaripe-Liquiñe, ¿ya? Donde la carretera que tenemos es una carretera hermosa, con una vista aún más privilegiada por 200 metros de playa, que eso es lo bonito que tenemos en el sector. Como todo el mundo pasa por la carretera, hacia arriba nadie nos conoce ni nadie nos ve, prácticamente estamos abandonados. Sobre el tema de caminos se trata hoy día. Los caminos están intransitables, los furgones escolares no tenemos, hay una posta rural, estamos llenos de adultos mayores. Entonces, ¿qué está pasando? Que al no tener furgones escolares, los niños no los podemos enviar al colegio. Hay un bus que pasa a diario, que una locomoción, que la gente va a Villarrica, Alicantray, que es el transporte que tienen, tampoco puede pasar el bus porque los caminos no están totalmente inhabilitables, no se puede andar en los caminos. Se llama a la municipalidad, se llama a Vialidad y lamentablemente se tira la pelota unos con otros. De hecho, acaba de llegar el concejal Ariel al sector, que es el único que ha venido a dar la cara, y nos dicen que ni siquiera hay una moto niveladora en condiciones porque está en pana. O sea, tiene el municipio de Panguipulli tiene una máquina para toda la comuna. Es que no puede ser.
0: ¿Hace cuánto tiempo?
2: ¿Es el motivo que estamos aquí hoy día?
0: ¿Hace cuánto tiempo tienen este inconveniente con los caminos y la conectividad?
2: Es que siempre ha sido así. Sabes que este fue la gota que rebasó el vaso. Para nosotros indigno, no nos sentimos para nada orgullosos, todo lo contrario. Llega a ser vergonzoso tener que ensuciar el camino, la calle. Andamos con nuestros niños. Está carabinero, gracias a Dios está carabinero. Y están conscientes de la situación que vivimos todo el año. En verano, ya en verano no ocurre el tema de la lluvia, pero ocurre el tema de la tierra. Tenemos un tierral espantoso donde los vehículos pasan soplados, no hay ningún cuidado. Entonces, sufrimos invierno y verano con el camino.
0: Ahora, con estas lluvias, entiendo que, no sé si un río o un estero se desbordó y eso también perjudicó aún más la conectividad.
2: Que ese es el camino principal de entrada hacia

0: Pucura Alto, porque nosotros decimos Pucura Alto, pero por el camino de Pucura Alto se llama Camino La Misión sin número, porque como es rural, no tenemos numeración en las viviendas, pero está la playa Pucura, a 100 metros está la entrada principal que conecta el colegio y la posta rural. Y este camino es un lago, realmente es un río, literalmente es un río, está todo hecho a pedazos.
1: ¿Y eso ocurrió por el desborde de algún estero?
0: Sí, por supuesto, porque tampoco hay mantenciones.
1: Perfecto.
0: Sí, por supuesto.
1: ¿Qué están esperando ahora? ¿Que llegue alguna autoridad? ¿Cuál es la petición formal?
0: Estamos esperando que... Nos hubiese encantado que hubiese llegado Vialidad, que hubiese llegado el alcalde, que el alcalde creo que está con licencia. Nos acaban de avisar que viene el alcalde subrogante. Bueno, esperamos que nos den respuesta. Sabemos que las cosas no pueden ser automáticas, pero que nos digan, miren, de aquí al lunes, de aquí al martes, una cosa así, va a venir una máquina, vamos a arreglar esto, que se comprometan con nosotros, porque todo el tiempo se envían cartas, se llaman y dicen, está mala, la máquina está mala, que no se puede, que está ocupada, entonces, ¿hasta cuándo vamos a estar esperando?
1: Perfecto. ¿El tránsito todavía permanece interrumpido?
0: Sí, es que mira, sí, básicamente vamos a esperar que lleguen autoridades, que se pueda tomar un acuerdo, como les comento, y desde ahí ya media hora tenemos que despejar, porque la verdad que si se llega a un acuerdo, nosotros que más no podemos seguir cortando el camino, está claro, vamos a despejar, vamos a tratar de dejar limpio como estaba. Así que eso básicamente, estamos esperando tomar acuerdos que nos puedan favorecer y se comprometan, obviamente.
1: Perfecto. Gracias por esta conversación.
2: Gracias,
1: vamos a quedar a la espera también de la respuesta
0: nada.
1: De las autoridades, a ver si alguien llega o por lo menos entregan alguna respuesta o una solución concreta.
0: Sí, comentarles que no nos sentimos para nada orgullosos, que es un llamado desesperado, que de verdad nos sentimos abandonados prácticamente y que nos encantaría que vinieran realmente recorrieran el camino, que es el camino Pucura, donde se hace patria todo el año, y es la gente que vive, nacida y criada acá y que está todo el año. Recuerden que somos un punto de turismo muy grande, somos la puerta de entrada, donde en el verano nos saturamos de gente. Y si bien es cierto, como nos saturamos de gente, el municipio también recibe recursos por eso. ¿Y dónde están los recursos para el sector?
1: Justamente. Silvana, muchas gracias por esta conversación.
2: Gracias,
0: Silvana. De nada, gracias a ustedes.
1: Buen día. Silvana Fuentealba. Ella es una vecina del lugar,
2: sí,
1: porque son los propios vecinos los que se están organizando. De hecho, nos comentaban, no hay dirigentes aquí. Entre los vecinos se organizan,
2: de la zona, claro.
1: Deciden quién es el vocero y finalmente expresan su malestar por la condición en la que están los caminos. La conectividad, como ya lo anticipábamos, no es de las mejores. Nos envían fotografías, videos, realmente...
2: Es que se entiende la preocupación y la molestia, porque ellos lo pasan mal, como bien decía Silvana, todo el año... Y es como lo que pasa también en algunos sectores costeros, que claro, para el invierno tienes el barrial,
1: claro,
2: y para el verano tienes el polvo que se levanta ahí. Entonces, y al final la gente lo pasa pésimo, invierno, verano, no hay por dónde. Y se espera también, y ellos anhelan una solución, porque esto lleva mucho tiempo así. Nos decía Silvana que ha sido siempre ha sido igual. Entonces como... es necesario que ya se pongan en acción también con eso, ¿no?
1: Mira, y no estoy exagerando. Con el video que nos compartieron podemos decir que se ve un poco de camino entre todos los hoyos.
2: Claro, así literalmente.
1: Porque hay un hoyo cada medio metro.
2: No se puede hacer el quita un hoyo porque
1: te encuentras
2: todo el rato en distintas direcciones. Entonces...
1: Y los hoyos están en toda la calle, en todo el camino en definitiva. Literalmente, uno tras otro cada medio metro. En el largo y ancho de la calle, o sea, sin duda es para estar molesto. Si no hay motoniveladora, si está con problemas, quizás cuándo van a poder solucionar ese inconveniente. Si te vienes incorporando recién a la sintonía, esto está sucediendo en este instante. La conexión entre Coñaripe y Licanray está completamente interrumpida por esta manifestación de vecinos que tienen instaladas ahí barricadas incendiarias, se están quemando algunos elementos para que no pasen. Está Carabineros en el lugar, están esperando a las autoridades. Como punto de referencia al sector Pucura, donde hay un Baden, por ahí en las cercanías se está realizando esta manifestación.
2: Gracias, Cristian.
1: Buen día.
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0: la región de Los Ríos. A raíz de ello, la delegada presidencial Vicky Carrasco, por una recomendación de la Comisión Asesora Regional de Gestión Integral de Riesgos del Agro, solicitó formalmente que se declare emergencia agrícola, lo cual finalmente se decretó a través de una declaración y una resolución exenta emitida este jueves por parte del Ministerio de Agricultura, que declaró emergencia agrícola en la región de Los Ríos debido a las afectaciones del sistema frontal, principalmente en julio, que de acuerdo al documento al que pudo acceder la radio, se menciona que solamente en este mes acumularon hasta 1.500 milímetros de lluvia, lo que finalmente dejó diferentes afectaciones en los agricultores de la región de Los Ríos y que finalmente desencadenó en esta declaración de emergencia agrícola en Los Ríos. 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

Volare, sí, la canción Volare, una de las más reconocidas por el público italiano, cantada por Domenico Modugno, el cantautor, compositor, actor y director italiano que murió en Lampedusa, una isla ubicada frente a Sicilia en el mar Mediterráneo, el 6 de agosto de 1994. Domenico Modugno no solo fue cantante, actor, también fue diputado y dirigente del Partido Radical Italiano, que en esa época era un partido radical de verdad, radical, no como otros que llevan su nombre. Es considerado Domenico Modugno el padre de los cantautores italianos y uno de los más prolíficos artistas italianos, tras haber escrito y grabado cerca de 230 canciones, trabajado en más de 45 películas para el cine y la televisión y además en 13 obras teatrales. También Modugno condujo algunos programas televisivos y actuó en numerosas ocasiones en escenarios de todo el mundo. Domenico Modugno ganó 4 veces el Festival de la Canción de San Remo y su canción Nel Blu Dipinto di Blu, en el azul pintado de azul, que todo el mundo la conoce como Volare, se convirtió en la segunda canción italiana más popular del mundo después de O Sole Mio. Había nacido Domenico Modugno el año 1928 en Polignano a Mare, un pequeño pueblito costero de la provincia de Bari. Su padre, Cosimo, era comandante del Cuerpo de Guardias Municipales de San Pietro Vernotico, una localidad cercana. Y Domenico heredó de él una gran pasión por la música y ya siendo muy pequeño aprendió a tocar la guitarra y el acordeón. Insatisfecho con la vida de su pueblo, un pueblo muy pequeño, Modugno a los 19 años se escapó de su casa y se fue a Turín, donde trabajó como obrero en una fábrica de neumáticos. El año 1951, después

0: incluso en Estados Unidos, donde vendió millones de copias y fue galardonada con dos premios Grammy, uno como la grabación del año y el otro como la canción del año 1958. Un año después, en 1959, participó nuevamente en el Festival de San Remo y de nuevo Domenico Modugno lo ganó, esta vez con la canción Piove, Llueve. También ganó el Festival del año 1962 con Adiós, Adiós y el año 1966 con otra canción muy famosa, Dios, cómo te amo.
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0: Fueron también innumerables los otros éxitos de Modugno, aunque no hayan ganado festivales de San Remo, como La distancia es como el viento, Llora el teléfono, Un puntapié a la ciudad, fantástica esa canción.
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0: Y Cómo has hecho, entre otros. El año 1984, un accidente cerebrovascular le forzó a dejar la actividad artística y entonces se dedicó a la política. Se unió al Partido Radical Italiano y el año 1987 fue elegido diputado por los distritos de Turín, Novara y Vercelli. Y el año 1990 fue elegido consigliere comunale de la ciudad de Agrigento. En una ocasión, de manera honorífica, cuando yo estaba muy enfermo, a Domenico Modugno se le entregó la presidencia del Partido Radical Italiano. Y él dijo, voy a hacer un breve discurso. Y se puso a cantar Volare. Domenico Modugno murió en Lampedusa el 6 de agosto de 1994.
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algunas cositas acá que nos comentan los auditores, temas varios, ¿eh? Por ejemplo, por acá Roberto nos manda una foto, dice: oye, precaución, trabajos en la vía, en la ruta 206, Valdivia Paillaco, frente al ANFA, dice, llamado a la paciencia, pues están trabajando ahí, así es que tranqui, tranqui, por favor, en la ruta que une Valdivia Paillaco, frente al ANFA, dice, llamado a la paciencia, hay trabajos en la ruta. Gracias ahí a Roberto que nos contaba eso. Acá Andrés también nos contaba algo que lo tenía bastante molesto hace días ya, y dice: hola, ¿cómo están? Les cuento que después de 2 semanas llamando, dice, a diferentes teléfonos, municipal, como en él, por el paulatino apagado de luminarias desde el cruce Toro Bayo, la ruta T340, donde ya van 50 luminarias. Y todos tomaban el requerimiento, dice, yo llamaba por teléfono y todos decían: oh, su requerimiento, el número tanto, tanto, tanto, con el compromiso de reponer la energía en 24 horas. Bueno, nada. Hoy, dice, al comunicarme a un nuevo teléfono, un señor muy amable me explicó que como es una obra del MOP, serían ellos los responsables, ya que dicha obra está en garantía y por lo mismo aún no ha sido transportado al municipio, dice él. Esto último lo agradezco, dice, pero ¿por qué no se entregó esa información desde un comienzo?, nos dice Andrés. Que está, y que es verdad, nosotros te hemos contado esto cuántas veces, hemos dicho, oye, porque Andrés nos dice, ¿saben qué? Todavía estamos sin luz acá en tal lado, y ha sido semanas que contando lo mismo. Entonces él dice, ya, por fin alguien me respondió y me dijo lo que tenía que decir, me decía, pero ¿por qué no te lo comentan al tiro, que te pimponean y que te... Es la lata, ¿eh? El trámite, vos te tiran para acá, te tiran para allá, no, que no sé, oye, mire que sí, que en 24 horas más, vamos, el requerimiento ya está tomado y se va a arreglar. En vez que le digan la verdad, si eso también es lo que uno espera, pasa cuando se corta la luz también, y te dicen, no, si ya está la brigada, dice, oye, ¿por qué mejor no dices que está complicado, que están trabajando en otra parte y que no se preocupe, pero tenemos aquí, anotamos y apenas podamos vamos a ir? Pero cuando te dicen, no, sí, ya están trabajando, en 2 horas más reponen. Y pasan las 2 horas y no reponen. Y uno dice, oh, pero di la verdad por último. Y con eso ya uno se queda tranquilo. Pero cuando empiezan a embolinar la perdiz, oh, eso es muy desagradable. ¿Qué más comentaban por acá? Es que como hablamos varias cosas durante la mañana y no te habíamos leído, pero hay varios comentarios aquí opinando acerca de estas construcciones del puentecito que se descubrió ahí después de las que pasó ahí un desprendimiento de tierra y ¡pum! Quedó al descubierto un puente que estaba hecho con roca ahí del año 1926 en La Serena. El puente estaba tiquitaca, de hecho sirvió para que la gente pudiera transitar de un punto a otro. Permitió dar la conectividad y todos dijeron, ¿y ese puentecito dónde estaba? Estaba, ni la gente de ahí sabía de la existencia del puentecito, entonces la verdad es que fue un bello descubrimiento, sacando lo positivo de entre tanta cosa negativa, ¿no? Y bueno, y ahí están. Gracias a todos los que escribieron y opinaron, iban opinando ahí de varias cosas que estuvimos conversando durante la mañana. Ya faltan 16 minutos para que sean las 11. 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

leyendo acá el caso de un señor que se ganó la lotería, se ganó 1 millón de euros. Un millón, hartas lucas. Oh, se ganó 1 millón de euros. Y el caballero fue, viste, es como cuando tú te compras un quino y vas a... y de ahí lo pasan por una maquinita y te dicen, no tiene nada. Y uno, ya, gracias. Y se lleva su boletito. No saco nada cuando lo revisan ahí. Bueno, pero acá en Chile, si te sale un premio gordo, te dicen, te ganaste el premio. Y además que los lugares quedan súper felices porque también ellos ganan un porcentaje del premio. Bueno, parece que en otras partes no es así, fíjate. Porque estaba leyendo el caso de este señor que ya se había comprado su boleto de la lotería, fue a las maquinitas y la maquinita le dice que la maquinita, para controlar si estaba premiado, indica que no era válido. Entonces él dijo, bueno, no gané plata. Entonces él pasa por la maquinita el billete y le dice que no era válido. Agarró su billete de la lotería y lo botó a la basura. Y ya está, pues. Y después él, viendo ahí los números ganadores, dijo, no, pero sí, estos son los números que yo tenía, pues, ¿cómo es posible? Y el caballero vio, y efectivamente ahí se dio cuenta que ganó.

Y lo que quería decir la maquinita era que el premio era no válido, porque como era un premio muy grande, no lo podían pagar ahí. Pero qué fome la maquinita, sí, viste, acá en Chile es mejor. No, definitivamente. Uno no tiene nada que envidiarle de repente a la gente del primer mundo, oiga, porque son bien atravesados con algunas cosas, porque acá en Chile es como más claro en ese sentido. Y bueno, entonces el tipo dijo, pero yo boté mi boleto a la basura. Y bueno, ¿y qué empezó a hacer? Y ahí le dijeron, no señor, si usted se ganó 1.000.000 de euros, tiene que cóbrelo, busque el boleto, no sé. Y empezó a buscarlo, pues, maratónicamente. Entonces, según la reconstrucción, el ganador había elegido números que llevaba usando años porque estaban ligados al recuerdo de un ser querido, por lo que al llegar a su casa un familiar le comunicó que el billete estaba premiado, entonces tenía que ir a... Y él dijo, bueno, pero es que ya pasó el camión de la basura y se llevó el boleto. Bueno, el señor, lo cierto es que un toscano explicó que las personas que habían perdido sus boletos se pusieron en contacto con la empresa y los trabajadores lograron identificar rápidamente el camión correcto, detenerlo antes de que pudieran descargar su contenido en la compactadora. Pues entonces la máquina que prensa los residuos antes de su eliminación. Entonces al final, entre todos, los chiquillos dijeron, ya, ok, o sea, aquí tiene que estar la bolsa del señor que votó el número ganador, ¿no? Por suerte era domingo, dice. De lo contrario, la carga ya habría terminado en el vertedero. Una vez que localizamos el camión, lo pusimos bajo vigilancia y posteriormente se llevaron a cabo diversos trámites administrativos para extraer los residuos. O sea, imagínate la media vuelta. Yo no sé si acá hubiese funcionado igual, sí. Yo creo que no. Acá eso no. Esa parte sí, la verdad es que ahí fueron...

No, pero había un costo ahí asociado, por cierto, y eso va a correr de por cuenta del señor que se ganó el billete, lógicamente, quien previamente había firmado una declaración comprometiéndose a cubrir los gastos adicionales. Entonces él va a cubrir todos esos gastos y uno se imagina igual que le va a pagar algo a los chiquillos, porque finalmente igual tuvieron que revisar las bolsas de basura una por una hasta que uno de los trabajadores dijo: ¡Eureka! ¡Aquí está el billete ganador! Y lo recuperaron, fíjate. Mira, qué locura. Bueno, ahí está. Pero sí, tiene que ver con estas boletitas. Por ejemplo, hoy en día, si tú... La gente revisa en línea si se gana un premio también. Y aparece. O vas donde lo compraste, ahí lo revisan. Y ahí te dicen: no, no se ganó nada. O por el contrario, sí te ganaste el premio. Y ya está. Y te ayudan y te guían y todo. Mira qué maravilla, oiga. Ya, queridos auditores, tenemos que cerrar este bloque de animación. Te agradecemos, como siempre, ahí haber estado conectado con nosotros. 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
3: El presidente José Antonio Kast mantiene una reunión en La Moneda por agenda de seguridad. Los detalles con María José de la Barra.
4: Claro, porque el Ejecutivo está activado comunicacionalmente en el marco de lo que ha sido esta presentación de la agenda contra el crimen organizado y el terrorismo que dio a conocer el presidente ayer por la noche y que hoy detalló en la Escuela de Carabineros con gran parte de los ministros del Ejecutivo. En esa línea la agenda sigue y el presidente en este momento está reunido no solo con el ministro de Seguridad, Martín Arrau, sino también con el ministro de Justicia, Fernando Rabat, con quienes están analizando todo lo que tiene relación con el avance del plan de infraestructura carcelaria, otro de los aspectos que comprende el plan operativo de seguridad que está implementando el Palacio de la Moneda. Eso como punto número uno, porque luego el presidente tiene que terminar otras reuniones y durante esta tarde va a viajar rumbo a Colombia para poder participar del cambio de mando. Es decir, la agenda pasa de seguridad nacional a seguridad internacional, porque efectivamente fuentes de la radio confirmaron que dentro de su visita a Colombia también va a abordar lo relativo al corredor humanitario y la agenda de expulsión de migrantes, que es uno de los aspectos importantes de su agenda de seguridad. En La Moneda, Bio Bio, la radio.
3: La Fiscalía investiga un eventual caso de violencia intrafamiliar que involucra al senador Fidel Espinosa. La información con Lucas Peña de Radio Bio Bio en Valparaíso.
5: Sí, esto ocurrió cerca de las 8 de la tarde del día de ayer en el sector de Nueva Aurora de la comuna de Viña del Mar, cuando Carabineros se concurrió a un procedimiento por un eventual caso de violencia intrafamiliar que involucra a dos adultos, uno de ellos quien se trataría de el senador Fidel Espinosa. Hay que indicar que una de las personas involucradas acudió al conserje del edificio de sector solicitando que llamara a Carabineros porque habría sido agredida. Llega el personal policial, quien ingresa al departamento donde se registran estos hechos, donde identifican diversos daños, pero finalmente no hay un ingreso, no hay una denuncia formal de ninguna de las personas involucradas en este hecho. Y es por esta razón que se ingresa una denuncia por oficio por parte de Carabineros y la Fiscalía instruyó diligencias debido a este eventual caso de violencia intrafamiliar que involucraría al senador Fidel Espinosa. En la región de Valparaíso, Bio Bio, la radio.
3: El Tribunal Constitucional revisa los requerimientos presentados por la oposición en torno a la mega reforma. Los detalles con Javier Pardo.
6: Sí, porque en estos momentos el Pleno del Tribunal Constitucional se encuentra revisando la admisión a trámite de los requerimientos presentados por parlamentarios de la oposición en contra del proyecto de mega reforma de reconstrucción nacional. Esto luego de que la semana pasada el propio tribunal detectara observaciones de carácter formal en dos de las presentaciones, otorgando un plazo de 3 días para que fueran corregidas. Si estos 3 requerimientos, 2 presentados por senadores y 1 por diputados, cuyos cuestionamientos se concentran principalmente en la invariabilidad tributaria y en modificaciones ambientales de la iniciativa, son admitidos a trámite, posteriormente el tribunal deberá pronunciarse sobre su admisibilidad y solo si son declarados admisibles entrará a revisar el fondo del asunto. Esto quiere decir si las normas son cuestionadas, se ajustan o no a la Constitución. Es parte entonces de lo que se encuentra revisando en estos momentos el Pleno del Tribunal Constitucional respecto de los requerimientos presentados por la oposición en contra de la mega reforma. 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
3: Exactamente 11:06.
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días, ¿cómo están todos ustedes? ¿Salió el sol? ¿En serio? Después de la tormenta viene la calma, así dicen. Y parece que es real. Esperemos que estos rayitos de sol se mantengan durante buena parte del día. Vamos a revisar luego también la proyección para el resto de la semana. Donde lo están pasando mal todavía es en la región de la Araucanía. En Carahue, por ejemplo, oye, hay algunas zonas donde el río se desbordó, cortó por completo un camino. Pese a que no llueve, el agua que ha caído durante la última semana sigue intentando llegar al océano. Y tú sabes que el agua pasa por donde puede. Hay casas bajo el agua. Es increíble. No sé cómo construyen ahí, pero hay viviendas que quedaron con todo su primer piso bajo el agua. ¿Cuánto mide un primer piso? 2,80 metros, por ahí. No creo que menos de 2 metros. Una puerta mide 2 metros. Entonces ya, imaginémonos, ya 50 centímetros más arriba de la puerta. 2,50 metros. Esa es la altura que tiene el agua en algunos sectores de Carahue. El primer piso completamente inundado. La gente tuvo que guardar ahí sus cosas en el segundo piso. Pero bueno, vamos a seguir monitoreando eso con los equipos de prensa de la Araucanía, lo que está ocurriendo acá en la zona, con la

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0: 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Estaba revisando una noticia que llega desde la región metropolitana, que es inédita y es interesante. Siempre hablamos acá de la protección hacia las mascotas, hacia los animales en general, no solamente estos pequeñitos que están al interior de las casas, todo tipo de animales. Mira, y se conoció recientemente que la Municipalidad de Providencia, en la región metropolitana, obtuvo una condena inédita en un caso de maltrato animal, todo esto en el contexto de la ley Cholito, luego de que la justicia declarara culpable a un hombre de 21 años que en junio del 2025 agredió brutalmente a Tyson. ¿Quién es Tyson? Un gatito, un gato. En la vía pública cometió este delito. El tribunal acreditó que el sujeto golpeó a este animal con su rodilla y posteriormente lo azotó contra el suelo en reiteradas ocasiones. Esta situación fue vista por operadores ante las cámaras del túnel San Cristóbal. Tras la alerta, el personal de seguridad de Providencia acudió al lugar, retuvo al agresor hasta la llegada de carabineros y activó también a los equipos municipales de protección animal para entregar asistencia a este felino. Producto de la agresión, Tyson sufrió graves lesiones, entre ellas, por ejemplo, una fractura de columna. La verdad es que son distintas zonas afectadas de su cuerpo. Diagnóstico que fue confirmado tras la realización de exámenes como radiografías de cadera, columna, etc. Pero mira, ¿cuál es el resultado? Luego de este proceso judicial, el hombre fue condenado a 60 días de presidio en su grado máximo, pena que cumplirá en todo caso en libertad, además de una multa equivalente a un tercio de este monto. Que la verdad, lo inédito aquí es la condena para esta persona. Entonces aquí uno se pregunta, por suerte había cámaras que estaban grabando, por supuesto, ese momento, porque si no habría pasado, pero de manera desapercibida. Se activaron los protocolos, había gente observando las cámaras. Tú sabes que cuando hay cámaras de vigilancia de este tipo, hay muchas cámaras. Afortunadamente también en ese momento había alguien observando precisamente esa pantalla y tuvo un buen resultado. Esperemos que esto no vuelva a ocurrir, ¿cierto? Porque el maltrato animal es condenable sin importar el lugar de Chile donde ocurra, sin importar tampoco el tipo de animal. Y de hecho nosotros estamos reporteando algo vinculado también a maltrato animal y justamente con gatitos, que te lo vamos a contar en algún momento más adelante. Pero mira, la multa es baja. La multa es baja monetariamente. 23 mil pesos. Esa es la multa que tendrá que pagar. 23 mil pesos. ¿Pero por qué es inédito? Porque hubo una condena, en este caso por maltrato animal. Bien, la nota también la puedes revisar en nuestro portal en biobiochile.cl. Ahí se explica que una de las principales sanciones establecidas por el tribunal fue la inhabilidad absoluta perpetua para la tenencia de cualquier tipo de animales. Eso es lo que más llama la atención y es inédito también. La principal sanción para este hombre es que no podrá tener nunca en su vida un animal a su cuidado, impidiéndole de forma permanente volver a tener mascotas. Esta sentencia marca un precedente inédito, dice la municipalidad. Es la primera vez que un municipio, en su calidad de administrador del espacio público, logra acreditar judicialmente un caso de maltrato animal ocurrido en la vía pública. Eso es lo que dice la misma municipalidad. Recalcan que el fallo demuestra que cuando las instituciones actúan con rapidez y de manera coordinada y con convicción, también es posible perseguir estos delitos y obtener justicia. La multa es baja, pero por lo menos no podrá tener mascotas por el resto de su vida. Vamos a revisar ahora información judicial del momento. Vamos a tribunales. Marcela Rojas, te escuchamos.
1: Sí, porque hace tan solo instantes llega información desde la Corte de Apelaciones de Santiago. La segunda sala del Tribunal de Alzada Capitalino deja en libertad al ex parlamentario de la UDI, Joaquín Lavín León. Él recupera su libertad, entre comillas, y va a cumplir ahora la cautelar de arresto domiciliario total.

0: en vez de la prisión preventiva que tenía desde el 8 de mayo cuando es formalizado por los delitos de fraude al fisco y otros delitos electorales. Es la segunda sala de la Corte de Apelaciones que en voto dividido, dos votos contra uno, señalan que no se cuestionan los presupuestos materiales, ni la existencia de los delitos, y ni la participación del imputado, porque se encuentran acreditados según la Fiscalía, más el tiempo que ha pasado este imputado en prisión preventiva es algún tipo de atenuante para que ahora pueda tener un arresto domiciliario total, mientras se indaga esta investigación por presunto fraude al fisco por parte del ex diputado de la UDI. Se cambia entonces la cautelar, se revoca la prisión preventiva y en un par de horas Joaquín Lavín ya va a poder salir de Capitán Yáver para volver a su domicilio a cumplir con esta cautelar más atenuada por la segunda sala de la Corte de Apelaciones de Santiago. 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

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Te quiero contar algo que está preocupando en el mundo científico y quiero que pongas atención si es que tienes niños y si además algún integrante de tu familia cambió el cigarrillo por los conocidos y populares vapers. Si alguien utiliza este dispositivo electrónico, pon atención, porque hay una preocupante alza de intoxicaciones accidentales asociadas a los vapeadores. Esto está encendiendo las alarmas, principalmente por el impacto que tienen estos dispositivos en los niños pequeños, muy pequeños. Este es un dato que entrega el Centro de Información Toxicológica de la Universidad Católica. Según los antecedentes entregados por este centro, en Chile las intoxicaciones por vapeadores aumentaron, escucha bien, un 400% durante los últimos 5 meses. En un corto periodo de tiempo, durante los últimos 5 meses, nada más que eso. El fenómeno preocupa especialmente porque la mayoría de los casos reportados entre marzo y julio de este año corresponde, pon atención de nuevo, a menores de edad, pero pequeñitos, o sea, de 5 años o menos. Niños que no superan los 5 años intoxicados con estos vapeadores. ¿De quién es la responsabilidad? Del adulto, por supuesto. ¿Qué dicen? Que estos niños están tomando los dispositivos atraídos principalmente por sus colores y por el líquido que contiene. Pero esto no es algo pasajero, no es que se le vaya a pasar al rato, no. De hecho, los especialistas dicen que esto incluso podría provocar la muerte en los niños. El director ejecutivo de este centro de la Universidad Católica, Juan Carlos Ríos, advirtió que uno de los principales peligros está relacionado con la cantidad de nicotina que pueden contener los vapeadores. La cantidad de nicotina que puede tener estos dispositivos, que no sabemos, puede provocar la muerte de un niño. Eso es lo que dice el especialista. Además, recalcó que ni siquiera es necesario ingerir grandes

cantidades del líquido para sufrir una intoxicación. Para tener síntomas, basta un par de gotas, ¿sí? Un par de gotas que el menor ingiera. Y con eso ya podría presentar síntomas de intoxicación. El riesgo no se limita a la nicotina. Según explicó Ríos, estos productos pueden contener solventes, sustancias químicas, marihuana y algunos metales, dependiendo de su composición. Aquí el llamado entonces es al adulto responsable, al papá, a la mamá, al abuelo, a la abuela, al hermano mayor, no sé quién pueda estar a cargo de los niños, pero ha ido en aumento de manera considerable. Niños que no superan los 5 años intoxicados con estos vapeadores. Bueno, estos productos no son inocuos, eso es lo que enfatiza el profesional. Mira, y luego te voy a contar también de un caso conocido. Sí, porque hay casos graves que han terminado incluso en la UCI de recintos asistenciales. Eso te lo voy a contar en pocos minutos. Antes de ir a la próxima canción, te voy a entregar el siguiente consejo. 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
2: Francisco Baeza Sotomayor fue un abogado, también agricultor, que llegó a ser ministro de Estado en dos ocasiones. Había nacido en Rancagua el año 1830, recibiéndose de abogado el año 1859 y al año siguiente fue rector del Liceo de San Fernando. Más tarde, Francisco Baeza Sotomayor ingresó al Poder Judicial. Así, fue juez de la Policía Correccional, luego juez del crimen en Valparaíso y más tarde ejerció la misma función en Santiago. Finalmente llegó a ser ministro de la Corte de Apelaciones. Jubiló, por motivos de salud, el año 1867 y allí entonces se dedicó a la agricultura. Tres años después de su jubilación, cooperó en la formación del Club Hípico de Santiago, del cual fue su primer presidente y cuya inauguración fue el 20 de septiembre de 1870, una inauguración fastuosa. Al año siguiente entró a la política y fue elegido Francisco Baeza diputado por Santiago, siendo después ministro de Industria y Obras Públicas del gobierno organizado por el vicepresidente de la República, Aníbal Sañartu, que había asumido a la muerte del presidente Federico Rázuriz. Francisco Baeza residía en San Bernardo y el año 1878 fue regidor y primer alcalde de esa comuna, donde además se dedicó, siguió dedicándose a labores agrícolas, por ejemplo, a la crianza del gusano de seda y al desarrollo de esa industria en Chile. Incluso publicó una serie de artículos en el Boletín de la Sociedad Nacional de Agricultura sobre el particular, o sea, sobre el gusano de seda, e invirtió algunos capitales para organizar una industria dotada de maquinarias para hilar la seda. En esas tareas, un día, Francisco Baeza perdió el brazo derecho. ¿Cómo? Enseñando a uno de sus dependientes el manejo de una maquinaria agrícola. Baeza fue también regidor y primer alcalde de la Municipalidad de Victoria y posteriormente ejerció de ministro en el breve gobierno del vicepresidente de la República, Elías Fernández Albano. Este dirigió el país, sí, brevemente, entre noviembre de 1902 y abril de 1903, debido a la enfermedad del presidente Pedro Montt. Francisco Baeza fue su ministro de Guerra y Marina. Francisco Baeza murió el año 1903.
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0: 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Estamos revisando una imagen y un texto que nos envía una persona y nos hace la siguiente pregunta. Juan Carlos, si no me equivoco, nos pregunta por WhatsApp. El flujo vehicular está completamente detenido en el acceso sur de Valdivia, a la altura del terminal de buses de la línea 3. ¿Qué pasará? Nos pregunta nuestro auditor y nos envía la fotografía donde efectivamente se observa que hay vehículos en fila. Mira, estaba revisando información, no sé si tú estás también más adelante. Hay, al parecer, trabajos cerca del complejo deportivo ANFA, por ahí, donde está también el acceso a la cárcel. Está relativamente cerca la cárcel con el complejo deportivo, casi al frente. Ahí, en ese lugar, al parecer hay trabajos en la ruta y eso está generando congestión. Si tú estás en el lugar y nos comentas, maravilloso. ¿Qué presumo podrían estar reparando otra vez? Ese hoyo tremendo que está fuera de la cárcel. ¿Sería la reparación número cuánto? ¿8, 9, 10? Porque lo han reparado antes, muchas veces. Es lo único que presumo. Podría ser eso. Pero no tengo certeza tampoco. Así es que si alguien está por ahí, si nos puede ayudar con esa información, probablemente sea esos trabajos. No se ha informado ningún accidente. Vamos a revisar por interno un audio que nos llegó de un auditor para saber si tiene la respuesta. Pero mira, lo que sabemos por el momento es que hay un taco, un atochamiento en el acceso sur de Valdivia. ¿Qué nos comenta Pablo? Amigo Pablo, tú estás ahí en el taco. A ver, escuchemos.
1: Buenas tardes. Hacen 15 minutos pasé por ahí. Efectivamente están trabajando en el socavón que se armó durante el temporal frente a la cárcel.
0: Perfecto, maravilloso. Se merecen un aplauso, ¿no? ojalá que dure, eso sí. Claro, esperemos que dure porque lo han reparado tantas veces que, pucha, ya sabemos. Se repara y la verdad es que el hoyo vuelve a aparecer. ¿Qué nos dirá nuestro otro auditor? ¿Podemos escuchar por interno ese audio? A ver qué nos comenta. Mira, por acá otra persona nos dice, efectivamente, están realizando trabajos de reparación en la calzada, a la altura de la cárcel. Gracias, amigo, que nos envía este texto. Muchas gracias. No tengo el nombre, pero la información bastante útil. Segundo comentario que nos ratifica la información. A ver, escuchemos un audio. Tercer auditor.
2: Sí, Cristian, dice en un auditor anterior, conversando con Sanrico, que están reparando la vía ahí.
0: Perfecto. La misma información que tenemos todos hasta el momento. Muchísimas gracias por ratificar todo ese antecedente. Es el trabajo que se está haciendo afuera de la cárcel. Maravilloso. Por favor, ¿dónde hay que prender velitas para que dure? ya, gracias. Gracias por repararlo, porque harto vehículo se dañó cayendo al hoyo. Los amortiguadores sufrieron, lo comentaban los auditores. Bien. Quiero cerrar un tema porque tenemos que ir a las noticias, al mediodía. Y estaba revisando una nota, una publicación vinculada a la salud. ¿De qué se trata? Si te vienes incorporando recién a la sintonía, mira, hay preocupación, hay una alerta por el aumento de intoxicaciones por vapers en menores de 5 años. Sí, niños, pero muy pequeños, que no superan los 5 años, se están intoxicando. Y de acuerdo a lo que ha indicado el Centro de Información Toxicológica de la Universidad Católica, en Chile, las intoxicaciones por vapeadores aumentaron en un 400% solo durante los últimos 5 meses. Y más preocupante aún es que entre marzo y julio ha aumentado, pero de manera importante, los menores de 5 años intoxicados. Habló en este caso un representante de este centro, el director ejecutivo de CITUC, Juan Carlos Ríos, y él advirtió de estos peligros. ¿Qué indica? Las consecuencias de una intoxicación pueden llegar incluso a la muerte. Son muy graves. Las sustancias presentes en estos dispositivos pueden generar, entre otras cosas, complicaciones como insuficiencia respiratoria aguda. En Chile, incluso se han registrado casos graves, tanto en adultos

0: adultos como en niños que debieron ser hospitalizados en unidades de cuidados intensivos, en la UCI. La preocupación de las autoridades no se concentra únicamente en las intoxicaciones accidentales de estos niños pequeños, que no superan los 5 años, sino que también en el uso en los adolescentes. ¿Sabes qué? Los adolescentes están reemplazando el cigarrillo por estos vapers. El consumo de cigarrillo electrónico fue medido por primera vez en una encuesta de tabaquismo y los resultados mostraron lo siguiente. Un tercio de los estudiantes entre 13 y 15 años han utilizado vapeadores en algún momento de su vida. Por eso la ministra de Salud, May Chomalí, sostuvo que los resultados hacen necesario avanzar hacia mayores restricciones. ¿Qué dice la ministra? Necesitamos tener una regulación un poco más estricta, porque exponer a nuestros adolescentes al inicio de estos productos es un altísimo riesgo para nuestra sociedad y también para los niños en general. Eso es lo que dice la ministra Chomalí. Preocupante el dato. Para que corras la voz ahí con tu familia, si sabes si alguien tiene vapeadores, cuidado, que hay muchos niños que se están intoxicando por el uso de estos dispositivos.
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4: La PDI detuvo a un ciudadano ecuatoriano que tenía una orden de expulsión del país. Nos cuenta los detalles Cristian Borkowski.
5: Sí, se trata de un ciudadano ecuatoriano que tendría relación con una banda ecuatoriana que tendría que ver con crimen organizado. Y justamente la Policía Internacional, la Policía de Investigaciones Internacional, detuvo a esta persona que tendría un lazo directo con una banda organizada de Ecuador, del país de Ecuador, que se llama Los Lagartos, y que precisamente sería uno de los brazos operativos y armados que mantiene operaciones en Guayaquil, Ecuador. Esta persona había sido detectada en nuestro país y bajo la investigación que hizo la PDI, precisamente se logró comprobar que tendría una orden de expulsión vigente y que está vinculada entonces a esta investigación y también sobre todo a esta organización criminal transnacional. De ahí entonces que importante que tiene que ver este tema justamente con lo que ha señalado el gobierno, mano dura con las organizaciones criminales, de ahí la agenda que presentó el presidente Kast esta mañana y por supuesto ya esta situación tiene directa relación con lo que ha señalado el primer mandatario. Ahora, todo esto, de acuerdo a los antecedentes, tiene que ver justamente con lo que se va a realizar, extradición de esta persona, de momento detenida en nuestro país, y que estaría, como decíamos, directamente vinculada a esta organización transnacional investigada por los efectivos policiales. Bio Bio, la radio.
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4: En Carahue se reporta un camino secundario cerrado por el desborde de un estero y del río Imperial. Los detalles con Carlos Martínez de Radio Bio Bio en Temuco.
8: Estamos hasta ahora aquí en el camino a Imperial por el Bajo desde Carahue, a la altura del estero Ranquilco, sobre el puente La Obra. En este lugar se va a suspender completamente el tránsito porque el agua sigue cruzando de un lado a otro la carpeta de asfalto y la ha dañado severamente en al menos dos puntos. Hay socavones importantes y además, por la emergencia, hubo que pasar mangueras para el agua potable por sobre la pista de circulación, lo que impide por ahora el tránsito vehicular por este sector, donde si bien es cierto hay una leve baja en el nivel del agua que inundó todos estos potreros, ahora se puede advertir el daño que eso ha generado particularmente en este camino, por lo que se ha resuelto suspender, insistimos, completamente el tránsito en esta ruta que comunica a la ciudad de Carahue con Imperial por el Bajo. Existe la otra ruta, la principal, para el desplazamiento entre ambas comunas, pero por este sector que también recibe un intenso tránsito y donde hay muchas comunidades mapuches además, se ha resuelto suspender el paso vehicular dada la situación que se presenta y el riesgo que genera el cruzar mientras el agua sigue pasando de un lado a otro en este sector donde hoy no está lloviendo, pero ha bajado también bruscamente la temperatura. En Carahue, Bio Bio, la radio.
4: El senador Fidel Espinosa emitió una declaración pública ante la investigación en su contra. Los detalles con Lucas Peña.
9: Sí, fue emitido solamente hace unos minutos una declaración pública por parte del senador del Partido Socialista Fidel Espinosa en el contexto de esta investigación en su contra por un presunto caso de violencia intrafamiliar. Hay que recalcar que en este comunicado señala lo siguiente, que ante las publicaciones de algunos medios de comunicación quisiera aclarar que los hechos señalados se tienen que ver con una situación de carácter personal que se produjo en el contexto de una discusión entre dos personas adultas en un recinto particular y privado donde no existió de parte de nadie ningún acto de violencia física ni verbal, y así lo constató personal de carabineros quienes concurrieron al lugar para verificar lo ocurrido y se retiraron sin recibir denuncias de ningún tipo. Y además recalcó esta idea de que no existe una denuncia en su contra y tampoco ha sido formalizado por este delito alguno, considerando que es una investigación que

0: recién comenzó por parte de la Fiscalía. Esto bajo el contexto de esta investigación que se anunció en su contra por este presunto caso de violencia intrafamiliar que se registró en la comuna de Viña del Mar. En la región de Valparaíso, Bio Bio, la radio.
1: Dejamos hasta acá la revisión de noticias cuando son las 12 horas con 8 minutos.
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0: 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A quien también le gusta el mate es a Sandra Gómez, que se encuentra en algún punto de Valdivia. ¿Cómo te va, Sandra?
1: Hola, Cristian. Sí, toda la razón. Matera a morir. Así que ya participé en ese concurso, Cristian.
0: Muy bien. Te voy a ver acá tomando mate supremo.
1: Eso. Oye, Cristian, usted sabe que, al igual que nuestros queridos auditores, este mes de agosto es un mes muy especial. Es el mes del corazón. Ya estuvimos hablando del corazón el otro día. Justamente. Pero también es el mes de los

0: que no se los pierdan. Mira, vamos a conversar con Byron Velázquez, que es el jefe del Departamento de Organizaciones Comunitarias de la Municipalidad de Valdivia y que tiene sorpresitas ahí para nuestros auditores que están en línea a esta hora. Hola, Byron, ¿cómo estás?
1: Bien, muchas gracias por el espacio. Saludar muy cordialmente a ustedes como encargados de la radio y también a los auditores que están escuchando en este momento.
0: Byron, se vienen cosas entretenidas, se vienen cositas, como dice, ¿no? Y este fin de semana parte algo muy entretenido para todos en casa. Contémosle a los auditores de la radio de qué se trata.
1: Sí, bueno, efectivamente nosotros año tras año, como municipalidad, como departamento y como dirección, desarrollamos eventos recreativos y gratuitos, ¿cierto?, en el marco de la conmemoración del mes de la niñez. Con el objetivo de generar instancias, ¿cierto?, para las familias que muchas veces no encuentran muy fácilmente las herramientas para conmemorar esta efeméride tan importante. Y por eso es que tenemos preparadas varias actividades a lo largo de las semanas que se vienen, de la semana de agosto. Primero que todo, destacar, nosotros el 14 y el 15 de agosto vamos a generar en el Coliseo Municipal la instancia recreativa que hemos denominado Circo de Dinosaurios, que es un evento circense, gratuito, masivo, para que puedan ir, ¿cierto?, todas las familias de la ciudad que quieran. Y se va a desarrollar desde las 6:30, el viernes 14 y el sábado 15, en el Coliseo Municipal. Para poder participar de este evento, que es gratuito, entregaremos pulseras que van a servir, ¿cierto?, como entrada este lunes 10 y el martes 11, también en el Coliseo, desde las 5 de la tarde.
0: Vamos ordenando las ideas. Entonces decíamos que la próxima semana viene el Gran Circo de los Dinosaurios, va a ser en el Coliseo Municipal, y es con entrega de pulseritas. Y estas se van a entregar, tú decías, reiteremos.
1: El lunes y el martes vamos a estar entregando las pulseras en el Coliseo Municipal desde las 5 de la tarde. Hasta agotar stock vamos a entregar 3.000 pulseras por día. Se pueden retirar 3 pulseras por adulto para que pueda asistir, ¿cierto?, con sus niños, niñas, al evento que se desarrollaría el viernes 14 y el sábado 15. O sea, efectivamente.
0: Son dos días de entrega de pulserita de Cristina Auditores, lunes y martes, en el Coliseo. ¿Desde qué hora?
1: Desde las 5 repartimos las entradas, el lunes y el martes. Y también decirles que estén atentos a las redes del municipio, porque hoy día, en la tarde, a eso de las 6, vamos a empezar a difundir con afiche, con gráfica, con harto detalle, para que todos tengan la información en caso de que quieran asistir.
2: Sandra.
0: ¿Y de qué se trata? Sí, Cristian.
2: Antes de pasar a la siguiente actividad, me imagino que esa pulsera es por persona independiente de su edad. O sea, por ejemplo, si va un niño con sus dos papás, ahí ya tienen listas las 3 pulseras. No es que cada pulsera sea para cada niño. ¿Se entiende, cierto?
1: Claro, un adulto puede retirar 3 pulseras.
2: Claro.
1: Los niños que ocupen asiento, es decir, que ocupan espacio en el Coliseo, deben tener una de las pulseras.
2: ¿Y los
1: papás? El criterio
2: es
1: siempre que si hay un pequeño que tiene que estar en brazos, por ejemplo, de su madre, padre o cuidador, no es necesario que asista con la pulsera porque en definitiva ocupa el espacio del adulto. Pero si el niño o niña ya tiene la edad suficiente como para ocupar un puesto, debe asistir con su pulsera. Y por adulto se pueden retirar 3. El adulto tiene que tener pulsera.
2: Perfecto.
1: Sí,
2: ¿hasta qué edad? Yo me imagino, no sé, un niño de hasta 4 o 5 años puede estar en brazos, entonces, ¿será como
1: sí,
2: este?
1: Sí, efectivamente, va a depender, por supuesto, ya de la altura del niño, más que la edad. El año pasado nosotros hicimos un circo de hielo, probablemente lo recuerdan bien, bien convocante fue, y el criterio fue ese y no tuvimos problema. O sea, al final el adulto dice, el niño va a estar conmigo, nosotros cercioramos que es así y no le pedimos la pulsera al niño. Pero si el niño va a estar sentado en su puesto, como cualquier miembro del público, debe tener pulsera, porque ocupa un espacio, en definitiva.
2: Perfecto, todo a criterio.
0: Exactamente, decíamos que eran 3 pulseritas que se van a entregar por persona, digamos, como máximo, ¿no? Cuando vayan a buscar.
1: Y ahí es importante que cuando vayan a retirar la pulsera ya sepan a qué jornada quieren asistir, porque se lo preguntamos en el momento. Las pulseras van a estar diferenciadas por color. Y por fecha, por supuesto. Entonces, cuando retienen sus 3 pulseras, van a tener que decir si quieren ir a la jornada del viernes o a la del sábado, porque después ya no va a haber chance de cambio tampoco. Eso es importante igual.
0: Ese es un buen dato, así que tienen que organizarse ahí en la casa antes de, para saber qué día van a ir y ese día solicitar la pulsera, porque va por color, como tú bien nos decías.
1: Sí, efectivamente, va por color. Sí, se diferencian.
0: Eso para la próxima semana, pero este

0: de semana también hay novedades y hay algo muy entretenido para vivir el Día del Niño, ¿no?
1: Sí, empezando agosto, los colegas de Fomento Productivo van a dar inicio el día de mañana a la Expo Niños, que también es tradicional, que se hace anualmente, en el Centro de Feria del Parque Zaval. Va a estar abierta a público el viernes 7, el sábado 8 y el domingo 9. Entre las 12 horas y las 8 horas van a haber emprendimientos locales con comercio, ¿cierto?, afín al mes de la infancia, pero también van a haber concursos, instancias recreativas y un sinfín de actividades que van a entretener, ¿cierto?, tanto a las infancias como a sus familias en estas semanas que son de ellos, pues de los niños y las niñas de las casas. Así que están todas invitadas. Solo se cancela la entrada habitual del Parque Zaval, porque la actividad en el centro de feria es absolutamente gratuita.
0: Oye, y otra cosa también, mira, ahí hay dos panoramas, Cristian, auditores, súper entretenidos, son gratuitos, son para toda la familia para poder disfrutar, ya sea este fin de semana, desde mañana, en la Expo Niños, en el Parque Zaval, o bien la próxima semana con el Gran Circo de los Dinosaurios, que reiteramos, es con pulserita, y esto se retira el lunes y martes. Pero también ustedes, antes de ir cerrando, Byron, como Departamento de Organizaciones Comunitarias, están haciendo un trabajo bien importante con entrega de beneficios, y en esta ocasión están muy circunscritos a las juntas de vecinos, donde se están acercando a las comunidades para inscribirse en una serie de beneficios. Si contamos un poquito cuáles beneficios y en qué lugares van a estar próximamente.
1: Sí, mira, importante que toquemos el tema dentro de las múltiples tareas que tiene nuestro departamento, nuestra dirección y el municipio en general. Nosotros hemos estado desarrollando desde la semana pasada, y vamos a estar haciéndolo hasta comienzos de septiembre, una serie de operativos para inscribir a los vecinos y vecinas de la comuna a beneficios sociales de invierno. Así es como nosotros hemos titulado, ¿cierto?, este proceso de entrega de ayudas sociales. Proceso que, por supuesto, se enmarca en el proceso, en el escenario, perdón, complejo que está atravesando no solamente la comuna y la región, sino que también el país, con el alza del costo de la vida, el alza de los combustibles, el alza, por ejemplo, de la energía eléctrica, que particularmente en Valdivia afectó bastante. En ese contexto, ¿cierto?, la alcaldesa Carla Adman mandató a los equipos, particularmente del área social y comunitaria, a que hagamos un esfuerzo por entregar más ayudas sociales de las que se entregan habitualmente. Y en ese contexto nosotros hemos desarrollado, ¿cierto?, operativos en distintas juntas de vecinos, no en todas, porque son muchas las juntas de vecinos que hay, pero sí en todos los sectores al menos, para que los vecinos puedan acercarse a lo que les queda más cerca. Ahí se pueden inscribir en estos operativos para poder postular a distintos beneficios, y los nombro, son cuatro particularmente. Está el beneficio del vale de gas, ¿cierto?, y muy importante para quienes se calefaccionan con gas. Está el beneficio de la gift card de alimentos, que es una tarjeta, ¿cierto?, con 50.000 pesos para poder comprar alimentos, valga la redundancia, en el comercio local o el comercio con el que existen convenios. Está el beneficio de la limpieza de cañones, también muy importante para aquellos domicilios que se calefaccionan con leña y que no siempre tienen los recursos para efectuar las limpiezas que son recomendadas por seguridad. Y además pueden hacer el trámite de exención de pago de aseo, que es ese trámite que nosotros igual hacemos anualmente y que se sugiere hacer cada 2 años, porque es la duración del trámite. Estos beneficios son postulables por cada uno de los vecinos y vecinas que cumplan con los requisitos. Hay algunos requisitos que también nosotros vamos a estar difundiendo por redes sociales, y les invitamos a que participen de los que están más cerca de su domicilio. ¿Ya?
0: Por ejemplo, hoy día, ¿dónde van a estar?
1: Hoy día hay un operativo en la delegación municipal del Calle Calle, que está en Güeyelgüe, específicamente en la escuela de Güeyelgüe. Ese operativo va a estar abierto desde las 5:30 hasta las 7:30 aproximadamente. Por supuesto, esa es la mejor opción para la gente del sector, Güeyelgüe, Arique, Pijuinco. Pero estamos desarrollando múltiples en la zona urbana.
0: ¿Y cuáles son los próximos operativos que se vienen para que los vecinos sepan y puedan ir?
1: Mira, la próxima semana, el día 12 de agosto, vamos a desarrollar uno en el sector de autoconstrucción, por supuesto dirigido a los vecinos y vecinas que viven colindante a autoconstrucción, pero también para los sectores que viven cerca, pueden ir de la Teniente Merino y otros sectores que estén cercanos. Y el 13 de agosto vamos a desarrollar uno en el sector de los Conquistadores, que está a la altura del Trébol, ¿cierto?, de Angachilla, sector San Pedro aproximadamente. Ambos se desarrollan en las sedes sociales de la Junta de Vecinos. El de autoconstrucción en la sede vecinal del sector y el de los conquistadores en la sede que está en René Schneider, esquina Santa Doris, diagonal al supermercado El Trébol. Pueden asistir ahí, solamente deben llevar su carnet de identidad, su credencial de discapacidad o de cuidador quienes tengan, y ahí los colegas que asisten, los funcionarios, digamos, le ayudan a hacer el trámite.
0: Perfecto. Es una postulación, no es que porque postule gane al tiro, sino que hay que esperar algún proceso de clasificación.
1: Exacto, es una postulación que va a durar aproximadamente 4 semanas. Después los profesionales, los funcionarios hacen el filtro, digamos, y según puntaje y ponderaciones se va a definir quiénes son los que se adjudican estos beneficios. Pero invitamos, en definitiva, a todo quien necesite en este contexto complejo que estamos atravesando postular estos beneficios de invierno.
2: Sandra.
0: Perfecto. ¿Sí, Cristian?
2: Dos consultas respecto de ese tema. ¿Hay algún lugar donde se pueda ver el listado de los próximos operativos? Porque tú sabes, la memoria es frágil y me imagino que van a realizar varios en distintos sectores. ¿Dónde se podrá revisar?
1: Mira, el listado total de operativos, nosotros los hemos compartido principalmente con las organizaciones comunitarias, sean juntas de vecinos o de otro tipo, porque son ellos principalmente quienes nos están ayudando a convocar. Y vamos también difundiendo semanalmente, con anticipación por supuesto, los lugares en los que vamos a estar. ¿Qué les sugerimos nosotros a los vecinos y vecinas de la comuna? Que le pregunten a sus juntas vecinales, a sus dirigentes, que pregunten en el municipio también, pueden llamar o preguntar a los gestores territoriales, por ejemplo de la DIDECO, que también manejan toda esta información, que consulten en las delegaciones municipales. Y que estén atentos siempre a las redes del municipio. En las redes del municipio siempre se está publicando información. También incluso pueden preguntar de manera interna a las distintas redes que están disponibles para los usuarios. Nosotros ahí vamos informándoles de todas las fechas, porque incluso decirles, vamos a hacer algunos en el municipio, ya los días sábados, para que se puedan acercar quienes en la semana por motivos laborales no pueden hacerlo. Así que van a haber muchas facilidades. Ya la idea es que todos sepan que se va a hacer lo imposible para que todo quien quiera postular y necesite postular, lo haga. Así que estén consultando sin ningún problema y nosotros vamos a ir entregando esa información.
2: ¿Y lo otro?
0: ¿Tú querías preguntar algo más?
2: Sí, respecto a los beneficios sociales de invierno también. Son 4. ¿Una persona puede acceder a más de uno o finalmente va a ser seleccionado para uno de estos 4? ¿Será la persona la que tiene que decir al momento de postular a cuál quiere postular o es la municipalidad la que después define ya, mira, esta persona postuló y nosotros le asignamos uno de los 4? ¿Cómo es el proceso?
1: Ya, eso es una pregunta importante. El vecino o vecina que postula debe elegir entre la gift card, la tarjeta de alimentos o el vale de gas. Y además puede postular sin problema a la limpieza de cañones y a la extensión de pago de aseo, porque es un trámite que, digamos, al que puede postular cualquier vecino que cumpla con los requisitos. Entonces, solo debe hacer una elección el vecino en el caso del vale de gas o la gift card, pudiendo paralelamente postular a los otros 2 sin problema. Eso es lo que ellos deben comunicar al momento de inscribirse con el funcionario que les haga el trámite.
2: Perfecto. Podrían eventualmente tener 2 de los beneficios asignados.
0: Exactamente, Cristian. Bueno, ahí te contábamos algunas de las varias cosas interesantes que se vienen, celebraciones para los más chiquititos, pero también esta batería de ayudas que se vienen para que las personas puedan postular en sus juntas de vecinos cuando pasen cerquita de sus casas. Así es que eso, agradecemos Byron Velázquez, muchísimas gracias por conversar con los micrófonos de la Bio Bio. El jefe del Departamento de Organizaciones Comunitarias de la Municipalidad de Valdivia estuvo invitándonos a la Expo Niños este fin de semana en el Parque Zaval y para la actividad del Gran Circo de los Dinosaurios la próxima semana en el Coliseo Municipal Cristian, y por supuesto todos estos beneficios sociales de invierno que se vienen en las juntas de vecinos de la ciudad de Valdivia.
2: Perfecto, gracias a Byron. Sandra, te anticipo que van, como siempre, preguntas por interno porque
0: me imagino.
2: Nos falta ahí resolver algunas dudas de nuestros auditores que se las compartimos para que Byron las pueda responder. Gracias.
0: Un abrazo, chao.
2: Chao, chao. Y nosotros, siempre atentos a lo que ocurre en nuestra zona, vamos al contacto con nuestro departamento de prensa. Sin anuncios está la región de Los Ríos sobre el plan de inversiones en infraestructura pública.

0: económica que la semana pasada lanzó el gobierno y que busca generar en el país más de 246.000 empleos. Carlos López, tú tienes la información.
1: Como un ambicioso plan fue el comunicado por los viceministros de Obras Públicas, Transportes y Telecomunicaciones, Luis de Grange, y el de Economía, Fomento y Turismo, y de Minería, Daniel Mas, el martes pasado, y que pretende en la primera cartera crear 180.000 puestos de trabajo y en la segunda otros 56.500, todo durante los 4 años de gobierno. Sin embargo, para la región de Los Ríos nada se ha dicho. Desde el nivel central se nombraron iniciativas para el metro en Santiago u obras ferroviarias, incluidos Chillán. También proyectos en las regiones de Los Lagos, la Araucanía, el Biobío y Magallanes. La radio ha consultado en 3 ocasiones a la delegación presidencial regional y no han informado qué saben del plan y si es que este involucra o no a la región. De hecho, ayer miércoles, en una actividad pro empleo, se le consultó respecto a las autoridades encabezadas por la delegada presidencial Vicky Carrasco, respondiendo finalmente la Seremi del Trabajo, Denise Merino, sin dar ningún alcance del gran anuncio dado la semana pasada. En otras 2 ocasiones hicimos la consulta a las Seremi de Obras Públicas y de Transportes y Telecomunicaciones, las cuales, en coordinación con nivel central de ambos ministerios, esperan saber qué proyectos habrían en el plan de inversiones de infraestructura pública. El tema ya genera preocupación en parlamentarios de la zona, sobre todo por anuncios que no siempre incluyen a la región de Los Ríos y que, en concreción de proyectos, según lo indicado, pero también en lo evidenciado, sufre distintas postergaciones. 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

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Bien, estábamos revisando por acá algunas preguntas que llegaron de nuestros auditores. Les aprovecho de avisar a quienes nos hicieron llegar ahí sus inquietudes. Juan Pablo, por ejemplo, Erika también nos enviaron algunas preguntas respecto de la entrevista anterior. Así es que la respuesta ya fue enviada para que revisen su WhatsApp. Gracias por estar ahí también atentos a la programación de la radio. ¿Qué más te iba a contar? ¿Sabías tú que hay una página web para denuncias anónimas? Si hay cerca de tu casa un negocio que tú crees que sería un negocio turbio, un negocio que simplemente es una fachada, hay una página web. Una página web para denuncias anónimas, claro que sí. Mira, haz memoria. ¿Crees que hay algo cercano a tu casa? ¿O has pasado por algún lugar de Valdivia o de cualquier zona de la región y crees que es simplemente una fachada? Te podría interesar esta plataforma. Con el objetivo de fortalecer la lucha contra las economías ilícitas y proteger al comercio formal, la Cámara Nacional de Comercio y el Servicio de Impuestos Internos lanzaron una plataforma llamada Sin Fachadas, que permitirá denunciar de manera anónima y de manera segura establecimientos cuyo funcionamiento genere sospechas de irregularidades. La percepción de que existen establecimientos comerciales cuyo funcionamiento genera dudas se ha vuelto una preocupación en todo Chile, no solamente acá. Y es una preocupación extendida entre la ciudadanía. Una encuesta realizada por el Observatorio del Comercio Ilícito y Seguridad de la Cámara Nacional de Comercio dimensionó cómo ese fenómeno es percibido por las personas. Y te quiero hacer una pregunta antes de continuar con esta nota.

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Bien, ¿qué nos queda? Preguntaba, ¿cuál será el negocio que está generando dudas en la población chilena? ¿De qué se trata? Si te vienes incorporando recién, te cuento. Se ha lanzado una página web para denuncias anónimas, para que puedas denunciar de manera anónima un negocio que tú crees es turbio, que simplemente es una fachada. Y te hacía una pregunta. ¿Cuál crees tú que está liderando? ¿Qué negocio está liderando en este ranking de denuncias anónimas? Y voy a revisar de inmediato algunas respuestas, pues. Por ejemplo, Carola dice, buenas tardes, Bio Bio. Las famosas barberías aparecen en todos lados. Saludos, buena tarde para todos, nos dice Carola. Ya, perfecto, aquí tenemos una opinión. Mauricio dice, las barberías, perfecto. Segunda persona, segunda opinión, mismo negocio. Inge dice, hola, las barberías todo el rato, está plagado de ellas, sin lugar a dudas, nos comenta por acá Inge, que también responde. ¿Quién más? Aquí hay una persona pidiéndonos la página. La vamos a enviar en instantes. Juan Pablo, ¿qué dice Juan Pablo? Se corrió el mensaje. Dice, las ópticas. Mira, una opinión distinta. Las ópticas. Perfecto, gracias Juan Pablo. Ya, siguen llegando mensajes, pero mira, la mayoría opina de barberías, salvo Juan Pablo, que habla de ópticas. Y voy a revisar de inmediato lo que dice la Cámara Nacional de Comercio. Efectivamente, pues, la encuesta dice o dio a conocer que las barberías o peluquerías o centros de estéticas son las que están causando más sospecha. Barberías, peluquerías y centros de estética concentran el mayor porcentaje de menciones, con un 72,3%. Sí, en algunos momentos nos han preguntado incluso a nosotros a través del WhatsApp, ¿en serio una barbería atiende hasta las 12 de la noche, hasta las 2 de la mañana? Nos preguntan a nosotros. Y efectivamente, por eso y otras cosas, causa sospecha. Seguidas por las tiendas de importación. Por ejemplo, segundo lugar, mall chinos. 43% de las personas cree que el mall chino es simplemente un lavado de dinero. Los restaurantes y locales de comida rápida, tercer lugar, con el 36,2%. Le sigue negocios de venta y reparación de celulares, 29,6%. Más abajo están los talleres mecánicos, 20,5%. Y las ópticas, también aparecen ópticas, con un 15,9%. Esas son las los negocios, más bien. Esos son los negocios que causan duda en la población, en esta página donde se puede denunciar de manera anónima. Anota, toma nota, porque aquí va la página. ¿Ya? ¿Tienes lápiz, papel? O abre el teléfono, no sé, un WhatsApp, por ejemplo. La página es sinfachadas.cnc.cl. Así. En todo caso, te puedo compartir la página por WhatsApp para que

la tengas a mano. Si no alcanzas a anotar, me la pides y te la comparto. Repito, sinfachadas.cnc.cl. Ese es el sitio web, ahí tú puedes optar por entregar tus datos personales o hacerlo de manera anónima. ¿Qué te piden? Región, comuna, giro aparente, nombre o razón social del negocio, si es que tienes el RUT, maravilloso, si no, no es necesario. ¿Dónde ocurre la actividad? ¿Domicilio particular? ¿No tiene lugar físico? Tal vez solo redes sociales, ferias, vía pública, etcétera. Y una breve descripción de la denuncia. ¿Y hace cuánto observas este negocio supuestamente ilícito? ¿3 meses? ¿1 año? Etcétera. Eso, para que sepas. Repito por última vez la página, sinfachadas.cnc.cl. Perfecto, ahí está el dato. Nos queda algo, breve. 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Vamos a radiograma. Última canción de esta tarde. Un abrazo, que estés bien. Vamos a las noticias.

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1: El presidente José Antonio Kast anunció el detalle de su agenda contra el crimen organizado y el terrorismo y aseguró que Chile volverá a ser el país más seguro de América Latina.
2: La oposición comenzó a delinear su ofensiva contra esta agenda de seguridad de Kast, acusando que varios anuncios ya están en trámite y cuestionando la exclusión del secreto bancario.
1: Que dejen de torear al presidente. Renovación Nacional llamó a libertarios y republicanos a bajar la presión hacia el gobierno por los indultos tras la ausencia de este beneficio en la última cadena nacional.
2: El Tribunal Constitucional admitió trámite y declaró admisibles los tres requerimientos de la oposición en contra del proyecto de ley de reconstrucción nacional.
1: En minutos, el exdiputado Joaquín Lavín León saldrá de la cárcel. La justicia revocó la prisión preventiva y decretó arresto domiciliario total.
2: Investigan al senador Fidel Espinosa por violencia intrafamiliar.
1: Ángela Vivanco declara por segunda jornada consecutiva ante los fiscales de Los Lagos por la trama bielorrusa. En su llegada insistió en que se encuentra tranquila.
2: Aprovechando algunas horas en las que ha cesado de llover, se intensifica la entrega de ayuda para los afectados por inundaciones y por aislamientos por cortes de caminos en la costa de la Araucanía.
1: El Ministerio de Salud alertó por 4 virus respiratorios activos, advirtiendo posible convivencia con la temporada de alergias.
2: En el ámbito internacional, las fuerzas de seguridad de España analizan los numerosos mensajes en redes sociales marroquíes en que se llama a una nueva entrada masiva en Ceuta para el 15 de agosto.
1: Arabia Saudí anunció la designación de un militar como comandante de la coalición multinacional para proteger la navegación en el Mar Rojo.
2: El Ministerio de Defensa japonés alertó del lanzamiento de lo que definió como un misil balístico desde Corea del Norte.
1: En el deporte, Bocinha cumplió esta jornada una nueva práctica en Colo-Colo, aunque no sería citado para el partido del domingo ante la Calera.
2: Y en esta jornada arranca el Mundial de Voleibol Femenino Sub-17 acá en nuestro país. Se llevará a cabo en Santiago, en los Andes y también en San Felipe.
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8: Una de la tarde, 4 minutos.
1: Buenas tardes, gracias por acompañarnos. Iniciamos la revisión de las noticias en esta edición del mediodía de Radiograma junto a Catherine Cubillos. Catherine, buenas tardes.
2: Hola, Nivaldo, buenas tardes. Buenas tardes también a nuestros auditores, a todos quienes ya están con nosotros y van a estar acompañándonos en esta revisión de las noticias. Saludamos a todos ahí en las 43 estaciones de Biobío, la radio en todo el país. También a quienes están en la plataforma digital, es biobiochile.cl, y por supuesto, a quienes nos escuchan y nos ven a través de Biobío TV.
1: Vamos de inmediato con las informaciones. El presidente José Antonio Kast anunció el detalle de su agenda contra el crimen organizado y el terrorismo, asegurando que con estas medidas Chile volverá a ser el país más seguro de Latinoamérica.
2: Y el ministro de Seguridad Pública, Martín Arrau, además hizo eco de esto que se ha definido como el cambio de mano, y el oficialismo pidió un fast track, una vía rápida, para despachar todo antes de fin de año. De hecho, la fecha es la Navidad. Para esa época se está esperando que esto ya esté listo. María José de la Barra está en La Moneda, nos cuenta más. Hola María José, buenas tardes.
9: ¿Cómo están? Muy buenas tardes. Desde la Escuela de Carabineros, en presencia de las más altas autoridades del Estado, el gobierno anunció el detalle de su agenda contra el crimen organizado y el terrorismo, algo que ha sido denominado en las siglas de ACOT. Un paquete que fue dado a conocer por el mandatario en cadena nacional y que tiene como objetivo fortalecer diversos mecanismos de seguridad pública y endurecer las penas contra las organizaciones criminales y el terrorismo, consagrando expresamente, de hecho, en la Constitución, que la seguridad pública es deber del Estado. Se trata, algunos dicen, de una mega agenda, otros de una mega

0: reforma que se va a convertir entonces en el principal eje de la moneda luego de la aprobación del Plan de Reconstrucción Nacional. ¿En qué consiste? Hay 18 iniciativas que fueron presentadas ya o están en trámite, algunas del Ejecutivo, otras con moción parlamentaria. Solo para ejemplificar, por ejemplo, la moneda dentro de este paquete ya presentó el proyecto que modifica el Código Procesal Penal para realizar, de hecho, juicios orales en ausencia del imputado, o también presentaron el proyecto de ley que moderniza el sistema de carabineros y la institución en particular. También dentro de este paquete inicial hay urgencias legislativas que se presentaron a proyectos que corresponden a mociones parlamentarias, como el proyecto que tipifica como delito el ingreso irregular de migrantes, que es de Renovación Nacional y está en segundo trámite, también todo lo relativo a responsabilidad penal adolescente, entre otros. Por último, hay proyectos priorizados dentro de las urgencias legislativas que responden a la administración anterior, como es el caso de infraestructura crítica y también las reglas del uso de la fuerza. Teniendo eso en consideración, uno se pregunta qué es lo nuevo que se anuncia en este paquete de medidas. Bueno, hay una reforma constitucional y 15 proyectos de ley que deberían ser ingresados dentro de las próximas semanas. Por ejemplo, la reforma constitucional pro seguridad va a establecer que la seguridad pública es deber del Estado, va a avanzar en incorporar una nómina de organizaciones criminales en la Carta Fundamental, va a estipular también dentro de la Constitución las cárceles diferenciadas y va a incorporar un nuevo estado de excepción constitucional de seguridad pública. Sobre este último aspecto, el nuevo estado de excepción de seguridad pública, se va a hacer frente a una de las principales demandas de los municipios que tiene que ver con la presencia militar en las calles. ¿Por qué? Porque esta nueva figura de un estado de excepción, el quinto estado de excepción constitucional, si es que esto se aprueba, permitiría trabajo conjunto de las Fuerzas Armadas y las policías ante la grave alteración de la seguridad pública en distintos territorios nacionales. También dentro de los puntos nuevos va a estar la creación de la Agencia de Decomiso, Enajenación y Destrucción de Bienes Ilícitos, un proyecto para fortalecer la Policía de Investigaciones, otro que habilita a los laboratorios criminalísticos de Carabineros y la PDI de realizar tomas de muestras biológicas sin la venia necesariamente del servicio médico legal, entre otros aspectos. Una amplia agenda que comprende muchos aspectos es lo que tiene que ver entonces con esta ACOT, esta agenda contra el crimen organizado y el terrorismo, que dio a conocer el presidente José Antonio Kast, dando luces de lo que es su principal objetivo.
1: Hoy comienza una nueva etapa para recuperar ese lugar que tuvimos de ser el país de Latinoamérica más seguros. Y esto lo tenemos que hacer sin miedo y asegurar que la persecución al delito será implacable. Nuestro norte es algo posible en la medida que lo hagamos juntos.
0: El ministro de Seguridad, Martín Arrau, uno de los protagonistas claramente de este nuevo tiempo de la moneda, hizo eco de lo que significa el cambio de mano que se va a evidenciar. También aseguró que el mandato ciudadano que se le entregó al presidente Kast cuando fue electo en las urnas es algo que se va a ver reflejado por la ciudadanía dentro de las próximas semanas.
2: Este es un cambio de mano en el cual vamos a devolverle a Chile lo que el crimen le quitó. Esta agenda no es una lista acotada de proyectos ni modificaciones legales. Es una decisión política. Recuperar la autoridad del Estado. A quienes confiaron en este gobierno les decimos que recibimos su mandato con absoluta claridad. No llegamos a administrar la inseguridad, llegamos a cambiarla.
0: El oficialismo reaccionó claramente valorando este tema, si bien hay algunos sectores de la llamada oposición amigable del Partido Nacional Libertario que echaron en falta, por ejemplo, que estuviese incorporado todo lo relativo a indultos a exuniformados condenados por distintos delitos en el marco del estallido social. La moneda asegura que esos aspectos no forman parte de esta agenda. Sin embargo, en esta actividad que tuvo lugar en la mañana, los presidentes de la Cámara y del Senado, Jorge Alessandri y Paulina Núñez, respectivamente, dijeron que van a dar celeridad a esta agenda para poder despachar gran parte de los proyectos a fin de año. De esa idea también se tomó el jefe de bancada de Renovación Nacional, el diputado Diego Chalper, quien dijo que va a solicitar que se aplique un fast track con esta nueva agenda.
3: Por eso le hemos planteado al presidente de la Cámara de Diputados, Jorge Alessandri, y a Paulina Núñez, nuestra presidenta del Senado, que empuje con mucha fuerza un fast track legislativo y que podamos sacar lo antes posible estas normas. Creemos que Chile exige sentido de urgencia y por lo mismo se lo hemos planteado con decisión al presidente de la Cámara de Diputados y a la presidenta del Senado.
0: Hace un par de semanas el debate acá en La Moneda era si había plan o no había plan de seguridad. La Moneda se defendió diciendo que el plan operativo ya está siendo encabezado por el ministro de Seguridad Martín Arrau y ahora responde con esta mega agenda, una simulación, podríamos decir, de lo que fue la mega reforma aprobada en el Congreso en las últimas horas y que ahora claramente cambia el foco del Poder Ejecutivo a otro de los ejes del gobierno de emergencia, que es la seguridad. Catín y Baldo.
4: Esto fue, a ver, no sé si hay una respuesta. Ha habido un trabajo, a lo menos prelegislativo, con las bancadas del oficialismo, es decir, los jefes de bancada, los diputados y senadores más importantes, estaban al menos al tanto de algunas de las cosas que se propusieron ayer, porque todo esto va a pasar, buena parte de esto va a pasar por el Congreso.
0: Efectivamente, el ministro de Seguridad, Martín Arrau, ha mantenido reuniones periódicas, no solamente con los representantes del oficialismo, sino también se han extendido a los integrantes de las comisiones de seguridad de ambas cámaras. De hecho, la semana pasada hubo una reunión con Renovación Nacional de las que participaron los senadores Andrés Longton y Rojo Edwards, en la cual se abordó parte de la agenda. ¿Por qué era importante conversar con los parlamentarios? Porque gran parte de los proyectos que se quieren impulsar, algunos de esos ya tienen algunos aspectos en tramitación en el Congreso, y como yo les decía, algunas de las mociones parlamentarias que el Ejecutivo busca darle urgencia son de partidos políticos en su parte del oficialismo, hay uno del Partido de la Gente, entonces el trabajo prelegislativo era importante. Y hay otro aspecto que también es relevante destacar. Hay algunas leyes o proyectos de ley que el Ejecutivo quiere impulsar y que no lo van a hacer con la tramitación de un nuevo mensaje a través del Congreso, sino que probablemente lo hagan a través del ingreso de indicaciones a proyectos de ley que ya existen, como ocurrió, por ejemplo, con responsabilidad penal adolescente, y como podría suceder con otra de las iniciativas que tiene relación con aumentar las penas para quienes utilicen a niños en el crimen organizado. Eso no lo harían a través de una nueva legislación o un nuevo mensaje presidencial, sino que tomarían uno de los proyectos que ya está en el Congreso para poder impulsarlo vía indicaciones. Entonces, el trabajo prelegislativo ha sido fundamental con Renovación Nacional, con la UDI y también con otros partidos, en este caso, que están siendo parte del oficialismo, para poder impulsar lo que ya existe y avanzar en los detalles, afinar lo que se viene como nuevos proyectos de ley.
4: Gracias, María José.
0: Buenas tardes.
5: Bueno, ¿qué dijo la oposición respecto a estas presentaciones, anuncios y bajadas que se hicieron durante la jornada? Delineó la oposición sus primeras críticas a esta agenda de seguridad, cuestionando que varias medidas anunciadas ya están en trámite en el Congreso y que por lo tanto no serían iniciativas nuevas.
4: Además, en bloque, la oposición cuestionó la exclusión del levantamiento del secreto bancario, calificándola como el principal vacío de esta propuesta. Gabriela Piña, buenas tardes.
6: ¿Cómo están? Muy buenas tardes. Así es, los partidos de la oposición ya comenzaron a delinear la estrategia con la que van a enfrentar esta agenda de seguridad presentada por el presidente José Antonio Kast. Si bien desde distintos sectores de este bloque han manifestado disposición a discutir las iniciativas y avanzar también en acuerdos que fortalezcan el combate al crimen organizado, las primeras reacciones apuntan a instalar dos críticas centrales que buscarán marcar el debate legislativo de las próximas semanas. La primera dice relación con el contenido de los anuncios. En el sector sostienen que una parte importante de las medidas dadas a conocer por el mandatario no corresponden a iniciativas 100% nuevas, sino a proyectos que ya se encuentran en tramitación en el Congreso. En ese sentido, cuestionan que el Ejecutivo haya presentado como una nueva agenda un paquete que, a su juicio, en gran medida consiste en reordenar o volver a anunciar proyectos ya conocidos, más que incorporar herramientas inéditas para enfrentar el crimen organizado. Así lo planteó el diputado socialista Nelson Venegas.
7: Lo que ayer se anunció con gran algarabía es prácticamente lo mismo que ya existe. Muchos de los proyectos que se anunciaron ayer ya son leyes o están en tramitación.
6: El El segundo eje de la ofensiva opositora apunta a una omisión que consideran clave, el levantamiento del secreto bancario. Hubo quienes calificaron esta ausencia como el principal vacío de la propuesta de seguridad, argumentando que sin acceso oportuno a la información financiera será imposible seguir la ruta del dinero. Cualquier estrategia eficaz contra el narcotráfico requiere fortalecer la persecución patrimonial y financiera, además de avanzar en inteligencia criminal, control de armas, modernización de las policías y combate a la corrupción, dijeron, por ejemplo, desde el Partido Comunista. Un planteamiento similar llegó desde el PPD en voz de el timonel de esta tienda, el diputado Raúl Soto.
8: No se puede perseguir la ruta del dinero, no se puede atacar el corazón del crimen organizado si es que no debilitamos su poder económico. Y para eso es necesario el lanzamiento

0: los secretos bancarios.
1: Un planteamiento similar hizo el senador de la DC, Iván Flores, quien apuntó a que perseguir la ruta del dinero es clave para debilitar el crimen organizado, ya que permite atacar el financiamiento proveniente del narcotráfico, contrabando y otros delitos.
2: El proyecto que persigue la ruta del dinero, el proyecto de inteligencia económica, no está en el tapete.
1: De esta forma, se trata de una de las principales banderas con las que probablemente la oposición va a buscar tensionar esta discusión de la denominada mega reforma en seguridad, exigiendo que el gobierno incorpore medidas para justamente seguir la ruta del dinero y no limite el debate a reformas penales o constitucionales. Gracias, Gaby.
3: Gracias, Gabriela.
1: Buenas tardes.
4: Bueno, pero estas críticas a propósito de lo que faltó en los anuncios de anoche en la cadena nacional, lo que se ha presentado esta mañana no vinieron solo de la oposición. La ausencia de anuncios respecto de indultos a uniformados en esta cadena nacional abrió una nueva diferencia al interior del oficialismo también.
3: ¿Y qué ocurrió? Renovación Nacional llamó al Partido Republicano y al Partido Nacional Libertario a dejar de presionar públicamente al presidente Kast, un emplazamiento que provocó una dura respuesta desde ambas colectividades. Francisca Cárez, buenas tardes.
5: ¿Cómo están? Muy buenas tardes. Si bien en el oficialismo no existía una expectativa real de que el

necesitaban al menos una señal política sobre este tema, algo que dijera que el presidente iba a avanzar en la materia de indultos. Sin embargo, ese guiño no llegó y terminó abriendo también una nueva diferencia dentro de la alianza de gobierno y, por cierto, con los libertarios, separándolos aún más de su sector. Luego de que el mandatario no abordara la materia en su mensaje al país, en Renovación Nacional llamaron a los republicanos y también a los libertarios a bajar el tono de las presiones públicas

0: sigue siendo otorgar este beneficio a los uniformados condenados por causas vinculadas al estallido social.
1: Estamos súper comprometidos con la causa y no se trata de torear a nadie, menos nosotros que somos parte de, oficialista. Entonces, ese lenguaje y esa forma de referirse realmente no representa el espíritu de esto.
0: Evidentemente que en el Partido Nacional Libertario hubo muchísima más molestia respecto de la falta de este anuncio. Ayer fue una jornada bastante tensa respecto a todo lo relacionado con los indultos. Hubo una pelea entre la senadora Fabiola Campillay y Camila Flores también respecto al tema. Y los libertarios estaban esperando una especie de guiño también respecto a lo que tiene que ver con este tema. De hecho, ellos optaron por mantener esta presión sobre el presidente. Lo dijo Johannes Kaiser, el líder de los libertarios, quien rechazó la idea de seguir esperando y emplazó directamente al gobierno a resolver esta situación de quienes permanecen privados de libertad. Incluso respecto al llamado de Diego Chalper de dejar de torear al presidente, dijo que sea él quien les pida entonces paciencia a las familias que hoy están esperando por saber qué va a pasar con estos uniformados.
2: No hay tiempo. ¿Cuánto tiempo más? ¿Qué le digo a ese soldado y a su familia? Le digo, no, ¿sabe qué más? Espérese, porque resulta que el diputado Chalper considera que el tiempo todavía no ha llegado para que usted lo devolvamos a su casa.
0: Este tema sigue remeciendo muchísimo en el oficialismo, se sigue hablando hasta hace pocos minutos. De hecho, fue consultado al respecto el ministro de Justicia, Fernando Rabat, quien sabemos ayer nuevamente dio esta respuesta de que los indultos se iban a ver caso a caso y que tampoco se podía presionar para que el presidente tomara una decisión apresurada. Sin embargo, de nuevo le preguntan porque la presión es tanta que el Ejecutivo sabe que está molestando incluso a la casa que fundó el presidente José Antonio Kast, que es el Partido Republicano. Nuevamente, el ministro Rabat descarta que se avance de manera apresurada en el tema y que los indultos los va a ir viendo el presidente caso a caso.
3: Gracias, Francisca.
0: Buenas tardes.
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6: El reciente estudio del Centro de Experiencias y Servicios de la Universidad Adolfo Ibáñez reconoció a

0: caminos, esto en la costa de la Araucanía. En Carahue, en tanto, Carabineros está ayudando a trasladar cajas con ayuda a familias aisladas. De todo esto nos informa en vivo desde esa comuna, desde Carahue, Carlos Martínez. Carlos, ¿qué tal? Buenas tardes.
1: Hola, ¿cómo les va? Muy buenas tardes. Estamos precisamente en la ciudad de Carahue, donde a esta hora hay un sol bastante intenso en medio de la nubosidad alta, que por lo pronto no se avizora, traiga lluvia. Y eso ha permitido que muchísimas personas hayan retornado a sus hogares en el sector bajo de Carahue, en la Villa Estación, en la Villa Damas, para iniciar la fase de limpieza, de higienización de sus domicilios tras el anegamiento derivado del desborde del río Imperial. Agreguemos a esto que en la zona de Taife, esto es 3 kilómetros del área urbana, en el área rural, sector Cruz y Champulli, junto al estero Ranquilco, Carabineros ha puesto a disposición equipos del GOPE con botes Zodiac para llevar las cajas con ayuda hacia las personas que siguen aisladas. Porque si bien es cierto, allí hay una leve baja del agua que se acumuló, de todas maneras, está por sobre los cercos, por sobre las estacas, por sobre los portones que hay en el lugar, y solo se puede acceder a las casas a bote a remo o bote Zodiac, como en este caso, con el apoyo de Carabineros. La ayuda particularmente va dirigida a todos los afectados, quienes están viviendo ahora una jornada bastante compleja, que es poder contar además con alimento para sus animales. Esto se replica aquí en Carahue y también en la costa de la Araucanía, en la comuna de Teodoro Schmidt, en este último lugar, en la isla Licán Sur, que ha estado anegada desde hace ya varios días. Norma Huichaqueo narró la situación que están viviendo y las necesidades que se les están presentando. Escuchemos.
2: Se salió el estero y tuve que sacar mis animales ayer porque ya aquí no hay dónde tenerlo ni forrajearlo. De hecho, tuvimos que forrajearlo en la calle. Los chanchos actualmente están en el barro, en el agua aquí, porque tampoco tengo dónde tenerlo. Y que nos ayuden, no sé por qué no. Nosotros no tenemos cómo, estamos sin trabajo.
1: Esa es la realidad que se replica en cada una de las viviendas y sectores que están afectados por las inundaciones en la costa de la Araucanía. Aquí en Carahue, Víctor Domingual, de la comunidad Taife 1, del sector Ranquilco, que es el punto donde con mayor problema se está presentando esta inundación, también hizo referencia a lo que le está afectando, a la preocupación por su esposa, que padece de diabetes y que debe tener un control, por ejemplo, mañana, pero en el hospital de Imperial, que está a unos 20 kilómetros del lugar donde él se encuentra. Y para poder sacarla del lugar donde ahora está, aislada, producto de la inundación, debe hacer toda una coordinación para pedir ayuda y que un bote la pueda sacar a zona segura, a zona seca. Escuchemos lo que nos señaló este vecino afectado aquí en Carahue.
3: Tuve que sacar un poco las cosas y las otras cosas se mojaron. Yo tengo una señora enferma también en la casa y que es diabética, pero ayer fue el Departamento de Salud de la Municipalidad, fueron a prestarle un servicio, ¿no es cierto?, para revisarla cómo está y le encontraron que está estable por el momento. Mañana ya tiene que salir sí o sí, no sé cómo voy a sacarla porque tiene hora de tratamiento no imperial. No sé cómo lo voy a hacer, pero bueno, tengo que sacarlo mañana temprano y eso tengo que coordinar ahora en la tarde.
1: Y eso también muy atentos al informe meteorológico porque es bastante dinámico, ya les reitero, a esta hora hay sol aquí en Carahue, nubosidad alta, pero se avizoran en el horizonte nubes bastante oscuras, por lo que la lluvia podría retornar durante las próximas horas a esta zona. Precisemos que el último reporte que se ha entregado a nivel regional da cuenta que hay 24.648 personas afectadas, esto es todo tipo de afectación, hay 1.451 damnificados, 8.010 aislados, 2.708 casas con daño menor, 451 con daño mayor. Esa es la fría estadística que resume lo que ha ocurrido aquí en la costa de la Araucanía y de lo cual nos mantenemos muy atentos, sobre todo en relación a las personas que están sufriendo con el embate de la naturaleza. En Carahue, Bio Bio, la radio.
0: Bueno, y en Angol paró de llover durante esta jornada, dejando, bueno, al descubierto el drama que viven miles de personas del sector Arboleda, que lo han perdido todo producto de estas inundaciones. Los afectados claman por apoyo para superar la difícil situación mientras alojan en las casas de familiares y organizan ollas comunes. Bueno, tiene más detalles de todo esto Roberto Neira desde Angol. Roberto, ¿cómo te va? Buenas tardes.
4: Hoy cesaron las precipitaciones en Angol, el aguacero se ha detenido y dejó al descubierto el rostro más amargo de las inundaciones de cientos de casas en Angol por la crecida.

0: del río Rehue, dejando más de 1000 personas damnificadas. Hay cansancio e impotencia en las caras de los vecinos de Arboleda, Santa Teresita y Los Ríos, y cómo no, si lo perdieron todo. El agua se llevó años de sacrificio de estas familias que fueron reubicadas allí a orillas del río Rehue luego del terremoto del 27F. Karen García, una de las vecinas, habló sobre las necesidades que tienen los vecinos ahora porque deberán esperar a lo menos 2 años para ser reubicados.
1: Hay gente que está durmiendo en el suelo, se necesita ayuda rápida y ayuda momentánea. Ahora el ministro dijo que va a hablar con el ministro del Interior para ver el tema de un bono para los enseres, porque la gente, mucha gente perdió todo, todos sus enseres, están a brazos cruzados, pero necesitamos ayuda rápida, sobre todo para la gente que no tiene ni siquiera dónde dormir. Están haciendo ollas comunes, la Villa Santa Teresita, ellos están súper organizados y nos han invitado para allá igual a sus ollas comunes.
0: Durante esta mañana, equipos municipales repartieron leña para que las familias pudieran hacer fuego y calefaccionarse porque las temperaturas van a seguir bajando. En el pasaje Raulí conocimos la historia de Margarita Medina, quien vive a unos 10 metros de la ribera del río Rehue. Lo perdió absolutamente todo producto de las inundaciones.
2: Nos avisaron a tiempo, entonces tuvimos que salir ya cuando el agua nos llegaba al cuello. Mis hijos se mojaron todos, mis bebés están ahora todos enfermos, perdí todas mis cosas de toda una vida. ¿A quién ahora le reclama uno eso? ¿Cómo voy a recuperar todo de nuevo si me costó tanto años de tener mis cosas para después perderlas en una noche? No sé qué hacer, estoy desesperada. Necesito que me den una solución porque dicen que nos van a hacer acá ahora casa, pero de aquí a 2 años, más de 2 años, 3 años casi, y los otros inviernos, ¿qué va a pasar con nosotros acá?
0: El ministro de Vivienda y Urbanismo, Iván Poduje, visitó el sector Arboleda para informar que más de 400 familias deberán ser reubicadas porque se encuentran en una zona de riesgo, en un proyecto que tardará a lo menos 2 años en concretarse. Según la información que hemos podido obtener, el predio de 4 hectáreas donado por 2 empresarios angolinos se utilizará finalmente para reubicar un proyecto inmobiliario llamado Rocas 3, que se iba a construir muy cerca de Rocas 2, donde el desborde del río Vergara dejó 35 casas anegadas porque el muro de contención no cumple su objetivo. Precisar que se espera que las condiciones climáticas se mantengan estables sin muchas precipitaciones, pero la temperatura va a seguir bajando, considerando que muchas familias hoy día no tienen dónde dormir, están viviendo en el suelo, como señalaban los vecinos, y además las casas se encuentran aún húmedas. En Angol, Bio Bio, la radio.
3: Bien, vamos ahora con lo siguiente, y es que el gobierno declaró emergencia agrícola en la región de Los Ríos por los daños provocados por los últimos sistemas frontales que afectaron a cerca de 800 agricultores allí en la zona. Nos informa desde Radio Bio Bio en Valdivia, Nicolás Silva.
4: Las adversas condiciones climáticas que se registraron en las últimas semanas en la región han generado diferentes consecuencias en zonas rurales, provocando daños en infraestructura productiva y perjudicando al cultivo de alimentos. Para ello, parlamentarios, alcaldes y gremios han solicitado que se declare emergencia agrícola con el fin de agilizar los apoyos a los agricultores que sufrieron por los sistemas frontales. Solicitud que también fue planteada por la delegada presidencial Vicky Garrasco a nivel central, luego de una recomendación de la Comisión Asesora Regional de Gestión Integral de Riesgos del Ministerio de Agricultura. Es así como la cartera emitió una resolución exenta este jueves declarando emergencia agrícola en las 12 comunas de la región de Los Ríos. La delegada presidencial Vicky Carrasco detalló que son cerca de 800 agricultores afectados por los sistemas frontales.
5: Se ha declarado emergencia agrícola en la región de Los Ríos. Esto permitirá apoyar a más de 800 pequeños y medianos agricultores y familias del mundo rural, ya que con las inundaciones y los anegamientos provocaron grandes daños en infraestructura.
4: En la resolución del Ministerio de Agricultura Se mencionan algunos antecedentes técnicos que fueron claves para la declaración de la emergencia agrícola, como la acumulación de hasta 1.500 milímetros de lluvia.

0: en la región durante julio. Esa condición, sumada a vientos, provocaron saturación de suelos, inundación de praderas, restricciones de conectividad rural y menor cantidad de forraje para el ganado, afectando directamente a la actividad agrícola. La emergencia declarada por el gobierno se extenderá por todo agosto, periodo en que se deben adoptar las medidas para ayudar a las personas que sufrieron por los últimos sistemas frontales. En la región de Los Ríos, Bio Bio, la radio.
1: Bien, vamos con lo siguiente, y es que a esta hora se analizan posibles daños estructurales en el bypass de Castro tras una intervención ilegal de un cauce que originó una emergencia en este lugar. Nos cuenta desde Radio Bio Bio en Chiloé, Hans Barros.
2: La comuna de Castro está bajo alerta amarilla mientras equipos del MOB realizan una serie de estudios en el bypass para determinar si esta infraestructura tiene algunos daños estructurales luego de una emergencia que fue provocada por una intervención ilegal de un cauce que mantiene la ruta cerrada de manera indefinida. Durante las últimas horas, un especialista hidráulico de la Dirección Nacional de Vialidad evalúa el estado de un terraplén y también de toda esta infraestructura, y la Dirección de Obras Portuarias está desarrollando un estudio de batimetría para conocer la profundidad del agua y las condiciones del suelo bajo el sector inundado. Estas evaluaciones también van a permitir verificar la existencia de eventuales daños subterráneos, principalmente en la losa de esta vía, y en paralelo continúan operando motobombas de alta capacidad, lo que ha permitido disminuir el nivel del agua acumulada en este sector, y los resultados de estos estudios serán determinantes a fin de establecer si el bypass presenta daños y definir cuándo podría reabrirse al tránsito de forma segura. En el lugar, Bio Bio, la radio.
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1: Bueno, y el Tribunal Constitucional declaró admisible los tres requerimientos presentados por senadores y diputados de oposición en contra de dos artículos de la Ley de Reconstrucción Nacional. Normas ambientales y la invariabilidad tributaria serán analizados en su fondo por el TC. Tiene más detalles de todo esto Gonzalo Holguín.
7: Buenas tardes, sí, era muy esperable, ¿cierto?, que después de que las oposiciones corrigieran cuestiones de forma que tenían que ver principalmente con precisar de mejor manera si es que estaban objetando artículos completos o haciendo alusión a artículos completos de la Constitución, o eran solo numerales, o eran solamente parte de los artículos. Finalmente la precisión se hizo, tuvieron 72 horas para hacerlo, y finalmente después de una semana de aplazamiento en la admisibilidad se concretó lo que se esperaba. Son admisibles, reúnen las condiciones formales para ser analizados en su fondo los tres requerimientos de las oposiciones en contra de la Ley de Reconstrucción Nacional. Explicamos cuestiones, digamos, base. El proyecto de ley ya fue despachado del Congreso Nacional. Lo que ahora se encuentra en el trámite son vetos presidenciales en la parte legislativa y también los requerimientos del Tribunal Constitucional. La información con la que contamos es que el gobierno no tendría la intención de promulgar parcialmente y preferiría esperar.

0: a que todo esto se resuelva prontamente en un máximo de 15 días y de esa manera ya poder promulgar la ley en todas sus condiciones. El Tribunal Constitucional, además de declarar admisibles los requerimientos, ha entregado 5 días corridos para que tanto el presidente de la República como el Senado, como la Cámara de Diputados o alguno de sus integrantes, así lo estiman, se pronuncien en torno a las cuestiones de constitucionalidad planteadas por los requirientes. Con ello, posteriormente, el Pleno del Tribunal resolverá sobre el fondo de los requerimientos escuchando los alegatos de las partes en audiencia del jueves 13 de agosto del presente año. Junto a lo anterior, se acordó convocar a una audiencia pública el miércoles 12 de agosto desde las 9 de la mañana. Quienes soliciten ser oídos tendrán plazo para formular la respectiva petición por escrito hasta las 12 horas del lunes 10 de agosto. Esas son las reglas del juego. El jueves son los alegatos y evidentemente las reacciones no se hicieron esperar. Quienes estaban muy agradados con ya superar la parte de la admisibilidad, evidentemente eran los senadores opositores. Pasamos a escuchar al jefe de bancada del Partido Socialista en la Cámara Alta, Juan Luis Castro.
1: La invariabilidad tributaria y la resolución de calificación ambiental, efectivamente, tal como viene en el proyecto de ley, despachado a ley, tienen vicios de la Carta Fundamental y, por lo tanto, esperaremos el fondo de la causa en los días que vienen.
0: Evidentemente que en el oficialismo le bajan un poco al perfil a esto, ¿no? Mal que mal, es solamente un requerimiento de admisibilidad el que se ha señalado durante la jornada de hoy. Es cuestión formal, básicamente que el escrito esté en forma para ser revisado en su fondo. Lo que sí, el senador Udi Iván Moreira, vicepresidente del Senado, quien ha estado muy atento a cómo está funcionando el Tribunal Constitucional en este caso en particular, ha hecho un llamado, digamos, a actuar apegado a la Constitución, a las leyes, utilizando criterios técnicos, quizás haciendo alusión a lo que ha sido una crítica de alguna manera socavada, en algunos casos abierta, de algunos senadores de derecha, de que el Tribunal Constitucional tendría una inclinación política en favor de las ideas de izquierda o progresistas. Escuchamos al senador de la UDI.
2: Ahora corresponde que el Tribunal Constitucional resuelva el fondo del asunto con independencia y apego a la Constitución. Como oficialismo estamos tranquilos porque creemos que esta reforma se ajusta plenamente al orden constitucional.
0: Bueno, ¿qué es lo que queda pendiente ahora también? El tener claridad absoluta respecto de qué es lo que van a hacer los senadores opositores con este anuncio que han hecho de ir al Tribunal Constitucional también por la compensación fiscal. Finalmente el TC se constituye como la sede principal en donde la oposición trata de subvertir elementos que no tienen la fuerza política para de alguna manera oponerse en el Congreso Nacional debido a que el gobierno tiene mayoría en ambas cámaras. Bueno, en la Cámara puede conseguir votos con el PDG, con la Democracia Cristiana, pero en general está en una posición fortalecida y eso evidentemente estaba por esclarecer. La intención política está, podría ser un requerimiento completo, podría ser un téngase presente, todo todavía por verse. Lo cierto es que el camino de estos requerimientos en el TC ya está claro y el próximo jueves escuchan los alegatos. Una semana más después de eso ya debiese estar el fondo resuelto respecto de si estas dos normas son o no constitucionales y si van a poder ser ley de la República.
3: Queremos que el Tribunal Constitucional falle conforme a derecho. No esperamos ningún fallo político ni de ningún matiz. Solamente esperamos que se respete la normativa y los principios de igualdad establecidos en nuestra Constitución. Es una mala reforma para Chile.
0: El senador del Frente Amplio, Diego Ibáñez, tiene mucho que decir de esto porque él fue el primero, el que hizo público, el que ratificó finalmente que van a ir al Tribunal Constitucional por la compensación fiscal a los municipios, que como decíamos, es la única duda que queda considerando que está el TC y el veto presidencial. Les contaba esta mañana información de gobierno que nos han entregado aquí en el Congreso Nacional, es que el Ejecutivo tiene plena confianza de que la invariabilidad tributaria no tiene ningún problema de constitucionalidad. Sí reconocen que podría existir la posibilidad de que la norma medioambiental que entrega una indemnización por parte del Estado a las empresas que tienen sus proyectos ambientalmente rechazados, podría eventualmente considerarse inconstitucional o al menos tienen menos optimismo o el optimismo está menos cerrado. Y en ese escenario nos han dicho que de ocurrir eso, de todas maneras no se afecta el corazón de la reforma y que sería mucho más gravoso que fuese la invariabilidad tributaria la que fuese declarada inconstitucional. Katy Nivaldo.
4: Muchas gracias, Gonzalo.
0: Buenas tardes.
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3: Joaquín Lavín León deberá cumplir la medida cautelar de arresto domiciliario luego de que la justicia revocara la prisión preventiva del ex parlamentario. Vamos a conocer más detalles con Javier Pardo. Javier, buenas tardes.
4: Efectivamente, nos encontramos a las afueras del anexo penitenciario Capitán Llaver a la espera de la salida del exdiputado Joaquín Lavín León. Esto luego de que la segunda sala de la Corte de Apelaciones de Santiago revocara la prisión preventiva del exparlamentario de la UDI. Con esto y tras permanecer cerca de 90 días en prisión preventiva, Lavín León tendrá que cumplir la medida cautelar de arresto domiciliario total, arraigo nacional y prohibición de comunicación con otros imputados. Todo esto en el marco de esta investigación que enfrenta por delitos económicos y electorales, entre ellos fraude al fisco por cerca de 240 millones de pesos, además de falsificación y uso malicioso de instrumento privado mercantil. Acá hay que recordar que fue el pasado lunes que el séptimo juzgado de garantía de Santiago revisó las medidas cautelares de Lavín León, manteniéndolo ese día en prisión preventiva al estimar que su libertad seguía representando un peligro para la seguridad de la sociedad y para el éxito de la investigación. Pero sin embargo, tan solo tres días después, esta mañana, la Corte de Apelaciones revocó esta medida cautelar más gravosa, basándose la Corte en que si bien no se cuestionan los presupuestos materiales, ya sea la existencia de los delitos y la participación de Lavín León, el argumento por el que se revoca la prisión preventiva es por el transcurso del tiempo transcurrido en que se mantuvo con la medida cautelar más gravosa. Fue el abogado querellante de la Municipalidad de Maipú, José Pedro Silva, quien precisó en este último punto.
5: El único argumento que sostuvo la Corte para revocar la prisión preventiva y decretar el arresto domiciliario total fue el transcurso del tiempo. Por lo tanto, nos deja tranquilos el que no se haya cuestionado ninguno de los antecedentes que constan en la carpeta investigativa.
4: Sí, por parte de la defensa de Lavín León, su abogado Cristóbal Bonassi sostuvo en que no había una razón justificada para que su representado continuara en prisión preventiva y señaló que el tema de fondo se debe resolver cuando se lleve a cabo el juicio oral.
6: Sí, hay que tener muy claro que en este tipo de instancias no se resuelve si la persona es inocente o culpable. Dice simplemente razón de la justificación tener una persona privada de libertad. Y claramente eso, la Corte pudo constatar la inexistencia de esa necesidad y por lo tanto revocó la medida.
4: Sí, nosotros continuamos entonces acá a las afueras del anexo penitenciario Capitán Llaver, donde hasta ahora se están llevando precisamente a cabo los trámites administrativos que lleva adelante Gendarmería, esto con el fin de concretar la salida del exdiputado de la UDI, Joaquín Lavín León, que como le decíamos, a partir de hoy cumplirá la medida cautelar de arresto domiciliario total. 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

0: instancia que el interior del departamento había desorden y daños en diferentes enseres al interior de este inmueble. Vamos a escuchar a Mauricio Díaz, quien es el fiscal regional de instrucción y flagrancia, quien mencionó que hubo declaraciones contrapuestas por parte de los dos involucrados, pero que uno reconoció haber realizado daños al interior de este departamento. Lo escuchamos.
1: Una de las personas involucradas solicitó al conserje del edificio que llamara a carabineros, señalando haber sido agredida. Al ingresar al departamento, el personal policial observó desorden, daños en distintas especies, y las dos personas entregaron versiones contrapuestas, ambas atribuyendo a la otra la realización de actos de agresión, y una de ellas habría reconocido haber provocado daños al interior del inmueble.
0: Ya lo que pasó después, los involucrados no ingresaron una denuncia formal y tampoco quisieron constatar lesiones después de estos hechos, pero se ingresó una denuncia por oficio por parte de carabineros al Ministerio Público, y ante este eventual caso de violencia intrafamiliar es que la Fiscalía anunció la instrucción de diferentes diligencias, como es el caso de toma de declaraciones al conserje y a los funcionarios que participaron en el procedimiento, los funcionarios de carabineros. Guardar las grabaciones de las cámaras de seguridad, tomar fotografías de los daños al interior del departamento y además el empadronamiento de testigos. Y además se suma que debido a la existencia de imputaciones recíprocas, se instruyó recibir declaraciones de ambas personas en calidad de imputadas con previa información claramente de sus derechos, como es el caso de guardar silencio. El día de hoy hemos podido escuchar declaraciones de parlamentarios, como es el caso del diputado y presidente de la bancada regional del Partido Socialista, Nelson Venegas, quien señaló de que en el caso que sea cierto, sería una situación que contraría los principios del partido. Lo escuchamos.
2: Pero de ser cierto un hecho de esta naturaleza, a título personal como militante socialista, creo que es un hecho gravísimo. Creo que una situación de esta naturaleza contraría los principios fundamentales sobre los cuales se estructura el Partido Socialista, que estarían establecidos en los propios estatutos.
0: No fue el único parlamentario que entregó declaraciones, porque ahora vamos a pasar a escuchar al diputado socialista Marcos Ilavaca, quien mencionó que espera que la institucionalidad funcione en el contexto de esta investigación.
3: Pero creo que lo que acabamos de conocer hoy día, porque estos son hechos muy recientes, todavía está absolutamente en una nebulosa, y esperamos que la institucionalidad funcione. El Ministerio Público ha iniciado un proceso investigativo y esperamos, por la transparencia que esto requiere, porque en definitiva dice relación con dos personas que han entregado testimonios que están contrapuestos, que se aclare brevemente la situación.
0: Una declaración pública por parte del senador Fidel Espinosa, una declaración escrita que pasaremos a repasar a continuación, que menciona que ante las publicaciones de algunos medios de comunicación quisiera aclarar que los hechos señalados tienen que ver con una situación de carácter personal que se produjo en el contexto de una discusión entre dos personas adultas en un recinto particular y privado, donde no existió de parte de nadie ningún acto de violencia física ni verbal. Así lo constató el personal de carabineros, quienes se concurrieron al lugar para verificar lo ocurrido y se retiraron sin recibir denuncias de ningún tipo. Recalcó esta última idea, que es el caso de que no existe ninguna denuncia en su contra, ni tampoco ha sido formalizado, por este delito, obviamente porque es una investigación que recién está en un proceso de inicio y que fue anunciado el día de hoy por parte de la Fiscalía, este inicio de esta investigación por este eventual caso de violencia intrafamiliar. Y además igual se tomaron algunas medidas, como es el caso de una protección adicional, que en este caso son rondas periódicas al domicilio durante 30 días, o por lo menos se fue anunciado también por parte de la Fiscalía en el contexto de esta investigación que ya inició y que se mantiene en completo desarrollo en contra del senador del Partido Socialista, Fidel Espinosa, por este eventual caso de violencia intrafamiliar. 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
3: Y el viceministro de Obras Públicas y Transportes, Luis de Grange, aseguró que los tres corredores del transporte público en el Biobío se construirán en los plazos que estaban establecidos y se habilitarían a fines de 2031. La visita del secretario de Estado generó igualmente dudas e incluso desconfianza entre alcaldes y parlamentarios. Nos cuenta a esta hora Valesca Belmar. Valesca, buenas tardes.
4: Buenas tardes. Se anunció la continuidad de los proyectos de los corredores del transporte público para las rutas 160, 150 y la autopista Concepción-Talcahuano en la región del Biobío, pero aún no hay total claridad sobre cómo siguen estas iniciativas que estuvieron en suspenso por la instrucción del Ministerio de Hacienda, que fueron retomadas luego que el gobierno revirtiera esa decisión. El viceministro de Obras Públicas y Transportes, Luis de Grange, llegó a la zona a responder las preguntas, pero aún quedan dudas. El mecanismo de financiamiento cambia de concesiones y pasarán a ser ejecutados estos trabajos por vialidad.
5: Que para este tipo de infraestructura, para este tipo de proyectos, los equipos del Ministerio de Obras Públicas, como ya lo han demostrado en otros casos, como por ejemplo el puente Chacao, tienen grandes ventajas y permite avanzar con una conveniencia para el Estado de Chile.
4: Si bien el secretario de Estado no respondió en detalle sobre el estado en que se encontraban estos proyectos, las obras habían sido adjudicadas, recordemos, al consorcio Electrocointer, y solo faltaba la toma de razón de Contraloría hacia las cosas, cuáles son los plazos para ejecutar los trabajos bajo la nueva modalidad.
5: El proceso inicial, original del proyecto, consideraba que los estudios de ingeniería se realizaban en los años 2027 y 2028, es decir, solo son 2 años completos asociados solo al estudio de ingeniería y a todos los trámites asociados a los permisos que requiere el proyecto. Posteriormente empiezan las obras y se esperaba que en el mejor de los casos, en las condiciones originales del proyecto, ¿cierto?, el proyecto estuviese abierto a la ciudadanía, a la comunidad, a los vecinos de la región del Biobío a fines del año 2031. Esos plazos se mantienen.
4: El alcalde de San Pedro de la Paz, Juan Pablo Sperer, comuna por donde pasa una de estas iniciativas, no cree que estos plazos se cumplan y criticó el modelo elegido para ejecutar los proyectos.
6: No basta con las intenciones. Entonces, cuando yo le pregunto cuáles son los argumentos legales, logísticos y técnicos que usted me puede indicar de que esto va a estar en operaciones en 2032 bajo el modelo de obra pública y también transparentar cuáles son los ahorros, porque también toda la experiencia indica que la obra pública cuesta un 74% más que el de concesiones, ¿dónde está el ahorro? Y me dice, no, esto se va a ejecutar dentro de los plazos.
4: Mientras que el gobernador regional Sergio Yacaman señaló que aún deben conocer la letra chica.
7: Yo creo que eso es muy claro, es que no está resuelto. Lo que está claro es que hay un compromiso de que se va a ejecutar. ¿Cómo? ¿Cuándo? ¿Cuánto? Es el plazo general, el ministro lo estableció, sería el año 2031, pero necesitamos saber cuándo se licita, cómo se licita, de dónde van a salir los recursos. Todo eso esperamos tener certeza en la próxima reunión de un mes más.
4: Las declaraciones del viceministro también generaron dudas y desconfianza entre alcaldes y parlamentarios de la región del Biobío.
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3: Se normalizó la situación tras el desborde del estero Quilque, ubicado en pleno centro de Los Ángeles y que mantuvo el tránsito suspendido anoche por varias horas. Y respecto a la apertura de compuertas de la central Ralco, el gobierno insistió en que no han habido desbordes del río Biobío que afecta a comunidades ubicadas aguas abajo. Tiene todo el detalle Esteban Sepúlveda de Radio Biobío, Los Ángeles.
8: De acuerdo al último reporte entregado por la Dirección General de Aguas, las estaciones Río Biobío en Ralco 1 y Río Biobío Longitudinal 5 Sur mantienen por sobre el umbral de alerta amarilla. El mismo informe señala que las estaciones Río Biobío en Ralco 1, Longitudinal Estero Vallihue en Los Ángeles, el río Mulchen en la comuna del mismo nombre, en la desembocadura del Biobío y el Pichilo, se encuentran por sobre el umbral de alerta azul. Recordemos que respecto a la apertura de compuertas de la central hidroeléctrica Ralco en Alto Biobío, las autoridades han sido enfáticas en señalar que hasta el minuto no se han registrado desbordes del Biobío que afecten a la comunidad, ya que se trata de una apertura controlada y de manera preventiva. Lo reiteró en las últimas horas el delegado presidencial regional en Biobío, Julio Anatibia.
9: Mantenemos la alerta roja en la región por desbordes de ríos que se encuentran siendo monitoreados. En este momento no tenemos algún río de la región que se encuentre desbordado, sin embargo estamos haciendo seguimiento a esto. Y sobre la apertura de puertas en la central de Ralco, esto se trató de una apertura programada y preventiva que, si bien implica un cambio de caudal del río Biobío, esto no explica algún desborde que no se está produciendo en este momento y que va a evitar en el futuro y en los próximos días que tengamos algún desborde.
8: Respecto al desborde del estero Quilque, la tarde de ayer en Los Ángeles la situación volvió a la normalidad. De hecho, los vecinos del sector señalaron que afortunadamente los trabajos de limpieza impidieron que el agua llegara hasta las casas cercanas.
10: Hacían años que no pasaba esto. No, hoy día como cayó tanta agua que nos sorprendió y seguramente le faltó mantención al río ahí para que evitara que ocurriera esto.
8: Ya.
10: Pero esto es constantemente, yo soy vecino acá, así que siempre pasa.
8: Desde las comunas precordilleranas llamaron a la población que vive en la ribera del Biobío a extremar el cuidado. Pese a que han cesado las precipitaciones, el caudal del río Biobío sigue siendo alto. De ahí que las autoridades han sido enfáticas en señalar que es peligroso que las personas se acerquen precisamente al río, y es por ello también que se mantiene el monitoreo permanente de este cauce, sobre todo para este fin de semana. En Los Ángeles, Biobío, la radio.
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3: Bueno, a esta hora el precio del dólar sube 2 pesos al cotizarse a 915 pesos o con 15 centavos comprador y 915 pesos o con 45 centavos vendedor. El euro cotiza en 1.053 pesos o con 36 centavos. La unidad de fomento para hoy está a 40.844 pesos o con 79 centavos. El precio del cobre, en tanto, subió un 2,03% en la Bolsa de Metales de Londres al transar en 6 dólares con 55 centavos la libra. El precio del petróleo Brent, en tanto, subió un 3,6% en Londres y el barril cotiza a 82 dólares con 29 centavos.
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3: El presidente Kast anunció el detalle de su agenda contra el crimen organizado y el terrorismo y aseguró que Chile volverá a ser el país más seguro de Latinoamérica. La oposición comenzó a alinear su ofensiva contra la agenda de seguridad de José Antonio Kast, acusando que varios anuncios ya están en trámite y cuestionando la exclusión del secreto bancario. Investigan al senador Fidel Espinosa por violencia intrafamiliar. Y aprovechando algunas horas en las que ha cesado de llover, se intensifica la entrega de ayuda para los afectados por inundaciones y aislamiento por cortes de caminos en la costa de la Araucanía. Exactamente 14 horas con 3 minutos.
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3: Varios kilómetros de taco están reportando a esta hora auditores de la radio en el acceso sur de Valdivia. De acuerdo a lo que se ha informado por otras personas que han logrado salir de esa congestión, se trata de trabajos que se están realizando en el exterior de la cárcel, en la calle, en la carretera. Están reparando algunos hoyos, pero esto está generando una congestión vehicular importante de varios kilómetros. Se ha indicado, por ejemplo, por uno de nuestros auditores, que la congestión llega al menos hasta el sector Piedra Blanca, en la ruta que va hacia la comuna de Paillaco. Además, hay una situación con semáforos acá en la capital regional. Vamos a escuchar dos audios de auditores que reportan ambas situaciones.
4: Buenas tardes nuevamente. Aviso, Simpson con Pedro Mon, los semáforos están pegados. ¿Quién va avanzando por Pedro Mon? Se va a encontrar el semáforo en rojo en todo momento. Precaución.
5: Buenas tardes, Biobío. ¿Sabrán qué pasó aquí en la entrada sur, que hay un tremendo taco? Ya estamos como media hora parados. ¿Algún conductor por ahí que sepa, o ustedes mismos, para saber cuánto más hay que esperar? Estamos detenidos aquí al ingreso de la entrada sur.
6: Hola, Radio Biobío. Les comento que el semáforo que se encuentra en la esquina de Pedro Mon con Simpson, específicamente el que va por Pedro Mon, tanto al norte como al sur, se encuentra pegado en rojo, por lo que está generando una congestión bastante importante que comienza pasado el supermercado Líder, es decir, en Pedro Mon con Buera, para que los organismos de administración de los semáforos estén atentos. 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
3: Bien, parte de las informaciones que proporcionan nuestros auditores, hay molestia, sobre todo en el acceso sur de Valdivia, por los trabajos que se están realizando. La molestia no es por la labor de quienes están ahí ejecutando el tapado de los hoyos, sino porque no hay ningún ente que esté regulando el tránsito. Se está generando esta congestión, están solicitando la presencia de carabineros para que por último puedan dirigir el tránsito y facilitar el desplazamiento de las personas, o algún banderillero que pueda dar facilidades también a los conductores. Hay personas que nos están indicando que tienen que ir a retirar, por ejemplo, a sus hijos al colegio, que salen a cierta hora y llevan una hora en el taco, una hora para acceder a Valdivia, porque el flujo vehicular no avanza. Otras personas nos están indicando que la situación ya es insostenible, piden que llegue alguien a poder a poner orden, porque no se puede avanzar. Hay horas médicas que se han perdido, por ejemplo, por no poder llegar a la capital regional. Congestión vehicular importante en el acceso sur de Valdivia, en la ruta que conecta a Paillaco con la capital regional.
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3: Vamos a revisar ahora una información que está vinculada supuestamente a la inversión y a la economía. Supuestamente. Porque sin anuncios está la región de Los Ríos sobre el plan de inversiones en infraestructura pública que la semana pasada lanzó el gobierno y que busca generar en el país más de 246.000 empleos. Carlos López, tú tienes el detalle.
7: Como un ambicioso plan fue comunicado el martes de la semana pasada por los viceministros de Obras Públicas, Transportes y Telecomunicaciones, Luis de Grange, y el de Economía, Fomento y Turismo, y de Minería, Daniel Mas. La iniciativa que pretende, en la primera cartera, crear

0: 180.000 puestos de trabajo y en la segunda, otros 56.500, todo durante los 4 años de gobierno. Sin embargo, para la región de Los Ríos, nada, nada se ha dicho. Desde el nivel central se nombraron iniciativas para el metro en Santiago u obras ferroviarias en Chillán. También proyectos en las regiones de Los Lagos, la Araucanía, el Biobío y Magallanes. La radio ha consultado en 3 ocasiones a la delegación presidencial sobre detalles del plan en la región de Los Ríos, pero no han informado ningún antecedente concreto sobre la iniciativa. Ni siquiera han dicho si contempla o no a la región. De hecho, ayer miércoles, en una actividad proempleo, se le consultó respecto a las autoridades encabezadas por la delegada presidencial Vicky Carrasco, respondiendo finalmente la Seremi del Trabajo, Denise Merino, pero no entregó ningún antecedente sobre el gran anuncio hecho por el gobierno la semana pasada.
1: Eso se va a estar anunciando también con tiempo y ahí lo estaremos entregando esta respuesta.
0: En otras 2 ocasiones hicimos la consulta a las Seremis de Obras Públicas y de Transportes y Telecomunicaciones en la región de Los Ríos, las cuales en coordinación con el nivel central de ambos ministerios esperan saber qué proyectos habrá en el plan de inversiones en infraestructura pública. El tema ya genera preocupación en senadores de la zona que respondieron el llamado de la radio. El senador de la Democracia Cristiana, Iván Flores, dijo que no conocen el plan ni tampoco hay certezas de que vea la luz, al menos en este gobierno.
2: Este gobierno ha estado lleno de anuncios y con mucha farándula. Sin embargo, en lo concreto, lo poco que finalmente se sabe que se puede hacer queda registrado en la región metropolitana. Las regiones se quejan, las regiones reclaman, incluyendo alcaldes del propio oficialismo, del propio gobierno, como está pasando en la región del Biobío, donde le prometieron una cosa y hoy día le están diciendo que no va a ser. No conocemos el plan, no tenemos antecedentes concretos de que el anuncio de este plan de infraestructura efectivamente vea la luz.
0: El senador del Partido Socialista, Alfonso Durresti, tras ser consultado, señaló que las autoridades deben estar en un solo equipo, sobre todo en materia de inversión.
3: De todas maneras, creo que en eso hay que mejorar esa comunicación, lo señalamos a propósito de todas las emergencias. Se tiene que trabajar con todos los actores, en momentos de emergencia, en momentos de inundación, en momentos de desastre, los municipios, los parlamentarios, el Ejecutivo tiene que estar en un solo equipo y más aún en materia de inversión. Al menos en eso nosotros hemos dado cuenta y hablo con los senadores Gatica y Flores, que en materia de obras públicas vamos a pelear el incremento, vamos a pelear la ejecución de las obras que están comprometidas.
0: El parlamentario mencionó que el plan tampoco les ha sido socializado, teniendo como preocupación que se ejecute la ley de presupuesto 2026 y que harán la identificación de recursos para el presupuesto 2027. Agregó que tras reunirse con el viceministro de Grange, este último le comunicó que la licitación de la doble vía para los accesos norte y sur de Valdivia no tendrá retrasos. Por su parte, el senador Flores indicó que las autoridades regionales no pueden ser una caja de resonancia del nivel central y espera que digan cómo la región va a participar del plan, el cual cobra relevancia más aún por la necesidad de crecimiento económico en el país, sumado a que la región de Los Ríos supera el promedio nacional en desempleo, llegando al 10,2%.
4: ¿Será que están vendiendo humo? ¿Cómo es posible que un anuncio que se realiza con bombos y platillos en la región metropolitana no tenga una bajada regional? Ni siquiera saben si estará la región de Los Ríos incorporado en este plan. ¿Se le ha consultado cuánto? ¿En al menos 5 ocasiones, si sumamos todas las carteras?
0: Exactamente.
4: ¿Y nadie sabe?
0: Nadie. Eso es lo más preocupante. Primero, el silencio. Segundo, el por qué es ese silencio. Tercero, y es como respuesta a las 2 primeras, nadie está sabiendo de cómo este plan involucra o no a la región y de qué forma. Sí, desde el Ministerio de Obras Públicas se reconoce que hay iniciativas, pero hay que efectivamente conocer cuáles pueden corresponder a este plan, porque nosotros como radio también estuvimos buscando más información y llegando a un plan de inversiones de infraestructura pública, efectivamente existe uno que está en la página web público del Ministerio de Obras Públicas y que

0: un plan de infraestructura pública del 2025 al año 2055, que claramente no sería el mismo, o no debiera ser el mismo, al que la semana pasada anunciaron como un ambicioso plan las autoridades centrales, y que acá en la región de Ríos las autoridades competentes y del ramo justamente no han dicho nada al respecto.
1: ¿O será que la región otra vez va a quedar fuera del plan? ¿Por qué digo otra vez? ¿Te acuerdas del plan Trenes para Chile? Se ejecutan obras en la región de la Araucanía, lo mismo se anuncia para la región de Los Lagos y Los Ríos queda fuera.
0: Sí.
1: Si es así, si dejan nuevamente a esta zona fuera, que lo transparenten.
0: Y otro más, más atrás, el plan maestro del tercer milenio. ¿Usted se acordará que en un momento se pensó instalar un tranvía en la ciudad de Valdivia, por calle Rázuriz, desde el sector sur hacia bajo el puente Pedro de Valdivia, con un trazado que ya generaba polémica, pero que finalmente no se concretó, como otras obras emblemáticas y otras no tantas, pero que también sumando dejan nuevamente en rezago en obras a la región de los Ríos, pero también acerca de la comunicación oportuna de las autoridades, porque así son, no son mensajeros, son autoridades, son los representantes del gobierno en distintas carteras acá en la región de los Ríos.
1: Esto demuestra una vez más el centralismo en nuestra zona, porque tienen que preguntar a Santiago para saber si nuestra zona tendrá o no alguna iniciativa dentro de este plan.
0: Dos cosas, preguntar y además pedir permiso a Santiago para informar lo que importa acá en la región de los Ríos.
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1: Vamos a otro tema. Un grupo de vecinos cortaron la ruta entre las comunas de Villarrica y Panguipulli, en el límite entre las regiones de los Ríos y la Araucanía, debido a las malas condiciones de conectividad que enfrentan a diario. Con una barricada incendiaria, carteles y otros elementos, la comunidad expresó su molestia por la falta de respuestas de las autoridades para solucionar las malas condiciones que se encuentra esa ruta ahí en el sector Pucura, ubicada entre Licanray y Coñaripe, donde está el Baden. Según los vecinos, el descontento surge por el pésimo estado de los caminos que provocan problemas de conectividad, a lo que se suma también un estero que se desbordó y afectó al acceso principal hacia la localidad. Estos problemas han provocado dificultades para la movilización de los equipos de emergencia, también para el transporte escolar. Así lo manifestó la presidenta del Centro de Padres de la Escuela de Pucura, Génova Guanumán, solicitando que se resuelvan las demandas de los vecinos.
3: Nosotros lo que necesitamos es que nos solucionen rápidamente los temas de conectividad, es el tema de los caminos, por tema de furgón, había mucha inexistencia por el tema que, bueno, de primera cuando pasó ahora el temporal, muchos niños no tenían acceso a los caminos porque estaban tapados.
1: Silvana Fuentealba es una de las vecinas afectadas y cuestionó la lenta respuesta de los organismos públicos.
4: Es que siempre ha sido así, sabes que este fue la gota que rebasó el vaso. Para nosotros indigno, no nos sentimos para nada orgullosos, todo lo contrario. Esperamos que nos den respuesta, que se comprometan con nosotros, porque todo el tiempo se envían cartas, se llaman y dicen, está mala, la máquina está mala, que no se puede, que está ocupada, entonces ¿hasta cuándo vamos a estar esperando?
1: Desde la Municipalidad de Panguipulli señalaron que funcionarios se reunieron con los vecinos y se alcanzaron acuerdos, como trabajos programados por el Departamento de Caminos, que comenzarán el viernes, según la planificación anunciada por la Municipalidad. Desde la Casa Edilicia agregan que la próxima semana se sumarán equipos en coordinación con la Dirección de Vialidad para intervenir distintas rutas, aprovechando una ventana de mejores condiciones climáticas. Trabajos que, de acuerdo a la Municipalidad, no se pudieron realizar previamente debido a las intensas precipitaciones que generó diferentes consecuencias en la región.
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0: Localidad de Liquiñe, esto es en la comuna de Panguipulli, solicitando que se agilicen soluciones para más de 2.000 personas que están a esta hora sin el suministro y por varios días. Nicolás Silva, tú tienes el detalle.
1: Exactamente, por 4 días se ha extendido la compleja situación que enfrentan cerca de 700 familias de la localidad ubicada en la zona cordillerana de la región, quienes se encuentran sin el recurso debido a una remoción en masa que afectó al sistema que abastece a los vecinos. El derrumbe afectó directamente a las instalaciones, lo que ha generado que se tenga que suspender la entrega del suministro, mientras bomberos está apoyando con la entrega de agua a través de camiones aljibe. Sin embargo, la situación continúa siendo compleja, motivo por el cual el presidente de la Corporación Regional de Comités de APR, Fernando Muñoz, solicitó que se entreguen soluciones prontamente para atender a las más de 2.000 personas que están sin el recurso.
2: Fue una avalancha bastante grave que afecta hoy día al CAP de Liquiñe y lo que esperamos que las autoridades lo antes posible pongan en marcha un programa de estabilización para el comité, ya que son 600 familias multiplicadas por 4, son 2.400 personas que hoy día no tienen agua, entonces no es menor. Se necesitan muchos camiones aquí para llenar la copa de distribución, ¿cierto?, para poder distribuir agua a la comunidad.
1: Muñoz también solicitó que se convoque un COGRID comunal con el fin de que se coordinen las acciones entre los servicios públicos ante esta emergencia que afecta a más de 700 familias. Desde la Municipalidad de Panguipulli aún no se han referido al problema, pese a que se comprometió una vocería para este jueves que finalmente no ocurrió. Mientras tanto, aún se espera que se tenga el informe con el diagnóstico que realizó la Subdirección de Servicios Sanitarios Rurales.
0: En concreto, ¿este aluvión lo que afectó es el punto de captación?
1: Exacto, el punto de captación y también el filtro, lo que ha generado diferentes afectaciones y que ha generado además que no se pueda entregar en forma continua y también en buenas condiciones el agua potable que actualmente no está suspendido, de hecho, en la localidad de Liquiñe.
0: La red está operativa, por lo tanto, por eso Bomberos está llenando los estanques o la copa de agua, como se conoce popularmente, para que llegue a los domicilios el agua, pero es insuficiente porque los camiones,
1: claro, de hecho,
0: son limitados también.
1: Por eso también se está pidiendo que se aumente la cantidad de camiones aljibe para, de alguna u otra forma, que también se tenga más disposición de agua para los vecinos, porque estamos hablando de cerca de 700 familias. De hecho, el dirigente lo mencionaba, multipliquen eso por 4, son casi 2.500 personas que están sin el suministro. Por eso también se está solicitando que se aumente también la cantidad de camiones o para finalmente solucionar momentáneamente este problema, aunque la solución definitiva todavía no se ha entregado ninguna respuesta por parte de los servicios públicos.
0: ¿Cuándo debería estar ese diagnóstico de la Subdirección de Servicios Sanitarios Rurales?
1: Se señaló que este jueves, sin embargo, hicimos la consulta, pero hasta el momento no se ha entregado ninguna respuesta en relación a este informe que finalmente debería entregar. Además del diagnóstico, también algún tipo de hoja de ruta para finalmente solucionar definitivamente este problema.
0: Es decir, en este informe, en este diagnóstico, se debería conocer el nivel de afectación, probablemente qué hay que hacer para repararlo y eventualmente algún presupuesto.
1: Exacto.
0: Y los plazos, lo más importante.
1: Exacto, lo más importante obviamente son los plazos y todo eso debiera estar incorporado en este informe que hasta el momento todavía no se ha entregado, no se ha emitido, de acuerdo a las últimas consultas que nosotros hemos hecho justamente con las servidoras públicas.
0: Gracias, Nicolás.
1: Buenas tardes.
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0: El Tribunal Electoral Regional tramita distintas reclamaciones hechas al proceso eleccionario de la directiva del Servicio Sanitario Rural de Niebla Los Molinos en la costa de Valdivia. Las acciones fueron presentadas por distintos socios por las elecciones que se celebraron el 13 de junio o en un periodo más bien comprendido entre el 13 de junio y el 18 de julio. Esta última se efectuó porque la primera se debió repetir al no lograr la integración definitiva del directorio y de la Comisión Revisora de Cuentas, según se expresa en uno de estos documentos. Estas apuntan a que se revise la legalidad de este procedimiento, en el que no todos pudieron inscribirse como postulantes a cargos, tampoco pudieron votar, y a otros que se les desconoció la calidad de socios. Asimismo, que los participantes no habrían superado el 2% del padrón electoral, tan solo el 2%. Uno de los reclamantes, Jorge Navarro, socio y expresidente del Comité de Agua Potable Rural, dijo que lo que esperan del Tribunal Electoral Regional es que se repita las elecciones con una nueva comisión electoral.

0: Central, entre otras cosas.
1: Nosotros esperamos que el tribunal efectivamente dé orden de llevar adelante un nuevo proceso eleccionario, indudablemente, y que se llame a una asamblea extraordinaria autoconvocada, donde se elija una nueva comisión electoral, porque la comisión electoral de hoy no da la confianza. Y en ese proceso, ¿cierto?, solamente se soliciten los requisitos que estipula la ley 19.418 en cuanto a quienes pueden ser candidatos al directorio. Eso es esencial.
0: Por ahora, la directiva elegida existe nominalmente, pero sin ejercer, al quedar supeditada a lo que dicta el Tribunal Electoral Regional, tema por el cual está en conocimiento la Municipalidad de Valdivia, según informó a la radio, precisando, eso sí, que oficialmente no les ha llegado por ahora alguna información formal del tribunal. Los reclamantes, en tanto, también pidieron a la Subdirección de Obras Hidráulicas que realice fiscalizaciones y supervisiones ante hechos esenciales y para la mejor gestión de la PR, y así sacar de una situación crítica y compleja el destino del agua en Niebla y Los Molinos.
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0: La Corte de Apelaciones de Valdivia resolverá si envía o no a prisión a un hombre formalizado por el delito de violación dentro de un local nocturno acá en la capital regional. Según informó la Fiscalía, el imputado es una persona que se desempeñaba como trabajador del recinto ubicado en la calle Esmeralda, indicando que, de acuerdo a la denuncia investigada, la víctima fue agredida dentro del local. Asimismo, Carabineros logró identificarlo y detenerlo, pasando luego este caso a la Brigada Investigadora de Delitos Sexuales ante la Policía de Investigaciones. En el Juzgado de Garantía de Valdivia, la Fiscalía pidió la prisión preventiva de quien consideran es autor de este delito de violación, considerando que su libertad es peligrosa para la seguridad de la sociedad y también de la víctima. El tribunal ordenó el arresto domiciliario total, prohibición de salir del país y de acercarse a la víctima y también a su domicilio y de comunicarse con ella. Ante ello, el ente persecutor, es decir, la Fiscalía, apeló. Y por eso ahora será la Corte de Apelaciones la que resuelva si acoge o no la petición o mantiene las medidas cautelares ante primera instancia, lo que podría ocurrir mañana, según se ha indicado por parte del Ministerio Público. A través de su cuenta de Instagram, el Restobar La Cueva informó que lamentan el caso y comprenden también la preocupación que esto ha generado y que colaboran con las autoridades competentes para el esclarecimiento de los hechos.
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0: La Corte de Apelaciones rechazó un recurso de protección presentado por una enfermera del Hospital Base de Valdivia, quien fue destituida por salir al extranjero estando con licencia médica. El caso se remonta a agosto del 2023, cuando la exfuncionaria recibió un permiso por 30 días para cuidar a su hijo, que padecía un cuadro de apnea del sueño,

0: motivo por el cual requería de cuidados especiales y permanentes. En dicho periodo, la enfermera viajó a Ámsterdam con el menor al ser autorizada por su médico. De esta forma, fue uno de los 25.000 funcionarios públicos que viajaron al extranjero mientras se encontraban con licencia médica. Es así como se inició un sumario en su contra y en mayo de este año fue destituida del Hospital Base de Valdivia por infracción a la probidad administrativa. La enfermera interpuso un recurso de protección buscando dejar sin efecto la resolución que determinó la medida disciplinaria. Sin embargo, recibió un duro portazo de la justicia. La Corte de Apelaciones de Valdivia rechazó la acción legal, negando el intento de la exfuncionaria de ser reintegrada en el principal recinto asistencial de la región. Según el fallo, la facultad de determinar si los hechos constituyen una infracción a la probidad administrativa dependerá de la autoridad que aplicó la sanción, siempre y cuando se realice un proceso sancionatorio legalmente tramitado y fundado. Para el tribunal, el hospital actuó conforme a la ley, motivo por el cual se desestimó el recurso de protección presentado por la enfermera. Ante las consultas de la radio, desde el hospital evitaron referirse al tema, al señalar que se trata de un proceso que aún no está totalmente concluido, sin entregar mayores detalles. Mientras que tampoco se pudo concretar una entrevista con la abogada de la funcionaria para conocer su opinión sobre el fallo.
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0: Detenido quedó un hombre denunciado por robar rejas metálicas desde un condominio del sector Corby de Valdivia. La alerta la recibió la Central de Comunicaciones de Carabineros, Cenco, sobre la presencia de un individuo sustrayendo especies en un edificio ubicado en la esquina de las calles Molenauer con Almendral. El subcomisario de la subcomisaría Oscar Cristi, el capitán Daniel de la Fuente, confirmó que el hombre fue sorprendido en pleno robo correspondiente a rejas metálicas que estaban en el recinto para la seguridad de los departamentos.
2: Fue sorprendido luego de ingresar a un edificio ubicado en la calle Almendral, esquina con Molenauer. Este individuo estaba sustrayendo especies que corresponden a una reja metálica existente al interior del recinto. Él ingresó también, valga la redundancia, por el cierre perimetral, la reja perimetral, y fue sorprendido cuando ya huía con la reja cargando sobre su hombro. También se logró la recuperación de la reja, entregada en este caso a la víctima del edificio.
0: El imputado tiene 36 años y cuenta con 9 detenciones anteriores. La última ocurrió en junio. La mayoría son por robos en lugar no habitado, robos de especies desde vehículos, hurtos, robo de vehículo y también robo por sorpresa, según informó Carabineros. Por el delito que cometió en el sector Corby de Valdivia, fue puesto a disposición del Juzgado de Garantía de la Capital Regional para el respectivo control de la detención.
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0: Vamos a revisar de inmediato las temperaturas. ¿Qué se espera para Corral? El termómetro esta tarde debería marcar 8 grados. 10 se esperan en Valdivia, 11 para La Unión y Río Bueno, 10 en Futrono y Lago Ranco, también en Paillaco y Los Lagos. En el caso de el área urbana de Panguipulli, se proyectan 8 grados. 3 para Neltú, Mechos, Huenco y Puerto Fuy. Repito, solo 3 grados en Neltú, Mechos, Huenco y Puerto Fuy. En el caso de Mariquina, Mafil y Lanco, se esperan 10 grados durante la tarde. Finaliza Radiograma, son ya las 14 horas con 33 minutos. 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
4: Rodrigo Ruiz, buenas tardes.
5: Hola, Rodrigo.
4: ¿Cómo están? Buenas tardes. La gran pregunta del momento.

0: ¿Juega o no juega Bocinho el fin de semana? Por Colo Colo, debutará, ya tuvo su presentación, tuvo su conferencia, lleva tres prácticas. Bueno, eso es lo que se está analizando, pero bueno, todo lo tiene Felipe Espina hasta ahora en el Monumental, que además nos va a contar sobre, entiendo, un fichaje nuevo también que está ahí en ciernes. Felipe.
1: Es la tercera práctica de Bocinha como nuevo jugador de Colo-Colo, la que realizó esta mañana aquí en Dependencias del Estadio Monumental. Entrenó a la par de sus compañeros, de los arqueros del Cacique, salvo cuando llegó el momento de hacer fútbol. No hizo fútbol formal el técnico Fernando Ortiz, pensando en el compromiso anterior en La Calera, pero de todas formas Bocinha no estuvo dentro de los goleros que sumaron minutos en esta práctica aquí en la comuna de Macul, lo que hace pensar que más allá de que ya llegó el certificado de transferencia internacional, que ya llegó la visa temporal que le permitirá o que le permite trabajar en nuestro país, no va a estar disponible para estar dentro de la nómina de citados para el compromiso anterior en La Calera, programado para el próximo domingo desde las 5:30 de la tarde precisamente en La Calera. Lo más probable es que la primera citación de Bocinha venga para el compromiso ante O'Higgins de Rancagua la próxima semana aquí en el Estadio Monumental, donde si hay novedades, por lo menos a modo de rumores, eso es lo que tiene que ver con refuerzos. Se habla del defensor central Iván Román, que pertenece a los registros del Atlético Mineiro y del que estaría buscando la salida del cuadro galo para ser opción en el Cacique, algo que no ha sido ratificado por la gente de blanco y negro cercanos a Colo Colo, pero todo parece indicar que eventualmente, una vez destrabada su salida desde Brasil, Román, que fue formado en Palestino, podría entonces iniciar las conversaciones para transformarse en nuevo jugador de Colo-Colo. Por ahora entonces, con Bocinha entrenando de manera normal o casi normal, pero fuera de la nómina de citados para el compromiso de Colo-Colo el próximo domingo ante Unión La Calera.
0: Perfecto, Felipe. Bueno, vamos a estar con más novedades, sobre todo respecto de la citación que va a hacer Fernando Ortiz para el duelo ante La Calera, que se va a jugar entonces en el Estadio Nicolás Chaguán Nassar. Muy importante porque hoy día arranca el Mundial, está a punto de arrancar el Mundial de Voleibol Femenino Sub-17. En nuestro país se va a estar disputando, son 24 equipos, se va a llevar a cabo en dos lugares del Estadio Nacional, el Centro de Deportes Colectivos y el de Deportes de Combate, hay dos lugares, y también en Los Andes como en San Felipe. Chile va a estar debutando a las 8 de la noche frente a República Checa, y hablamos con el presidente de la Federación de Voleibol de Chile, Jorge Pino, quien habló sobre este histórico evento en nuestro país.
2: Acá estamos en el Parque Estadio Nacional, en una de las sedes que es el Gimnasio de Deportes Colectivos. Al frente está el de contacto, donde van a haber dos grupos de este Mundial U17 femenino, y en Aconcagua dos más, San Felipe y Los Andes. Ansioso, luego va a comenzar a las 2 de la tarde el primer partido de este Mundial histórico para el deporte chileno y para el voleibol.
0: De hecho, sí, efectivamente, hay partidos muy importantes. Por ejemplo, va a estar debutando en un ratito más China, que es... Este es el segundo evento, como decía el presidente, y el primero lo ganó China, en Lima, el 2024. Le ganó a Japón en la gran final, y China va a estar debutando con Filipinas a las 8. Se van a jugar 12 partidos hoy día. Se van a jugar 12 partidos, o sea, todos los equipos van a debutar. Así que la invitación, sobre todo para la gente, bueno, en la Aconcagua, la verdad que está movida la cosa, también para que vayan al Parque Estadio Nacional, sobre todo apoyar a la selección chilena. De todas maneras, se lo vamos a estar contando acá en la radio. Y en el cierre les cuento que confirmó su sexto fichaje el Real Madrid. Se trata del marfileño de 19 años, Jan Diomandé, que juega en el Leipzig, en Alemania. ¿Cuál es el dato? Que es... El jugador debería ser el jugador más caro en la historia del Real Madrid en el fichaje. 125 millones de euros más lo que es bonus, llegaría a 140 millones de euros este fichaje de este chico de 19 años, que llega por 7 temporadas. El jugador que más tiempo ha firmado un contrato por más tiempo, por 7 temporadas. Este jugador que estuvo con Costa de Marfil y que justamente fue fichado, esto es increíble, ¿eh?, porque el Leipzig lo había comprado hace un año en 20 millones de euros y ahora lo vendió en casi 8 veces más. Es un buen negocio. Florentino. Silencio en el set. Me voy.
3: Es que yo nunca había escuchado de él.
0: La cifra tan dante.
3: No, aparte.
0: Del jugador.
3: Aparte, pero del jugador.
0: Tiene 19 años.
3: No tenía idea. Sí.
0: Y fue comprado por el Leipzig, que tampoco es un gran equipo.
3: No tenía idea.
0: En Alemania, digo,

0: no tiene...
1: Ya, pero es bueno, pero así de
0: es
1: bueno.
0: Un buen jugador, sí, hay que ver, porque tiene 19 años, está en crecimiento. Uh-huh. Es como que yo dijera, sí, pues pasa un poquito, es como la, el símil de la Minyaman.
2: Pizarro, como Pizarro.
0: Como que Pizarro, Damián Pizarro.
2: Como Damián Pizarro, claro.
0: Hay que verlo en Audax.
1: Ah,
0: lo alabó su técnico en Audax en su estreno.
1: Hay que llevarlo a escala, dices tú.
2: Gracias, Rodrigo.
1: Chao, Rodrigo.
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1: La Junta de Vecinos número 72, Villa Alto El Laurel, cita a reunión a los vecinos que inscribieron a sus mascotas para el operativo veterinario para el jueves 6 de agosto a las 19:30 horas en la sede social. Esta reunión estará a cargo de la Fundación Uplani, que organiza y realiza este proyecto financiado por el Fondo de Tenencia Responsable de Mascotas y Animales de Compañía de la Municipalidad de Valdivia. La asistencia a esta reunión es obligatoria. 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

0: Hola, ¿cómo están, queridísimos auditores? Me imagino que ya la cola, la fila y todo eso ya amainó la cosa. Uy, estaba complicado el tránsito ahí, pero era por algo importante. Bueno, varias cosas. Semáforos que estaban pegados en rojo, que fue un desastre también, porque mucho rato y la gente dice, bueno, ¿qué hago? ¿Paso o no paso? Es como, ya, un desastre, todo mal ahí. Y te decíamos que eran los semáforos que están ahí con problemas. Algún rato atrás que era de Avenida Pedro Man con Simpson. Y sí, estuvo ahí pegado en rojo harto rato, nos contaban los auditores más temprano. Y lo otro, mira, esto es... Cuando nosotros hablamos de hoyos críticos, siempre salen a la... Hay algunos que salen a colación todo el tiempo. Y uno de esos es el que está fuera de la cárcel, ¿sí o no? Sí. Ya, lo estaban arreglando hoy día. Y obviamente eso generó taco, po. Entonces era como, no, pero es que pucha. De hecho, estaba viendo algunos que decían, pero porque a esta hora... Cualquier hora es mala. Porque siempre se va a generar un taco, porque siempre pasa. Puede ser una calle súper chica, una intervención diminuta, y eso siempre va a generar taco. Un desastre. Oye, qué lata por la gente que ha estado mucho rato ahí, pero pensemos que es por un bien mayor. Se nos quedan algunos comentarios, ¿te parece? Si lo escuchamos, ¿no? Son de hace un ratito atrás, justamente con relación a lo que estaba pasando ahí en el acceso sur. A ver, ¿qué nos comentan los auditores?
1: Hola, para informar que ya terminaron de hacer el trabajo, pero la fila quedó, no sé si estará llegando a Paillaco ya, pero una cantidad terrible de vehículos. Ya no están los trabajadores aquí, acabo de pasar. Muchas gracias por su información, hasta luego, que estén bien. Y de pasadita creo que el trabajo no quedó muy bueno en todo caso. Se lo digo antes, empecemos a criticarlo.
2: Escuchando el comentario sobre el taco de la salida sur, yo hace más o menos hora y tanto más pasé por ahí y logré captar lo siguiente, que me da la impresión de que, bueno, Vialidad está haciendo el trabajo, entonces como es un ente estatal, me da la impresión de que a lo mejor esta hora es de colación. Entonces ellos trabajan ciertos horarios, ¿no?

0: no como un contratista que trabaja de corrido. Entonces es probable que ese sea el objetivo que se está, con mayor razón el taco a esta hora. Ahora lo que me di cuenta es que los banderilleros usaban teléfonos celulares para comunicarse, no usaban radios como lo hace el común cuando hay un corte de camino a alguna empresa. Entonces todo eso genera, y lo otro que le dan preferencia a los autos que van saliendo de Valdivia. Entonces debiera ser al revés, la congestión agilizar el tema cuando vienen entrando los vehículos a Valdivia. Esa sería mi humilde opinión.
1: Muchas gracias a todos. Ahí siempre es importante que hagamos puente y vamos informando ahí entre todos, contando acerca de situaciones que van sucediendo. Había mucha gente muy, muy enojada también, pero en el fondo es por la demora y es porque no haya nadie, como bien decía Cristian, no había nadie que estuviera dirigiendo el tránsito, agilizando eso, básicamente. Sí, tiene que ver con eso. Pero bueno, independiente de toda la molestia, hay que pensar que es por un bien mayor, porque ese hoyo, oh, o sea, había que taparlo, chiquillos, había que hacerlo, y hacerlo significa también cortar ahí el tránsito y estar un buen rato y dejar la cola para atrás, que fue lo que pasó el día de hoy. Saludos, chiquillos, esperamos que quede bien el trabajo, una autoridad. Mira, yo pasé por ahí y encontré que, pero hay que esperar, esperemos a ver cómo quedó. En una de esas quedó bueno, ojalá, eso es lo que todos esperamos, pero claro, era un trabajo que había que hacer, sí o sí, era urgente. Entonces, eso es. Ya, queridísimos auditores, seguimos nomás, te acompañamos, estamos en vivo y en directo, en la Bio Bio.

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3: Dos hombres fueron detenidos acusados de asesinar a una persona en su domicilio. Mario Tapia nos informa desde Radio Bío Bío en Los Ángeles.
4: Con detención ampliada hasta mañana permanecen dos hombres acusados de dar muerte a otra persona en el sector Poblaciones Lagos de Chile. Esto es en Los Ángeles, al interior de una casa habitación, donde fue encontrada muerta una persona de 55 años de edad, ultimada al parecer con objeto contundente. La PDI realiza las investigaciones respectivas, detuvo a estas dos personas, las pasó a disposición de los tribunales y estos determinaron, precisamente por petición del Ministerio Público, ampliar la detención hasta mañana, precisamente a la espera del informe médico legal de la víctima. Bío Bío, la radio.
3: Ángela Vivanco terminó de declarar en la trama bielorrusa. Marcela Rojas nos informa.
5: Ya terminó esta segunda jornada de declaración de la exministra de la Corte Suprema, Ángela Vivanco, acá en las dependencias del OS-7 de Carabineros. Ella, a la salida de las dependencias, nos decía que fue una grata diligencia, que se sintió cómoda con las preguntas de los persecutores de Los Lagos que llegan hasta acá, hasta Santiago, para realizar esta diligencia, que esto le va a ayudar eventualmente para pedir algún tipo de revisión de cautelares cuando sea el momento necesario y que esto también va a formar parte de lo que pueda hacer su ayuda para la reformalización del próximo 22 de septiembre, donde se van a reformalizar a todos los imputados y se va a formalizar al exdiputado y al ex socio también del grupo de Mario Vargas y Eduardo Lagos de este estudio jurídico, el exdiputado Gabriel Silver. Algo que ella señaló que está confiada con esta declaración, son dos días de antecedentes que ella pudo rebatir, que pudo entregar al Ministerio Público y que van a servir, como ella señaló, eventualmente para que pueda esclarecerse los hechos que se están investigando en su contra. El fiscal Andreas Kusch, quien realizó esta diligencia, señaló que no iba a dar muchos más antecedentes sobre lo que fueron estas instancias, pero que se desarrolló con total normalidad y que esto va también a ingresar a la carpeta investigativa de la trama bielorrusa. En el OS-7 de Carabineros, Bío Bío, la radio.
3: La ministra de la Mujer, Judith Marín, realizó su cuenta pública en la comuna de Nacimiento. Maricel Venegas nos cuenta más.
5: Hace pocos minutos ha terminado la cuenta pública del Ministerio de la Mujer y la Equidad de Género, la que se ha realizado en la comuna de Nacimiento, específicamente en la Casa de la Cultura de esta comuna, donde la ministra Judith Marín ha dado a conocer todo lo que tiene que ver con el eje o los ejes programáticos que se van a trabajar a partir de este año hasta el año 2030. Y han dicho que hay programas también que se venían trabajando en el ministerio y que van a seguir trabajándose debido a la importancia que esto revisten para las mujeres. También en esta ocasión, el alcalde de la comuna de Nacimiento, Carlos Tolosa, ha indicado que conversó con la ministra y le ha solicitado la necesidad de contar con un centro de la mujer en la comuna para que las mujeres que son víctimas de violencia y otros delitos en la comuna de Nacimiento no tengan que viajar hasta Mulchen y de esta manera puedan recibir de forma oportuna la ayuda necesaria entonces para tratar diferentes afectaciones producto de la violencia de género. Entonces, esto lo que se ha llevado a cabo durante esta jornada en la comuna de Nacimiento, como indicábamos, donde ha realizado la cuenta pública la ministra de la Mujer, Judith Marín. Desde Nacimiento, Bío Bío, la radio.
3: Exactamente, las 3 de la tarde con 4 minutos.
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Oye, hay varias cosas que vamos a ir conversando durante esta tarde, así que nosotros te invitamos a que te quedes pegadito, quiero decir, a la sintonía de la radio, porque en serio hay harto tema, fíjese. Claro, harto panorama también para este fin de semana, ya lo contábamos en la mañana. Se viene el Día del Niño este fin de semana, así es que una alternativa bonita, por ejemplo, el domingo que no va a llover, según el pronóstico del tiempo. Igual una escapadita, por ejemplo, a la Zabal, no es malo. La Zabal va a estar con la Expo Niños, bien bonito, ahí bien colorinche, todo bien alegre. Y la próxima semana, ya lo contábamos, va a estar este Circo de los Dinosaurios en el Coliseo Municipal. También es una actividad gratuita. ¿Y cuál es la idea? Que la gente pueda asistir, que lo pase bien, que vaya en familia, que lleve a los niños, especialmente a los niños. Y son 3 pulseritas por familia. Entonces, una de las pulseritas para poder entrar tiene que ir a hacer la filita al Coliseo Municipal lunes y martes. Y ese día uno está ahí y te pasan tus pulseritas. 3 por persona. Eso, oye, va a estar bonito. Son actividades para, como te decía, la familia. Y eso del Circo de los Dinosaurios va a ser 2 días de presentación. Entonces, igual es importante que cuando usted, si va a ir a buscar pulserita y todo para participar, tenga claro qué día va a ir. Porque dependiendo del día te pasan las pulseritas. ¿Viste? Son de distintos colores. Y no se pueden intercambiar las pulseritas. Tienes que decir, o sea, dijiste, voy, no sé, pues, el sábado. Tienes que ir el sábado, no puedes aparecer antes o después, qué sé yo. ¿Viste? Eso. Pero son actividades bonitas y como te decía, muy entretenidas también para poder disfrutar en familia. El de los dinosaurios es la próxima semana, por cierto. Así es que sí. Pero este fin de semana, a partir de mañana ya, la Expo Niños en el Parque Zabal para poder disfrutar, queridísimos auditores. Ya, oiga, vamos a avanzar nosotros, ya son las 3 de la tarde con 14 minutos y vamos a quedarnos con un tema del año 1986. Y déjame decirte que cuando Queen lanzó esta canción, los críticos dijeron, oye, canción más mala, dijeron, así. De hecho, las críticas fueron horrorosas. Te voy a leer algunas de las cosas que dijeron cuando Queen lanzó esta canción. Y dice, por ejemplo, de Dick Cross, de Record Mirror, en el año 86, dijo,

canción dice: más pomposidad exagerada de una banda que ha hecho del pop himno un gran negocio. Oh. También otra crítica decía: un poco más suave y ligeramente menos teatral que su actuación habitual. También otros lo criticaron por letras banales, pero concluyó que era una de las dos canciones soportables de un álbum inquietantemente aburrido. ¡Qué locura! Oye, igual la crítica de espectáculos antes era muy terrible con los artistas. O sea, imagínate, le decía este tipo de cosas a Queen. ¿Ustedes se acuerdan de la entrevista que le hacían, por ejemplo, a Britney Spears? O a los artistas antes, eran así como: oye, oye, unas preguntas. Y uno decía: Dios santo, ¿no te da vergüenza preguntar algo así? Pero bueno, como te decía, las otras críticas que había a esta canción era, por ejemplo, Stuart Husband de Number One le otorgó 1 de 5 estrellitas, calificando como más de lo habitual, basura exagerada y agresiva. ¡Oh, que son pesados! No es para tanto. Mira, vamos a quedarnos en el año 1986. Vamos a recordar a Queen, que llega a continuación con Friends, We'll Be Friends.

pero lo vamos a reforzar ahí con la fecha y todo, porque auditores quedaron ahí como, ¿qué cosa? ¿De cuándo era? Ya, mire, no se preocupe, porque se vienen cosas muy entretenidas. La Expo Niños es este fin de semana, parte mañana, el sábado, viernes, sábado y domingo, de 12 horas a 20 horas en La Zabal. Ahí va a estar la Expo Niños, lleno de actividades, ustedes saben, todo pensado para los más chiquititos de la casa. Y la próxima semana, 14 y 15 de agosto, en el Coliseo, va a estar el Circo de los Dinosaurios, desde las 6 de la tarde. Y bueno, y hay entrega de pulseras, que va a ser los días lunes y martes de la próxima semana, las pulseritas para ir al Circo de los Dinosaurios, que como te decía, va a ser el 14 y el 15 en el Coliseo Municipal. También es gratuito, pero tiene que ser con pulseritas. Y estas se retiran el día 10 y el día 11, como te decía, lunes y martes de la próxima semana. Eso para que ustedes tengan ese dato ahí, es importante para que puedan participar y disfrutar. Pero claro, el show del Circo de los Dinosaurios va a ser la próxima semana, el 14 y el 15, el viernes y el sábado. Entonces ahí usted tiene que, hay conversarlo en familia y decir, ¿a qué día vamos? ¿Vamos el viernes o vamos el sábado? Y tienen que decidirse qué día van, para que te entreguen las pulseritas acorde al color del día que tú escogiste. Pues no los puedes intercambiar después. Eso. Así que ya, ahí está algo que habíamos comentado en la mañana y que son actividades justamente para el Día del Niño, pensando este fin de semana en la Expo Niños, que parte mañana, y la próxima semana, 14 y 15, en el Coliseo, el Circo de los Dinosaurios. Pero previamente tienes que ir a buscar las pulseritas que se van a estar entregando el día lunes y el día martes desde las 5 de la tarde. Ahí sí, ¿viste? Ya, clarísimo como el agua. 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

Bueno, estaba leyendo a Isabel por acá que decía, hola, buenas tardes. Qué buen tema el recordar antiguas canciones y sus respectivas críticas también. Y acá Isabel me dice, bueno, cuando apareció el tema de Queen, que era el Rapsodia Bohemia, también recuerdo que quedó la escoba, po. La crítica fue súper dura. Pero es una canción que se me paran los pelos, dice, cuando la escucho. Hay canciones que tienen ese efecto. Lo mismo me pasa, dice Isabel, cuando oigo Te Recuerdo Amanda, por ejemplo, Otro Tiempo, Otra Música. Pero el mismo efecto ahí, como que son temas que no te dejan indiferente, te generan algo. Es verdad eso. Pero pasa harto, de repente hay cosas que no... Mira, hay veces que hay personas que son súper lapidarias con sus comentarios y sería fácil caer y decir, oh, ya, sí, tiene razón, es basura. Pero... tranqui, le ha pasado a tanta gente en este mundo, así como Queen, por ejemplo, que en algún momento igual la crítica era súper pesada, ay, qué esto, qué hoy, y uno dice, oye, ese crítico no podría vivir el día de hoy, le daría un ataque ya hace muchos años, pero bueno, yo me acuerdo también, hay escritores, les pasa mucho igual. La escritora de Harry Potter, cuando iba ahí con su librito, ahí mostrándolo en las empresas que escribe, que recibe en las, no me acuerdo el nombre en este momento. Iba ahí a todas las ¿cómo se dice? Cuando, en la empresa que te publican los libros, no me acuerdo. No. Ya, bueno, no me acuerdo. Iba ahí a todos mostrándole su libro, a ver si alguna de estas empresas le interesaba, y todos decían, no, ¿a quién le podría interesar un libro con la historia de un niño mago? Por favor, las editoriales. Ay, gracias, me encanta cuando me salvan, gracias chiquillos, porque sí. Ay, cuando tienes la palabra ahí en la punta de la lengua, que fume eso ya, pero les agradezco a todos. Editorial, eso es. Bueno, entonces iba ella ahí mostrando su librito, miren mis historias que yo tengo escritas, y todos les decían, pero señora, le decían, ¿a qué le va a interesar leer la historia de un niño mago? ¿A quién le podría gustar algo así? Mira tú lo que es la vida, ¿no? Bueno, así es que esas cosas pasan mucho, que te dicen que no vale la pena, que mira, que uff, no creo que guste. Ha pasado muchísimos artistas, muchísimos escritores, muchísima gente, pero no se dan por vencidos, afortunadamente. Y a Queen igual le pasó hartas veces. Cuando Rapsodia Bohemia le dicen, ¿y esto? ¿Pero a quién le va a gustar? La canción súper larga, no la van a tocar. Es rara tu canción. Pff, un fracaso total. Qué chiste. Qué bueno que nunca bajaron los brazos y siguieron trabajando ahí todo el rato. ¿Qué nos dice Antonio? Dice, bueno, igual que Iron Maiden, pues no los dejaron entrar a Chile. Ah, no los dejaban entrar a Chile. Habían varias historias como bien entretenidas, digamos, con relación a ese tipo de situaciones en donde la gente le dice, no, qué fome, que no te va a servir, no, tú no. Y es muy divertido porque mira tú dónde están ahora, ¿no? Bueno, eso. Gracias, Isabel, por hacernos también el punto ahí y comentar. Oye, hay música entretenida para escuchar durante esta tarde también y datos buenos como este de Isla Core. 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

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Oiga, ¿saben quién está de cumpleaños hoy día? Saludos para todos los que han nacido en agosto, que se pongan de pie. Saludos para todos los que nacieron en este maravilloso mes de agosto. ¿Y sabe quién nació el día de hoy? Bueno, saludos a todos los cumpleañeros, pero hay uno que es particularmente súper, súper, súper genial y que hoy día está cumpliendo ni más ni menos que 77 años, pero uno lo ve y está como lechuga, oiga. Sí, pues. Condorito, hoy día está de cumpleaños. No, Condorito, póngame de fondo la canción de Condorito. No tiene canción de fondo Condorito. Bueno, Condorito es el personaje popular más famoso de Chile en el mundo. Su popularidad creció tanto, tanto, que incluso para muchos ya no es un ícono que representa solo la chilenidad, sino que más bien la cultura latinoamericana. En varios países creían que Condorito era de ellos. Por ejemplo, en Argentina en algún momento creían que Condorito era argentino. Y uno dice, no, Condorito es chileno, qué locura. Y uno dice, oye, pero si mira, lee los textos y lo que dicen, o sea, habla muy como chileno Condorito. Pero es interesante porque muchos países se vieron muy reflejados con el personaje, por ejemplo. En Argentina, en Perú, en otros lados también, encontraban que Condorito era como de ellos, pensaban. Pero es bonito igual eso, porque finalmente significa que pasó las barreras del idioma y todo, y la gente lo hacía suyo. Entonces eso es muy bonito. Como Mafalda, por ejemplo. Mafalda igual. Uno la quiere en distintas partes del planeta, digamos. Y claro, y te hace sentido lo que dice. Y ¿viste? También pasa un poco con eso. Y Condorito, claro, aunque tiene una cantidad de personajes Condorito tan entrañables, por cierto. Y es simpaticón, digamos. Así que Condorito hoy día está de cumpleaños. ¿Usted tiene, le gustaba Condorito a usted o nunca tanto? Porque uno dice, no, a mí nunca me gustó Condorito. Pasa. Por ejemplo, hay gente que tiene su gusto. Pero bueno, hoy día está de cumpleaños. Y como te decía, es todo una hazaña. Porque la fecha oficial de su nacimiento es el día de hoy. 6 de agosto de 1949. De la mano del penquista René Ríos. Sin embargo, el dato más preciso afirma que su primera aparición pública fue 7 meses antes, un 28 de enero de 1949. Bueno, en aquella oportunidad, Pichanga, en su número 23, quiero decir, anunció la próxima aparición de Condorito con una revista propia a través de la editorial Buen Humor. Un anuncio que finalmente nunca se concretó. Bueno, Condorito, sus universos, pues. Entretenida la historia de Condorito. ¿Algún personaje que a usted le causara gracia o de frente nunca le gustó Condorito? Porque como te decía, sobre gustos, bueno. Pasa un poco como lo que ocurría con los Beatles. Aparecen los Beatles y hay gente que dice, a mí nunca me gustaron los Beatles. Bueno, puede ser, pero había otros que sí. De hecho, cuando aparecen los Beatles, oye, dejaron la grande. Antiguamente, antes de BTS, queridos auditores, estaban los Beatles, mucho, mucho antes, y realmente la rompieron. El tema que vamos a escuchar ahora, que es del año 1963, cuando apareció, tuvo que competir, no llegó al tiro el número uno, porque había otra canción que estaba en el número uno en ese entonces y que también era de los Beatles. O sea, los Beatles competían con los Beatles. En ese entonces, claro, en el número uno ya estaba She Loves Her, pero aparecen los Beatles con este nuevo single y que les fue excelente. Les fue tan bien, pero tan bien, que estuvieron 21 semanas en el número uno en el Reino Unido. Aquí están con I Want to Hold Your Hand en la Bio Bio.

como hoy día está cumpliendo 77 años Condorito, te estábamos preguntando a ti algún personaje que te gustara de Condorito. Por acá, por ejemplo, dice Don Chuma, nos dice por acá Marito, es que Don Chuma es buena onda, Don Chuma, es ahí como el compadre, el que te ayuda, no, genial. Por acá Alejandro dice, me gustaba Yayita. Ah, claro, típico. Por acá Carlos dice, Coné. Uy, que me mataba de la risa con Coné. Hay personajes entrañables, a mí me gustaba un genio. Lo encuentro muy genial. No, es muy simpático. Y había el come gato, igual era chistoso. No sé, tantos personajes muy simpáticos de Condorito. Condoroto, cuando hacía el alemán, ¿sí? Cuando se disfrazaba de alemán era Condoroto. Ah, no sé, no me acuerdo. Pero ya qué bueno, me están soplando aquí. Mira, qué entretenido. El perrito de Condorito es muy simpático. ¿Cómo se llama el perrito? Era Washington, ¿no? Simpático, el perrito además chileno, no, todo genial. Condoroto y huevo Fritz, nos dicen por acá, se acuerdan los auditores. Washington Carrasco, ¿tenía apellido el perrito? ¿En serio? Bueno, no me extraña, en Chile las personas le ponen el nombre, más de un nombre a su mascota y además también apellido, sí, no es raro. Washington Carrasco. Me mataste. Acá Pedro, y me gustaba Yayita, nos dice. Lógico. Pero los personajes muy simpáticos. Y ahí también se genera un personaje que tiene que ver con la suegra. Y en este caso, con la imagen de la suegra, una suegra mala onda, por cierto, que quedó ahí plasmada para muchos. Y no necesariamente es así, pues la suegra es igual, hay suegras amorosas, tiernuchas, que uno las quiere un montón. Pero claro, aparece ahí, ay, ¿cómo se llamaba la suegra de Condorito? Ayúdenme, la Tremebunda, gracias chiquillos, me han salvado todo el rato hoy día. Bueno, efectivamente Tremebunda, que también era un personaje y que crea este mito también de la suegra, esa que era suegra pesada, que qué sé yo, un montón de cosas. Todo por culpa de la pluma ahí, del creador de Condorito y todos los personajes. Acá, por ejemplo, Catherine dice, ¡oh, el Pepe Cortisona! Todo el rato. Acá otro doctor dice, oye, la Pepe Cortisona, Yuyito igual, la Yuyito que era la amiguita ahí de Coné, que tan amoroso. Y uno, de hecho, cuando las poleras te quedan cortas, dicen, mira, se me ve la guatita así como Coné. No, nanay. Doña Tremebunda, los recuerda por acá también un auditor. ¿Viste? Son hartos personajes.

¿Acá qué nos dicen? Chuleta Fox y el cortadito. ¡Oh! ¡Ay, qué de pilla, Chuleta Fox! Ayúdenme con eso. El huevo duro también. Era chistoso el huevo duro. Muy simpático. Ahí me daba risa lo que escribía. Mira, lo que pasa es que tú veías los personajes y leías la historia del Condorito, pero a mí me daba risa como los carteles que estaban escritos en la historia. Por ejemplo, la bebida, ese tome pin y haga pum y cosas por el estilo. Era muy, muy simpático eso. El Garganta y Lata. Garganta y Lata, tremendo personaje, Poli. Todo el rato, Garganta y Lata era muy chistoso. El curahuilla del... De la historia. No. Acá Pedro dice: muera el roto Quesada. Que era parte de las cosas que de repente tú te encontrabas y escrita, tú estabas leyendo un Condorito y aparecía una pared con cosas escritas así: ya, muerte. Muera. No, ¿a dónde? ¿Qué Condorito del Colo-Colo? Pero yo: no. No. Condorito no es del Colo-Colo. No, me niego. Cabellos de Ángel, dice por acá Don Quasimodo. Viste, puros personajes súper simpáticos. A lo mejor aparece ahí, pero no creo que sea el Colo-Colo, el Condorito. ¿Qué nos dice por acá? Oye, mira. Ah, acá otro autor nos dice: mira, el cortadito, su verdadero nombre era Apolo y lo sacaron de circulación después de la primera Teletón en el año 1978 porque era ofensivo, también discriminatorio. Entonces, claro, ahí nos dice: hubo un cambio ahí con ese personaje. Mira, gracias ahí. Acá nos dice: el cocodrilo que siempre salía por las ventanas. ¡Uy! O los zapatitos. O de repente había un zapato roto que tenía ahí como... Le hacían como un rulito ahí. Eso igual me lo encontraba muy simpático, ¿verdad? Y el cocodrilo que salía por las ventanas. Oye, viva y gran y larga vida Condorito, que hoy día está de cumpleaños. Como te decíamos, son 77 años el día de hoy. ¿Y tú? ¿Cuál es tu personaje favorito? ¿O qué recuerdas de Condorito?

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0: 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En Bio Bio, una nueva hora. 4 de la tarde.
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2: En estado grave se mantiene un guardia de un supermercado que fue atacado en Talca. Miguel García nos informa desde Radio Bio Bio en esa ciudad.
3: Efectivamente, porque hasta ahora ya han arribado funcionarios de carabineros de la tercera comisaría de Talca para iniciar la investigación correspondiente en torno a un brutal ataque que sufrió un guardia de seguridad de la cadena de supermercados Albi, ubicada acá a la altura de calle 11 Oriente con 3 Norte, en pleno centro de la capital de la región del Maule. De acuerdo a los antecedentes recopilados por la radio, fue un peligroso antisocial que fue sorprendido robando al interior de este recinto comercial. Sin embargo, al ser combinado por un guardia de seguridad a retirarse del lugar, este retornó con un cuchillo y apuñaló en al menos 5 ocasiones al guardia, quien fue derivado a urgencia hasta la clínica Lircay de Talca, en donde permanece internado. A esta hora, carabineros realiza procedimiento de rigor en torno a este hecho, que podría ser investigado por los efectivos de la brigada de Rosbiro de la Policía de Investigaciones de esta ciudad. Sería el mismo sujeto que hace algunos días apuñaló a otro guardia de seguridad de la cadena de supermercados ubicada en calle 8 Oriente, Condor Norte, en el centro de Talca, que se mantiene prófugo de la justicia. Noticia en desarrollo desde el centro de la capital de la región del Maule. Bio Bio, la radio.
2: Autoridades policiales de Ceuta, ciudad española ubicada en el norte de África, localizaron este jueves los cadáveres de otros 2 personas en el entorno del espigón que marca la frontera entre España y Marruecos, por donde accedieron más de 70.000 personas desde el país marroquí el pasado 30 de julio. Con el hallazgo de estos 2 nuevos cadáveres por parte de la Guardia Civil, un cuerpo de seguridad del Estado español, ya son 82 los fallecidos recuperados en la costa ceutí. Según información de EFE, fuentes policiales del grupo de especialistas de actividades subacuáticas de la Guardia Civil hallaron los 2 cuerpos en el mar dentro del dispositivo puesto en marcha para localizar a las personas que no pudieron alcanzar la costa a nado en la entrada masiva de migrantes que ocurrió la semana pasada. Hoy saldrá de Capitán Llaver el exdiputado Joaquín Lavín León. Javier Pardo nos informa.
4: Sí, nosotros seguimos muy atentos acá a las afueras del anexo penitenciario Capitán Llaver, donde en los próximos minutos, en las próximas horas, va a salir de este recinto penitenciario el exdiputado de la UDI, Joaquín Lavín León, esto luego de que la Corte de Apelaciones le revocara la prisión preventiva y le cambiara la medida cautelar a arresto domiciliario total. Hace unos instantes nada más llegó su esposa, la ex alcaldesa de la Municipalidad de Maipú, Katy Barriga, quien precisamente se ha dado varias vueltas en su vehículo alrededor de acá en Avenida Pedro Montt, pero hasta el momento no se ha bajado del vehículo, no ha entregado declaraciones la exalcaldesa de Maipú. Nosotros sigo muy atentos a que en cualquier momento salga de este recinto penitenciario de Capitán Llaver el exdiputado Joaquín Lavín León, investigado por delitos económicos y también electorales. Bio Bio, la radio.
2: Presidente José Antonio Kast emprende rumbo hacia Colombia para participar del cambio de mando. Bárbara Payal tiene la información.
5: Sí, en los próximos minutos el presidente de la República, José Antonio Kast, va a despegar rumbo a la ciudad de Cali, Colombia, en compañía de la primera dama, María Pía Arreazola, y también el ministro de Relaciones Exteriores, Francisco Pérez Mackenna. Todo esto para participar durante la jornada de mañana en el cambio de mando, donde va a asumir la presidencia de dicho país Abelardo de la Espriella. En el marco de esta visita oficial, se espera que el presidente de la República aterrice en la ciudad de Cali, en el Aeropuerto Internacional Alfonso Bonilla, Aragón, a eso de las 21:30 horas, horario chileno. Va a ser recibido por la ministra de Relaciones Exteriores, Rosa Yolanda Villavicencio, y la gobernadora Dilian Francisca Toro. Durante la jornada de mañana, en tanto, se espera que el presidente sostenga una reunión bilateral con el presidente electo, Abelardo de la Espriella, a eso de las 10:30 horas de la mañana. Parte entonces de la agenda del presidente

0: de la República. Desde el Palacio de la Moneda, Bio Bio, la radio.
1: Exactamente, las 4 de la tarde con 5 minutos.
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Oye, nosotros acá todos contentos porque estamos recordando un personaje muy querido y que genera también una reacción inmediata y una reacción positiva, como es el caso de Condorito, porque Condorito tiene muchos personajes en su universo y es súper interesante y siempre te saca alguna carcajada, porque además que cada cosa está pensada de forma muy simpática también. Por ejemplo, no sé, el nombre de la ciudad, o el nombre de los negocios, el nombre de los personajes que son no sé, demuestra mucho lo del chileno de colocar el sobrenombre al Cabellos de Ángel. ¿Quién creen que se llama Cabellos de Ángel? Alguien que tiene mecha y clavo, como uno dice en Chile también, ¿viste? Entonces igual es muy simpático Condorito, muy querido por cierto, y hoy día está cumpliendo 77 años. Condorito, como todo chileno, ha tenido vaivenes en su vida. Si bien es cierto, el personaje al inicio llega solo como una tira cómica en el primer número de la revista OK, de la editorial Zig Zag, de a poco su fama se extendió y brilló con luces propias de la mano de una serie de personajes muy populares. Don Chuma, su eterna enamorada Yayita, su casi suegra Doña Tremebunda, un genio González, Garganta de Lata, el Come Gato, Huevo Duro, Fonola, su antagonista histórico, Pepe Cortisona, Cabellos de Ángel, por ejemplo, Don Máximo Tacaño, de ese no me acuerdo. Máximo Tacaño. No sé, no me acuerdo de él. Venancio, el sacerdote, y un largo etcétera. Bueno, pero Condorito se adelantó unos cuantos años a los universos, muy famosos hoy en Marvel, por ejemplo, en el universo de los niños a fines de los 60 surge Coné, por ejemplo, su inseparable Yuyito también en la tira cómica, pero fue tal el éxito de este personaje secundario que tuvo revista propia en los 80, Coné, claro, con su propio mundo, sus temáticas y sus particulares personajes que no eran otra cosa que familiares de los adultos. Y para qué hablar, un apartado especial, dice, merecen los animales o las mascotas de la saga, el loro Matías, el perro Washington, Mandíbula, y muchas veces protagonista de las historias de Condorito. Ni hablar de los escenarios, Pelotillehue, Buenas Peras. Buenas Peras, el restaurante El Pollo Farsante, el café El Insomnio, Farmacia Sin Remedio, el circo de Los Tiuques Voladores, el hospital Echando a Perder Se Aprende, y un etcétera bien largo. ¿Viste? Puros nombres simpáticos y muy a la chilena, por cierto. Y lo que

0: recordaban acá los auditores son los escritos, porque cada cosa en Condorito tiene un significado también. Mira, hay un audio que nos comparte un auditor que comenta sobre Condorito. A ver.
1: Buenas tardes, Sandrita. Me detuve conduciendo para hablar sobre Condorito. Condorito, yo creo que es un personaje que está en el alma nacional. Y cada personaje que aparece en Condorito tiene una historia. Hay una historia de una persona que existió dentro de esto. Según su autor en alguna entrevista que leí. También es muy interesante saber la historia de ese letrero que decía un señor que dice muera el roto Quesada. Eso tiene una significancia importante, tiene que ver con una detención que tuvo en algún momento Pepe. Así que es bueno averiguarlo porque Condorito tiene cosas importantes dentro de nuestra historia. Y cosas que nos puede pasar a cualquiera de nosotros. Así que, no, feliz por la edad de Condorito y que todavía se siga hablando de él y que la juventud y los niños disfruten también de esa historia. Buenas tardes.
0: Bonito, muchas gracias a Héctor. Y claro, hay toda una historia ahí con eso que recordaban los autores, que eran como los grafitis que habían dentro de la misma historia de Condorito. Tú ibas viendo las historietas y aparecen cosas escritas, mensajes. Y uno dice, ¿quién será el roto Quesada? Pero bueno, te vamos a contar esa historia porque acá hay varios auditores que nos comentan un pedacito de esa historia y lo vamos a estar leyendo en breve. 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Oye, ¿te parece si escuchamos algo más de música? Y para eso nosotros vamos a retroceder a 1961. Mira, esta canción fue escrita, Benny King la escribió para un grupo y se la presentó y dijo, miren chiquillos, tengo esta canción para ustedes. El grupo dijo, ¡puaj! ¡Qué cosa más fea! Esta canción jamás va a ser un éxito, no la vamos a cantar. Es lo que contábamos delante de otras artistas que hacen canciones y algunos dicen, ¡oh, pero qué canción más fea! Esto no va a ser un éxito. Ay, bueno, al final ahí que se quedó Benny King, dijo, bueno, aquí voy a guardar mi cancioncita. Y la dejó guardadita, ya que el grupo al que él se las presentó dijo, no, qué canción más fea, no, esto no pega ni junta con nosotros. No tiene por dónde. Así que bueno, y de repente un día le dijeron, a ver, tócate una canción, ¿tenía algo bueno o no? Dijo, sí, tengo esta canción y la empieza a tocar en piano. Y le dijeron, grábala tú, porque esto va a ser un éxito, señores. Y así fue, vamos a retroceder al año 1965. Aquí está Benny King con Stand By Me.

Hoy aquí recordando al clásico Condorito, porque hoy día está de cumpleaños. Entonces, es entretenido Condorito, bueno, por muchas cosas, por los personajes, porque además uno conoce algún personaje que se parezca a Condorito, ¿viste? Siempre hay alguna Yayita, siempre hay un Coné, siempre hay un Pepe Cortisona. Siempre. Entonces, claro, siempre te vas a encontrar en el grupo con un Don Chuma o, no sé, con un Come Gato, por ejemplo, no sé, hay un Huevo Duro. Esos personajes existen en la vida real, están ahí, es parte de la comunidad, digamos. Y bueno, cuando uno se leía un Condorito, aparecía un graffiti. Había un graffiti escrito que de repente decía: ¡muera el Roto Quesada! Y uno cuando era chico no tenía idea, decía, ¿qué será muerte el Roto Quesada? ¿Qué será eso? Bueno, ahí está, porque estaba leyendo de dónde viene eso. El dibujante Pepo lo incluyó en las historias de su famoso personaje luego de una desagradable experiencia que le tocó vivir. Pues exactamente. Entonces, cuando un clásico de las historietas como Condorito, es hoy día que está de cumpleaños, 77 años, son muchas las anécdotas que se han ido acumulando entre chiste y chiste y chiste y viñetas creadas por su dibujante Pepo. Bueno, el talentoso caricaturista ideó al popular pajarraco y a todo el universo de Perotti Yegüe en 1949, luego de integrar la Escuela de Bellas Artes, lo que rápidamente provocó un inusitado éxito de ventas en los kioscos y librerías chilenas de esa época. Bueno, sin embargo, en esa época no todo el mundo respetaba la profesión de dibujante, y mucho menos la de un neófito proveniente de Concepción, lo cual terminó de cuajar una de las sabrosas historias de su vida y de su creación, la famosa frase ¡muera el Roto Quesada! Bueno, aquella sentencia capital ha aparecido como grafite en miles de historias del plumífero personaje, pero son pocos los que saben su verdadero origen y las razones que tuvo Pepo para incorporarla como decreto a lo largo de muchos años. Resulta, y aquí está la historia en una entrevista que le hicieron a Pepo, resulta que en la década del 50, el dibujante, su señora y cuñada fueron invitados a comer por un teniente del ejército amigo en el casino del Club Militar de Santiago, con tan mala suerte que en un momento de descuido ambas damas fueron objeto del robo de sus carteras. Entonces, al percatarse de eso, René Ríos fue a reclamarle la situación al gerente del club, el mayor Washington Quesada. Según contó el propio caricaturista, el militar se portó tan grosero y, lejos de ayudarles a solucionar el tema, incluso insultó a sus dos acompañantes, calificándola como mujerzuela, le dijo. René Ríos intentó reaccionar, pero fue detenido por un amigo teniente, quedando con un muy mal sabor de boca por la desagradable situación que vivieron, porque en el fondo también trató mal a su señora, trató mal a su cuñada, porque, y claro, y ahí le robaron las carteras ahí, pues entonces no tenían nada que ver. Al final el tipo los trató pésimo. Bueno, entonces lo pasó tan mal después de ese momento y por los exabruptos hacia sus familiares, que muy contrariado por la situación, Pepo urdió una venganza de forma muy creativa, y cada vez que tenía la oportunidad incluía un graffiti en las paredes de las viñetas con la sentencia ¡muera el Roto Quesada! Junto a ella, la imagen de un perrito quiltro orinando en el callejón, al que también intencionalmente bautizó como Washington. ¿Qué tal? Ahí está. Pero mira, y hay varias cositas más con relación a las historias, pero es una venganza justamente.

Pues ahí, esa era la respuesta, digamos, al graffiti y el motivo de por qué decía eso en distintas partes de la historia de Condorito. Oye, tengo más cosas que contarte de Condorito. Y tengo regalos también, chiquillos. No de Condorito, pero sí para ir a carretear un ratito. ¿Quieres ir al casino hoy día? Ya, de ahí vamos a estar regalando entraditas para que puedas relajarte y puedas ir a ver a qué personajes, bueno, el tributo, eso sí, pero igual, para que vayas a disfrutar ahí en el Lucky Seven y puedas disfrutar en el casino, ¿te parece? Ya, de ahí vamos con eso, avanzamos otro poquito en la Bio Bio.

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2: Oye, nosotros acá, mira, riéndonos también un poco con los comentarios, porque como estamos recordando a Condorito, que hoy día está de cumpleaños, acá nos comentan y recuerdan con nosotros. Acá un auditor nos dice por acá, oye, Pepe Cortisona, por ejemplo. Acá dice, oye, yo tengo un primo que se llama igual Condorito Carrasco Castillo. Nos dice, ¿en serio? ¿Se llama Condorito? No puede ser. Acá Pablo dice, oye, el diario, se llamaba el diario Los Icones, que todo era muy chistoso, todo era muy chileno. De hecho, la terminología muy simpática, también el lenguaje que ocupaba Condorito. De hecho, mientras nosotros recordábamos un poco esta historia o este graffiti que aparecía en las paredes o en cualquier parte de las historias que tú veías de Condorito, que era muerte o muere, muerte, muera, quiero decir, el Roto Quesada, que ahí te explicábamos de dónde venía eso en una entrevista que le hicieron ahí a Pepo, y él contaba la historia. Pero también me daba risa porque él decía que mira, él dejó de escribirlo en los años 80, pero ya era muy tarde porque ya estaban todas las historietas listas ahí con la escritura. De hecho, Pepo contaba que muchas veces Washington Quesada fue a decirle que por favor bajara la publicación y todo, y él dijo, bueno, ya yo en los 80 dejé de escribirlo. Pero ya era muy tarde porque ya estaba en todos los clásicos y estaba escrito eso, pues, así que nada que hacer. Pero me daba risa porque utilizaba no solamente muera el Roto Quesada, sino que también otros, como decía, cloteó el Roto Quesada. Cloteó. Y esa palabra me trajo muchos recuerdos porque cloteó. Uno ya no ocupa ese término. Bueno, quedó ahí escrito en las paredes de las historietas de Pepo y en el clásico Condorito, que lo recordamos hoy día porque está de cumpleaños. Acá Isabel dice, oye, había unas velas que se veían, velas, no veo nada, era otro producto. Claro que sí, claro que sí. Y acá Pedro dice, no, Condorito no era del Colo Colo, era de Pelota y Yegüe. Toda la razón, no era del Colo. Era, no, seguramente los hinchas del Colo hicieron algo ahí especial, pero no, pues el Condorito es de Pelotillehue. Su equipo es Pelotillehue y la selección chilena. Pero no el Colo. ¿Por qué no? Porque si no sería peleadura, pues todos estarían peleando, digamos, y no, si era de Pelotillehue. No, no. Yo recuerdo.

haber visto algo así, pero no es original, porque, por ejemplo, Condorito, como él era transversal y era para todo el mundo, él tenía su propio equipo y él jugaba por pelotilla, güey. Nada más. Pelotilla, güey. Oye, ahí está, un abrazo. Ya, gracias a todos los que estuvieron recordando a Condorito. Son tantos recuerdos y tanto cariño igual ahí, así es que, no, bien, bien, bien. Oiga, entre medio, de ahí viene la palabra condoro, nos decía un auditor. Sí, pues, de Condorito, ¿de dónde más? Sí, pues, un clásico. Oiga, otra cosa, ¿quiere ir a ver hoy día qué personajes? 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Y disfruta de música tropical ahí entretenida y todo en el Casino Dreams. 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Así es que vaya para que se pegue una vueltecita hoy día. Invita a la señora ahí. Y se van los dos juntitos un ratito al Lucky Seven a disfrutar del tributo a qué personajes hoy día. Gánese las invitaciones dobles, mándate un WhatsAppito ahí, un mensaje de audio y ya está. Seguimos nomás en la radio.

tengo invitaciones dobles aquí para que coronemos este super jueves, iba a decir super miércoles, no, super jueves, como viernes chico hoy día, y si quiere ir al casino, yo acá le regalamos entraditas, entraditas dobles para que no vaya solito, y bueno, puedes ir al Lucky Seven, aprovechas ahí a escuchar el tributo a qué personaje, y además estas entradas vienen con un 25% de descuento ahí en un cóctel, por ejemplo, entrada al casino gratis, y además viene con un poquito de dinero para que puedas jugar en el casino y pasarlo bien, ¿viste? Así que ahí tienes alternativas para disfrutar. ¿Quieren ir al casino hoy día? Acá tengo invitaciones dobles, así que mándate un audio y listo, después vienes a buscar las entradas. Son para hoy día, para ir a ver ahí a qué personajes o el tributo a qué personaje, y aprovecha a jugar un ratito, a despejarte también. Claro, porque uno se merece un poquito de aire de cuando en cuando después de tanto trabajo, oiga, o tan encerrado en la casa. No, no, no. Uno se merece también salir un ratito, chiquillo. Así que acá tengo entrada doble para que puedas ir. Mándate un audio cortito y con eso estamos. Tiki-taka. Así que nos envía ahí un audio y está todo bien. Oye, ¿qué nos dice Luis con relación a Condorito? Dice, el club de Condorito se llama Club Deportivo Pelotillehue, donde él vive. Exactamente, pues, exactamente. Juan Sablazo nos dice por acá, Luis. Es que había cada nombre, oigas, era muy simpático, simpático. Hermoso, Condorito. Un clásico y único grande nuestro también. Y hoy día estaba cumpliendo 77 años, así que en eso estuvimos recordando a Condorito. Oiga, antes de seguir con algo más de música, les recuerdo que estamos súper bien acompañados todos los días, señora, señor. Claro. 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Oiga, antes de seguir avanzando, recuerde, si quiere salir un ratito, pegarse una vueltecita y tomar aire esta noche, bueno, aquí nosotros le regalamos entraditas dobles para que vaya al Casino Dreams y pueda disfrutar del tributo a qué personajes, juegue un ratito, se toma algo ahí. Mira, para tomar aire, uno se merece también un descansito, señores. Ya, así que tienes que mandar un mensaje ahí cortito diciendo que quieres ir al Casino Dreams y ya está. Te llevas entradas para hoy día, entradas para dos personas.

Volare, sí, la canción Volare, una de las más reconocidas por el público italiano, cantada por Domenico Modugno, el cantautor, compositor, actor y director italiano que murió en Lampedusa, una isla ubicada frente a Sicilia en el mar Mediterráneo, el 6 de agosto de 1994. Domenico Modugno no solo fue cantante, actor, también fue diputado y dirigente del Partido Radical Italiano, que en esa época era un partido radical de verdad, radical, no como otros que llevan su nombre. Es considerado Domenico Modugno el padre de los cantautores italianos y uno de los más prolíficos artistas italianos tras haber escrito y grabado cerca de 230 canciones, trabajado en más de 45 películas para el cine y la televisión y además en 13 obras teatrales. También Modugno condujo algunos programas televisivos y actuó en numerosas ocasiones en escenarios de todo el mundo. Domenico Modugno ganó 4 veces el Festival de la Canción de San Remo y su canción Nel Blu Dipinto di Blu, en el azul pintado de azul, que todo el mundo la conoce como Volare, se convirtió en la segunda canción italiana más popular del mundo después de O Sole Mio. Había nacido Domenico Modugno el año 1928 en Polignano a Mare, un pequeño pueblito costero de la provincia de Bari. Su padre, Cosimo, era comandante del cuerpo de guardias municipales de San Pietro Vernotico, una localidad cercana, y Domenico

0: Nico heredó de él una gran pasión por la música y ya, siendo muy pequeño, aprendió a tocar la guitarra y el acordeón. Insatisfecho con la vida de su pueblo, un pueblo muy pequeño, Moduño, a los 19 años, se escapó de su casa y se fue a Turín, donde trabajó como obrero en una fábrica de neumáticos. El año 1951, después de terminar el servicio militar, se fue a Roma, donde gracias a una beca pudo entrar a estudiar al Centro Experimental de Cinematografía de Roma y poco después comenzó a aparecer en unas cuantas películas. En paralelo, inició su carrera de cantante. Así, en el año 1958, participó en el Festival de la Prosa en Venecia, en la comedia La Rosa di Solfo. El mismo año participó también en el Festival de la Canción de San Remo con Nel Blu dipinto di blu, que ganó obviamente el primer premio y revolucionó la canción italiana, comenzando el auge de ventas récords para Italia, que hasta entonces era una producción y una venta muy baja.
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0: Nel Blu dipinto di blu o Volare fue traducido a todos los idiomas y fue la cabeza de las listas de todo el mundo, incluso en Estados Unidos, donde vendió millones de copias y fue galardonada con dos premios Grammy, uno como la grabación del año y el otro como la canción del año 1958. Un año después, en 1959, participó nuevamente en el Festival de San Remo y de nuevo Domenico Moduño lo ganó, esta vez con la canción Piove, Llueve. También ganó el festival del año 1962 con Adiós, Adiós y el año 1966 con otra canción muy famosa, Dios, cómo te amo.
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0: Fueron también innumerables los otros éxitos de Moduño, aunque no hayan ganado festivales de San Remo, como La distancia es como el viento, Llora el teléfono, Un puntapié a la ciudad, fantástica esa canción.
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0: Y Cómo has hecho, entre otros. El año 1984, un accidente cerebrovascular le forzó a dejar la actividad artística y entonces se dedicó a la política. Se unió al Partido Radical Italiano y el año 1987 fue elegido diputado por los distritos de Turín, Novara y Vercelli. Y el año 1990 fue elegido consigliere comunale de la ciudad de Agrigento. En una ocasión, de manera honorífica, cuando yo estaba muy enfermo, a Domenico Moduño se le entregó la presidencia del Partido Radical Italiano. Y él dijo: voy a hacer un breve discurso. Y se puso a cantar Volare. Domenico Moduño murió en Lampedusa el 6 de agosto de 1994.
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3: 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Mira, y antes de cerrar, por cierto, mira, nos pilla la hora, no vamos a alcanzar a escuchar todos los audios ganadores para ir al Casino Dreams, pero ahí les escribí por interno, chiquillos, vengan a buscar sus entraditas, gracias a todos los que participaron, pero la hora. Oiga, y hablando de eso, mire, nos llamó un auditor, Roberto Merino. Roberto se le perdió la billetera, nos dice: oye, y ayer yo iba caminando, tipo 12, 13 horas por ahí, en ese lapso de tiempo, 12 y media, 1 de la tarde, en el sector del TIT, en el supermercado, y al frente ahí donde está una tienda que vende productos para mascotitas, dice: se me cayó la billetera. Justo en ese lapso, en ese ratito. Por favor, es una billetera, es una libretita negra y tiene papeles médicos, documentos, y eso es lo que le interesa a nuestro auditor. Así que si alguien las pilló por ahí, por favor, tráiganlo para la radio. Acá nosotros hacemos puente con Roberto y le entregamos su documento que se le perdió ahí el día de ayer. Es urgente, dice, pues tengo ahí unas cosas médicas importantes, por favor. Así que ya, les pasamos el dato, chiquillas. Eso, un abrazo, siguen en sintonía, tenemos noticias, hay música, y es que están Aerosmith en la Bio Bio.

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7: El senador republicano Arturo Esquella y el subsecretario del Interior Máximo Pavés sostuvieron su primer cara a cara en La Moneda tras la polémica por la salida del ex subsecretario de Hacienda. Bárbara Payal nos cuenta más.
8: Y en el marco de una reunión con el subsecretario de Desarrollo Regional, Sebastián Figueroa, y la ministra de Desarrollo Social, María Jesús Ugul, el senador del Partido Republicano, Arturo Esquella, sostuvo su primer encuentro, su primer cara a cara con el subsecretario del Interior, Máximo Pavés. Esto luego de que se conociera un chat filtrado donde el senador Esquella le exigía pedir disculpas a Pavés por el manejo del caso en la salida del ahora ex subsecretario de Hacienda, Juan Pablo Rodríguez. Según declaraciones que pudo registrar la radio, el senador dijo que había una conversación pendiente por los años de amistad y de trabajo que tenían en conjunto y por ende esta cita sirvió para limar asperezas. También en este encuentro precisamente fueron organizando las propuestas que vienen en materia de seguridad en el marco de este paquete legislativo que va a impulsar el gobierno. Primer cara a cara entonces acá en el Palacio de la Moneda durante horas de esta tarde entre el senador Arturo Esquella y el subsecretario del Interior Máximo Pavés. Desde el Palacio de la Moneda, Bio Bio, la radio.
7: Tenemos información judicial a esta hora en la voz de Néstor Aburto.
9: Claro, y esto es importante porque se cierra, atención con esto, se cierra definitivamente una causa que se extendió por 6 años y que tuvo dentro de los investigados a Catherine Martorell. El Tribunal Constitucional rechazó el requerimiento que había presentado la empresa Pegasus, que buscaba reabrir el debate judicial tras la decisión de la Fiscalía de no perseverar en la investigación por la licitación de cámaras corporales para carabineros. Con este fallo unánime quedó firme el cierre del caso. Durante 6 años, la Fiscalía investigó esta denuncia presentada por la empresa que perdió la licitación, realizando múltiples diligencias, revisiones de teléfonos, cuentas bancarias, correos, etcétera, y finalmente concluyó que no existían antecedentes para formalizar ni acusar por hechos de corrupción como la empresa acusaba. Con ello concluye entonces uno de los últimos frentes judiciales derivados de esta licitación en una causa donde la ex subsecretaria de Prevención del Delito del gobierno de Sebastián Piñera, Catherine Martorell, sostuvo desde el inicio que era inocente.
10: Hola,
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2: La diputada republicana Javiera Rodríguez lanzó una plataforma para el apoyo ciudadano al indulto de uniformados. Francisca Cárez nos cuenta más.
3: Así es, el Partido Republicano sigue sumando ofensivas para llamarle la atención al Ejecutivo respecto a los indultos a uniformados condenados por hechos ocurridos durante el estallido social. Esta vez lo hizo la diputada Javiera Rodríguez, quien presentó este jueves la plataforma Presos por Servir, un sitio web que reúne los antecedentes de ex carabineros y también ex militares condenados, junto con las historias de sus familias y también un espacio para realizar aportes económicos de manera directa. Además, la página incorpora una campaña de recolección de firmas con el objetivo de poder respaldar justamente una solicitud de indulto para los ex uniformados. Según explicó la parlamentaria republicana, esta iniciativa busca visibilizar los casos, entregar apoyo a las familias y mantener la presión para que el gobierno avance en una solución para que a juicio del Partido Republicano actuaron cumpliendo su deber durante el estallido social. La plataforma fue ya presentada en medio de este debate que, recordemos, sigue abierto en el oficialismo sobre los indultos comprometidos durante la campaña del presidente José Antonio Kast.
2: La oposición activó un despliegue territorial a nivel nacional para reforzar su organización frente al gobierno con convocatorias en todas las regiones del país. Gabriela Piña nos cuenta.
4: Así es, la oposición anunció un despliegue territorial con actividades en distintas regiones del país bajo el llamado a fortalecer su organización y presencia en terreno frente al actual gobierno. Desde el sector señalaron que el objetivo es defender el bienestar de las comunas y regiones ante lo que califican como un ejecutivo que busca hacer retroceder al país. En ese marco, convocaron a sus militantes, adherentes y dirigentes locales a participar de jornadas de encuentro, coordinación y movilización a nivel regional. Actividades que se van a desarrollar durante la jornada de este sábado y, según informaron los partidos opositores, contemplarán convocatorias en todas las regiones del país. Un despliegue con el que las colectividades están buscando justamente reforzar su trabajo territorial y transmitir un mensaje de unidad frente a las diferentes políticas impulsadas por el gobierno del presidente José Antonio Kast.
2: Exactamente las 5 de la tarde con 8 minutos.
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0: buenas tardes. ¿Cómo están, queridos auditores, auditoras? Nosotros nos sumamos a la programación. Te saludamos cuando ya son las 5 de la tarde con 16 minutos para seguir acompañándote a través de la radio. Porque hay más conversación, por supuesto, temas de interés, entrevista tan solo en un par de minutos. Así que, por supuesto, te invito a seguir junto a la radio. 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Te lo adelantaba, es momento de entrevista en la radio por un concierto que se va a realizar mañana acá en Valdivia de la Orquesta de Cámara Valdivia, justamente. Para conocer todos los detalles, estamos con Antoine Luridán, director ejecutivo de la OCB. Muchas gracias por estar acá, Antoine.
1: Buenas tardes, Región de los Trillos y Valdivia, aquí en la Bio Bio.
0: Por supuesto. Y también estamos junto al director de orquesta invitado, Pablo Prudencio. Gracias, director, también por estar acá acompañándonos.
2: Muchas gracias por la invitación.
0: Queremos conocer todos los detalles de este maravilloso concierto que además es primera vez, tenemos entendido, que Valdivia escuchará un concierto con un corno natural. ¿Qué hace tan especial este instrumento? Si nos puedes describir, por ejemplo, un poco, ¿cuál es la diferencia con el corno moderno, que quizás es lo que uno está más acostumbrado a escuchar en este tipo de conciertos? ¿Cuál es la principal diferencia?
2: Sí, primera aclaración, quiere decir no solamente un corno, sino que vamos a tener 5 cornos, 4 cornos naturales tocando en la orquesta y un corno natural como solista. Vamos a tener un maestro de este instrumento que es Javier Bonet, desde España, acompañándonos para tocar como solista en el concierto en el cuarto concierto de Mozart de corno. Y respecto a tu pregunta acerca de este instrumento, el corno natural es, digamos, es un tubo donde con la presión de los labios uno produce una que otra nota, pero no tiene todas las notas a disposición. Y el corno natural, tiene un mecanismo de llaves para alargar o achicar los tubos y así tener más posibilidades de tocar más notas, o sea, tener más agilidad, más cromatismos en su instrumento. Aparte que hoy en día son más grandes, son un poquito más robustos, cosa que el instrumento suena más. En cambio, el corno natural es un sonido un poco más íntimo, pero también permite tocar muy fuerte, ¿no? Y este concierto en una de sus partes tiene una sinfonía que se llama, tiene el apodo Hornsignal, que están los 4 cornos tocando en la orquesta, que es algo súper extraordinario para la época. Normalmente con suerte habían 2 y no tenía mucho protagonismo, pero en este caso son 4 cornos que realmente parecieran que estuvieran sentados en sus caballos cazando en los bosques y tocando a todo mango unas llamadas, llamando un grupo al otro grupo, y ese color de un corno prácticamente reventando a todo dar para que se escuche por todo el bosque es lo que produce estos instrumentos.
0: Se ha dicho también de que el corno natural es un instrumento divino, porque la persona sopla y justamente por las características que tiene no sabe bien qué melodía puede salir. En ese sentido, ¿qué tan complejo es dominar esta técnica?
2: Sí, las malas lenguas dicen que uno sopla y no sabe

lo que sale, ¿no? es un instrumento que por sus características, o sea, de partida tiene el rango, prácticamente todo el rango de la voz humana, desde la voz masculina hasta casi la voz femenina en los agudos, o sea, un rango muy, muy amplio. Y al poder tocar, digamos, en registros tan agudos, las notas

0: Sí, pero es un instrumento bellísimo que grandes músicos y yo me incluyo en los amantes, no en los grandes músicos, pero me incluyo en los amantes del corno, porque puede producir las melodías más preciosas, sublimes, líricas, románticas, pero también tiene momentos de mucha fuerza.
1: Perfecto. Antoine, y en cuanto a la coordinación para traer este mágico espectáculo, se podría decir ya de acuerdo a todo lo que hemos conversado, ¿cierto? ¿Cómo fue la coordinación para traer acá a Javier Bonet? Tengo entendido que ya está en Valdivia, anda por acá, espero que nos esté escuchando. Pero ¿cómo fue más allá toda la logística de poder preparar este concierto?
2: Mira, en la orquesta de Cámara de Valdivia, en nuestra orquesta tenemos un cornista que se llama David Paul Smith, que está con nosotros desde muchos años, y el maestro Javier Bonet fue su maestro dentro de, incluso hace poco, yo creo que hace 2-3 años atrás todavía estaban estudiando juntos, estaba estudiando con él, y así conocimos al maestro Javier Bonet, y llegó la posibilidad de traerlo por acá, por Chile, vino a La Serena y en Valdivia, entonces la orquesta de la Universidad de La Serena y la nuestra siempre tratamos de invitar personas de Chile, pero también del extranjero, y son coordinaciones que se realizan a través de la embajada para que nos ayuden a financiar los gastos de pasajes internacionales, etcétera. No podemos hacer todo, pero cuando se logra tener una pequeña gira para el artista, logramos contar con grandes maestros que vienen de Europa, que vienen de Estados Unidos, que vienen de Japón el año pasado, y eso es muy importante para nosotros porque nutre la orquesta, nutre la orquesta y también el público que tenemos hoy en día, que es un público fiel, que siempre viene a los conciertos, que cada vez se agranda nuestra audiencia, digamos, y son atractivos para nosotros. Estamos muy interesados a conocer nuevos artistas para Chile. Y en este caso, el corno natural es una primera. Es una primera vez, espero no decir miro a nuestro invitado, que tengamos estos cuatro cornos en escenario en una sinfonía de Haydn. Es muy raro, es algo que va a tener seguramente que va a ser precedente, porque ya estamos poniendo algo en la mesa. En Chile ya se ha hecho esta sinfonía a partir de mañana con cuatro cornos naturales. Y no fue fácil también, para responder completamente a tu pregunta, de traer los instrumentos. Porque está bien, el maestro llegó, pero después
1: es una corno de también.
2: Claro, entonces hay cornos, muy poco en Chile, entonces los fuimos a buscar para montarlo por acá. Y aquí están desde el lunes, empezaron los ensayos.
1: Maravilloso. Sí. Este concierto también incluye parte de la obra de corno número 4 de Mozart. En ese sentido, director, que tiene...
0: Concierto número 4,
1: ¿cierto? De Mozart. Que tiene esta obra que la convierte en una de las más importantes para este repertorio de este instrumento. Justamente, tengo entendido que fue diseñada para el corno natural, justamente.
0: Sí, sí. Mozart la escribió para un amigo. Y sabiendo todos los recursos que le podía sacar el instrumento, con toda la genialidad musical que tiene este gran compositor austriaco plasmado en ese concierto, que tiene momentos de mucho brillo, pero también momentos muy líricos, otros donde parece que está sufriendo, y así como la vida tiene sus altos y bajos, tiene este concierto.
1: Para nuestros auditores que nos están escuchando y que se interesan por ir mañana a este concierto, ¿hay alguna parte del repertorio que ustedes les recomendaría tomar mayor atención o prestar mayor cuidado a esa parte de la interpretación?
0: Del concierto.
1: Sí.
0: Yo creo que el final del concierto es muy, yo creo que incluso es conocido, ¿no? Tiene papá, papá, papá, papá, papá, papá. Es un rondó bien ágil, bien rápido, que estoy seguro que le va a encantar al público. Uh-huh. Pero también la sinfonía, o sea, con

0: empiezan a escuchar esos cuatro cornos, son momentos muy impresionantes que estoy seguro les va a encantar. Además que tiene momentos muy líricos también, esa sinfonía tiene un solo, o sea, para que la audiencia entienda, generalmente la orquesta toca todos juntos, ¿no? Claro. Y hay momentos donde tocan solos, por ejemplo, el violín tiene una frase que él toca solo, mientras que la orquesta lo acompaña, pero en esta sinfonía prácticamente todos los instrumentos tienen un solo, el violín, el cello, la flauta, los oboes, los cornos, todo el momento tiene su, y al final, cuando se está casi acabando la sinfonía, llega el contrabajo y dice, oh, momento, yo también quiero tocar un solo, y hay un bellísimo solo para el contrabajo, que eso no es muy usual. Uh-huh. Así que estoy seguro que lo van a pasar muy bien cuando vengan al concierto.
1: Maravilloso. Antoine, si nos puedes entregar todos los detalles, ¿a qué hora se va a realizar? ¿Dónde? ¿Cómo se pueden adquirir las entradas también?
2: Sí, bueno, como siempre, nuestros conciertos son día viernes, 19:30, Aula Magna de la Universidad de Austral de Chile, la mejor sala de la región para escuchar este tipo de música, y un poco más temprano, siempre llegar a las 7, porque 7:30 se cierra puerta. Siguen tarde, no hay problemas, pueden esperar para entrar en sala a la segunda obra. A las 18:30 hay algo muy entretenido, que es la previa.
1: La previa,
2: la previa es un momento muy grato porque conversamos durante media hora sobre el programa que van a escuchar después en sala. Entonces hay muchas cosas, muchas claves del concierto que se están dando y ayuda a tener una lectura más distinta, digamos, durante el concierto. Muy cordialmente invitados. Entonces, desde las 18:30, eso dura media hora. A las 19 se abre la sala para que puedan elegir su mejor butaca. Y el concierto tiene una duración de... Mira, con la pausa, en general a las 9 de la noche están todos fuera. Entonces, todavía da el tiempo para salir, para ir al restaurante, para volver en casa, bueno. Todo se puede, pero es un momento muy grato del viernes en la tarde que le aconsejamos.
1: ¿Y las entradas?
2: Las entradas están en la tiquetera Portal Disc. La pueden encontrar en OCV, nuestro sitio web, ocv.cl. Ahí hay un link directo sobre la tiquetera. Tiene un valor de menos de 10.000 pesos, entre 3.300 y 9.900, si bien me acuerdo. Entre, bueno, las distintas categorías, que son adulto mayor, es bueno, precio completo, digamos, adulto mayor y estudiantes, y entiendo también que hay entradas acá en la Bio Bio que pueden escuchando el momento tener
1: preciso.
2: Acceso
1: al
2: momento,
1: claro.
2: Preciso tener acceso al concierto. Hay 10 entradas dobles por acá en algún lugar de la Bio Bio de Valdivia.
1: Maravilloso.
2: Eso, y el concierto se repite por los que nos escuchan en la provincia del Ranco,
1: ¿ya?
2: En Lago Ranco, eso es excepcional porque hay muy pocos conciertos que se hacen en Lago Ranco, en el gimnasio, me imagino de
0: gimnasio municipal.
2: El gimnasio municipal que está entero decorado y habilitado con calefacción
1: para
2: el sábado. Tenemos el concierto, la repetición del concierto a las 17 horas.
1: Maravilloso.
2: 17 horas el sábado en Lago Ranco. Y mañana, viernes 7 de agosto, 19:30 horas, Aula Magna de la Universidad Austral de Chile.
1: Muchas gracias. Director, ¿usted quería comentar algo más?
0: Sí, que vamos a tener dos lindas obras de compositores vieneses, por decirlo. Uh-huh. Pero también una obra de una compositora muy talentosa, joven chilena, Florencia Novoa, que es una pequeña obra que vamos a tocar al inicio, que se llama Storni 2, ¿no? Es una obra que está inspirada en otra obra que ella misma compuso para viola sola. Aquí es para orquesta de cuerdas, y está también inspirada en Alfonsina Storni y la canción Alfonsina del Mar, así que también estoy seguro que lo van a disfrutar.
1: Perfecto, muchas gracias a ambos. Ahí están todos los detalles entonces para este concierto, Cuatro Cornos Naturales y Una Pasión. Agradecemos a Antoine Liudran, director ejecutivo de la OSB, y también al director de orquesta invitado, Pedro Pablo Prudencio. Muchas gracias a ambos.
0: Gracias, muchas gracias por la invitación.
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Hoy aprovechamos de saludar también a quienes se van sumando a la sintonía a esta hora de la tarde. Gracias a usted, a Claudia, a Alejandro también que está ahí en sintonía. Quiero conversar contigo, no sé si alguna vez te ha pasado, probablemente sí, porque aparecen harto en redes sociales estos influencers que preparan comidas, que de hecho se les ha llamado incluso los Nutri-Influencers porque te dan recomendaciones de cómo preparar un plato, de qué combinación queda mejor, ¿cierto? Hoy en día en redes sociales, sobre todo en TikTok, hay un montón. Te pueden aparecer muchísimos, además que claro, si viste uno, el algoritmo por lo general te tira un siguiente y así, ¿cierto? Y así es como últimamente en redes sociales circula una importante cantidad de videos relativos a dietas, a alimentación, a cómo perder peso también. Sin embargo, ¿sabías tú que en los últimos años varios estudios han demostrado que gran parte de este contenido puede ser erróneo o incluso carece de evidencia científica? Sí. Y claro, uno ve los videos y ellos aparecen muy seguros hablando, dándote recomendación, no lo hagas así, hazlo así, ¿cierto? Y uno, por lo general, cree en ellos, en definitiva. Y si bien existen algunos creadores de contenido que son responsables con el material que comparten, los expertos apuntan a que la mayoría de estos influencers muchas veces no tienen ninguna formación profesional en nutrición. Incluso algunos muchas veces actúan, ¿cierto?, en base a su propia experiencia, lo que a ellos le ha resultado. Pero eso no quiere decir de que haya alguna base de formación o experiencia previa, sino que solamente, ¿cierto?, como a ellos les funciona, en definitiva, comentan su propio consejo. Bueno, y así van compartiendo afirmaciones muchas veces exageradas, a veces dan recomendaciones.

también fuera de contexto e incluso algunos consejos sin respaldo. Muchas veces acá hemos conversado, por ejemplo, de algunos desafíos que se hacen virales y cosas así, ¿cierto? Que finalmente terminan siendo riesgosos para la salud. Mira, acá tenemos en nuestro sitio web, justamente habla una nutricionista, una experta sobre el tema, y dice de por qué puede ser perjudicial e incluso riesgoso para la salud de las personas seguir todo lo que comen estos nutri-influencers. Eso te lo voy a estar comentando en breve. Avanzamos en la radio.

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2: Gabriel Cano y Aponte fue gobernador del Reino de Chile entre 1717 y 1733, un lapso bastante largo. Había nacido Gabriel Cano y Aponte en Villa de la Mora, en Toledo. Sirvió por 33 años en Flandes como alférez de la infantería española, llegando a ascender hasta el grado de mariscal de campo. El 31 de octubre de 1715 fue nombrado gobernador

0: del Reino de Chile. En esa fecha, Cano era viudo, por lo que poco después de su nombramiento se casó por segunda vez en Pamplona con Francisca Velas de Medrano, con quien llegó a Chile y fue recibido en su cargo por la Audiencia en diciembre del año 1717. Se dice que Cano Yaponte fue un gobernador reformista que se esforzó en reprimir el comercio ilegal que se practicaba en las costas de Chile. Puso énfasis también en las obras públicas y bajo su gobierno se resucitó la idea de construir un canal que uniera los ríos Maipo y Mapocho. Según José Toribio Medina, los talentos militares de Cano eran adornados de bizarría de ánimo y gallardía personal. Se decía que su cuerpo era bien trazado y cabalgaba bien. Gustaba de correr parejas, cañas, cabezas, estafermos y otras evoluciones en las cuales manifestaba su destreza y agilidad. Y claro, porque en esa época uno de los pasatiempos era lucir las cualidades de jinete arriba del caballo, por ejemplo, en las plazas públicas. En un juicio de residencia que se le tomó del tiempo que había ejercido como gobernador, se le acusó a Gabriel Cano Yaponte, entre otros cargos, de una sublevación de los indios a causa de las extorsiones que cometían con ellos los capitanes nombrados por Cano Yaponte. Los oficiales españoles, eso decía la acusación, les ofrecían vino, frenos y espuelas a cambio de ponchos y otras prendas indígenas. Cuando estos no entregaban los artículos prometidos, los españoles les quitaban sus mujeres e hijos para venderlos en Concepción. Sí, había venta de indígenas en nuestro país. ¿Cuál fue la defensa? Cano Yaponte expuso que un sargento fue procesado y declarado reo por la sublevación y que a otro soldado, Mateo Gallegos, se le inició causa por haber ocultado la advertencia que le hizo el cacique Juan Ocampo Lebulicán que los indios querían levantarse. Sin embargo, la causa no se prosiguió porque el reo se refugió en una iglesia y poco después falleció. Pese a estos descargos, Gabriel Cano Yaponte fue condenado a pagar una multa de 2.000 pesos. En julio del año 1733, Cano Yaponte sufrió una caída del caballo justamente mientras jugaba la sortija en la Plaza de Armas de Santiago. Su estado fue agravándose paulatinamente, de tal suerte que la Audiencia le escribió al rey para que apurara la venida del nuevo gobernador, ya que Cano Yaponte había llegado, textual, ya a los últimos vales de su vida. Y en efecto, y según la misma Audiencia, Gabriel Cano Yaponte murió el 11 de noviembre de 1733. Sus restos fueron enterrados en la iglesia de San Francisco.
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Te estaba contando sobre este fenómeno de los Nutri-Influencers. Probablemente te han aparecido en TikTok, en Instagram, porque hay varios. Pero resulta de que expertos han dicho, oye, pero ojo, que todo lo que aparece en redes sociales no siempre tiene sustento real y en algunos casos es peligroso para la salud. Y en ese sentido, Pamela Campi, quien es nutricionista y cofundadora de Centro Cada, señala que un consejo nutricional descontextualizado pensado para un video de 30 segundos jamás puede reemplazar una evaluación profesional. Ella agrega de que cada organismo es distinto y una indicación generalizada, sin un diagnóstico, sin un seguimiento tampoco, muchas veces puede provocar carencias nutricionales severas o instalar hábitos alimentarios de riesgo. Porque claro, uno cuando ve redes sociales, ¿cierto?, te aparecen muchas cosas, o sea, desde no comer ciertos alimentos o comer otros, o te recomiendan muchas veces un tipo de dieta y claro, aparece ahí la persona diciendo así, no, yo tuve un cambio gigante con esta dieta y no sé qué, pero es su experiencia y muchas veces quienes lo dicen, ¿cierto?, son personas comunes y corrientes que no tienen tampoco ningún estudio ni conocimiento en profundidad sobre lo que están hablando. Y eso se viraliza rápidamente y llega a muchas personas que dicen, oye, pero si a él le funcionó, quizás a mí también. Y justamente esa acción, ¿cierto?, puede colocar ahí en riesgo tu salud. En 2025, un estudio publicado en la revista Nutrients reveló que más de la mitad del contenido sobre nutrición en TikTok contiene desinformación. ¿Qué te parece? Los investigadores evaluaron este contenido a través de la identificación de temas nutricionales comunes y tipos de creadores, la evaluación de la calidad y la precisión del contenido utilizando marcos basados en evidencia y el análisis de métricas de interacciones como los likes, los comentarios y también cada vez que las personas compartían. Y resulta de que a partir de estos criterios encontraron de que los creadores de contenido más comunes relativos justamente a la nutrición eran influencers de salud y bienestar, un 32%, y también habían influencers fitness que tenían una representatividad del 18%, y además los temas que más se abordaban eran recetas con un 31% y la pérdida de peso con un 34%. Es un contenido que sin duda aparece harto en redes sociales y claro, hay harto público también que lo consume, justamente por eso hay tantos creadores de contenido también que se dedican a ese tema en particular, ¿cierto? Ya mira, te voy a seguir contando, hay otras cifras también y algunos consejos de a qué tener cuidado cuando te aparecen este tipo de recetas, de dietas, de ejercicios, ¿cierto? Que claro, que parecen ser mágicos o muy llamativos, pero que pueden tener también algún tipo de riesgo para la salud. Eso te lo voy a comentar en breve. Avanzamos en la radio.

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5: Iniciamos una revisión de noticias, vamos de inmediato hasta La Moneda. Allí tiene información Bárbara Paillal.
6: Sí, ¿cómo están? Muy buenas tardes. El Ministerio de Relaciones Exteriores dio cuenta de que en el marco de la avanzada que se encuentra realizando el director general de Asuntos Consulares de Chile en el exterior, Héctor Núñez, durante la jornada de ayer en Caracas, sostuvo un encuentro con el viceministro para América Latina en Venezuela, Mauricio Rodríguez, con quien intercambió notas diplomáticas suscritas por los cancilleres de ambos países, documentos que formalizan así el restablecimiento de relaciones consulares entre ambos países. De esta forma se da inicio entonces a una nueva etapa más operativa para reactivar los servicios consulares de ambos países que vienen a beneficiar a los 700.000 venezolanos que se encuentran en nuestro país y los 25.000 chilenos en Venezuela. El ministro de Relaciones Exteriores, Francisco Pérez, sostuvo que hoy se marca un hito en las relaciones entre Chile y Venezuela. Esto permitirá asegurar la protección y servicios para los ciudadanos de ambos países y el inicio de una nueva etapa a través de un diálogo constructivo para avanzar en temas que nos interesa profundizar a favor del bienestar de nuestros pueblos y de la región. Desde el Palacio de la Moneda, Bio Bio, la radio.
5: Solo 5 kilómetros de caminos de varias comunas de Ñuble permanecen sin conectividad de 137 rutas afectadas por el sistema frontal. Los detalles con Guillermo Escares.
7: El Ministerio de Obras Públicas informó que la situación vial en la región de Ñuble ha mejorado considerablemente tras el sistema frontal. De los 137 caminos que presentaron daños durante la emergencia, actualmente solo 5 rutas permanecen sin conectividad, lo que representa apenas 5 kilómetros de afectación. El seremi de Obras Públicas, Luis Carrasco, destacó el trabajo realizado por las cuadrillas de vialidad que continúan desplegadas para recuperar el tránsito en sectores como San Carlos, San Fabián, Ñiquén, Chillán, Chillán Viejo y Yungay. En materia de agua potable rural, 4 sistemas sanitarios rurales siguen con problemas afectando a 688 familias de las comunas de Ránquile y Coelemo, las que continúan siendo abastecidas mediante camiones aljibes. Además, la Dirección General de Agua informó que no existen ríos en alerta roja por riesgo de desbordes en Ñuble. Solo se mantiene en alerta azul el río Itata en la comuna de Pemuco. El Ministerio de Obras Públicas en Ñuble anunció que continuará trabajando hasta restablecer completamente la conectividad y los servicios afectados. En la región de Ñuble, Bio Bio, la radio.
5: Vamos ahora hasta la región de Valparaíso. Hay información judicial. Fabián Corrotea, tú nos cuentas. Buenas tardes.
8: Sí, ¿qué tal? ¿Cómo están? Néstor Nivaldo, muy buenas tardes. Así es, la formalización de los 2 detenidos en el marco de esta investigación por el robo que se registró en enero de este año en el sector de Placilla y que dejó con lesiones graves en sus manos al conductor de un camión repartidor de cigarrillos. Se trata de este hombre y de su hermano, quienes se encontraban en un domicilio en la región metropolitana y que es este hombre, justamente el acusado, como el autor del delito de robo con violencia, mientras que su hermano mantenía cerca de 1 kilo de droga, 1 kilo de cocaína al momento de este allanamiento en la comuna de Melipilla y también en la comuna de Puente Alto en la región metropolitana. Durante la jornada de este jueves pasaron a control de detención en el juzgado de garantía de Valparaíso, quedando ambos con prisiones preventivas como medida cautelar en el caso de este hombre que protagonizó este robo bajo el delito de robo con violencia y en el caso de su hermano detenido por mantener 1 kilo de droga, 1 kilo de cocaína con el delito.

0: De tráfico de drogas en la región de Valparaíso. 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
1: Exactamente 18 horas con 6 minutos.
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Nos dice buenas tardes, amigos de la Bio Bio. Mi madre haciendo pancito. Un gran saludo, dice, a todos. Juan Pablo nos comenta por acá, oye, qué rico. Ah, mira, y pancito amasado y pancito de molde. Qué rico. Saco aplausos, delicioso. Grande esa mami ahí, haciendo pancito, qué rico. No hay nada mejor que tomar oncecito con pancito casero. A ver, y por acá, ¿qué nos comenta Alejandro? Nos dice, oye, sufriendo con los tacos. Hay mucho taco, señor auditor. Oh, efectivamente, estamos revisando acá el, la situación del tránsito. Y taco de tránsito. Sí, estábamos hablando del pancito, pero no. Acá hay mucho taco, pero de vehicular. Congestión vehicular. Oye, sí, paciencia los conductores ahí como Alejandro, que tienen que manejar a esta hora. Y claro, hay harta congestión vehicular en el acceso sur a Valdivia, en Picard, también en varios tramos. En Avenida España, en dirección hacia Las Ánimas, en el puente Calle Calle también, sector Isla Teja, hacia la costa. No, está complicada la cosa, está complicada la cosa. Pero mira, lo siguiente que te quiero comentar quizás nos aleja un poco de ese caos y nos hace distraernos un poquito. Porque si bien todavía falta casi un mes y medio, un poquito más de un mes y medio para Fiestas Patrias, resulta de que están pensando en presentar o de solicitar, ¿cierto? Ver de qué manera se puede obtener un nuevo feriado para estas Fiestas Patrias. Porque no sé si te enteraste que este año igual viene un poco fome para algunos el calendario, porque el 18 de septiembre cae día viernes y el 19 día sábado. Entonces, claro, esos dos días son feriado irrenunciable, ¿cierto? Pero es viernes que inicia la celebración. Entonces, para muchos dirán, oye, pero igual es cortito este año la celebración. Y el 17, ¿qué pasa con el 17? El 17 no es feriado. Muchas veces lo que sí hacen los empleadores, ¿cierto?, es trabajar media jornada o salir antes. Sabemos que el comercio también cierra antes, ¿cierto? Pero claro, no es feriado como tal. Entonces, en ese escenario es que la diputada Sandra Parisi, del Partido de la Gente, quiere presentar un proyecto de ley que justamente busca declarar feriado el jueves 17 de septiembre de este año. ¿Qué te parece? El propósito que ella señala es justamente extender las celebraciones y dar un impulso a sectores como el turismo, las pymes, también los emprendimientos, ¿cierto? Para que tengan ahí un día más que agregar a la celebración. ¿Qué te parece? ¿Sería buena idea o mala idea? Igual, si uno lo ve, mira, por el lado positivo, claro, sería un día más de descanso o un día de celebración, ¿cierto? Ideal, claro, para los trabajadores, pero otros dirán, pero es conveniente porque siempre el tema económico es un poco lo que, digamos, que traba, ¿cierto?, de cierta forma, estos feriados que buscan instalarse. Pero claro, habrá que ver y si es que también estamos en los plazos, porque obviamente esto tiene que ser un proyecto, se tiene que presentar, tiene que hacer todo el trámite legislativo, y muchas veces los tiempos no alcanzan cuando las ideas se presentan, ¿cierto?, sin mucho tiempo de anticipación. Así que habrá que ver cómo sigue. Ya, pero te voy a seguir contando en minutos. Estaría bueno, quizás un feriado para el 17 de septiembre. Ahí lo vamos a estar comentando. Avanzamos en la radio.

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1: ¿Se imaginan una canción que llegó al número uno en las listas internacionales, que formó parte de la banda sonora de una película y que no tiene ningún instrumento? Así es, Don't Worry, Be Happy, título de la frase inventada por Bobby McFerrin.

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1: Él lo tomó de una enseñanza del gurú espiritual indio Mehver Baba, quien usaba esta frase como un mensaje de vida, incluso aparecía en carteles y tarjetas mucho antes de que la canción existiera. McFerry grabó el tema en 1988 para su álbum Simple Pleasure. Lo más llamativo es que no usa instrumentos musicales y todos los sonidos, el ritmo, el bajo, la melodía, los hace solo con su voz. Esto lo convirtió en una obra muy innovadora dentro del pop. La canción se volvió un fenómeno global. Fue la primera canción a capela en llegar al número uno del Billboard Hot 100. Ganó varios premios, el Grammy Awards de 1989, incluyendo Canción del Año. Y se hizo aún más conocida al aparecer en la película Cocktail, protagonizada por Tom Cruise. La canción transmite una idea simple pero poderosa: pase lo que pase, no te preocupes, sé feliz. Una canción sin ningún instrumento convertida en un éxito mundial.

21 minutos y te estaba contando, ¿cierto?, esta iniciativa, esta anuncio que hizo la diputada Sandra Parisi de presentar un proyecto de ley que busca declarar feriado el jueves 17.

19 y considerando de que es viernes y sábado, la diputada dijo, mira, podemos agregar un día más y esto podría fortalecer el turismo, las pymes, la economía, ¿cierto? Todos los emprendimientos también que surgen para las fiestas patrias. Pero, ¿por qué este año no habría un feriado extra? Mira, lo que pasa es que la legislación sí contempla distintos mecanismos para ampliar el descanso durante fiestas patrias, pero este año ninguno aplica. Resulta de que la ley establece, por ejemplo, que cuando el 18 y 19 de septiembre caen sábado y domingo, ahí sí, el viernes 17, en ese caso, ¿cierto?, pasa a ser feriado legal. Pero este año no aplica porque es viernes y sábado. Mira, además, un artículo del Código del Trabajo también incorpora dos reglas automáticas justamente para evitar que exista un único día laboral entre feriados. Entonces, por ejemplo, si el 18 cae martes y el 19 miércoles, el lunes 17 se convierte automáticamente en feriado. Pero este año tampoco cumple con ese requisito, ¿cierto? Ahora bien, por ejemplo, si el 18 cae miércoles y el jueves 19, el viernes en ese caso pasa a ser feriado. El viernes 20 pasaría a ser feriado, pero este año no se cumple ninguna de esas condiciones. Es por eso entonces que se está buscando con este proyecto de ley, ¿cierto?, de que se pueda justamente declarar feriado el 17 de septiembre. Vamos a ver cómo avanza eso, cómo avanza la iniciativa y esperemos también que los plazos, ¿cierto?, coincidan para que pueda ser discutido al menos. No estaría malo, ¿cierto? Ya, oye, y con esto nos comenzamos a despedir de este bloque de animación. Gracias por tu sintonía y sigue junto a la radio. En breve llega Radiograma.

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0: 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Ya volvemos con todas las noticias en Radiograma Tarde, junto a Mundo, la internet número uno del planeta, al alcance de todos.
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6: Marcada por el día posterior, Néstor, digámoslo antes de los titulares, por el día posterior al anuncio por parte del presidente de la República, José Antonio Kast, de esta mega reforma que se pretende implantar en materia de seguridad, que es uno de los temas de esta jornada, porque justamente el presidente Kast detalló su agenda contra el crimen organizado y el terrorismo y aseguró que con estas medidas Chile volverá a ser el país más seguro de Latinoamérica.
7: Justamente el presidente de la República detalló esta agenda de crimen organizado y terrorismo, asegurando que con estas medidas, obviamente, el país entrará en otro grado.
8: Hoy comienza una nueva etapa y esto lo tenemos que hacer sin miedo.
9: Es un cambio de mano en el cual vamos a devolverle a Chile lo que el crimen le quitó.
6: Comenzó a alinear su ofensiva, recordó que varias de las iniciativas anunciadas en materia de seguridad ya están en trámite y volvió a criticar la exclusión del levantamiento del secreto bancario.
10: Es prácticamente lo mismo que ya existe. Muchos de los proyectos que se anunciaron ayer ya son leyes o están en tramitación.
11: No se puede atacar el corazón del crimen organizado si es que no debilitamos su poder económico.
7: Con un llamado a dejar de torear al presidente. Renovar.

0: Acción Nacional emplazó al oficialismo a frenar la presión por los indultos a uniformados condenados en el estallido social.
1: Yo en lo personal le hago un llamado al oficialismo a no torear al presidente de la República. El presidente de la República encontrará el momento.
2: Estamos súper comprometidos con la causa y no se trata de torear a nadie, menos nosotros que somos parte oficialista.
3: El Tribunal Constitucional acogió a trámite y declaró admisibles los tres requerimientos de inconstitucionalidad presentados por parlamentarios de la oposición contra el proyecto de ley de reconstrucción.
4: No nos cabe ninguna duda porque tenemos la convicción de que hay aspectos inconstitucionales.
5: Creemos que esta reforma se ajusta plenamente al orden constitucional.
0: Comenzaron las defensas de los imputados del caso Sartor. Los abogados del principal, apuntado por la Fiscalía, Pedro Pablo Larraín, descartaron responsabilidades penales.
6: Aquí se trata de 7 imputaciones, todas inversiones justificadas, la mayoría de ellas cumplidas o que se están pagando y que gratuitamente han implicado la imputación de delitos que no corresponden a nuestro cliente.
3: El precio del cobre batió un nuevo récord histórico al cerrar a $6.55 la libra.
7: No solo fortalecen nuestras arcas fiscales, sino que inyectan recursos vitales para impulsar el crecimiento, la inversión y el empleo que las familias chilenas necesitan.
8: Chile debe planificar una mayor producción de cobre para aprovechar el boom de los precios.
0: La Corte de Apelaciones de Santiago revocó la prisión preventiva de Joaquín Lavín León. El exdiputado de la UDI cumplirá ahora la medida cautelar con arresto domiciliario total.
9: El único argumento que sostuvo la Corte para revocar la prisión preventiva y decretar el arresto domiciliario total fue el transcurso del tiempo.
10: Que en este tipo de instancias no se resuelve si la persona es inocente o culpable. Dice simplemente relación de la justificación tener una persona privada de libertad.
3: El senador socialista Fidel Espinosa se refirió a la investigación por un presunto caso de violencia intrafamiliar, calificándola como una discusión entre adultos.
11: Al ingresar al departamento, el personal policial observó desorden, daños en distintas especies y las dos personas entregaron versiones contrapuestas, ambas atribuyendo a la otra la realización de actos de agresión.
0: El Ministerio de Salud alertó por circulación simultánea de virus respiratorios. La positividad ya alcanza un 47%.
12: El rinovirus está circulando principalmente en el grupo poblacional de 1 a 4 años. En segundo lugar, aparece el virus respiratorio sincicial. Ha venido proporcionalmente semana a semana aumentando. Estamos en un momento a nivel país de cocirculación de virus respiratorio.
3: Y noticias del exterior. La administración de Donald Trump aplaudió el inicio de las conversaciones presenciales entre el gobierno chavista de Venezuela y un grupo opositor en Caracas.
0: El presidente electo de Colombia, Abelardo de la Espriella, asumirá este viernes en Cali el cargo para el periodo 2026-2030.
3: El gobierno del presidente argentino Javier Milei declaró a la banda ecuatoriana John Killers como organización terrorista.
0: Y en el deporte, el entrenador de la Universidad Católica, Daniel Garnero, adelantó que el volante Gary Medel está recuperado de su lesión y podrá regresar mañana frente a Cobresal.
13: Gary ya está considerado para este juego, así que Gary va a poder jugar algunos minutos, que le va a venir muy bien a él, le va a venir muy bien también al equipo.
3: Y en otra noticia del deporte, el Milan de Italia realizó una oferta por 20 millones de euros para contar con el delantero chileno Darío Osorio, que actúa en el fútbol danés.
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3: Lo anunció anoche el presidente José Antonio Kast en una cadena, luego habló el ministro de Seguridad Pública, Martín Arrau. Va a presentar una batería, ¿cómo explicarlo? Una batería de proyectos legislativos. Algunos ya están en tramitación, otros serán nuevos, pero en el fondo este es como un gran paquete.
0: Son más de 30 iniciativas.
3: Vinculados al tema de la seguridad. Esto supone la estructuración de un marco legal, y para eso están los proyectos de ley que están tramitándose, algunos que vienen incluso del gobierno anterior, algunos que se van a proponer, marco legal. Hay un tema que habrá que ver cómo se ajusta las nuevas exigencias de marco legal a la necesidad de recursos, eso también habrá que verlo. Una capacidad de gestión nueva probablemente también, van a ser exigencias de gestión mayores, y cuando hablamos de recursos no hablamos solamente de recursos materiales, sino también de recursos humanos, que lo hemos hablado tantas veces acá, ¿no es cierto? La capacidad que tienen de captar nuevos funcionarios, las policías, por ejemplo, tener en las propias policías especialistas, por ejemplo, en materia financiera para analizar el tema de los carteles y todo aquello. Ahora, ya la oposición ha descubierto a lo menos un par de flancos respecto a esta batería. Un flanco que viene repitiendo hace mucho tiempo, que tiene que ver con el tema del secreto bancario, pero ya mirado una perspectiva un poco más grande, que tiene que ver con la inteligencia financiera, la capacidad de tener inteligencia en el ámbito financiero
0: para los movimientos
3: financieros, y detectar así los carteles. Claro. Incluye esto el secreto bancario, lo puede incluir, pero también esto supondría una mayor exigencia, y esto ya no solo el gobierno, al sistema financiero nacional. Aquí hubo un fraude gigantesco cometido por una banda vinculada al Tren de Aragua en Antofagasta, captando dinero incluso desde el extranjero, más de 80 millones de dólares que se vaciaron de cuenta con alguien metido en una sucursal del Banco Santander, en este caso en Antofagasta. Algo similar ocurrió en Santiago. Entonces, el desafío no es simplemente un listado de leyes, y la pregunta es si el gobierno se va a contentar simplemente con una batería legal, porque después eso tiene que tener niveles de implementación, lo que supone, insistimos, recursos, material humano, gestión, que es muy importante, pero también capacidad de tener gente adecuada para las exigencias en seguridad que se ha planteado en el último tiempo al país, y que pasa por especialistas, por gente que tenga capacidad de analizar. No estoy hablando simplemente de policía, no, de destrabar las redes financieras de los grandes carteles o los grupos delictuales, digamos, que operan en nuestro país.
0: Mira, yo tengo la convicción de que conversando con jueces, conversando con fiscales, conversando con abogados, de una conversación honesta, marco legal en Chile existe hoy día, no es necesario más reforma. Está bien, se pueden pulir, pero cuando se quieren hacer o se quieren tomar decisiones, por ejemplo, en materia preventiva, el marco está, la función está. ¿Cuáles son los problemas que hay? ¿Cómo van a implementar la ley de inteligencia? La ley de inteligencia ya está. El debate que tiene que tener el gobierno respecto a cómo va a nutrir de información a los distintos estamentos para combatir el crimen organizado, como decía el presidente anoche, que está bien, hoy día va a ser una prioridad. Se necesita integrar los sistemas. ¿Están dispuestos el gobierno de dar una batalla con las asociaciones de funcionarios para hacer cambios radicales en el funcionamiento del Estado, para que los señores de aduana suelten la información, para que el Servicio de Impuestos Internos la pueda tener? Que hoy día podría eventualmente alguien decir, oye, pero si llega información, no, pero que llegue realmente para trabajar esa información. Interoperar el sistema completo. ¿Están las voluntades para hacerlo? Porque la sospecha, Nibaldo, esto es lo mismo que lo que pasa con los pórticos del TAC de las autopistas, que para Carabineros sería una fuerte presión que esté todo integrado, porque cuando le roben el auto a usted, el pórtico lo va a detectar, y eso le mete una presión al sistema, porque Carabineros va a tener que hacer lo humanamente posible para ir a dar con el auto, porque ya sabe dónde va.
3: Está enterado.
0: Si no lo hizo es porque no llegó el servicio del Estado. Entonces, te fijas que aquí hay muchas cosas de grandes anuncios, que está perfecto, y que a lo mejor muchos de ellos, los más entendidos, dicen, esto sirve porque fortalece, está perfecto.
3: Pero después, claro.
0: Pero tenemos un problema de
3: articulación.
0: De la articulación.
3: Ahora, hay algún aspecto que probablemente sí requiere cambios legales, que tiene que ver con el sistema carcelario chileno, cómo se va a hacer, cómo se va a distinguir entre determinados reos, digamos, por su nivel de peligrosidad, y se van a efectivamente estar sometidos a regímenes distintos, que es algo que también se ha planteado, que ha sido debate en el Congreso. Así, todo esto va a ser tema de debate, y probablemente el gobierno, para obtener la aprobación de algunos de estos proyectos, va a tener que ceder en algunos puntos, porque hay detalles, digamos, que pueden ser controversiales y donde probablemente la oposición va a tener algo

0: decir, o tiene algo ya que decir, como ha estado anunciando. Ahora, esto es como una especie de reimpulso para la actual administración, después de haber logrado el proyecto de ley de reconstrucción nacional, que en todo caso, ojo, están veremos porque el Tribunal Constitucional lo va a revisar. En una promesa que fue muy clave de la campaña, que es la seguridad, y que ahora tendría argumentos para poner sobre la mesa.
1: Lo que debería ocurrir con la administración del presidente Kast, una administración que está recién instalándose, lleva 5 meses, ¿no es cierto? No se le pueden exigir resultados. Tiene buenos resultados, por ejemplo, en migración, los dábamos hoy día a conocer. Ha bajado la ola migratoria. Está bien, porque se fue Maduro, porque otros volvieron, está perfecto, pero ha bajado y hay muchos que se están yendo. Eso quiere decir que hay algo que sí está funcionando desde el Servicio de Migración a estos 5 meses. Ahí están los números. Pero lo que sí el gobierno tiene que tener es un relato conjunto de todo el gobierno para derrocar a la delincuencia. Porque cuando el Ministerio de Hacienda igual está cobrando impuestos a quienes han sido declarados ilegales, ahí chocan los relatos. O sea, si se va a dar una pelea contra todo, contra el crimen organizado, contra las ilegalidades, contra las incivilidades, contra todo, tiene que ser para todos. Y ahí es donde yo encuentro que el relato empieza a cojear. Y yo creo que Hacienda va a tener no solamente eso, sino que va a tener que ver qué hace con aduanas. Es urgente que el ministro Quiroga, ahora que probablemente va a poder dormirse más temprano, porque con la mega reforma ahora viene la implementación, pero eso ya está en los servicios. Ahora que se va a poder tal vez ir un poquito más temprano para la casa, el ministro va a tener que ponerle cabeza qué hacen con aduanas. Terminan con aduanas, la refundan, la reestructuran, qué es lo que hacen, pero hoy día ahí hay una ventana que probablemente le interesa mucho al crimen organizado. Y lo último, con esto cierro, hay que estar muy atentos, y nosotros también como ciudadanos, para ver qué hace el gobierno con lo que va a suceder a partir de mañana en Colombia. La llegada del nuevo presidente y la mano dura del presidente, todos los informes de inteligencia que uno le han comentado en las últimas horas, señalan que va a haber un cambio, evidentemente, en Colombia, y eso va a meter una presión muy fuerte al narco regional, al crimen organizado regional, que obviamente hay que estar mirando muy cautelosos para ver sus movimientos.
0: Y antes de terminar, este tema que ha pasado un poco desapercibido, que debiera ser y va a ser tema de debate, es la decisión de la Cancillería de Chile de retirar a nuestro país del movimiento de países no alineados. Uno podrá decir, son 120 países, Chile estaba ahí desde el año... es un movimiento creado el año 1961, que se incorporó en 1971. Durante la dictadura fue apartado, se le dejó congelado, no se le sacó del movimiento, pero tenía una participación congelada. Este es un movimiento audaz y muy significativo de la Cancillería chilena, porque supone un alineamiento, porque digamos, los países no alineados, a Estados Unidos no le gusta mucho ese grupo. Son 120 países que pretendieron tener una especie como de posición equidistante de los dos grandes bloques, a pesar de algunos decían, no, los países alineados en realidad estaban más cercanos a la izquierda, bueno, lo que se diga. Pero esta es una decisión importante, que no es inocua en materia internacional.
1: No, muestra también ahí una identidad.
0: Una identidad ideológica que marca la política exterior, y por lo tanto va a ser o debiera ser tema de gran debate.
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6: Continuamos revisando informaciones. Te contamos que 8 personas fueron detenidas por carabineros en un operativo que se desarrolló en la ciudad de La Unión. Un amplio operativo fue desarrollado por la sección OS7 de Carabineros de Valdivia en coordinación con la Fiscalía de Los Ríos, la cual permitió la detención de 8 personas por infracción a la ley 20.000, tras la ejecución de órdenes de entrada y registro en 11 inmuebles de la comuna de La Unión, esto en la provincia del Ranco. Las diligencias se concentraron en las poblaciones Irene Diver y Yoyelwe y contaron también con el apoyo de personal especializado del OS7, OS9, GOPE, COP y Centauro. Paralelamente, Gendarmería de Chile realizó un allanamiento en un módulo del Centro Penitenciario de Osorno en el marco de esta misma investigación. Durante el procedimiento fueron incautadas 10 dosis de pasta base de clorhidrato de cocaína, además de 50 dosis de marihuana elaborada, 120 dosis de clorhidrato de cocaína, 5 gramos de creatina utilizada para modificar la droga y además de armamento, 19 cartuchos calibre número 9 milímetros, además de 4 balanzas digitales, 9 teléfonos celulares y también dinero en efectivo. Por instrucción del Ministerio Público, de estas 8 personas detenidas, 4 quedaron apercibidos, es decir, en libertad a la espera de la citación de la Fiscalía, mientras que los otros 4 sujetos fueron puestos a disposición del Juzgado de Garantía de La Unión para su respectivo control de detención y posterior formalización por el delito de tráfico de drogas, de acuerdo a lo instruido por el Ministerio Público. Desde Carabineros también agregaron que este procedimiento es resultado del trabajo investigativo que desarrolla la Policía Uniformada en conjunto con el Ministerio Público.

0: 18:49, vamos a la revisión de las noticias a través de la radio, porque en Angol paró de llover durante esta jornada, dejando al descubierto el drama que viven miles de personas del sector Arboleda, que lo perdieron todo producto de las inundaciones. Los afectados claman por apoyo para superar la difícil situación, mientras se alojan en las casas de familiares y organizan ollas comunes. Vamos hasta el lugar, está allí Roberto Neira. Roberto, ¿cómo estás? Buenas tardes.
1: Buenas tardes. Hoy cesaron las precipitaciones en Angol. El aguacero se ha detenido y dejó al descubierto el rostro más amargo de las inundaciones de cientos de casas en Angol, por la crecida del río Rehue, dejando más de 1,000 personas damnificadas. Hay cansancio e impotencia en las caras de los vecinos de Arboleda, Santa Teresita y Los Ríos, y cómo no, si lo perdieron todo. El agua se llevó años de sacrificio de estas familias que fueron reubicadas allí, a orillas del río Rehue, luego del terremoto del 27F. Karen García, vecina del sector, habló sobre las necesidades que tienen los vecinos ahora, porque deberán esperar 2 años para ser reubicados luego de la reconstrucción.
2: Hay gente que está durmiendo en el suelo, se necesita ayuda rápida y ayuda momentánea. Ahora el ministro dijo que va a hablar con el ministro del Interior para ver el tema de un bono para los enseres, porque la gente, mucha gente perdió todo, todos sus enseres, están a brazos cruzados, pero necesitamos ayuda rápida. Sobre todo para la gente que no tiene ni siquiera dónde dormir. Están haciendo ollas comunes, la Villa Santa Teresita, ellos están súper organizados y nos han invitado para allá igual a sus ollas comunes.
1: En el pasaje Raulí conocimos la historia de Margarita Medina, quien vive a unos 10 metros de la ribera del río Rehue. Lo perdió todo en cosa de minutos.
3: Nos avisaron a tiempo, entonces tuvimos que salir ya cuando el agua nos llegaba al cuello. Mis hijos se mojaron todos, mis bebés están ahora todos enfermos. Perdí todas mis cosas de toda una vida. ¿A quién ahora le reclama uno eso? ¿Cómo voy a recuperar todo de nuevo si me costó tanto años de tener mis cosas para después perderla en una noche? No sé qué hacer, estoy desesperada. Necesito que me den una solución, porque dicen que nos van a hacer acá ahora casa, pero de aquí a 2 años, más de 2 años, 3 años casi, y lo otro invierno, ¿qué va a pasar con nosotros acá?
1: El ministro de Vivienda y Urbanismo, Iván Poduje, visitó el sector Arboleda para informar que más de 400 familias deberán ser reubicadas en un proyecto que tardará a lo menos 2 años en estar concretado. Según la información obtenida por la radio, el predio de 4 hectáreas, donado por 2 empresarios angolinos, fue rechazado por los vecinos de Arboleda y se utilizará para reubicar un proyecto inmobiliario llamado Rocas 3, que se iba a construir muy cerca del condominio Rocas 2, donde el desborde del río Vergara dejó 35 casas anegadas porque el muro de contención no cumplió su función. La información sobre la suspensión del proyecto inmobiliario de Rocas 3 la confirmó la administradora del condominio Rocas 2, Romina Bustamante.
4: Sí, nosotros en la reunión de la mañana igual le solicitamos a los vecinos, llevábamos una carta petitoria donde se le pedía que se eliminara el proyecto de acá, se ubicara en otro lugar, y él en la tarde confirmó que lo más seguro iba a ser así, porque al construirse Rocas 3 también desembocadura las aguas lluvias de ellos llegarían a nosotros, porque siempre nosotros vamos a quedar más bajos que Roca 1 y Rocas 3.
1: Durante esta mañana los equipos municipales junto a personal de carabineros, el ejército, repartieron sacos de leña para que las familias pudieran hacer fuego y calefaccionarse, porque las temperaturas van a seguir bajando y que no hacen más que aumentar el dolor de estas familias. En Angol, Bio Bio, la radio.

0: 18:54 y nos vamos a quedar en la zona porque aprovechando algunas horas sin lluvia, se intensificó la entrega de ayuda para los afectados por inundaciones y aislamiento por cortes de camino en la costa de la Araucanía, quienes piden priorizar el apoyo para sus animales y aves de corral. En Carahue, una de las comunas más afectadas, carabineros con equipos del GOPE ayudó a trasladar cajas con alimentos y artículos de aseo a familias que siguen aisladas. Desde Radio Bio Bio en Temuco, vamos a tomar contacto a esta hora junto a Carlos Martínez. Carlos, buenas tardes. Sí, al parecer tenemos algunos problemas de comunicación a esta hora con Temuco, pero ya le contábamos que durante esta tarde, durante esta jornada, no ha llovido, no ha caído agua en la Araucanía. Es por ello que se ha aprovechado de poder realizar precisamente estas ayudas, poder concretarlas, poder llevarlas hasta diferentes sectores, y se ha trabajado, ¿cierto?, con la ayuda del Estado y también entre los vecinos, viendo la solidaridad nuevamente de quienes se encuentran al lado de los afectados. Ahora sí, retomamos el contacto. Carlos, te escuchamos.
1: Sí, les estaba manifestando que los efectos de estas inundaciones, de este sistema frontal, se han replicado en las comunas de la costa de la Araucanía, una de ellas, el lado de Oroschmidt, en donde en el sector Isla Licán, la inundación ha generado graves problemas para los habitantes, claramente del área rural, quienes ahora, sin embargo, están preocupados por sus animales. Están pidiendo ayuda, están pidiendo alimentos. Así lo precisó Norma Huichaqueo, una de las personas afectadas.
2: Se salió el estero y tuve que sacar mis animales ayer porque ya aquí no hay dónde tenerlo ni forrajearlo. De hecho, tuvimos que forrajearlo en la calle. Los chanchos actualmente están en el barro, en el agua aquí, porque tampoco tengo dónde tenerlo.

0: sueldo y que nos ayuden, no sé, porque no, nosotros no tenemos cómo, estamos sin trabajo.
1: La comuna de Tarahue, en tanto, en el sector Taife, esto es a 3 kilómetros del área urbana, alrededor de 102 familias siguen aisladas por el desborde del estero Ranquilco y del río Imperial, teniendo por ahora como único medio de transporte los botes de carabineros, de la Armada o de bomberos, para efectuar sus trámites, como es el caso de Víctor Domingual, de la comunidad Taife 1, del sector Ranquilco, quien debe movilizar a su esposa para una atención médica en el hospital de Imperial en las próximas horas. Escuchemos.
2: Y tengo una señora enferma también en la casa ahí que es diabética, pero ayer fue el Departamento de Salud de la Municipalidad, fueron a prestarle un servicio, ¿no es cierto?, para revisarla cómo está, y le encontraron que está estable por el momento.
1: Ahora, en este caso particular, Víctor Domingual debe gestionar que muy temprano, mañana, un bote esté fuera de su casa para cruzar el área inundada, llegar a la ruta que lo conecta con Imperial y así poder cumplir con la hora que mantiene su esposa para ser atendida y controlada. Y así son muchos los testimonios y las situaciones que se replican derivadas de la inclemencia climática. El último reporte de afectados a nivel regional por los sistemas frontales supera las 24.000 personas, con, recordemos, una alerta amarilla regional por evento meteorológico y una alerta roja por crecidas de los numerosos ríos que cruzan la zona, lo que además deja 31 caminos cortados o restringidos, mientras la nieve sigue cayendo a esta hora en la cordillera de la costa, sumando otra preocupación para los habitantes de diversas comunas que han advertido que puede generarse también un inconveniente por la acumulación de nieve. Esto comenzó ayer en la parte alta de la comuna de Carahue, cordillera de la costa. Esto es unos 30 kilómetros al norte del área urbana, donde hay asentamientos, hay diversas villas, poblaciones que están permanentemente reportando durante esta jornada la caída de nieve, con lo que genera un problema también, no solo para las personas, sino que también para los animales que están en esa zona. Hoy también en la plaza de Carahue, la prefecta de Carabineros en Cautín, coronel Jimena Valle, recibió formalmente una dotación de apoyo de la Escuela de Suboficiales de Carabineros de Concepción, quienes llegaron a Carahue para reforzar los patrullajes preventivos en los sectores inundados, tanto del área urbana como rural. En el caso del área urbana, hace algunos momentos estuvimos en la vía Estación y la vía Damas, donde se advierte una baja del nivel del agua, por lo menos ya es posible cruzar incluso en vehículo, y comienza el proceso de limpieza de las casas, pero persiste el temor de todos los habitantes de ese lugar que esta crecida se repita, porque hay lluvia que ha estado cayendo de manera intermitente en la jornada. Hubo sol gran parte del día, pero de pronto cayeron chubascos bastante intensos que se han ido replicando y han ido aumentando la preocupación que ya mantienen desde hace varios días, sumado a que en algunos casos están sin energía eléctrica, como un tema preventivo además, y otro por fallas que se han generado por estos sistemas frontales. En los próximos minutos vamos a estar a la espera también de la actualización que va a entregarse la PRED a la Araucanía. Se nos ha precisado que hay un nuevo reporte porque hay una reunión de evaluación en este instante y ahí conoceremos cuál es la situación que sigue presentando la Araucanía. Bio Bio, la radio.
3: Se normalizó la situación tras el desborde del estero Quilque, ubicado en pleno centro de Los Ángeles y que mantuvo el tránsito suspendido anoche por varias horas. Respecto a la apertura de compuertas de la central Ralco, el gobierno insistió en que no ha habido desborde del río Biobío que afecte a las comunidades ubicadas aguas abajo. Tiene los detalles Esteban Sepúlveda desde Radio Biobío Los Ángeles.
4: De acuerdo al último reporte entregado por la Dirección General de Aguas, las estaciones Río Biobío en Ralco 1, Longitudinal Estero Vallihue, en Los Ángeles, el río Mulchen, en la comuna del mismo nombre, en la desembocadura del Biobío y el Pichilo, se encuentran por sobre el umbral de alerta azul. Recordemos que respecto a la apertura de compuertas de la central hidroeléctrica Ralco, en Alto Biobío, las autoridades han sido enfáticas en señalar que hasta el minuto no se han registrado desbordes del Biobío que afecten a la comunidad, ya que se trata de una apertura controlada y de manera preventiva. Lo reiteró en las últimas horas el delegado presidencial regional en Biobío, Julio Anatibia.
5: En este momento no tenemos algún río de la región que se encuentre desbordado, sin embargo estamos a seguir haciendo seguimiento a esto. Y sobre la apertura de puertas en la central de Ralco, esto se trató de una apertura programada y preventiva, que si bien implica un cambio de caudal del río Biobío, esto no explica algún desborde que no se está produciendo en este momento y que va a evitar

0: en el futuro y en los próximos días que tengamos algún desborde.
1: Respecto al desborde del estero Quilque, la tarde de ayer en Los Ángeles la situación volvió a la normalidad. De hecho, los vecinos del sector señalaron que afortunadamente los trabajos de limpieza impidieron que el agua llegara hasta las casas cercanas.
2: Hacían años que no pasaba esto, como cayó tanta agua que nos sorprendió y seguramente le faltó mantención al río ahí para que evitara que ocurriera esto.
1: Desde las comunas precordilleranas llamaron a la población que vive en la ribera del Biobío a extremar el cuidado. Pese a que han cesado las precipitaciones, el caudal del río Biobío sigue siendo alto, de ahí que las autoridades han sido enfáticas en señalar que es peligroso que las personas se acerquen precisamente al río, y es por ello también que se mantiene el monitoreo permanente de este cauce, sobre todo para este fin de semana. En Los Ángeles, Bio Bio, la radio.
3: El gobierno declaró emergencia agrícola en la región de Los Ríos por los daños provocados por los últimos sistemas frontales que afectaron a cerca de 800 agricultores en la zona. Nicolás Silva nos cuenta más desde Radio Bio Bio en Valdivia.
4: Adversas condiciones climáticas que se registraron en las últimas semanas en la región han generado diferentes consecuencias en zonas rurales, provocando daños en infraestructura productiva y perjudicando al cultivo de alimentos. Para ello, parlamentarios, alcaldes y gremios han solicitado que se declare emergencia agrícola con el fin de agilizar los apoyos a los agricultores que sufrieron por los sistemas frontales. Solicitud que también fue planteada por la delegada presidencial Vicky Garrasco a nivel central, luego de una recomendación de la Comisión Asesora Regional de Gestión Integral de Riesgos del Ministerio de Agricultura. Es así como la cartera emitió una resolución exenta este jueves declarando emergencia agrícola en las 12 comunas de la región de Los Ríos. La delegada presidencial Vicky Carrasco detalló que son cerca de 800 agricultores afectados por los sistemas frontales.
5: Se ha declarado emergencia agrícola en la región de Los Ríos. Esto permitirá apoyar a más de 800 pequeños y medianos agricultores y familias del mundo rural, ya que con las inundaciones y los anegamientos provocaron grandes daños en infraestructura.
4: En la resolución del Ministerio de Agricultura se mencionan algunos antecedentes técnicos que fueron claves para la declaración de la emergencia agrícola, como la acumulación de hasta 1.500 milímetros de lluvia en la región durante julio. Esa condición, sumada a vientos, provocaron saturación de suelos, inundación de praderas, restricciones de conectividad rural y menor cantidad de forraje para el ganado, afectando directamente a la actividad agrícola. La emergencia declarada por el gobierno se extenderá por todo agosto, periodo en que se deben adoptar las medidas para ayudar a las personas que sufrieron por los últimos sistemas frontales. En la región de Los Ríos, Bio Bio, la radio.
3: Se declaró emergencia agrícola en la región de Ñuble tras el paso del sistema frontal, emergencia que impactó de manera directa a cerca de 800 agricultores de la región. Carlos Morales, desde Radio Bio Bio en Concepción, nos amplía.
6: La medida fue anunciada por el ministro de Agricultura, Jaime Campos, tras una evaluación técnica realizada por los equipos del ramo en terreno y luego de 3 semanas de precipitaciones en Ñuble, de visita en la zona y tras un gabinete con los directores de los distintos servicios, el secretario de Estado comunicó la declaratoria de emergencia para la región. El ministro sostuvo que esto permitirá reasignar recursos disponibles dentro de la cartera, acceder a fondos extraordinarios del Ministerio del Interior y la Dirección de Presupuestos, además de facilitar la obtención de recursos provenientes del gobierno regional a través del Fondo Nacional de Desarrollo Regional.
7: Todos los directores regionales de los servicios del ministerio me han entregado un informe detallado sobre las iniciativas que han estado haciendo. A partir de lo anterior y a requerimiento del delegado presidencial, hoy les puedo anunciar oficialmente que se ha decretado la emergencia agrícola en toda la región de Ñuble.
6: La solicitud realizada por el delegado presidencial de Ñuble, Diego Sepúlveda, se fundamenta en las 3 semanas de lluvia que vivió Ñuble, situación que dejó a cerca de 800 agricultores con afectación. La autoridad regional sostuvo que, si bien se necesita ayuda urgente, también hay que prepararse para el futuro.
8: Hay más de 800 agricultores que están afectados en la región de Ñuble por este sistema frontal que ha golpeado la región durante más de 3 semanas. Y eso ha implicado también tomar ciertas decisiones y como delegado presidencial le he solicitado al señor ministro, al Ministerio de Agricultura, la declaración de la emergencia agrícola para la región de Ñuble, producto de este sistema frontal, pero también Y vuelvo a reiterar, es importante señalarlo para lo que va a venir para la agricultura.
6: Esta declaratoria de emergencia agrícola

Agrícola activará, por ejemplo, a través de INDAP, la prórroga en 90 días de créditos vencidos de sus usuarios, además de abrir líneas especiales de apoyo para la reparación de infraestructura dañada, especialmente invernaderos, cubiertas plásticas y obras menores de riego intrapredial. La CNR, por otra parte, activará programas destinados a la recuperación de obras de riego que pudieran haber sufrido daños. Y por último, el SAG fortalecerá el programa de recuperación de suelos degradados para apoyar a productores cuyos predios resultaron inundados y presenten deterioro en la calidad de sus suelos.

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5: Seguimos revisando noticias aquí en la radio. El presidente José Antonio Kast entregó los detalles de la agenda contra el crimen organizado y el terrorismo, asegurando que Chile volverá a ser el país más seguro de Latinoamérica.
6: Uno de los ejes es la reforma constitucional que consagra la seguridad pública como deber del Estado, una norma que habilitaría gran parte de las modificaciones legales en materia penal y carcelaria que se quieren realizar. Los detalles con Bárbara Payal. Bárbara, buenas tardes.
7: ¿Cómo están? Muy buenas tardes. Desde la Escuela de Carabineros, en presencia de las más altas autoridades del Estado, el gobierno anunció el detalle de su agenda contra el crimen organizado y el terrorismo, ACOT. El paquete fue dado a conocer, recordemos, anoche en cadena nacional, y tiene como objetivo fortalecer el sistema de seguridad pública a través de diversos mecanismos y endurecer las penas contra las organizaciones criminales, consagrando expresamente en la Constitución la seguridad pública como un deber del Estado. Se trata de una mega agenda de seguridad que se convertirá en el principal eje del Palacio de la Moneda tras la aprobación de la Ley de Reconstrucción Nacional. ¿En qué consiste? Hay 18 iniciativas que ya fueron presentadas o están en trámite, algunas del Ejecutivo y otras de moción parlamentaria, muchas de ellas por parte de Renovación Nacional. Por ejemplo, la Moneda presentó el proyecto que modifica el Código Procesal Penal para permitir la continuidad del juicio oral y la dictación de sentencia en ausencia del imputado, el que crea el tipo penal para sancionar el reclutamiento, transporte o traslado interno de migrantes irregulares, la reforma constitucional para ampliar el plazo de retención de migrantes mientras se ejecuta la expulsión, el que moderniza el sistema de incentivos institucionales para carabineros, entre otros. También dio urgencia a iniciativas parlamentarias como la que tipifica el ingreso irregular como delito, el de responsabilidad penal adolescente, el que amplía las facultades de la fiscalía, los plazos de flagrancia y facultades policiales, la legítima defensa privilegiada para funcionarios de Franco, entre otros. Por último, hay proyectos del Ejecutivo anterior que también tienen urgencia, como el de infraestructura crítica y las reglas de uso de la fuerza. ¿Qué es lo novedoso? Una reforma constitucional y cerca de 15 proyectos de ley nuevos. Una reforma constitucional pro seguridad que establecerá que la seguridad es el deber del Estado, avanzará también en una nómina de organizaciones criminales.

0: criminales, estipulará las cárceles diferenciadas, incorporará el nuevo estado de excepción de seguridad pública. Esto último viene a hacer frente a una demanda de los municipios, la presencia militar, de hecho se propone trabajo de las fuerzas armadas y de orden ante la grave alteración de la seguridad pública. También se creará la agencia de decomiso, enajenación y destrucción de bienes ilícitos. Un proyecto de ley para modernizar y fortalecer a la policía de investigaciones, otro que habilita a los laboratorios de criminalística de Carabineros de Chile y de la PDI para la toma de muestras biológicas y la determinación de huellas genéticas sin necesidad de acreditación separada ante el servicio médico legal. Durante esta jornada, el presidente Kast dio luces del objetivo de esta mega agenda. Pasemos a escuchar esas declaraciones.
1: Hoy comienza una nueva etapa para recuperar ese lugar que tuvimos de ser el país de Latinoamérica más seguros. Y esto lo tenemos que hacer sin miedo y asegurar que la persecución al delito será implacable. Nuestro norte es algo posible en la medida que lo hagamos juntos.
0: El ministro de Seguridad Pública, Martín Arrau, hizo eco del cambio de mano y aseguró que el mandato ciudadano que se le otorgó al presidente José Antonio Kast en las urnas se verá reflejado en el corto plazo.
2: Este es un cambio de mano en el cual vamos a devolverle a Chile lo que el crimen le quitó. Esta agenda no es una lista acotada de proyectos ni modificaciones legales. Es una decisión política, recuperar la autoridad del Estado.
3: A quienes confiaron en este gobierno les decimos que recibimos su mandato con absoluta claridad. No llegamos a administrar la inseguridad, llegamos a cambiarla.
0: Un punto importante de la ACOT es la reforma constitucional. Al respecto, el ministro de Justicia, Fernando Rabat, explicó por qué resulta relevante implementar las medidas estipuladas. Además, habló del plan de infraestructura carcelaria. Rabat señaló que comenzará a mostrar resultados durante el 2027, inicios de 2028, con módulos de alta y máxima seguridad que habilitarían 504 nuevas plazas y con la construcción de espacios modulares en algunos penales.
4: La reforma constitucional busca, ¿no es cierto?, incorporar dentro de lo que se llama la base de la institucionalidad, la protección o el deber del Estado de proteger la seguridad pública, y evidentemente que bajo ese marco uno puede actuar, ¿no es cierto?, en distintos proyectos de ley y en distintas situaciones amparado en esa modificación constitucional.
0: El oficialismo reaccionó valorando que el tema del gobierno ahora se enfoque en seguridad. El presidente de la Cámara de Diputados, Jorge Alessandri, aseguró que esta agenda es lo que se necesitaba para enfrentar los nuevos desafíos en la materia. Junto con ello, mostró su disposición a aprobar lo antes posible todas las medidas.
5: Para combatir el crimen organizado no puedes tener un Estado desorganizado. Ese Ministerio de Seguridad es un coordinador. Desde el Congreso nos hemos propuesto priorizar esta agenda, presidente. Sesionar todos los días que sea necesario. Sesionar hasta tarde en la noche porque es prioridad nacional. Necesita hacer ley.
0: El timonel del Partido Nacional Libertario, Johannes Kaiser, valoró las medidas y dijo estar disponible para complementar la agenda con sus propuestas. Junto con ello, dio a conocer los aspectos que a su parecer faltan, como gestos a ex uniformados condenados en el denominado estallido social.
6: Nos falta una modificación de lo que es la gestión de la fiscalía. Evidentemente también es el tema de la seguridad jurídica para nuestros policías. Creemos también que hay que modificar el sistema de cumplimiento de pena. Este gobierno parece olvidar que tenemos gente de carabineros que están sufriendo. Que es hora de que este gobierno, que fue electo para esto, haga aquello para lo cual fue electo. Que es devolverle a esos carabineros y a sus familias la libertad.
0: Lo importante ahora, Néstor Nivaldo, para el Palacio de la Moneda es el trabajo prelegislativo previo al ingreso de todas estas 15 nuevas propuestas en materia de proyectos de ley. En eso ha estado trabajando, de hecho, el ministro de Seguridad, Martín Arrau, se reunió con las bancadas oficialistas previo a esta cadena nacional asegurando los respaldos necesarios. La próxima semana aquello va a continuar y de hecho se espera que el ministro se reúna con gobernadores y figuras de gobiernos locales.
7: Claro, seguir sociabilizando esta agenda, estos proyectos de ley, y sobre todo cuáles van a ser las indicaciones. Pero, por ejemplo, varios hacían la pregunta a las 20:15 horas, aprovecho de darle el dato,

0: En tema del día de Bio Bio TV, hablamos con Pablo Urquiza, quien obviamente aplaude los anuncios del presidente, pero también hace algunas reflexiones sobre a qué llevar a los militares a este estado de excepción. Ya actualmente hay un estado de excepción de emergencia donde los militares, ¿no es cierto?, toman el control de ciertos territorios, está la macrozona sur, usted sabe, y que ha dado resultados, a lo mejor no los que en algún momento se anunciaron por los gobiernos anteriores, pero efectivamente ha bajado los indicadores criminales de grupos que operaban tanto en Malleco como en Arauco. Dicho eso, un nuevo estado de excepción, ¿para qué? ¿Llevar a los militares para qué? ¿Para reventar poblaciones a cargo de carabineros? ¿Cuál es el rol que se le daría a los militares que están hechos, yo lo voy a decir así crudamente, ¿no? Están hechos para matar, porque los militares tienen un entrenamiento que no es el mismo entrenamiento policial. Y alguien podrá decir, si es que vamos a ampliar policía militar. O sabemos cómo terminan estas cosas. Entonces, en esta línea, el gobierno va a tener que explicar muy bien sobre cuáles y para qué son los roles. Aparentemente, y hay varios especialistas que dicen, serviría como una señal disuasiva, es decir, llevar a los militares, ponerlo en una tanqueta, como estamos viendo en Bio TV, en la entrada de una población. Porque recuerden ustedes que para entrar a un allanamiento no es el ministro Arrau, no es el presidente Kast el que lo lidera, es el Ministerio Público, son los fiscales que piden una autorización a un tribunal de garantía y coordinan con las policías para hacer esos procedimientos. La fragancia obviamente la tienen desde el punto de vista de la prevención, si se encuentran con un delito lo van a inmediatamente a proceder. Pero claro, ese estado de excepción es el que a algunos les llama mucho la atención, que pareciera ser más algo que a lo mejor a usted que nos está escuchando aplaudiría, porque ver una tanqueta a lo mejor me genera más seguridad, pero ¿qué tan efectivo es? Y lo otro,
1: todos los especialistas no recomiendan a los militares involucrados en
0: labores de seguridad. Tú vas subiendo, es lo que le pasó a México, es lo que le ha pasado a Colombia y a varios países más. Ahora, Bárbara, aquí hay desafíos enormes. En mayo se promulgó la última parte, ¿no es cierto?, de la ley de inteligencia. ¿Cómo se va a hacer el trabajo de campo? ¿Cuántos van a ser los recursos que se van a dar? Si hay algo que todo el mundo está, que coincide, los especialistas en estas materias de seguridad, los seminarios que se han hecho en los últimos días, organizados por la Universidad de San Sebastián, la FINIS, varios han organizado seminarios donde se habla del tema. A ver, la inteligencia es clave. Tener una Agencia Nacional de Inteligencia de verdad es clave para poder adelantarse a los cambios que va haciendo el crimen organizado. Hoy día el crimen organizado no piensa que es el tren de Aragua, sino también es un grupo de maleantes que se pueden juntar. El mismo que robaba celulares afuera de un mall, ahora puede juntarse con otros para ir a hacer una estampida en una casa, meterse a las 5 de la mañana cuando están durmiendo y robárselo todo o entrar a un local comercial. Eso también es crimen organizado. Y esto está evolucionando, es demasiado inteligente el crimen organizado. Entonces la pregunta es, con la ley de inteligencia, ¿cuáles van a ser los mecanismos ahora que hay que implementarla para que ayuda a lo que el presidente anunció anoche? Y eso es bien interesante porque deberíamos verlo ya dentro de los próximos días, cuáles van a ser esos desafíos que tomará el propio gobierno.
2: Sí, los próximos días, de hecho, ya deberíamos estar conociendo los nuevos proyectos de ley, estos 15 que fueron anunciados durante esta jornada, detallados por el ministro de Seguridad Pública, Martín Arrau. Ahora bien, en el gobierno se piensa que esta mega agenda va a ser de tramitación rápida, pero dentro del oficialismo ya han comenzado a levantar algunas alertas por algunos aspectos que tú bien mencionabas, Néstor, dentro de este paquete, la propia reforma constitucional que tiene varios aspectos, la misma nómina de organizaciones criminales. En la oposición se preguntan qué criterios van a ser utilizados entonces por el Ejecutivo para el ingreso de estas organizaciones criminales. Siempre ha estado en discusión entre el sector, el mundo político, qué se entiende como terrorismo. Eso va a ser clave entonces en el debate legislativo que se va a dar inicio. Se dice que esta reforma va a ingresar por el Senado, aprovechando que se cuenta ahí por parte del gobierno con una leve mayoría que se podría caer con los senadores que están en amenaza de desafuero. Por lo tanto, toda esa tramitación va a ser muy clara. Hay otros aspectos que también rozan con los derechos humanos, donde la oposición podría salir a impugnar esta materia legislativa.

0: Legislativa. Por lo tanto, el gobierno va a desplegar todo lo que tiene que ver con un trabajo prelegislativo. Se cree que el socialismo democrático no va a ser tan duro como lo fue con la Ley de Reconstrucción Nacional en sus posturas y no va a actuar como bloque con el Frente Amplio y el Partido Comunista.
1: Gracias, Bárbara.
0: Muy buenas tardes.
1: Buenas tardes. Una cosa más, no dejar pasar, que aquí hay una, en todo este marco, el Partido Nacional Libertario.

0: Uno de los que se está escuchando a Johannes Kaiser, que pretende poner a todos los militares y carabineros condenados en el marco del estallido social, los quiere poner en un mismo paquete. Aquí hubo investigaciones judiciales, fueron condenados. Uno podrá decir, mira, en este caso hay márgenes de duda, pero poner a todo condenado, a todos los condenados, solo por un periodo, en la calidad de víctima o inocente, es súper complicado para la relación que pueda tener el mundo político con los tribunales. O sea, en el fondo están diciendo, mira, todos los fallos que se dieron en este contexto son fallos cuestionables. Sí. Porque en el caso de los indultos, si están pidiendo indultos, los indultos son caso por caso, de acuerdo a sus méritos, a las circunstancias, razones humanitarias, lo que sea. Pero pretender que todo lo que se actuó ahí, donde estuvo involucrado un carabinero o un militar, por definición, son fallos cuestionables, eso sí es cuestionable. O sea, yo no sé qué pensar a los tribunales, digamos. Todo lo que se ahí dictaminó en la justicia, donde había alguien con uniforme, fue consejo, fue errado.
1: Es que yo creo que la justicia, bueno, es que para todos sabemos cómo funcionan algunos tribunales en este país, pero por ejemplo, ahí tú tienes dos casos, el Maturana y el caso Crespo. Que hubo todo un incidente el otro día en este programa en Sin Filtro, que se retiraron las personas de izquierda. A ver, la justicia investigó, la fiscalía investigó, no la justicia, la fiscalía investigó todo lo que quiso, puso todos los antecedentes sobre la mesa. Y en el caso de Crespo no hubo convicción y Exacto. tiene todo el derecho el carabinero o ex carabinero que quiere ahora tiene todo el derecho a alzar la voz porque
0: la justicia,
1: porque lo investigaron hasta
0: Exacto, la justicia
1: la uña al dedo.
0: La justicia no se formó convicción para
1: no
0: para,
1: hubo convicción.
0: Para calificarlo como culpable.
1: Y en otros casos como el de Maturana, sí la justicia tuvo la convicción de que aquí obró bajo ciertos estándares mal. Entonces, a ver, se investigó, se revisó, se ha revisado claro. por los tribunales.
0: Entonces, por eso, caso a caso, poner a todos, digamos, en un mismo paquete, como lo pretende hacer el Partido Nacional Libertario, y empujar en eso al presidente,
1: Yo creo que es un error,
0: Digamos, no sé la palabra error, digamos, es algo bien osado, ¿no?
1: Sí, no, pero me refiero a un error político también de... Oye, brevemente, y ahora sí para terminar sobre estos temas, porque vamos a pasar a otro. No estaba, ¿sabes quién no estaba hoy día en la mañana en la escuela de carabineros? No estaba el fiscal nacional. Entonces uno dice, ¿dónde estaba Ángel Valencia? No lo invitaron. No, fíjense que hoy día se firmó, y esto es interesante, se firmó un acuerdo entre las fiscalías de Colombia, Brasil, Chile, para hacer un trabajo coordinado de trabajos coordinados, ¿no es cierto?, para información, para entregar antecedentes, etcétera, y se firmó hoy día, se firmó en Brasil. Y yo creo resaltar, porque hay que estas fiscalías trabajen en conjunto, yo creo es muy bueno para las investigaciones, porque lo que se está investigando hoy día en Santiago Centro, de repente salta la alerta en Sao Paulo, salta la alerta en Bogotá, en Cali, es decir, si no se integran las fiscalías, que son autónomas en este trabajo, claro, es mucho más difícil perseguir al crimen organizado.
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5: Defensas de los imputados en el caso Sartor comenzaron sus intervenciones buscando definir y desvirtuar los cargos que realizó la Fiscalía y los querellantes.
6: Pedro Pablo Larraín, contralor del grupo Sartor, a través del penalista Jaime Winter, salió a cuestionar el cálculo que realizó el Ministerio Público en cuanto a los perjuicios y la acusación que se construyó en su contra. Vamos a conocer más antecedentes junto a Marcela Rojas. Marcela, buenas tardes.
7: Buenas tardes. Sexta jornada de formalización después de 5 días en los que habíamos escuchado a la Fiscalía y a los querellantes exponer sus argumentos. Hoy fue el turno de las defensas y se comenzó con la defensa del principal imputado de este caso. Hablamos de Pedro Pablo Larraín, controlador o ex controlador del grupo Sartor, encabezada también por el abogado Jaime Winter. Esta estrategia estuvo centrada en cuestionar la tesis del Ministerio Público, especialmente en los montos que se persiguen en contra del empresario y la forma en la que se le atribuye la responsabilidad por las pérdidas que afectaron a los inversionistas. No es algo nuevo que hemos escuchado durante toda esta semana. Hemos visto parte de los argumentos de las defensas a la salida del tribunal, que han dicho que estas inversiones fueron como tal unas inversiones que para algunos salieron mal y que para otros sí tuvieron algún beneficio, por lo que ellos se escudan en que sí hubo tales acciones que sí rindieron frutos, pero que malamente hubo algunos cálculos que no se pudieron haber hecho como corresponde quizás, y que eso generó alguna pérdida para algunos de los defraudados. La defensa sostuvo ante el cuarto juzgado de garantía de Santiago que estos perjuicios económicos registrados en los fondos no pueden traducirse automáticamente en la existencia de un delito ni en responsabilidad directa del excontrolador Pedro Pablo Larraín. En esa línea, los abogados plantearon que es necesario también analizar el rol específico que tuvo cada uno de los imputados y evitar una atribución general de las responsabilidades, algo que ha sido la teoría práctica de todos los defensores en este caso. Uno de los puntos abordados fue precisamente la cuantificación del supuesto perjuicio. La defensa de Larraín cuestionó las cifras expuestas por la Fiscalía y aseguró que existen elementos que tienen que ser considerados antes de establecer un vínculo entre esas pérdidas y una eventual conducta ilícita. Además, los abogados realizaron críticas al rol también de la Comisión para el Mercado Financiero, apuntando que esta supervisión que existió sobre los funcionamientos de los fondos y planteando que ese antecedente también tiene que ser considerado dentro del análisis global de la causa. La defensa también buscó instalar que el caso debe ser revisado desde una perspectiva individual y no grupal, separando las decisiones adoptadas por cada imputado y descartando también, según sus argumentos, que la sola posición dentro del grupo Sartor, de la estructura Sartor, permita atribuir una responsabilidad penal. Pasemos a escuchar parte de las argumentaciones del defensor de Pedro Pablo Larraín, el abogado Jaime Winter.
8: Había una estructura que analizaba y evaluaba los riesgos, que todas las decisiones de inversión se hicieron con respuesta de dicha estructura y con distintos análisis. No solo se actuó de buena fe en el sentido de buscar beneficiar a los fondos, sino que de hecho los fondos se vieron efectivamente beneficiados.
7: Recordemos que para Pedro Pablo Larraín se pide la máxima cautelar de prisión preventiva, al igual que a su hermano Carlos Larraín, quien esta jornada también tuvo el inicio de su defensa en manos de el abogado Felipe Solís, quien apuntó a que desvincularlo de la administración directa de la compañía, algo que ya habíamos visto, por ejemplo, en la

0: las declaraciones de Michael Clark y de su abogado a la salida de los tribunales. El abogado Felipe Solís señaló que su representado no tenía un rol ejecutivo dentro de la firma y cuestionó algunos de los antecedentes expuestos durante la audiencia, principalmente la calidad de la imputación que se está haciendo en contra de su representado, sobre todo porque, repetimos, él señala, no era uno de los directivos principales de esta administradora general de fondo. Pasemos a escuchar las declaraciones del abogado de Carlos Larraín, Felipe Solís.
1: La mayor parte de su gestión estuvo destinada al cumplimiento de los requerimientos de la auditoría de la CMF y no tuvo participación alguna en la gestión de los fondos de inversión ni en la confección de los estados financieros, por lo que desconocía el detalle de las operaciones.
0: Los hermanos Larraín quizás son los imputados más relevantes en este esquema defraudatorio del grupo Sartor, pero sin duda quien más ha tenido el protagonismo de todo este caso es el expresidente de Azul Azul, Michael Clark. Ayer se retiró del cuarto juzgado de garantía de Santiago en completo hermetismo, en completo silencio. Ha tenido una dura semana también con los barristas de Azul Azul, de los de abajo, bien digo, que lo esperan a la salida de tribunales, le lanzan billetes con su cara y que también lo han increpado también a la salida de los tribunales de justicia. Él esta jornada retomó el diálogo con la prensa y señaló que el próximo lunes va a ser su turno y el turno de su defensa para poder exponer las argumentaciones que hagan la contraparte y las acusaciones de la fiscalía. Evitó profundizar los antecedentes que van a ser parte de esta intervención, pero aseguró estar tranquilo una vez más frente a estas acusaciones y adelantó que van a buscar aclarar lo que afirmó y calificó afirmaciones imprecisas en su contra. El empresario afirmó que van a esperar el momento del lunes ante el tribunal para entregar sus explicaciones y defendió también que hay una diferencia entre los hechos que se han expuesto durante esta formalización y su propia actuación del grupo Sartor. Pasemos a escuchar las palabras de Michael Clark a la salida del tribunal en esta sexta jornada de formalización.
2: Ya hoy día se empezaron a hacer patente algunas precisiones que se han hablado. Así que nada, obviamente no les puedo adelantar qué es lo que voy a decir, porque por ejemplo al tribunal lo voy a decir el día lunes. Pero yo estoy tranquilo que vamos a poder aclarar bastante.
3: Vamos aquí, Santi.
0: Mañana continúan dos defensas más y el lunes yo creo que va a ser el día clave de esta formalización, porque claro, se viene esta defensa de Michael Clark y una defensa que va a ser extensa, que no solo va a agrupar lo del grupo Sartor, sino que también las técnicas de Tactical Sport, de Nexus, que estaban bajo el control de Michael Clark, y también van a tener que explicar cuáles eran las injerencias y el protagonismo que llevaron a esta defraudación a la ISAPRE Nueva Más Vida y también a Azul Azul y esta oferta pública de adquisición del grupo de la Universidad de Chile. Eso va a pasar el lunes, quizás va a ser la jornada más intensa de lo que ha llevado esta formalización del caso Sartor. Ya durante mañana va a seguir, pero podríamos estar terminando durante el jueves o viernes de la próxima semana para ya tener esta resolución de las cautelares en contra de los directivos. Son 5 prisiones preventivas que se solicita por parte de la Fiscalía, Néstor Nibalto.
4: A ver, brevemente, yo creo el más complicado es Michael Clark. Y lo digo complicado porque es hasta aquí en esta parte de la investigación, él decía no, y ahora resulta que sí, ¿verdad? Cuando dijo, claro. Muchas veces negó, incluso en entrevistas públicamente, que lo que se decía por parte del Ministerio Público no era verdad, pero resulta que la información y la documentación aportada en esta audiencia se ha reflejado de que él faltó a la verdad, técnicamente.
0: Sí, definitivamente Michael Clark es uno de los principales imputados, e incluso podría estar dentro de los primeros después de los hermanos Larraín. Recordemos que Pedro Pablo tiene las mayores imputaciones en este caso, pero sin duda Michael Clark es quien le sigue o quien está encabezando este listado. En principio porque a él se le adjudica este delito de adquisición de oferta pública o la falta de la adquisición de oferta pública para adquirir el grupo Azul Azul, por lo que está enfrentando aún más imputaciones y aún más complejas que las del resto de los directores.
4: Y por último, lo que al escuchar, cuando uno escucha estas audiencias y ahora la exponencia también de los abogados defensores, que igual hay que escucharlos con mucha atención para poder entender las defensas y en una de esas, si es que efectivamente es coherente el relato, no, que no tenga ninguna responsabilidad. Pero lo que sí la fiscalía yo creo que dejó sumamente claro es que, y esto es para explicarlo en simple lo de Sartor, es que voy a poner un ejemplo, 100 aportantes llevan plata para que Sartor se las trabaje, se supone que se las trabaje bien, pero resulta de que los señores tomaban la plata y se las colocaban a las empresas relacionadas. potenciando sus propias empresas.
3: No, claro, sí, esa es la...
4: Con los títulos, todo, o sea, me refiero yo a los títulos de dominio, ya, pero en vez de ir, no sé, a comprar en el retail, a poner acciones en una aerolínea porque estás rentando alto, nos las colocaban en sus empresas, entonces era como un flujo para sus propias empresas. ¿Y por qué lo menciono así tan simple? Obviamente esto es una estructura mucho más detallada, porque finalmente se demuestra en lo que expuso durante estos días el Ministerio Público que aquí sabían, o sea, quienes estaban en esta mesa sabían exactamente lo que estaban haciendo, y yo creo que eso quedó relativamente claro en la exposición del Ministerio Público, y es lo que hoy día vamos a escuchar, o hemos escuchado, perdón, de las defensas tratando de echar abajo esta teoría, ¿verdad?
0: Sí, de hecho se han mostrado bastantes chats entre todos los directores del grupo Sartor, que señalaban, por ejemplo, la adquisición de Azul Azul, y ellos decían vamos a tener esta adquisición en palabras bastante más soeces, en verdad, vamos a hacernos de Azul Azul para poder tener el control de un equipo de fútbol que es bastante importante en el país. Con esto vamos a dar un salto, vamos a tener más poder en cierto grupo de personas, y además estaban involucrados con diversas inversiones, inversionistas. Recordemos que son cientos de afectados en este caso, que no solo son instituciones, ya esto lo hemos recalcado bastantes veces, no solo son instituciones como por ejemplo las ISAPRES Nueva Más Vida, son personas comunes y corrientes que pusieron sus ahorros, algunos ahorros de toda la vida, y que perdieron estas financiaciones porque claro, las inversiones que se hicieron a su nombre no fueron correctas y fueron irregulares, y ellos finalmente terminan perdiendo toda su plata.
4: Y brevemente, ¿es posible una nueva arista de Sartor? Ya técnicamente hay cuatro líneas investigativas, pero que pueda aparecer otra a raíz de lo de Huachipato, de que tienen nexos, digamos, con otros clubes, o poder ver si es una caja de Pandora la que se podría destapar con Clark.
0: Sí, definitivamente, y es lo que va a existir. Eventualmente, ya lo señalaba el fiscal Juan Pablo Araya, que lleva esta causa, que muy probablemente va a existir esta arista más futbolística ligada a los clubes deportivos, porque esta es una caja de Pandora, como bien tú decías, que incluye a la Universidad de Chile, a Huachipato y probablemente a otros equipos más, porque están viendo que esto es una acción común dentro de los directivos, por lo que esto no sería un caso aislado, sino que sería una tónica dentro del mundo del deporte, por lo que ya eventualmente incluso se podrían existir nuevas formalizaciones ligadas también a este caso Sartor.
4: Ojalá no cambien los teléfonos, ¿no? Igual que los representantes o un representante de ambos futbolistas. Hay que investigar. Gracias. Marcela.
0: Buenas tardes.
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3: 19:42. Continuamos la revisión de las noticias a través de la radio. Por primera vez en Osorno, la Fiscalía y la PDI

0: detectaron la presencia de los mapaches, una fracción del tren de Aragua, en el marco de una investigación que culminó con la detención de 5 ciudadanos venezolanos. Pedro Arzúa, desde Radio Biobío, nos hornó con los detalles.
1: Una investigación iniciada tras la denuncia por el secuestro de un hombre al interior de un campamento en Osorno permitió desarticular a esta estructura criminal integrada por 5 ciudadanos venezolanos, todos ellos en situación migratoria irregular, y detectar por primera vez en esta zona la presencia de la facción Los Mapaches, vinculadas a la organización criminal transnacional Tren de Aragua. Las diligencias desarrolladas por la Brigada Antinarcóticos de la PDI y la Fiscalía culminaron con el allanamiento de un inmueble en la ruta internacional CH215, donde fueron detenidos los imputados. En el procedimiento se incautó droga, armas de fuego, municiones, cargadores y un vehículo utilizado para la comisión de los delitos. La fiscal jefe de Osorno, María Angélica de Miguel, explicó que la investigación comienza luego que la víctima denunciara haber sido retenida, golpeada, amarrada y amenazada de muerte junto a su familia.
2: Sujetos que son miembros, obviamente, del Tren de Aragua, de distintas facciones, como han habido en la ciudad de Osorno, que hemos encontrado, Tren de Aragua Hermanos Cartier, hemos encontrado también de Tren de Aragua Mutantes, y ahora por primera vez también Tren de Aragua, facción de Los Mapaches, que también es primera vez que se encuentra alguien de esa facción.
1: Los 5 imputados fueron formalizados por secuestro, tráfico de drogas, infracción a la ley de armas, lesiones y robo con intimidación, quedando todos ellos en prisión preventiva. La Fiscalía confirmó que la investigación continúa para establecer la participación de otros integrantes de la organización y establecer nuevos delitos vinculados al control territorial y al tráfico de drogas en la provincia de Osorno. Bio Bio, la radio.
0: En prisión preventiva quedaron los 10 imputados que lideraban una organización criminal dedicada a la trata de personas y explotación sexual. Cristian Núñez, desde Radio Bio Bio en Iquique, con los antecedentes.
3: Por los delitos de trata de personas con fines de explotación sexual y asociación criminal fueron formalizados por la Fiscalía de Alto Hospicio los 10 miembros de la organización desbaratada la semana pasada por la PDI, que traía al país mujeres adultas y adolescentes, principalmente de nacionalidad boliviana, para que ejercieran en comercio sexual en prostíbulos clandestinos ubicados en Iquique y Alto Hospicio principalmente. De acuerdo a información entregada por la Fiscalía, se pudo determinar que traían también mujeres menores de edad, incluso son niñas de 14 años, y al momento del operativo se encontraron 2 víctimas de 16 y 17 años de edad, dijo la fiscal Camila Albarracín. En el operativo se detuvo a 10 sujetos y también a personas que ejercían como líderes de esta organización, a quienes apoyaban en distintas labores de traslado y control de las mujeres. Además, se encontraron en los domicilios más de 20 millones de pesos en dinero en efectivo. La fiscal detalló que las mujeres eran captadas a través de brazos operativos de desplegados en Bolivia a través de plataformas en redes sociales. Los prostíbulos clandestinos eran promocionados a través de páginas de internet donde se subían fotografías de las víctimas y también se ofrecían prestaciones a domicilio. El juzgado de garantía de Iquique acogió la solicitud de la fiscalía y decretó la prisión preventiva de los 10 imputados, fijando un plazo de investigación al menos de 120 días. En Iquique, Bio Bio, la radio.
1: Dos personas desaparecidas en San Rosendo y en Los Ángeles, respectivamente, movilizan a familias y organismos de emergencia en ambos casos sin resultados positivos de momento. Vamos hasta Radio Bio Bio Los Ángeles. El informe lo entrega Mario Tapia.
4: En Los Ángeles se cumplieron 27 días de la desaparición de un hombre de 35 años de edad, identificado como Anfor Vázquez Álvarez, de Villahermosa, en el sector norte de la capital provincial de Bio Bio. Al respecto existe una denuncia por presunta desgracia en la PDI, según informó el prefecto Juan Orellana.
5: Recibimos la denuncia, se cursó, se hicieron las primeras diligencias y obviamente estamos a la espera y hoy día recibí la orden de investigar. Así que se están haciendo las indagaciones rápidamente para tratar de dar con el paradero de este joven.
4: En tanto, en la comuna de San Rosendo, hace 3 días está en calidad de desaparecido un hombre de 59 años de edad al interior del Campón, un área de vegetación y bosques. En este caso, durante la jornada del jueves, bomberos de 4 comunas de la provincia y región de Biobío se desplegaron en un amplio rastreo sin resultados positivos hasta ahora. El capitán de bomberos de San Rosendo, Mauricio Fernández, expresó que más de 35 voluntarios de San Rosendo, Chiguayante, Huépil y Yumbel participaron en esta búsqueda.
6: en esta búsqueda está siendo liderada por el Cuerpo Bombero San Rosendo y apoyada por Yumbel, Huepil, Chihuahua.

0: La búsqueda ha sido negativa hasta el momento. Se comienza nuevamente una segunda búsqueda para poder dar el paradero de los del caballero perdido.
1: Se estima que esta persona se extravió en un área muy boscosa y de alta vegetación. Las tareas de rebúsqueda continuarán durante la jornada de este viernes. En Los Ángeles, Bio Bio, la radio.
2: Continuamos con noticias policiales. A la cárcel fue enviado de manera preventiva un hombre de Chaitén imputado por contactar a una menor de Iquique por redes sociales a la que le solicitaba imágenes consideradas pornografía infantil, lo que posteriormente difundía con chilenos y extranjeros. Damaris Ubiabre desde Radio Bio Bio en Puerto Montt nos cuenta más.
3: En el juzgado de garantía, letras y familia de Chaitén se formalizó un hombre de 24 años a quien se le acusa de contactar a una menor de 12 por redes sociales para solicitarle imágenes constitutivas de un delito de abuso sexual. Además, se encontró registros audiovisuales en discos duros que compartía y recibía con otras personas, tanto de Chile como del extranjero, por lo que se le imputó el delito de almacenamiento pornográfico infantil, según explicó la jueza Rode Reyes, quien decretó la prisión preventiva del sujeto.
4: Del cual se le formalizó por un delito de abuso sexual infantil, también por almacenamiento de material pornográfico y además por un tercer delito que es por distribuir, difundir e importar material pornográfico también. Todo esto se realizaba a través de redes sociales, pero la investigación efectivamente es en otra región del país, Iquique.
3: En 2024, esta persona ya fue condenada por contactar a menores de edad y pedirle imágenes constitutivas de material pornográfico infantil, según relató la jueza Reyes. En Puerto Montt, Bio Bio, la radio.
5: Y atención a lo siguiente, tras permanecer en extrema gravedad, murió en Osorno el participante de un caso caratulado como Club de la Pelea, que quedó al descubierto en el centro de esa ciudad.
2: Por este caso hay un imputado que, de acuerdo con Fiscalía, será reformalizado a raíz del fatal desenlace. La información desde Radio Bio Bio en Osorno con Eduardo Palacios.
6: La víctima resultó con una conmoción cerebral luego de participar de una pelea concertada a través de redes sociales en un céntrico local de Osorno. Desde ese momento permaneció internado con riesgo vital, falleciendo en la UCI del Hospital San José, ante lo cual la fiscal jefe de esta ciudad, María Angélica de Miguel, reveló antecedentes como patologías persistentes que agravaron su condición y de paso confirma una reformalización hacia el imputado.
7: Se pudo determinar a través de los partes médicos que este joven padecía de patologías preexistentes, las cuales obviamente se agudizaron con el esfuerzo fisiológico que obviamente tuvo al participar en esta pelea y además por los golpes recibidos por parte del imputado. Lamentablemente no hemos enterado del fallecimiento de la víctima y obviamente implicará una reformalización de los hechos respecto del imputado.
6: Horas previas, el acusado fue formalizado por lesiones graves, gravísimas, quedando con medidas cautelares como arresto domiciliario parcial nocturno, firma mensual, arraigo nacional, además de fijar un plazo de 120 días para el desarrollo de la investigación. Mientras tanto, el Ministerio Público mantiene diligencias para establecer la dinámica completa de este caso, caratulado como el Club de la Pelea, la eventual responsabilidad de terceros y las circunstancias en que se desarrolló esta actividad promovida a través de plataformas digitales y que terminó con una víctima fatal en Osorno. Bio Bio, la radio.

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3: El viceministro de Obras Públicas y Transportes, Luis de Grange, aseguró que los tres corredores del transporte público en el Biobío se construirán en los plazos que estaban establecidos y se habilitarían a fines de 2031. La visita del secretario de Estado generó dudas e incluso desconfianza entre alcaldes y parlamentarios. Valesca Belmar con los detalles.
4: Continuidad de los proyectos de los corredores del transporte público en las rutas 160, 150 y en la autopista Concepción-Talcahuano en la región del Biobío, pero aún no hay total claridad sobre cómo siguen estas iniciativas que estuvieron en suspenso por la instrucción del Ministerio de Hacienda y que fueron retomadas luego que el gobierno revirtiera la decisión. El viceministro de Obras Públicas y Transportes, Luis de Grange, llegó a la zona a responder las preguntas, pero aún quedan dudas. El mecanismo de financiamiento cambia de concesiones, pasará a vialidad.
5: Porque consideramos que para este tipo de infraestructura, para este tipo de proyectos, los equipos del Ministerio de Obras Públicas, como ya lo han demostrado en otros casos, como por ejemplo el puente Chacao, tienen grandes ventajas y permite avanzar con una conveniencia para el Estado de Chile.
4: Las obras habían sido prácticamente adjudicadas al consorcio Electrocointer, solo faltaba el decreto y las firmas del ministro de Hacienda y del presidente. Cambiaron las reglas y ahora, ¿cuáles son los plazos para ejecutar los trabajos?
5: El proceso inicial, original del proyecto, consideraba que los estudios de ingeniería se realizaban en los años 2027 y 2028, es decir, solo son dos años completos asociados solo al estudio de ingeniería y a todos los trámites asociados a los permisos que requiere el proyecto. Posteriormente empiezan las obras y se esperaba que en el mejor de los casos, en las condiciones originales del proyecto, ¿cierto?, el proyecto estuviese abierto a la ciudadanía, a la comunidad, a los vecinos de la región del Biobío a fines del año 2031. Esos plazos se mantienen.
4: El alcalde de San Pedro de la Paz, Juan Pablo Sperer, no cree que los plazos se cumplan y criticó el modelo elegido para ejecutar los proyectos.
6: No basta con las intenciones. Entonces, cuando yo le pregunto cuáles son los argumentos legales, logísticos y técnicos que usted me puede indicar de que esto va a estar en operaciones en 2032 bajo el modelo de obra pública y también transparentar cuáles son los ahorros, porque también toda la experiencia indica que la obra pública cuesta un 74% más que el de concesiones, ¿dónde está el ahorro? Y me dice, no, esto se va a ejecutar dentro de los plazos.
4: El gobernador regional Sergio Yacaman señaló que aún deben conocer la letra chica.
7: Y yo creo que eso es muy claro, es que no está resuelto. Lo que está claro es que hay un compromiso de que se va a ejecutar. ¿Cómo? ¿Cuándo? ¿Cuánto? Es el plazo general, el ministro lo estableció, sería el año 2031. Pero necesitamos saber cuándo se licita, cómo se licita, de dónde van a salir los recursos.
4: Las declaraciones del secretario de Estado generaron dudas y desconfianza entre alcaldes y parlamentarios del Biobío, mientras que desde la empresa que prácticamente tenía adjudicadas las obras, declinaron referirse al tema.
8: El presidente nacional del Partido Liberal, Juan Carlos Ursúa, sentenció que el socialismo democrático está muerto y que hoy la gente sigue a influencers como Naya Fácil y no a parlamentarios como Fidel Espinosa. El informe con Cristian Valdebenito desde Radio Bio Bio en Puerto Montt.
9: De visita en la región de Los Lagos, el timonel del Partido Liberal de Chile analizó la política actual y apuntó a la crisis de representación de los partidos, lo que a su juicio responde a una realidad fuertemente marcada, por ejemplo, por la tecnología y la inmediatez con que la gente hoy puede canalizar sus deseos y sueños a través de las redes sociales. En ese punto, justamente, es que señaló que hay influencers con más seguidores y más sintonía con la comunidad que los políticos de oficio.
10: A lo mejor el político, estando metido en un entorno mucho más formal, es incapaz de representarlo. Entonces, eso explica que haya

0: haya tan poca representatividad. Hoy representa más, no sé, una Naya Fácil a un colectivo que, no sé, que Fidel Espinosa, por mencionar a alguien que...
1: Consultado por el lugar de los liberales en el espectro político, aseguró que no está ni cerca del Frente Amplio ni del Partido Comunista, sino más bien en la centroizquierda, pero también lejos de un socialismo democrático que, a juicio de Juan Carlos Ursúa, está muerto.
0: El socialismo democrático está muerto, ya no existe más. O sea, hoy se están construyendo otros espacios, porque el socialismo democrático como condición desapareció. Uno mira, el Frente Amplio se acaba de declarar socialista, allendista. Puta, ese es un golpe brutal para los socialistas. Los socialistas van a tener que ir a disputar ese espacio, si no se van a quedar sin espacio.
1: Finalmente, el presidente del Partido Liberal cree que el gobierno de José Antonio Kast será intrascendente, sin pena ni gloria. Y eso, puntualizó Ursúa, es triste para las personas. 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
3: En otras informaciones, el cobre sigue haciendo historia. Hoy cerró en $6.55 la libra, el precio más alto registrado hasta la fecha.
4: La noticia fue celebrada en nuestro país. Un mayor valor del principal producto de exportación significa más ingresos para el Estado y mejores perspectivas para la economía. Vanessa Gajardo con más detalles.
5: El precio del cobre alcanzó este jueves un nuevo máximo histórico al cerrar en $6.55 la libra, un nivel sin precedentes y que refuerza las perspectivas para la economía chilena en medio de un escenario de alta demanda e incertidumbre sobre la oferta mundial del metal. Desde el gobierno valoraron el récord del principal producto de exportación del país, destacando que un mayor precio se traduce en más ingresos para el Estado y mejores condiciones para impulsar la actividad económica. El viceministro de Economía y Minería, Daniel Mas, afirmó que tenemos que estar a la altura también en términos de producción.
6: No solo fortalece nuestras arcas fiscales, sino que inyectan recursos vitales para impulsar el crecimiento, la inversión y el empleo que las familias chilenas necesitan. Pero estos precios récord nos exigen estar a la altura. Debemos destrabar la burocracia, simplificar los procesos y dar certezas a los inversionistas.
5: Este récord responde a una combinación de factores internacionales que están tensionando el mercado. Expectativas de una mayor demanda vinculada a la transición energética, expansión de la infraestructura eléctrica y el desarrollo de tecnologías como vehículos eléctricos y centros de datos. El presidente de la Cámara Minera de Chile, Manuel Viera, celebró la bonanza de precios, pero también hizo hincapié en que es necesario una estrategia de largo plazo para aumentar la productividad.
7: Por lo tanto, Chile debe al menos, digamos, planificar una mayor producción de cobre para aprovechar el boom de los precios. Eso es lo negativo. No tan solo el precio va a seguir alto, pero Chile va a seguir bajando su producción.
5: César Valencia, economista de Alpari, hizo también una advertencia respecto de hacer proyecciones de gasto en base a commodities.
8: Esto significa que financiar compromisos de gasto público permanente o relajar la disciplina presupuestaria sobre la base de un precio récord expone a las finanzas públicas a severos déficits cuando la cotización internacional tienda a corregir ante eventuales desaceleración de China o shock geoeconómicos.
5: Desde Cochilco complementaron que el alza hasta niveles récord del metal rojo respondió principalmente a la decisión de la República Democrática del Congo, uno de los principales productores mundiales de cobre, de prohibir con efecto inmediato las exportaciones de concentrados de cobre y cobalto.
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3: En Angol paró de llover en esta jornada, dejando al descubierto el drama que viven miles de personas del sector Arboledas, que lo perdieron todo producto de las inundaciones.
4: Mientras se intensificó la entrega de ayuda para los afectados por inundaciones y aislamiento por cortes de camino en la costa de la Araucanía, quienes piden priorizar el apoyo para sus animales y aves de corral.
3: El gobierno declaró emergencia agrícola en las regiones de los ríos Ciñuble por los daños provocados por los últimos sistemas frontales que afectaron a cerca de 800 agricultores en la zona, en cada región.
4: Hoy las defensas de los imputados en el caso Sartor comenzaron sus intervenciones buscando desvirtuar los cargos que realizó la Fiscalía y los querellantes.
3: Por primera vez en Osorno, la Fiscalía y la PDI detectaron la presencia del oso mapache, una facción del